0: Sano, que es una 3 años perdedora. Captain Morgan también es un 3 años perdedor. Juan Campeiro, que corrió el otro día, que vino hasta arriba del disco, murió prendido con ellos. Odemian también viene a la venta por reducción del Patria Blanca. Rabravo Demon, Juancito Walker, Leclerc también viene a la venta. Vita Siriaca, City of Shame, El Clásico, Ray Holland Post, El Voto Secreto, Royal Ascot, Tamillo, Elena de Troya, Risueña Fever, Landy, Gaia BL, Incredible Goo, todos estos animales en training. Y después vienen los destetes. Se vienen también la posibilidad de adquirir un hijo de Sometien de nombre de Tiem Tree, un hijo de Sometien y Time Away, de nacimiento 4 de octubre. Estamos hablando de destetes del año pasado. Buster Fitz, un hijo de Sometien e Ivana Fitz. Marcello, un hijo de Sometien y Latitud de Cero, aquella yegua del Estuado Ayuda, que entrenaba Manolo Silvera. Internobel, un hijo de Orb Interlady, de nacimiento 21 de octubre. También Caballero Majestic, un hijo de Algorín y Majestic Dam, nacido el 18 de octubre de 2025. Guatona Orb, una hija de Orb y Guatona Gloria, está por Jornan Glory. Y además, insisto, de la venta de los caballos en training, también de animales en training del Philipson, esta oportunidad de acceder a una de las últimas ocasiones, como la que vendió Oribe el lunes, que fueron los animales de Constanza, ahora de los Apamates. 5 destetes de aras los Apamates el próximo viernes, viernes 8, totalmente virtual. Insisto, Oribe comenzará a las 19 horas, seguramente después de la actividad del Hipódromo de las Piedras. Han salido ya los programas para el próximo fin de semana. Vamos a estar en instantes arrancando con toda la información del CIN de Colonia. Esta vez tenemos actividad en el Hipódromo Real de San Carlos de Colonia el próximo sábado 9 y vamos a estar, insisto, con toda la programación. Arranca la fiesta hípica de esta semana el viernes 8 con 11 cotejos en el Hipódromo de las Piedras. A tener ya en consideración, repito, 11 cotejos en el Hipódromo de las Piedras van a ver el próximo viernes como para arrancar la actividad. Después, el sábado, arranca el Sistema Integrado Nacional de Turco en el Hipódromo de Colonia. Sigue con el Hipódromo de Maroñas la actividad y termina el domingo con 13 carreras en el Hipódromo de Ituzaingó. 8 carreras hay el sábado en Maroñas. Hay 9 en Colonia, hay 8 en el Hipódromo de Maroñas y hay 13 carreras en el Hipódromo de Maroñas el próximo día domingo. Antes de ingresar en la segunda parte, en los últimos 15 minutos, que le daremos, insisto, toda la información de Colonia, entrando en el tema coloniense, esta semana se pudo saber que salieron las resoluciones de Colonia que involucraban dos caballos que habían dado positivos y habían sido suspendidos preventivamente. Bueno, han terminado el sumario y ya se ha sabido la sanción. Los caballos eran Cariotipo y Quetigresa, Vilmar y Juan Tarragona, por parte de Cariotipo y Lionel Barrios, por Quetigresa, son los que han sido suspendidos con sanciones bastante importantes, sobre todo para don Juan Tarragona, que es el cuidador de Cariotipo, y para Lionel Barrios, que es el cuidador de Quetigresa. Estoy hablando de sanciones que van hasta el año 2027. ¿Sí? Dos sanciones importantes han tenido por los controles positivos antidopaje que dieron positivo Cariotipo en ocasión de su victoria y también Quetigresa. Ambos han sido suspendidos y ya la resolución definitiva se encuentra en manos de quienes la quieran acceder a través de la página de Maroñas. Como nosotros vamos a entrar en este momento en la página de Maroñas y vamos a acceder a la programación del Hipódromo de Colonia para el próximo sábado. Como les dije, son 9 los cotejos que van a dar marco a la reunión del Sistema Integrado Nacional del Turf en el Hipódromo Real de San Carlos de Colonia. Va a ser la previa del Hipódromo de Maroñas el próximo sábado 9. Atenti porque al mediodía, a las 12 en punto, va a estar dando comienzo la reunión en el Hipódromo de Colonia. 12 horas exactamente, 1.200 metros la primera, será el premio 111. Se nombra a los caballos ganaron, que ganaron la reunión anterior como los premios en la mayoría de estos, más aparte de los preferenciales, ¿no? El premio 111 es la primera carrera para todo caballo 4 años y más edad, ganador de una en el CIN, y para todo caballo de 5 años y más edad, ganador de hasta 2 en el CIN o su equivalente. Van a correr el número 1, Centella World, con la monta de la jockey aprendiz Victoria Fadigatti, de 55-4. El 2, Café Lawyer, con Matías Figueroa, de 55. El 3, Con Cautela, con la monta de Damián de Arrascaeta, de 55. El número 4, Tigra, con David Geyer, de 55. El 5, Follower, de 57 kilos, con la monta de José Guerra. Y el número 6, Automático, el tordillo que el otro día le dio a la familia Guerra el triplete los primeros de mayo. Habrá que buscar en la más rica historia del hipódromo de San José un caballo que haya repetido al menos como este Automático 3 veces. Este año lo logró. Había ganado como potrillo dosañero, ganó el año pasado, ganó este año, y el hijo de eso, Brilliant, se llevó por el momento el palmarés, el triple Ben, en el primero de mayo, y está anotado para correr la primera carrera el próximo sábado en el hipódromo de Colonia. Es el número 6 en un lote bastante reducido, ya les voy adelantando, en la triple fórmula, sin lugar a dudas, estará el caballo del Pocho y el Cuatí, el premio, el caballo automático. Decía, el premio automático es la segunda carrera, justamente en reconocimiento a la victoria en la reunión anterior del tordillo hijo de Sobrilian. 12:30, la segunda del Real, 1000 metros el recorrido, tendrá entre sus participantes a todo caballo de 3 años y más edad, debutantes y perdedores, excluidos con segundo y tercer puesto en el hipódromo de Maroñas. Van a correr el número 1, Miguelón, con la monta de Máximo González, de 56 kilos menos 1. El 2, Señora K, con Cristian Moreno, de 54 menos 1. El 3, Universal, con Richard Ponte, de 56. El 4, Fullerón, con Camila García, de 56 menos 4. El 5, Pistolero Play, con David Geyer, de 56. El 6, Provocativa, con Matías Figueroa, de 54. El 7, Porchie, con Victoria Fadigatti, de 56 menos 4. El 8, Golden Trick, con José Guerra, de 54. El 9, Big Presencia, con el Batuque, Cristian Gularte, de 56. El 10, Lauchi, con Emerson Silva, de 56 menos 4. El 11, Sillo, con Jesús Preste, de 56. Y el 12, Enredado a Pil, con la monta de Leandro Rosas, de 56 kilos. Creo que esta es la carrera que quedó con mayor cantidad de inscritos, 12, en la reunión del próximo sábado en el Hipódromo de Colonia, en la que viene hay 11. Después hay algunas, como la primera con pocos, pero esta, la segunda y la tercera principalmente son las que tienen más anotados. Hablando de la tercera, les comento la que viene a continuación, será el premio Lunática, 13 horas la tercera, 800 metros. Para todo caballo, 4 años y más edad, debutante y perdedor. 4 años excluidos con segundo y tercer puesto en Maroñas en los últimos 3 meses. Al momento de la inscripción, 5 años y más edad descargan 3 kilos con descargo para los aprendices, 4 años de 57 hembras, 55. 105 mil pesos la bolsa. Están anotados el número 1, Dale con Fe, con la monta de Pablo Menyú, de 55 kilos. Vuelve el jockey floridense. Mira vos, hacía tiempo no estaba corriendo Pablo. Corre al caballo radicado en Florida que entrena Eduardo Barreto. Pablo Menyú con el número 1 en el mandil, Dale con Fe, de 55 kilos. 2, Titánica, con Richard Ponte, de 55. 3, Subnico, con Damián de Arrascaeta, de 57. 4, Café Negra, con David Geyer, de 52. 5, Cosas de Esas, con Cristian Moreno, de 55-1. 6, Princesita Play, con Matías Figueroa, de 52. 7, Moon Bonito, con Leandro Rosas, de 57. 8, Calafia Day, con Luca Ortiz, de 55-3. 9, Abuelo Margaro, con la monta de Jesús Preste, de 51. 10, Trota Storm, con José Guerra, de 57. Y el 11, Acuático, JJ, el hijo de Peco Yoque, con la monta de la yoqueta aprendiz Victoria Fadigatti, de 57 kilos menos 4. Esa es la tercera, voy a ir a la cuarta y después hacemos la pausa. Será el premio Hermosa Vedet, 13 horas 30 minutos, la cuarta del próximo sábado en el Hipódromo de Colonia. 1000 metros en régimen de hándicap para todo caballo de 3 años y más edad. Ganadores, excluidos, ganadores y configuración rentada, clásica, especiales y preferenciales en el Hipódromo de Maroñas y en Las Piedras en los últimos 6 meses a la hora de la inscripción. Sin descargo para los jockeys aprendices, hubo forfeit en esta competencia y quedaron por una bolsa de 105 mil pesos. El número 1, Don Suleimán, con la monta del Batuque Gularte de 70 kilos. Sí, 70 kilos llevará, una montaña de kilos para este caballo, obviamente que es el mejor del lote, que también tiene muy buena actualidad, pero que claro, es por eso que tiene que dar muchísima ventaja. Hacía tiempo yo no veía un caballo con 70 kilos en un handicap, lo ratificaron y ahí está. El batuque Cristian Goulart ha ratificado en la montura del caballo de Tarragona, quien lo figura Fernando Bastarreix. 70 kilos para el número uno, Don Suleimán, que será lindo de ver, porque la verdad que hacía tiempo que no veía yo en el programa oficial un caballo de 70 kilos y ver en la pista. Si bien el Batuque Goulart es liviano, va a tener que llevar, por lo menos, lo van a tener que ayudar para llevar 12, 13 kilos de plomo, ¿no? Porque la verdad, una montaña de kilos llevará Don Suleimán. 70 kilos en el lomo, el número 2, el Saharaui, con la monta de Nicolás Garín de 53. El 3, Aureliano con Cristian Moreno de 53. El número 4, Quiet Door con Máximo González de 53. El 5, Pillo con David Geyer de 52. El 6, Vincenzo con Camila García de 57, 54, debí decir, ¿eh? El número 6, Vincenzo con Camila García de 54. El 7, Aquiles con Luca Ortiz de 50. Y el 8, Nahuel NP de 59 kilos con Richard Ponte. 11 kilos le da a Nahuel NP, ¿no? Que es el que está más cerca. Don Suleimán va de 70, Nahuel NP de 59, Nahuel NP que hizo el arrantré el otro día en el hipódromo de San José. Su propietario me dijo, todavía está faltón, pero lo vamos poniendo. El otro día picó entre los de adelante. Bueno, después el caballo quedó un poquito más atrás en la carrera del 1 de mayo, pero se ve que quedó sanito, que es lo más importante, y como para encarrerarlo, ahora va por ellos Alcin, el hijo de Milnay, que llevará 59 kilos. Repito, de 70 kilos Don Suleimán número 1, el Sharawi número 2 de 53, el 3 Aureliano de 53, el 4 Quiet Door de 53, el 5 Pillo de 52, el 6 Vincenzo de 54, el 7 Aquiles de 50 y el 8 Nahuel NP será el 8, 59 kilos para este handicap que será la cuarta del próximo sábado en Colonia. Como les dije, voy a ir a la pausa, hacemos la primera pausa en esta pasión por el Tourcing de martes, con toda la información respecto al programa que está fuera para el Hipódromo Real de San Carlos de Colonia del próximo sábado. Pausa, Miguel, y ya seguimos. 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
2: Imperrito a la cabeza, lo sigue Rubia y lo Escabio. Imperrito Escabio es ahora. Candiolic a la cabeza. Imperrito Escabio, qué final, por Dios, por Dios. Imperrito Escabio, cabeza, cabeza. ¡Cruzaron el disco!
0: Continuamos haciendo pasión por el Turf desde Continental, cada vez más la radio del Turf, para brindarles lo que es la programación del Hipódromo de Colonia para el próximo sábado 9. Hace instantes comenzamos con la información del sábado 9 en el Real, diciéndole que la primera es a las 12. Habíamos llegado hasta la cuarta. Finalizamos desde la quinta hasta la novena. El preferencial quinta competencia, 18 de mayo, 101 años de la Batalla de las Piedras, será una de las pruebas principales. 14 horas, 2 de la tarde, se estará largando la quinta el próximo sábado en el Hipódromo de Colonia, 1.300 metros para todo caballo de 3 años, ganador de hasta 2 carreras en el Cint o su equivalente, el equivalente de 2 en el Cint es 1 en las Piedras, o para todo caballo de 4 años y más edad, ganador de hasta 3 en el Cint, que aquí ya puede ser o 3 en el Cint o 1 en el Cint y 2 en las Piedras. Recargo según escala, sin descargo para los jockeys aprendices. Se incrementa la bolsa en este preferencial, es de 155 mil pesos a repartir. Y donde estar anotado sobre 1.300 metros, el número 1, Estoy Jugado, con Máximo González de 56 kilos y medio. El 2, Fangote, con Leandro Rosas de 56 kilos y medio. El 3, Doctora Queen, con Fernanda Rodríguez de 56. El 4, The Goat, con la monta de Luca Ortiz de 56 kilos y medio. El 5, Real Trini, con la monta de Damián de Rascaeta de 56 y medio. El 6, Team Class, con la monta de Richard Ponte de 58 y medio. El 7, 111, con Hugo Lezaeta de 56 y medio. Y el número 8, Hukovic, el caballo de Silvio Acosta, con la monta del batuque Cristian Goulart de 56 kilos y medio. Esa será la quinta carrera del próximo sábado 9 en el Hipódromo de Colonia. Estamos hablando del preferencial 18 de mayo, 101 aniversario de la Batalla de las Piedras. Hablando de la Batalla de las Piedras, cae lunes ese 18 de mayo y el viernes anterior no va a haber actividad porque únicamente va a haber sábado y domingo esa semana. Esa semana va a haber jueves, hablando de Cint, en el Hipódromo de Florida. Atención porque ya está afuera el llamado para el Hipódromo de Florida. Voy a estar también con esa información en el final de esta emisión de Pasión por el Tour, porque la próxima semana se anota para el Parque Irineo Leguizamo de Florida en la reunión del próximo jueves. Atención, se anota el próximo lunes, voy a estar con el llamado. Vamos al preferencial, seguimos con Colonia. Vamos al preferencial, sexta carrera, 8 de mayo, Día Internacional de la Cruz Roja. Sábado 9 en el Hipódromo de Colonia, sexta carrera, 14 horas 30 minutos. 1.200 metros esta prueba para Potrancas, 2 años perdedoras y debutantes, sin marcador rentado en Maroñas e Hipódromo de las Piedras. Van a correr el número 1, Esperanzada Black, con la monta de Fernanda Rodríguez de 55. Debuta el número 2, Dulce Célebre. Se trata de una hija de Farrapo en Celebrity Tide por Tanner the Tide. La correrá Jesús Preste de 55. Defiende a David Grajales, su estud, y la cuida Gonzalo Manera. Dulce Célebre, número 2 en su debut. El número 3, Chica Linda, la hija de Sting, con la monta de Richard Ponte de 55. El número 4, María Moon, con la monta de Leandro Rosas de 55. El 5, La Senadora, con Damián de Arrascaeta de 55 kilos. El 6, Majestic Mind, con Matías Figueroa de 55. Aquí hay otra debutante, se llama Atrás Nunca. Se trata de una hija de Aerotrem y Yellow Stock por Confidential Talk. Defiende los colores del Stud Truwil. La entrena Antonio Sintra en Maroñas y se va a hacer su debut allá en Colonia. La correrá, repite, el filetero brasileño David Igayer. La figura Jorge Rey a la hija de Aerotrem, que se llama Atrás Nunca. Debuta en Colonia con el número 7 en el mandil en la sexta competencia. El número 8 es Estrellita Fever con la monta de Cristian Goulart de 55. Y el número 9, Qué Ironía, con la monta de Cristian Moreno, la pupila de Merli, de 55 kilos. Son potrancas 2 años, la mayoría han corrido. Solamente 2 debutantes en esta competencia, que son Dulce Célebre, número 2, y Atrás Nunca, número 7. Hay una debutante en el Cint que ya ha corrido una sola vez en el Hipódromo de Maroñas. Me refiero a Qué Ironía, la hija de Ironicus, que debutará la pupila de Merli en el Real, pero ya ha corrido en el Hipódromo de Maroña. Vamos a la séptima. Se trata del premio magnánimo. 3 de la tarde en punto. Esta jornada del Hipódromo de Colonia va a alternarse como siempre media hora, pero arrancando en punto y media se largan las carreras. Arranca a las 12, 12 y media la segunda y así sucesivamente de media hora están pactados los cotejos. Vamos al séptimo cotejo del próximo sábado 9. Premio magnánimo. 3 de la tarde. 1.400 metros para yegua de 3 años, debutantes y perdedoras. Excluidas primero, excluidas segundo y tercero en el Hipódromo de Maroñas y las últimas tres, en los últimos 3 meses de la inscripción. En caso de tener un número igual, bueno, eso es con otro premio que no pasó. 105 mil pesos en la bolsa, 1.400 metros. El número 1, Carbonara, la hija de Orb con la monta de Cristian Moreno de 56-1. El 2, Conceptual con Nicolás Garín de 56-4. El 3, Camilita con Leandro Rosas de 56. El 4, Rosaleda, la yegua del Traigan que viene de ganar el 1 de mayo en San José con la monta de Richard Ponte de 56. Debuta Miss Cuaraí, número 5. Se trata de una hija de Holmun y Masquerana Tic por Gran Masquerano. No, Gran Masquerano era el mío. Masquerano era el padre. Holmun, madre Masquerana Tic por Masquerano, que era el padrillo. Cristian Goulart de su jockey de 56 kilos. Adriana Lezaeta, él estuvo el criador, soy Miguel del Flaco. Roberto Carlos Pérez entrena a Miss Cuaraí, número 5. Una yegua. El 6, Estrella Chiatela con la monta de Matías Figueroa de 56. El 7, Alfesa con Ricardo Chiruso de 56-2. Y el número 8, La Extranjera con la monta de Damián de Arrascaeta de 56 unidades. Un solo debutante para esta carrera reservada para yeguas 3 años, perdedoras y debutantes sobre 1.003. Vamos a la octava, penúltima del sábado 9 en el Hipódromo de Colonia, 1.002, es el premio Oreo. 15 horas 30 minutos. Yeguas 3 años y más edad, ganadoras, excluidas ganadoras y configuración rentada en clásicos y especiales y preferenciales en Maroñas en los últimos 6 meses a la hora de la inscripción. Bolsa 105 mil pesos, correrán el número 1 Calladita con David Geyer de 59 kilos y medio, 2 Desorientada con Luca Ortiz de 60 kilos y medio menos 3, el 3 Black Candy con Damián de Arrascaeta de 59, 4 Total Charge con Leandro Rosas de 57 kilos y medio, 5, La Mordida con Victoria Fadigatti de 58 kilos y medio menos 4. 6, Zip Code con Matías Figueroa de 58 kilos y medio. Y la tordilla Asiatic, número 7, la yegua de Claudia Torres y Miguel Estaciones con la monta de Richard Ponte de 56 kilos. 7 inscriptas, repito, en el premio Oreo, el 1 Calladita, 2 Desorientada, 3 Black Candy, 4 Total Charge, 5 La Mordida, 6 Zip Code y 7 Asiatic. Vamos a la última, novena y última carrera del próximo sábado en el Hipódromo de Colonia. Se trata del especial Día de la Madre. 4 de la tarde en punto se estará alargando la última en Colonia. Después, 16:40 la primera de Maroñas. Pero a las 4 de la tarde, a las 16 horas en punto, está marcada la finalización de la programación coloriense del próximo sábado. Especial Día de la Madre, 1.002, potrillos, 2 años, perdedores y debutantes. Sin marcador rentado en Maroñas y en el Hipódromo de las Piedras. Sin descargo para los aprendices, 215 mil pesos de bolsa en la prueba principal de la reunión en el Hipódromo de Colonia. Nada más que 6, pero son potrillos 2 añeros, una linda carrera para el desquite. El número 1, Don Luis FT, con la monta de Máximo González de 55. El 2, Ciudadano, con Matías Figueroa de 55. Debuta Modesto, con el número 3 en el mandil. Se trata de un hijo de Discreetly Mind en Nero Azurra, por intérprete, con la monta de Hugo Lezaeta, con los colores del Stud, antes muerto que cansado, y al cuidado de Pablo Picasso. El número 3, Modesto, debut absoluto. Sanguinario, número 4, con la monta de Agustín Parabechino, de 55. El 5, NC Bambino, con David Geyer, de 55. Y el número 6, Aerostar, Damián de Arrascaeta, de 55 kilos, correrá seguramente a quien sea el favorito de la competencia. El defensor estuvo en gula con la monta de Héctor Danilo Bachino. No la tendrá fácil con el sanducero NC Bambino. Ah, no la tendrá nada fácil con el sanducero NC Bambino. El caballo de la familia Coli es un muy corredor, es muy corredor en el Hipódromo San Félix de Paysandú. Baja Colonia, ojo con ese caballo. Habrá que estudiarla, según creo que en la previa el caballo de Chalela será el favorito, pero este NC Bambino ha hecho méritos más que suficientes. Tiene un tercero el otro día muy cerca, un quinto de P. Moleque en 700, va a los 1.002. Pero repito, es un caballo que está corriendo de menor a mayor y para mí, bueno, eso se los adelanto el viernes. El viernes, en Pasión por el Tour Sint, vamos a estar con el adelanto de lo que tiene que ver los pronósticos para el Hipódromo de Colonia, como hacemos habitualmente, previo a lo que tiene que ver con cada una de las reuniones, previo al próximo sábado, estaremos llevándole los pronósticos de Continental para el próximo sábado en el Hipódromo de Colonia, después de haber llevado las 11 carreras del Hipódromo de las Piedras. Para finalizar esta pasión por el Tour Sint, les dije que tengo la información con el llamado para el Hipódromo de Colonia, para el Hipódromo de Florida, para el próximo jueves 14 de mayo. Se anota el lunes que viene, atento, el lunes 11 se anota, jueves 14 de mayo, actividad en el hipódromo de Florida. El premio 1.

especial para potrillos 2 años, 1.200 metros, 215 mil pesos de bolsa, 1.200 metros para todo producto, ¿eh? Acá entran machos y hembras. Todo producto, 1.200 metros, debutantes y perdedores, excluidos con marcador rentado de Semaroñas y segundo puesto en las piedras. Los preferenciales serán el premio 2 y el 3. El preferencial 2 sobre 1.300 metros, 155 mil pesos. La bolsa es un hándicap a criterio para todo caballo de 3 años y más edad, excluidos ganadores clásicos, preferenciales y especiales en Maroñas y en las piedras en los últimos 12 meses. 1.003 este hándicap preferencial, el premio 2. Y el premio 3 para Florida del próximo 14 de mayo será otro preferencial para todo caballo de 3 años y más edad, debutante y perdedor. ¿Sí? Pudiendo correr hasta ganador de una en el SINT sin ganadores en Maroñas ni en las piedras. Ganadores de una en el SINT en cualquiera de sus sedes. O 4 años ganador de hasta 3 carreras en el SINT. Acá sí puede correr un ganador de una en el hipódromo de las piedras. O 5 años que no hayan ganado. 1.800 metros. 1.800, atente, una linda prueba donde entran 3 años perdedores absolutos, 3 años ganadores de una en el SINT, 4 años ganadores de hasta 3 en el SINT, 1.800 metros. Después el premio 4, 3 años debutantes y perdedores, el premio 600 metros, el premio 5 también 3 años debutantes y perdedores, pero 1.002. Caballos de debutantes y perdedores, 1.500, será el premio 6 y así sucesivamente. Seguramente en próximas emisiones, tanto la de mañana con César, mañana miércoles y el jueves, estaremos ahondando en esta información, pero les di lo principal también del llamado para el próximo 14 de mayo en el Hipódromo de Florida. Punto final para esta emisión de Pasión por el Toro SINT de martes. Gracias a Miguel Páez que estuvo en los controles técnicos. Mañana a las 21 volvemos con más, como siempre, por Continental, cada vez más, la radio del Tour. Buenas noches, hasta mañana, chao.

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2: Bueno, mi sagrada familia, mis queridos hermanos, hermanas, hijos de papá Dios, en esta noche maravillosa del planeta Marte, día 5 de mayo, concentramos todas las bendiciones sobre esta ciudad de Pando y toda la República Oriental del Uruguay, ciudades vecinas, para la gente maravillosa de la capital de esta República, Montevideo, y todos los que en verdad están escuchando esta prestigiosa emisora. Quiero saludarlos y quiero invitarlos como siempre. Vamos a empezar a abrir las líneas telefónicas para que usted se pueda comunicar, que tenga una consulta en esta noche, que pueda salir de dudas, que pueda descubrir cuál es la causante de su problema. En esta noche tenemos las líneas abiertas para usted, mi querido amigo, mi querida amiga, mi querida hermana, que me está escuchando allá en su casa, en su hogar, en su familia. ¿Qué espera? ¿Que la maldad la siga atropellando? ¿Que le siga destruyendo su hogar? ¿Que le siga destruyendo su familia? ¿Que su vecino la quiera sacar de su propia casa, de su propio hogar? Espera, comuníquese desde ya. Desde ya vamos a abrir las líneas telefónicas, la línea WhatsApp, la línea Telegram. Les habla el chamán, el líder religioso, el Tata Bilongo, Palero y Babalao, un hombre que ha superado fronteras de conocimiento para estar en este maravilloso país. Desde acá estamos transmitiendo para todas las radios de Sudamérica y Norteamérica. Gracias a la República Argentina y a esta República Oriental del Uruguay que nos ha abierto las puertas para estar con ustedes. Les habla Pepe Ramayá, el vidente natural, el secretista y curandero indígena, el rey de los corazones rotos, un hombre que en verdad nació en el corazón de las selvas amazónicas. Y por eso le traemos a usted con la maestra Merle, una de las más grandes de la numerología, una de las más grandes parapsicólogas, mentalistas, ocultistas, telépatas, y el maestro Jacinto, reconocido como el yuyero, como el curandero, el médico de los pobres a través de los yuyos, las plantas, las raíces, las cortezas, un hombre que vino de las zonas aztecas, desde México, está con nosotros. Y acá estamos nosotros contentos, mi sagrada familia. Por eso abrimos las líneas telefónicas. Usted en este momento, hoy día martes, ya tiene que haber preparado la llama de color violeta o la vela roja encendido para simbolizar el revertimiento de lo negativo. Entonces vamos a pedirle a papá Dios que nos dé fuerza, que nos dé capacidad de derrotar todo lo que sea negativo, todo lo que sea maligno, todo lo que esté acabando con su felicidad, para que tenga lo mejor de lo mejor. ¿Qué es la riqueza más grande que usted quiere tener en este momento? Primero que todo vamos a pedir por la salud. Acuérdese, mi querido amigo, que el que tiene salud lo tiene todo. El que no tiene salud no tiene nada. Eso se lo digo a usted, rico, millonario, potentado, con el dinero acostalados, pero no tiene salud, no tiene nada. Segundo, lo que debemos de tener, lo más lindo del mundo, el amor. Pobre con amor es millonario, rico sin amor es un pobre mendigo. Por eso el amor no solamente el de pareja, el amor que sienta por sí mismo y el amor que sienta por las cosas que usted ha construido. Tercero, la economía, compadre. Mucha gente me llama y me dice, chamán, a mí no me interesa el dinero, me interesa... Está bien, pero si usted no tiene un mango, no tiene un peso, ni al médico puede ir, ni a misa puede ir, mi querido amigo. Entonces vamos a pedir por todo, para eso estamos nosotros. Acá está la maestra Mirly, con el péndulo de la numerología, haciendo el ritual. Por eso ella les pide encarecidamente que no se les vaya a olvidar por nada del mundo esa hoja blanca para sacar a través del péndulo cuál es el número para su 5 de oros, para su quinela, para su chance, su lotería. Aquí estamos, mi querido amigo. Nosotros estamos acá para hacerle una consulta completa. Las personas que se comuniquen en este momento, tenemos acá todas las, ¿cómo se llaman? Las láminas de los oráculos. ¿De qué se forma el oráculo? Como ya les digo todos los días, se forma de las cartas, de los signos zodiacales, de los planetas, de los elementos, la tierra, el aire, el fuego y el agua. Se forma un símbolo maravilloso de cartas que no le queda ninguna contestación sin contestarle. Toda la pregunta que usted haga lo tenemos para contestarle. ¿Y para qué tenemos esta vela encendida de color violeta en el día de hoy? Para darnos cuenta de dónde viene su sufrimiento. Entonces tenemos la línea abierta, pero vamos a recibir primero que todo a la maestra Mirly. La maestra Mirly quiere recibir una llamada de la República Argentina. Como siempre, mucha gente nos sigue en las 47 radios. Y quiero recordarles, antes de que la maestra Mirly empiece a recibir la llamada, quiero recordarles, queridos hermanos, que la línea abierta es el 098

0: misteriosamente de una fotografía del lugar donde usted cree y siente y presiente que hay algún tesoro enterrado, que hay algo que hayan dejado los antepasados. Aquí le voy a contestar, querido amigo. ¿Quiere saber usted si su esposa te engaña o te engaña a tu esposo, mi querida amiga o mi querido amigo? Hágueme llegar los datos exactos. Con solamente ver su nombre completo, su fecha de nacimiento, ver su campo áurico, yo le voy a decir la verdad. ¿Por qué se está acabando ese hogar? ¿Por qué en el amor siempre le pasa lo mismo? ¿Por qué enamora y fracasa diariamente? ¿Por qué, mi querido amigo? Hoy estamos con ustedes. Por eso sigan llamando, comuníquese con nosotros. 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Bueno, abrimos las líneas telefónicas, maestra Merlin, para las personas que están recibiendo llamadas, para las personas que están comunicando. Compartamos testimonio de personas que lo han vivido en carne propia, personas que se encontraban con los problemas peor que los suyos y ahora están gritando a los cuatro vientos.
1: Estamos de regreso con ustedes y la invitación es para que llamen hoy mismo y conozcan estos testimonios.
2: Bueno, yo voy a dormir normal, vean, a mí, yo estaba muy enferma, se me curó, yo me siento alivio, todo el dolor de cabeza que me tiene diario, eso me siento mucho alivio, yo muy alegre con él, estoy muy contento y siento, mejor dicho, por libre, mejor dicho, me siento, mejor dicho, alentada, súper alentada. Pero entonces el problema es que por un lado.
3: Bueno, gracias, hermanita, por el testimonio. Aquí el hermanito quiere hablarle algo a la amable audiencia, háblele con cariño.
4: Bueno, yo estoy muy agradecido con el maestro Taimakun, que me ha curado de los dolores que yo tenía. Pues gracias a Dios, yo ya estoy ya más de mejor. Muchas gracias, yo soy una persona muy trabajadora y todo eso. Y vivo en mi tierrita. Ahora yo me siento ya muy alegre, muy contento. Gracias a Dios. Tengo que agradecerle mucho al maestro Taimakun, que me ha curado. Y gracias a Dios por todo esto.
1: Gracias por esas palabras, por ese testimonio. 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
0: Esa es la realidad del mundo. Merly lo dice maestro Manuel María el Guajiro. Todas las personas que están comunicando a esta hora estamos dispuestos a contestarles a través de todo el cofre que tenemos en nuestras manos. Acuérdese que en esta noche estoy llegando al corazón de la República Oriental del Uruguay. A través de la radio más prestigiosa de esta república, Radio Continental, la 1600, está llegando al corazón de aquella persona que tiene sed de prosperidad, hambre de triunfo, de aquel hermano que se siente solo, triste, abandonado, derrotado, que no tiene paz ni para comer ni para dormir. Aquí estamos nosotros para entregarles este sábado una consulta completa. Esa consulta donde usted, mi querido amigo, se va a sentar frente a frente, donde usted va a llorar con la verdad, pero nunca va a sonreír con una falsedad. Yo sé que usted ha visitado a muchos lugares que le han prometido el cielo, el mar y la tierra, pero todo será derrumbado. Por eso, mi querido amigo, levántese, usted puede. Usted puede, yo sé que usted puede, mi querido amigo. ¿Por qué no puede? Tú puedes, aunque no puedas, diga, yo puedo reconquistar.

0: mi hogar, yo voy a visitar al chamán, al gurú, vamos a hacer un dominio de mente, de corazón, de sexo, de atracción, de oblego, y no vamos a permitir que su hogar o su pareja se destruya, se vaya por culpa de terceras personas que se han valido de artimañas, de trabajos de Umbanda, de Macumba, de Quimbanda, para acabar su hogar. Por eso, mis queridos amigos, piensen en sus hijos, piensen en todo, en lo que han construido, comadre. Usted se enamora de cualquier persona, pero no sabe, no le importa perder lo que ha construido. Acuérdese que ahora la vida no es fácil, no era como antes. No era como antes que una persona en un año, en dos años, podía hacer lo que quisiera, volver a construir, a reconstruir. Hoy en día no es igual, compadrito. La vida es dura, pero hay que lucharla, hay que desaparecer todo lo negativo para lograr la felicidad. Tenemos una llamada, un mensaje acá en este momento del señor Don Luis Rodríguez. Nació el 28 de febrero del año 1970. Estamos hablando con un hombre de 56 años, compadre. Un hombre ya maduro. Dice que su problema número uno es con su negocio, que tiene una verdurería, pero lamentablemente es más lo que se pierde y lo que se pudre y lo que se daña que lo que vende. Mi querido amigo Luis, yo estoy analizando acá a través de las cartas del oráculo, estoy analizando acá mi manantial de revelaciones y estoy viendo esta fecha de nacimiento claramente. Su presente, el número 9, en su cabeza tiene el número 9, un tipo pensante, el número pensante. En el número de sus pies tiene el número 6. Y si sacamos el 9 y el 6 da 15. Ese sería su negativo. Pero lamentablemente de ese negativo tenemos que sacar su positivo. 5 más 1 nos da el 6. Entonces tenemos 9 y 6, 15. Y 6, póngale a pensar. 15 y 6, 21. Querido amigo. Y 15... 21 y 15, 36. Ese sería el número de su intuición. 36, 3 y 6, 9. Tiene una intuición fuerte, pero lamentablemente está parado en número 6, que es el comienzo, el centro y el final de la cábala anticristiana. Segundo, este número le salta también al positivo. Quiere decir que está dominado totalmente, que así usted logre lo que haya logrado. Suerte no me vaya a pedir porque papá Dios le dio mucha suerte, pero lamentablemente se lo juro, mi querido amigo Luis, que lo tienen pero cruzado totalmente, está ofrendado a un trabajo de Maconcuy. Usted me pregunta, uy, chamán, ¿qué es eso? Por eso mismo se siente enfermo. Dese cuenta, mi querido hermano, cuánto hace que no puede tener una relación con su pareja. Así mismo se lo voy diciendo. De la misma manera me estoy dando cuenta, mi querido amigo, que todo lo que está emprendiendo se le está cayendo. No se le está acabando la primer verdulería, la primer frutería. Se le está acabando muchas cosas. Está perdiendo ya con la rabia y la ira. Usted mantiene, como dice, como un fosforito que no hay empleado que le aguante. Pero le digo de corazón, analice. ¿Cuál es el negocio que está en la cuadra siguiente de su negocio? Es de un empleado suyo. Y ese empleado suyo se valió de este trabajo. Y mandó a hacer este trabajo con una macumbera, un bandista. Hicieron un ritual a través de vudú y lo encerraron con macumba. Por eso es que usted no puede progresar. ¿Por qué a veces se encuentra monedas regadas dentro de su negocio? A esas monedas se las trae esta persona, su ex empleado, que los lleva al cementerio y los deja con agua y sal en una tumba abandonada, ritualizada por esta maldita macumbera o umbandista, y ahí se las tira a su casa. Entonces, ¿usted qué hace? Recogerlas, echar a la caja, y ahí es donde está maldiciendo su fortuna, mi querido amigo. Este sábado 9, lo voy a esperar en Montevideo. En Montevideo, compadrito, tráigase 3, 4, 5, 6, 7 productos diferentes de su negocio. Barra ese negocio de adentro hacia afuera, siempre diciendo que salga el mal. Tráigame un poquito de tierra, tráigame el agua de la canilla. y acérquese. Venga, compadre, le voy a mostrar el rostro de esta persona para que usted compruebe con hecho. A veces le cuesta creer, hermano. Y usted a ratos cree que se las conoce todas. Pero ese de cuenta cómo lo vienen ablandando. Cómo lo vienen ablandando. Y lo están ablandando por donde más le duele. A usted lo están ablandando por lo que más quiere, que es su esposa, que no puede, no siente atracción ni deseo de estar con ella. Dese de cuenta cuántos problemas tiene con su hijo, que en lugar de agarrar un camino bueno, agarró fue el camino, como se dice, de la libertad que está dando en la República Oriental del Uruguay. Lamentablemente eso es libre, pero él lo agarró, ve, como de costumbre, como de comida. Eso no puede ser. Esa hierba maldita que se le sube al cerebro a él es la que lo está llevando al fracaso, a la desesperación, a la intranquilidad. Los 3 pesitos que le quedan en su caja se los están desapareciendo porque él arranca es a comprar lo que le gusta, el vicio, querido amigo. Gracias y gracias y mil gracias. 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Ahí voy a estar atendiendo el día 9, este sábado, sábado, hoy ya es martes, ya estamos a pocos días, querido hermano. Este sábado voy a estar con ustedes ahí en la ciudad de Montevideo. Estoy hablando hoy a través de la radio más grande de Sudamérica, Norteamérica, que es la Radio Continental, que está llegando a toda la República. Bueno, mi sagrada familia, hoy para mí es grandioso estar con ustedes, poder llegar, lograr la felicidad, la tranquilidad y la fortaleza. Tenemos un mensaje en este momento, pero tenemos una persona que en verdad quiere compartir los testimonios, los agradecimientos. Tenemos testimonios, tenemos la persona que hoy día martes en verdad quiere decir que con qué se puede proteger. Hay personas que me dicen, chamán, cacique, gurú, tegua, secretista, ¿con qué me puedo proteger? ¿Con qué se puede proteger una persona que sea víctima de la maldad, la brujería? No hay cosa más fuerte como el secreto de la culebra cascabel. No hay cosa más fuerte como la uña del camaleón, como la pipora indígena, como hacerse una limpieza en manos del chamán, del gurú. No hay cosa más importante que el espíritu, el talismán vivo, invisible, que lo entra en su organismo, querido amigo. Con eso podemos protegerlo. Sigan llamando, sigan comunicándose. Esta noche estoy dispuesto a recibir llamadas hasta las 3 de la mañana que comience la ceremonia del día del planeta Mercurio. Acuérdense que mañana vamos a encender la llama del velón dorado. Mañana vamos a encender la llama amarilla. Vamos a pedirle a papá Dios que multiplique nuestros frutos, que nuestro negocio sea multiplicado, que los juegos de azar se iluminen, que mañana vamos a jugar a la quinela, al chance, a la lotería. Vamos a jugarnos un 5 de oro, compadre. ¿Cuándo juega la lotería grandes? Los domingos y los miércoles. Vamos a hacerlo, querido amigo, querida amiga, compadritos y comadritas. Para la gente que me escucha en la República Argentina, podemos jugar allá un 15-6. La gente tiene que pegarle cosas grandes. Vamos a pensar en cosas grandes. Bueno, ya sabe mi sagrada familia que tenemos personas que quieren escuchar para qué sirve. Pero primero que todo, escuchemos a la maestra, la cacica, que va a hablar hoy del secreto de la culebra cascabel. Yo sé que a mucha gente dice, uy, pero qué secreto tan horrible, tan fuerte. Es el mejor secreto del mundo. Si usted investiga por la página internet, compadre, pregunte qué propiedades tiene la cascabel. La cascabel en diferentes países, en nuestros países la utilizan hasta para levantar las defensas que estén acabando con su cuerpo. Por ejemplo, las personas que ya pierden las defensas y esa enfermedad maldita del cáncer se los empieza a tragar, utilizamos la carne, las pastillas de cascabel. Utilizamos la protección más grande porque levanta las defensas de su cuerpo. Porque cuando usted pierde las defensas, compadrito, hasta un resfriado, hasta una gripe lo puede llevar a la tumba. Bueno, mi sagrada familia, tenemos otra comunicación en la línea, pero escuchemos de qué se trata este secreto de la cascabel.
1: Sí, hermanos civilizados, el secreto vivo de la serpiente víbora cascabel ha sido traído para las personas que la suerte les ha sido completamente negativa. Si marchan mal sus negocios, si todo salirle contrario a la voluntad suya, a pesar de su capacidad y su buena intención de salir adelante, sino ha podido sobreponerse a todos los problemas que se le atraviesan en la diario vivir, querer recordarles que próximamente nosotros los caciques hemos entregando en esta ciudad la maravilloso resguardo, secreto protector, el cascabel vivo de la serpiente víbora cascabel, único protector natural que produce la misma naturaleza a través del reino animal, y que miles de personas han buscado en el mundo entero para protegerse de todo lo negativo, alejar las malas influencias, darle un impulso a la suerte, para jugar y ganar loterías, para que tenga usted la oportunidad de saborear el triunfo y encontrar la puerta de salida a tantas dificultades que se le atraviesan a diario. Si marchan mal sus negocios, si haber incompatibilidad de caracteres, si le han dicho que su enfermedad no tener curación, si tener enemigos ocultos, si encontrarse con usted desesperado, para todo y todos ustedes estaremos entregando próximamente lo más grandioso que ha existido sobre la faz de la tierra. Secreto milenario, mitos, leyendas, costumbres y tradiciones de nuestros antepasados. Costumbres y tradiciones de nuestros antepasados, como ser portar un secreto para neutralizar las cosas negativas. Querer invitarlos para que se inscriban en el libro sagrado con su nombre, apellido y fecha de nacimiento para que reciban próximamente el cascabel vivo de la serpiente. El cascabel vivo de la serpiente, víbora de cascabel, que le hará cambiar su mala suerte por algo mejor en la vida. Neutraliza todo lo negativo y acumula fuerza energética para cuando el cuerpo lo necesite.
2: Ya estaba muy alentada, gracias a Dios. Vine aquí donde el hermanito y me ha alentado. Yo venía muy enferma porque tuve unos especialistas y nada que me hacía. Tuve para donde una bruja, una señora y tampoco. Y llegué aquí al cruce Puerto Parra, donde el hermanito, y aquí me alivié. Gracias a Dios he estado mucho de mejor. Pues ya lo que me falta para sanar es muy poquito. Gracias al Señor, por él ya estoy alentada.
3: Hermanita, yo quiero que le hable a la amable audiencia, ¿cuántos años tenía usted esa herida? ¿Cuánto tiempo llegó luchando? ¿Si gastó plata o no gastó?
2: Llevaba 4 años, iba para 5 años, gastando mucha plata. Plata lo que ha gastado, ahorita por el momento no tengo casi nada porque ya me la he gastado mucho. Pero gracias a Dios, ya ahorita lo que estoy gastando es muy poquito. Pero gracias a Dios, me ha aliviado. Pero llevo mucho tiempo con ese pie enfermo. Gracias al Señor que ya estoy sana.
3: Entonces usted le recomienda a la gente que venga o que no venga, porque directamente la pierna la tenía muy fea, esa herida supuraba muy feo. Dígale si ahora supura o no supura, si ahora secó o no secó.
2: Ahorita, gracias a Dios, la tengo seca. Toda la gente que venga aquí se alienta, lo alienta. Ese señor es muy buena gente, tiene un cuento. Para mí ha sido muy buen médico, gracias a Dios. Toda la gente que venga aquí se alivia, aquí la alienta todo lo que tengan, gracias al Señor.
0: Bueno, maestra Mirly, ya escuchamos a la maestra Nelly, a la cacica, a la gurú, a la india Tibisay hablando de la cascabel, pero yo quiero que hablemos hoy, sagrada familia, compadritos y comadritas, mis guerreros, cómo hacemos para derrotar la maldad, el odio, la brujería, las envidias. Vamos a limpiar nuestra casa, vamos a hacer nuestros rituales. Yo estoy entregando un ritual a través de la llama, del símbolo, a través de los planetas, a través de las plantas, raíces, cortezas, a través de la exhumación todos los santísimos días. Por ejemplo, hoy día martes, compadre, día 5 de mayo, hicimos el ritual de la llama violeta, la llama roja, como para revertir cualquier clase de maldad, de brujería, de hechicería. Ya saben que este día 9 voy a estar en Montevideo. Quiero entregarle a cada persona, después de su consulta, la mochilita repleta de secretos, la mochilita de la medicina, la mochilita de los yuyos, las plantas, las raíces, las cortezas. Entregarle la pusanga, la murucuama, la estrancadera, la de amiana, para las personas que sufren de impotencia, de frigidez, que tienen problemas con su pareja. Por eso desde ya no pierdan la oportunidad. Al final del programa vamos a escuchar para qué sirve la pusanga, sagrada familia. Por eso, mis hermanos, hermanas, maestra Medley, yo quiero que hoy le haga una invitación especial a toda mi gente maravillosa. Bueno, la maestra Merly le va a hacer la invitación a todos y yo me voy a despidiendo, pero eso sí, a final del programa escuchen para qué sirve la obsidiana, para qué sirve la pusanga, para qué sirve la murucuama, para qué sirve la estrancadera, cómo es que usted va a lograr la felicidad. Mañana miércoles estoy a esta hora de la noche con todos ustedes. Por este momento lo dejo en compañía de la maestra Merly. Que papá Dios te bendiga. Que papá Dios te bendiga. Y en este momento le deseo lo mejor de lo mejor. Que Dios colme de bendiciones, que Dios los proteja, que en este vaso de agua sea consagrado, ritualizado, que los proteja de pies a cabeza, de cabeza a los pies, de espalda a pecho, de pecho a espalda. Hasta mañana, mi sagrada familia.
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Muy, pero muy especial. Quien les saluda es el pastor Matías Herrera y ya estamos en esta programación, La Voz de la Liberación, en esta noche de hoy, día martes, preparándonos con mucha fe para lo que será esta gran campaña de los días miércoles, Puertas Abiertas, aquí en Avenida Roosevelt 934, esquina Baltasar Brum. Por eso te invitamos a que puedas estar esta hora de programación, porque tenemos mucha información para poder compartir con todos ustedes. Dios será aquel que te bendiga de una forma muy, pero muy especial. Así como lo comentábamos, ya estamos a horas nada más de lo que será este día miércoles, la gran campaña Puertas Abiertas. Por eso nos preparamos con mucha fe, porque será un día miércoles de gran bendición. Será un miércoles donde Dios obrará de una forma muy especial a favor de todo el pueblo que se acerque a participar. Es por eso que

quiere entregar ese socorro, ese libramiento, usted que está en su casa, en su trabajo, con su familia, tal vez en esta noche de hoy, día martes, queremos clamar a tu favor. Por eso... de Dios para nuestra vida. Precisamos alcanzar la providencia, esa benevolencia que viene de parte de Dios sobre aquellas personas que buscan del Señor. Por eso, usted que está a la escucha, no te puedes quedar indiferente. Dios quiere alcanzar tu vida, Dios quiere alcanzar tu hogar y también tu querida y amada familia. Sí,

0: podrá detener oyentes el Todopoderoso, aquel que obra a favor de los que le buscan. Y es por eso, como estábamos hablando, Dios puede proveer lo que nos hace falta. Dios es un Dios que siempre guardó a su pueblo y Él no ha cambiado. Es por eso que usted que está a la escucha, no debes desenfocarte de Dios, sino que es necesario permanecer enfocados en Jesús, en aquel que puede transformar realidades, cambiar tal vez situaciones que para nuestra vida hoy parecen causas que no hay solución. Para Dios no hay causa que no tenga solución. Para Dios no hay causas imposibles, porque Dios nunca perdió ni va a perder batallas. Por eso es necesario que pelees tu batalla, que hagas tu parte. Usted que es una madre, un padre, usted que nos escucha a través de Radio Continental 1600 AM del dial, a usted le hablamos también. Usted que está allí, usted que es un abuelo, una abuela, no permitas que el enemigo haga que tu fe baje. No, son tiempos de nosotros estar creyendo, estar confiando en el autor y en el consumador de nuestra fe. Son tiempos donde necesitamos nosotros acreditar a la palabra de aquel que nos llamó. Y es por eso que estamos llegando a través de internet, a través de la frecuencia radial a tu vida. En esta noche de hoy, día martes, preparándonos con fe para lo que será esta gran campaña de mañana miércoles, donde clamaremos a Dios por la prosperidad integral. Pastor Matías, ¿qué es la prosperidad integral? Es la prosperidad que abarca toda nuestra vida espiritual, física, material, familiar, todas las áreas de nuestra vida. La prosperidad que Dios tiene alcanzará nuestro ser. Porque muchas veces, oyentes, queremos tal vez nosotros ser prosperados, por ejemplo, materialmente. Pero si estamos enfermos en nuestro propio físico, esa prosperidad no va a ser de muy buen provecho. Porque al estar enfermo físicamente, la prosperidad material que podamos tener no va a servir, porque no podremos disfrutarla por causa de lo que nos pasa en nuestro físico, en nuestro cuerpo. De la misma forma, si nosotros, por ejemplo, queremos tal vez que el Señor venga a manifestarse y traiga su prosperidad en nuestra vida física, material solamente, pero no queremos la prosperidad espiritual, también pasaremos dificultades, porque nuestra vida espiritual también necesita ser prosperada. Es por eso que en todas las áreas Dios traerá esa providencia. Y usted que me escucha hoy, usted que dice: Pastor Matías, yo necesito que Dios intervenga a favor de mi hogar, a favor de mi familia. Yo necesito, Pastor Matías, que Dios haga una obra en mi casa, que Dios se manifieste de una forma especial. Es por eso que usted no se puede hacer indiferente. Es necesario poder llegar, poder estar aquí, Avenida Roosevelt 934, esquina Baltasar Brum, Iglesia Pentecostal Dios es Amor, en la ciudad de Pando. ¿En dónde estaremos? Este quien te habla, el Pastor Matías Herrera, juntamente a un equipo de siervos y siervas del Señor, ministrando los dones del Espíritu de Dios. Estaremos predicando la palabra, haciendo una unción muy especial con el aceite consagrado a Dios, y Dios será aquel que marque una diferencia, un antes y un después en tu propia vida. Muchas personas están llegando de diferentes lugares de aquí de Pando. Dios es aquel que está bendiciendo. Es por eso que usted que me escucha hoy, tal vez por la primera vez, por la segunda vez, no te puedes hacer indiferente, porque Dios quiere transformar esa realidad en tu propia vida, transformar a través de la providencia, a través de la puerta abierta. Dios abrirá puertas de socorro, de transformación. Dios abrirá puertas de cambios para nuestra vida, de conversión. Por eso, usted que me escucha, no te hagas indiferente, porque Dios quiere derramar de su providencia sobre tu vida, tu hogar y tu querida y amada familia.
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4: Bueno, mi nombre es Carmen, vine a la iglesia Dios es Amor. La verdad que estaba en la predicación, en la oración, y el pastor dijo que pusieran la mano en la cabeza. Puse, pero llegó un momento que no podía aguantar el dolor del brazo, tuve que bajar la mano y de repente siento que alguien me pone la mano en mi cabeza y ahí sentí algo raro, como un calor, algo así, y me caí. Cuando ya desperté, no sentía más el dolor, pude levantar los brazos y todo. La verdad que es un milagro del Señor Jesucristo.
5: Para que la gente pueda interiorizarse un poco más, ¿qué es lo que tenía en los brazos, Carmen?
4: Tendinitis.
5: ¿Cuánto tiempo?
4: Hace más de 5 años.
5: ¿En este periodo de tiempo recibió algún tratamiento o medicación específica?
4: Sí, Diosaflex, parche, estuve con yeso, todo. Incluso la doctora me hizo un papel que no podía hacer trabajo con esfuerzo durante las 8 horas de mi trabajo.
5: ¿Operable, no operable?
4: No operable, porque era en la parte del codo, pero ahora últimamente me había empezado a atacar para el lado de los hombros también.
5: O sea, por eso tampoco podía levantar los brazos.
4: Claro, y como que me quedo sin fuerza, incluso para tender la cama, para levantar el colchón, me quedaba sin fuerza.
5: Y cuando el pastor oró, sentiste como un calor. Ahora la pregunta que quiero hacerle, ¿cómo se siente? ¿Qué pasó?
4: Bien, bien. Ahora levanto los brazos y no me duele y gracias al Señor Jesús.
5: Te hice esa pregunta porque desde aquí, desde el fondo, te vi allá adelante levantar los brazos y decir que antes no podías hacerlo y acabas de decir que Jesús te sanó. ¿Es así?
4: Sí, es así. La verdad que sí. Dios también me curó. Hace mucho tiempo estuve con una fractura de peroné, tuve 6 meses inyesada, con muletas, yo iba a la iglesia de La Paz, yo soy de La Paz, Dios es Amor también, y 6 meses para que me sellara el hueso. Y un día el pastor me dijo, ¿tú crees en Jesús? Digo, ¿cómo que no? Me puso la mano en el tobillo, me dijo, Dios te va a sanar. A la próxima consulta cuando fui, me había sellado el hueso.
5: También fue un milagro.
4: También fue un milagro.
1: ¿No tenés un rumbo y estás cansado del mismo camino? ¿Sabés? Jesús es el camino para vos.
5: Es el camino.
1: Te invitamos a que te acerques a nuestra iglesia. Jesucristo tiene un camino que te llevará a una vida feliz y plena.

Es tremendo, gente, lo que estábamos escuchando. Es impactante cómo Dios obra, cómo Dios transforma realidades, cómo Dios se manifiesta en milagros, en sanidad, cómo Dios provee lo que nosotros necesitamos. Y esto es algo tremendo, porque la providencia de Dios no abarca solamente, como lo hablamos siempre, el dinero. Muchas veces hay muchas personas que tienen mucho dinero, pero están enfermos de cáncer y no pueden curarse comprando lo que ellos necesiten. Y es por eso que cuánta necesidad que hay en nosotros de que Dios provea lo que necesitamos. En este caso, escuchábamos este testimonio, este milagro tremendo, dos milagros en uno. Escuchábamos cómo Dios operó a favor de esta hermana. Es impactante porque tal vez usted que me escucha hoy, en esta noche de hoy martes, Dios quiere proveer tal vez un milagro igual, o tal vez un milagro en tu trabajo, en tu matrimonio, un milagro tal vez en tu vida espiritual. Tal vez usted dice: Pastor Matías, estoy enfrentando un momento de desánimo, de batallas. Pastor Matías, tengo una batalla con un hijo mío, con mi esposo, en esta área, en esta otra área. Déjame decirte una cosa, si le crees a Dios, Dios cambiará esa realidad. Esto no lo hablamos bajo una emoción, no. Lo hablamos conforme a la palabra. Porque los que creen en Dios verán su gloria. Y no fue un hombre que lo estableció, fue Jesucristo. Cuando Lázaro había muerto, habló para su hermano y le dijo: si crees, verás la gloria de Dios. Y donde no había condición, llegó la providencia del Señor. Donde había muerte, llegó la vida. Aleluya. Donde había fracaso, donde había límite, donde había un punto final, llegó la palabra y fue transformada esa realidad. Hoy, ¿cuál es tu realidad? Oyente que me escuchas, padre de familia, usted que es una madre también, un joven. Tal vez usted va viajando en el ómnibus, en un taxi, en su vehículo, estás en tu casa enfrentando hoy esta batalla y estás pensando: ¿cómo haré para poder superar este momento de mi vida? Ven a Cristo y Él será aquel que cambie esa realidad, aquel que transforma, aquel que provea la solución para esa enfermedad, para esa aflicción, para ese momento de puertas cerradas, para ese momento tal vez de problemas que estás teniendo, para ese diagnóstico médico. No sé cuál sea el área que hoy estás enfrentando y está esa causa siendo imposible, pero sí sabemos que si buscas de Dios, Dios será aquel que se manifieste. Por eso es que estamos en esta gran campaña los días miércoles, puertas abiertas con el clamor por la providencia. Muchos hermanos Dios está bendiciendo por la tarde y por la noche, dos horarios para usted llegar: primer culto a partir de las 14:30 y segunda oportunidad a partir de las 19 horas. No te puedes hacer indiferente. Usted que me escucha, eres nuestro invitado especial para poder llegar, porque Dios es aquel que quiere proveer para tu vida. Dios es aquel que quiere transformar tu realidad. Por eso no puedes enfocarte en el gigante que tienes hoy delante, en ese problema, en esa aflicción, sino que enfócate en que Dios es aquel que se glorificará a tu favor si usted le busca. Esfuérzate. Tal vez usted puede decir: Pastor Matías, yo vivo a media hora, 40 minutos, a una hora. Esfuérzate para Dios, por la tarde o por la noche. Dos oportunidades Dios tiene para tu vida y Él será aquel que abra puertas a tu favor y provea la victoria espiritual, física, familiar y material.

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1: Es tremendo, gente, lo que será este día miércoles. Recordamos que tenemos la central de WhatsApp habilitada, el número 096-099-354. Número de WhatsApp 096-099-358. Para usted que me escucha, poder enviar su mensaje, su pedido de oración. Dios será aquel que se manifieste de una forma muy especial a favor de tu vida a través del clamor oyentes. Dios bendiga a todos los hermanos que están enviando su mensaje, que están dejando su comentario. 22:50 estaremos clamando por todos ustedes. Y Dios será aquel que obre de una forma muy, pero muy especial. Usted que nos escucha aquí en Pando, en zonas aledañas, Dios te bendiga poderosamente. Queremos clamar por tu vida, por eso envía tu mensaje. Usted que nos escucha a través de Radio Continental, 1600 AM del dial, también a través de internet, de Facebook. Dios bendiga a todos los hermanos, toda la familia, la fe que ya se está preparando para la oración de las 22:50. Dios será aquel que obra, aquel que se manifieste de una forma muy especial, porque Dios quiere marcar diferencia a favor de nuestras vidas. Es el Señor, oyentes, aquel que se va a glorificar a favor de todo su pueblo que le busca. Como lo comentamos, miércoles será una campaña de gran victoria donde Dios traerá su providencia sobre todo el pueblo. Por eso, usted que me escucha, no te puedes hacer indiferente, porque Dios quiere alcanzar la victoria para tu vida. Y por eso tenemos que vencer, tenemos que poder vencer cualquier obstáculo que el maligno quiera colocar. Usted que dice: pastor Matías, yo me voy a preparar porque le creo a Dios, creo que Dios puede abrir puertas para mi vida, creo que Dios puede marcar diferencia. Venga, venga a participar a Avenida Roosevelt 934, esquina Baltasar Brum. Queremos ya en esta hora de la programación poder dedicar una linda alabanza para todos ustedes de la cantante Ángela Goncalves, y ya luego seguiremos con testimonios, con palabra de Dios. No te despegues del dial, porque estamos en esta expectativa para lo que será este miércoles, gran campaña Puertas Abiertas aquí en Avenida Rubén 934, esquina Baltasar Brun. Escuchamos Ángela Goncalves, Hay que Vencer.

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Aquí escuchamos oyentes de la cantante Ángela Goncalves, hay que vencer, porque cuando vencemos en Cristo y superamos los obstáculos que el enemigo coloca, la providencia llega, la puerta abierta llega. Dios es aquel que marca diferencia. Dios es aquel que se glorifica de una forma muy especial, de una forma poderosa, a favor de todo su pueblo.

0: que está hoy en la sintonía, que dice: Pastor Matías, yo quiero que Dios obre, yo quiero que Dios transforme mi realidad. Esfuérzate y verás cómo Dios será aquel que cambie cualquier realidad opuesta. Verás cómo Dios será aquel que abra puertas donde no hay esperanza, donde no hay recursos, donde no hay condición, donde verdaderamente tal vez ya no existe una posibilidad de que haya un cambio. Dios es aquel que va a estar obrando. Dios es aquel que va a estar realizando esa obra necesaria. Y es este miércoles aquí en la dirección exacta, Avenida Roosevelt 934, esquina Baltasar Brum, donde usted que me escucha hoy necesita llegar a tener ese encuentro con Dios, a recibir la palabra, y verás cómo a través de usted recibir la palabra de Dios tiene el poder de crear lo que nos hace falta. Usted puede decir: ¿cómo así, Pastor Matías? Sí, ya en instantes vamos a hablar de este tema. La palabra de Dios crea lo que no tenemos. Pero antes de ir a este momento de palabra, recordamos el número de WhatsApp: 096-0999-358. Reiteramos, número de WhatsApp: 096-099-358. Envíenos tu mensaje, usted que me escucha por Radio Continental 1600 AM, usted que está también a través de Facebook, envía tu mensaje porque Dios quiere obrar a favor de tu vida. Vamos, antes de ir a esta palabra que tenemos para transmitir hoy, a compartir el anuncio de la campaña, y ya entramos con este momento de palabra en la voz de la liberación.
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comentando, oyentes, la palabra de Dios crea lo que no tenemos. En Génesis la Biblia dice que Dios creó los cielos y la tierra. Es Dios aquel que formó esta tierra que hoy estamos. Y es algo tremendo cómo Dios se manifiesta. Cómo Dios hablando creó esta tierra, porque la palabra dice, se hagan los cielos, Dios dijo y se hizo. Se haga el mar y se hizo. No existía, no es que Dios tomó un pedacito de tierra y formó las cosas, no. Como por ejemplo, al hombre. Dios lo formó del polvo, tomó del polvo de la tierra e hizo el hombre. No, cuando no existía nada, Dios habló y creó lo que no había. Y esto es el tema que queremos transmitir.

su presencia. Este Dios, creador de todo, nos brinda la oportunidad y el privilegio de poder llegar a que a través de su palabra cree lo que hoy nos hace falta. Tal vez sea paz, tal vez sea fuerza, tal vez sea esperanza. Dios proveerá a nuestra vida a través de su palabra.

Y es por eso que cuando entendemos la magnitud, porque muchas veces hay personas que piensan, bueno, voy a escuchar la palabra de Dios. Pero no es solo que vamos a nosotros recibir una palabra muchas veces, sino que es la palabra del Dios que formó todo. O sea, esa palabra, tal vez si fuese la palabra de una persona, no va a pasar nada. Pero la palabra de Dios tiene el poder y la autoridad para formar lo que hoy tal vez necesitamos. Y es por eso que muchas citas bíblicas nos mencionan que muchas personas llegaron a Jesús con necesidad de algo, ciegos, no podían ver, y Jesús les habló una palabra, les oró y recibieron la visión. Personas que estaban con grandes necesidades llegaron al Señor y por la palabra fue creado lo que faltaba, el milagro llegó sobre sus vidas. Es por eso que hoy Dios, usted que me escucha, usted que está en sintonía, te está extendiendo esta invitación para usted creer en la palabra, para usted tener esa confianza que Dios es aquel que va a obrar, que Dios es aquel que va a manifestarse a favor de su vida. Usted que dice, pastor, yo necesito que Dios transforme la realidad que hoy estoy teniendo. Yo necesito, pastor Matías, que Dios haga esta obra en mi vida. Dios la va a hacer. Pero estás creyendo en la palabra. Porque muchas veces cuando no vemos una posibilidad, pensamos que Dios no puede obrar. Por supuesto que Dios obra. Por supuesto que Dios se manifiesta. Por supuesto que lo que tal vez hoy no vemos, Dios lo va a crear. A través de la palabra, Dios se manifestará. Dios obrará poderosamente. A través de usted que me escucha hoy, creer en la palabra del Señor. Porque aquel centurión que tenía a su criado enfermo, creyó en lo que Jesús había declarado. Y el criado sanó. Aquel hombre que estaba a su cargo, fue transformada la enfermedad, el milagro. La palabra fue suficiente para hacer esa diferencia. La palabra fue suficiente para manifestarse Dios a favor de su vida. Y es por eso que, ¿sabes que estás creyendo hoy en esa palabra? Pastor, yo no sé si podrá Dios revertir. Por supuesto que Dios puede. Por supuesto que Dios tiene el poder. Por supuesto que Dios tiene la autoridad, la capacidad. Y si Él está hablando que Él quiere abrir esa puerta, Dios la abrirá. Pero es necesario usted entender que por la fe Dios se moverá a tu favor. Por la fe es necesario que el milagro acontezca en nuestra vida. Pero ¿será que hoy estamos creyendo

0: en la palabra del Señor? ¿Será que estás confiando en que si Dios habla para tu vida, esa causa se transforma? ¿Será que si le crees a Dios, Dios no podrá sanarte, Dios no podrá restaurar tu familia? Por supuesto que puede. Si Dios pudo formar esta tierra, oyentes, si Dios pudo formar el mar donde no existía nada, Dios creó. Dios no podrá sacar ese bulto, tal vez que sea una enfermedad, sacar esa dificultad que tal vez hoy te está agobiando. Dios puede hacerlo. Por eso créele, créele a Dios y verás esa diferencia. Créele a Dios y verás cómo Dios va a poder manifestarse. Tal vez usted dice, pastor, yo la verdad que ya golpeé puertas, me agoté físicamente, espiritualmente, no sé si podré creer, no sé si podré creer en el recurso que estoy teniendo. No, no creas en tu recurso, no creas en tu condición, cree en la palabra de Dios, que Dios es aquel que puede abrir el mar en tu propia vida, que Dios es aquel que puede abrir esa puerta, que Dios es aquel que puede proveer la solución, la restauración, la conversión, la transformación que hoy estás necesitando. Es por eso que no debes desacreditar a lo que el Señor quiere hacer en tu propia vida. No debes desacreditar a que Dios puede transformar esa situación. A que Dios puede operar lo que tal vez usted mismo no puede operar. Dios puede hacer lo que los hombres no pueden hacer. Y es por eso que hoy estamos de este lado, llegando a tu vida. Y tal vez los has intentado ver esa puerta abierta, ver esa diferencia. Has intentado poder ver ese cambio y no ha llegado. Pero ¿sabes qué? Inténtalo creyendo en que Dios va a ir delante de usted. Inténtalo creyendo y llegando primero a su presencia y encomendando a Dios esa situación. Pastor, las puertas se me cerraron, no tengo trabajo. Sabemos que el empleo es necesario para usted que es un padre de familia, una madre, usted que dice, pastor, vengo golpeando puertas. Y no se abren. Ven a encomendar esa causa a Dios. Ven a pelear esa batalla a la iglesia, a presentar delante de Dios. Dios es aquel que quiere demostrarte, a usted que me escucha, que si haces prueba de Él, Dios va a responder. Dios va a manifestarse. Dios va a abrir esa puerta. Dios tiene el poder, pero hay veces que Dios prueba tu fe. Estás creyendo que Dios puede obrar. Estás confiando. O tal vez ya has bajado los brazos. No son tiempos de bajar nuestros brazos, no. Sino que son tiempos de nosotros enfocar nuestra mirada en Dios. En lo que Él nos habla en la Escritura. Y por eso todos los miércoles estamos en esta campaña, donde verdaderamente la mano de Dios se viene manifestando. Y este día de mañana, miércoles, no será diferente, sino que Dios va a orar. Por eso no te puedes quedar afuera. Ven a participar, ven con tu familia y verás que por la palabra la puerta se abrirá. Verás que por la palabra Dios será aquel que restaure, aquel que cambie esa realidad. Hoy es el día, hoy es la noche de levantarte en fe y decir, Señor, yo mañana estaré en esta campaña creyendo a tu palabra. Estaremos clamando a Dios para que el Señor pueda crear lo que hoy tal vez no está en tu vida. Pastor, yo no tengo paz ya hace muchos años. Clamaremos para que Dios provea paz para tu corazón. Pastor, yo no tengo felicidad, no tengo una puerta de trabajo abierta, pastor, yo necesito que Dios restaure mi casa, ven a participar, que Dios va a restaurar. Pastor, yo necesito que Dios aumente mi fe, yo quiero servirlo, yo quiero seguir a Jesús, pastor. Ven, porque clamaremos para que Dios provea esa fuerza, esa fe, para que Dios provea todo lo que usted necesita. Pero es necesario que usted dé el paso de fe. Y es mañana tu oportunidad, aquí, Avenida Roosevelt 934, esquina Baltasar Brum. Iglesia Pentecostal, Dios es amor. Ya se viene, oyentes, el momento de oración. Envía tu mensaje, ya culminamos este espacio de palabra. Envía tu mensaje al número 096-099-358, porque queremos clamar a favor de tu vida. Ya hay mensajes que están llegando en esta noche y Dios será aquel que te bendecirá de una forma muy especial.
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0: Y así como escuchábamos, oyentes, este miércoles, dos grandes oportunidades. Dios va a obrar a tu favor. No bajes tus brazos en esta batalla. Créele a Dios y Él traerá la diferencia.
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0: Y oyentes, vamos a clamar a Dios. Ya estamos llegando casi a la finalización de esta programación. Dios bendiga todos los mensajes, los hermanos que estén enviando. También los comentarios. Estaremos clamando por todos ustedes, hermanos, hermanas, pueblo de fe que está ya en la sintonía. Dios será aquel que se mueva poderosamente.

0: glorioso Dios maravilloso, eterno Padre celestial, Dios fiel, Dios poderoso, Dios santo, aquí estamos clamando en esta noche, Dios mío, en este momento glorioso de oraciones, en este momento especial, Dios amado, de clamor, de intercesiones, para que tú vengas, Padre, a manifestarte de una forma poderosa a favor de cada vida, a favor de cada hermano. Opera, Señor, opera, opera ese milagro, opera esa victoria para tu pueblo, Padre, para cada persona que está en la sintonía, Señor, en esta noche de hoy, día martes, Dios mío, entrega la victoria, entrega el socorro, entrega ese milagro, Padre amado. Oramos por el pueblo que va a estar llegando a participar con nosotros, Señor, este día miércoles en la gran campaña que estamos viviendo, Padre. Por eso viene a orar maravillosamente, a derribar murallas, a confirmar la victoria a favor de cada vida. Ah, qué lindo, Señor, qué lindo. Opera ese milagro, Padre, provee la victoria, abre puerta a favor de cada vida, abre puerta a favor de cada causa, Padre. Opera esa grande diferencia, Espíritu Santo, transforma esta vida. Espíritu Santo, haz la obra en cada hermano, en cada hermana, Señor, en esta persona que en ti está creyendo, en esta persona, Padre, que en ti está confiando. Cuántas vidas, Señor, que están creyendo en ti, que están confiando en ti, que están confiando en que tú eres, Señor, aquel que puede proveer, aquel que puede romper cadenas, aquel que puede entregar victoria, aquel que puede libertar, aquel que puede derribar muralla. Dios mío, entrega la victoria, Padre, entrega, Dios mío, la bendición en el nombre de Jesucristo. Confirma la victoria, Padre amado. Confirma, Señor, la bendición total en el nombre de Jesucristo. Confirma la victoria, Padre celestial, a favor de cada vida. Entrega, Dios mío, esa diferencia. Mire la fe de este pueblo, Padre, que está clamando. Esta madre, este padre, esta persona que está creyendo en ti, mis señores, y de la fe de esta persona que desde su casa, desde su trabajo, desde su hogar, está clamando en esta noche de hoy martes, Dios mío, en el nombre de Jesucristo. Obra poderosamente, obra maravillosamente, Padre amado, en esta vida que necesita, aleluya, esa victoria. Obra poderosamente en el nombre de Jesucristo. Entrega la victoria, Dios mío, entrega la victoria en el nombre de Jesucristo. Entrega el milagro, entrega, Dios mío, esa diferencia en esta vida. Entrega, Padre Santo, aleluya, esa puerta abierta, esa provisión de lo alto en esta vida. Qué lindo, Padre, qué lindo, Dios mío, tú eres aquel que obra, tú eres aquel que derriba las murallas. Padre Santo, ayuda, señores. En el nombre de Jesucristo, ayuda al pueblo, ayuda a cada vida a poder creer, a poder confiar en ti, a poder estar en tu presencia. En el nombre de Jesucristo, confirma las victorias, confirma, Dios mío, esa puerta abierta para este pueblo. En el nombre de Jesucristo, entrega ese milagro, entrega esa diferencia, entrega, Padre Santo, ese cambio, Señor, para esta vida que en ti está creyendo, que en ti está confiando, porque tú eres un Dios que recompensa la fe del pueblo. Marca mismo la diferencia. Este miércoles, Padre, tu pueblo llegará a buscar de ti alcance, y presentamos todos los pedidos, Señor, de oración del pueblo, cada mensaje, cada petición, recompensa la fe de esta madre, de este padre. Oramos por toda la familia. Marca la diferencia para que tu pueblo, Padre, glorifique tu nombre y tú seas aquel que obre de una forma muy especial, Señor, en el nombre poderoso de Jesucristo. Confirma la victoria a favor de cada vida. Amén, amén y amén, Señor, amén.
1: Son las 23 horas.
0: Gloria. gloria es al Padre, gloria es al Hijo y gloria es al Espíritu Santo de Dios. Oyentes, qué lindo poder clamar con ustedes. Qué lindo, Señor. Dios se glorificó. Qué lindo el Señor. El Señor es aquel que obrará a nuestro favor. Por eso usted que oró con nosotros, confía en Dios, porque Dios será el que revierta cualquier situación. Miércoles, dos horarios, 14 y 30, 19 horas, para usted poder llegar a participar. Dios será aquel que abra puertas y aquel que provea a tu favor. Ya estamos en la hora exacta, oyentes, de culminación de esta programación. Usted que está a través de Radio Continental, 1600 AM del Dial, y también usted que nos escucha a través de Facebook. Dios te bendiga poderosamente. Quien estuvo con ustedes, oyentes, es el pastor Matías. Ya me despido en la paz del Señor Jesús. Hasta una próxima emisión. Que Dios les bendiga.
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1: ¿23 horas? 2 minutos.
3: Señor, trazo consolo a través de su espíritu.

placer enorme de volver a saludarlos, de volver a reencontrarnos, de comenzar a compartir una nueva tarde, una nueva edición, un nuevo más.

comenzamos a disfrutar el super largo. Empezamos a ponerle mucha música, mucha comunicación, muchísima alegría. A esta tarde nubosa de martes 5 de mayo.

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0: Ahora no llueve en la ciudad de Pando. Humedad del 77%. Se supone que a partir de mañana se vendría el agua. Así que veremos qué pasa y dan unos cuantos días de lluvia después. A ver, sin un mes por acá. Hasta el fin de llovería, ¿Cómo está mi querida familia? ¿Cómo los trata este martesito? ¿Cómo arrancamos esta semana? Rompa un nuevo fin de... Donde vuelve a haber mucha actividad, para salir y disfrutar. Actividades para todos los gustos.
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0: Y ya está habilitada la comunicación 098-71-1600 para que ustedes ya comiencen a armar toda la selección musical, para que me cuenten qué andan haciendo, por dónde andan hasta hora de la tarde.
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0: No se olviden que semana de sorteo.
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0: Sí, porque se van dos entradas.

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Llegó. Que arranque, que tuvimos con los Palmeras.

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Catarra. Gonzalo, ¿cómo estás? Espero que bien. Quisiera saludarte y pedirte un tema por Mariela bailando Se van las penas. Gladys de Ruta 12, Tala, saludos, gracias. Beso grandote, Gladys. Gracias a vos por estar ahí.

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0: Buenas tardes, Gonza, ¿cómo estás?
1: ¿Cómo anda, Gladys?
0: Saludarte a vos, Ali, Tiaguito.
1: Gracias, corazón.
0: Marisela, Tilio, Negrita para Dortaje, Elcita, Patito, Marianela, Carlitos Valdés, Nelda. Bueno, que tengan una hermosa tarde, aunque está feo, pero bueno.
1: Exacto, hay que ponerle buena cara. Exactamente. Claro que sí.
0: Bueno, que tengan una hermosa tarde, un beso grande. De parte de Walter Papo y Gladys de Barros Blancos.
1: Muchas gracias, queridos amigos. Abrazo grandote para ustedes, ¿eh? Gracias por estar ahí como siempre. No, no, que buenas tardes, animal, ¿cómo estamos? Bueno, yo por suerte pie a tierra y ahora te puedo escuchar. Me podrá pasar viola un bachita. Un gran saludo para el Patito, a Elsa, Luis Hernández y a su compañera, el canario Gonzalo de Paso del Medio. Abrazo, querido amigo, ¿eh? Qué lindo saber que andas por ahí del otro lado. Vamos arriba con todo.
2: Hola, Gonzalo.
1: ¿Cómo andas, Mabe?
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1: Bueno,
2: un beso grande.
1: Muchas gracias, beso grandote, ¿eh?
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4: Buenas tardes, buenas tardes.
1: ¡Oh, Raúl Gallego!
4: ¿Qué pasó el día?
1: ¿Cómo anda usted?
4: Bueno, algo de Walter Méndez.
1: Bueno, dale.
4: Algo de Teresa para Rubén. O Blaquita la Cura, que ande bien.
1: Ajá.
4: Para Gonzalo Alonso.
1: Eso.
4: Para Tecota de Pando. Para Elsa.
1: Ajá.
4: Y todo en general.
1: Eso.
4: Unos pasodobles de... Unas milongas de Walter Men.
1: Bueno, dale.
4: Y un lujo el fin de semana en Piriápolis. Muy
1: lindo.
4: Vamos. Tulín.
1: Qué lindo.
4: Tenimos la estufa.
1: ¿Verdad?
4: Y si hubiese dicho el escasero para pa Gonzalo, no fue Gonzalo.
1: ¡Oh, no! ¡No te puedo creer!
4: Me los comí, si yo el escasero.
1: ¿Y qué hice? ¿No te lo comiste? No te puedo creer.
4: Para el de Piriápolis también. Para de las casas, está todo muy lindo.
1: Claro que sí, el abrazo grande para Freddy, allá en Piriápolis. Que siempre nos acompaña, además, todas las tardes.
3: Yo soy.
1: Ah, pero no te puedo creer que te lo, se lo comieron. Ah, no. Así no se puede, Raúl querido. No es negocio así. Es enorme, querido amigo. Me alegro un montón que hayas disfrutado, ¿eh? Vamos arriba con todo. Abrazo para toda la familia.
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5: Hola, Gonzalo, pero qué cumbianchero tenés esa emisora.
1: ¡Esa!
5: Acá estoy yo con mi tejido escuchándote.
1: ¡Vamos!
5: Bueno, vamos arriba, Gonzalo. Vamos a esperar que vengas vos.
1: ¡Esa!
5: Te mando un abrazo y un abrazo para toda la gente de Continental.
1: Gracias, Rosario. Eso grandote. Gracias a vos por estar ahí. Seguir disfrutando el martes.
3: Hola,
1: Gonza, quisiera escuchar por los graduados en Miserable Amor, Ricardo de Costa de Pando. Abrazo, querido amigo. Vamos con todo, ¿eh? Hola, Gonza, ¿cómo estás? Me pasa por los graduados. Quiero beber esa copa. Gracias, soy Guillermo Los Aromos. Que tengas una linda tarde. Abrazo, Guille, querido. Vamos con todo, ¿eh? Buena jornada por allí.
6: Gonza, buenas tardes.
1: Jorge, querido. ¿Cómo anda, mi loco?
6: Bueno, acá estamos de vuelta en el pago.
1: Eso.
6: Volvimos anoche. A medianoche.
1: Mirá,
6: bueno,
1: qué lindo.
6: Estamos ahora por almorzar y escuchando el programa.
1: ¡Vamos! ¡Excelente!
6: Se extrañó la radio el viernes y ayer, porque uno ya estaba acostumbrado al programa y la música y todo, así que pero pasamos lindazo por Pago Salto, hicimos un poco de terma.
1: ¡Vamos! ¡Mirá
6: y
1: qué bueno, lindo,
6: y
1: che!
6: Ahora estamos de vuelta acá con las pilas.
1: Exacto,
6: a 120%,
1: a seguir para adelante. Fuerza, ¿eh? Exacto, vamos
6: suerte,
1: que se vino mayo.
6: Buen trabajo, Gonza. Vamos arriba, ¿eh?
1: Eso.
6: Bueno, un saludo al Patito de la Costa de Pando. A Juancito allá en la 7 y al Guille en la Floresta.
1: ¡Eso!
6: Así que vamos arriba. Un saludo a todo el resto de la barra. De corazón latino. Jorge el Tapicero Belvedere.
1: ¡Vamos, Jorgito, eh!
6: Si podés pasar algún tema de Walter Méndez.
1: Bueno, dale.
6: Se agradece.
1: Buenazo.
6: Dale, vamos arriba, Gonza, con todo.
1: Vamos, Jorge. Abrazo grandote, mi loco. Gracias por el mensaje, por la compañía. Me alegro un montón que haya disfrutado, ¿eh? De eso se trata. Laburar, meter para adelante. Pero cuando se puede aprovechar, salir, pasear, enviar un poco el aire y después volver a la ciudad.
7: Buenas tardes, mi amigo Gonzalo.
1: ¿Cómo andan, Luisito? ¿Cómo andan ustedes?
7: Eso. Está medio que quiere llover. Está,
1: exacto, pero se va a mantener así, no creo
7: me
1: que llueva.
7: Puedes pasar hoy por sonido caracol.
1: Ajá.
7: Será porque te amo. Bueno, vamos
1: bueno,
7: arriba,
1: dale.
7: Gonza.
1: Bueno, vamos arriba, grande. Luisito.
7: Y bueno, cantamos la escucha como siempre.
1: Excelente.
7: Abrazo grande para toda la audiencia.
1: Vamos que vamos, nos perdemos,
7: Hay Copa Libertadores para ver,
1: hay para divertirse, claro que sí.
7: Vamos arriba de Copa esta semana, pa' ver. Abrazo grande.
1: Vamos, mi loco. Abrazo enorme. Gracias por estar ahí. A seguir disfrutando.

0: Gonzalo, ¿cómo te va? Soy Teresita de San José.
1: ¿Cómo anda, Tere?
0: ¿Me puedes pasar un tema de sonido Cotopaxi?
1: Bueno, dale.
0: Gracias, saludos para ti y para toda la audiencia.
1: Muchas gracias, Tere, beso grandote. Gracias a vos por estar ahí del otro lado, por la compañía. Además me pone por acá Punza. En Rocha, cerca de La Paloma, vive un hermano mío que estuvo hace poco, es precioso ahí. Los balnearios, disfruten. Gracias, Tere. Exactamente. En octubre, fin de La Paloma en Rocha, con esta familia viajera que no falla.
2: ¿Cómo estamos?
1: ¿Cómo andas, Ramiro?
2: Después de tanto tiempo,
1: la verdad,
2: ¿qué se cuenta? Todo tranquilito, mansito.
1: Pero un lujo, mi loco.
2: Un saludito para Álvaro Orlando acá, que estamos haciendo la changa.
1: Bueno, cómo no. Un abrazo grande, che. Gracias por estar ahí, por la compañía. El amigo Ramiro Mañana y toda la barra que anda por allí. Buena, Gonzalo, ¿cómo estás? ¡Qué comienzo espectacular! Ayer no te escribí, pero te escuché. Pasamos un fin de completito con visitas y cumpleaños. Me alegro que ustedes hayan pasado precioso. Ahora estamos con Emilia por juntar leña.
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1: ¿Sabes una cosa? Que hoy terminamos con los boñatos. No te pido nada, está todo muy lindo. Besos a ti, a toda la audiencia. Susana de Ruta 6. No, te subo, mirá qué lindo. ¡Basta de boñato, che! ¡Ya está! Tema liquidado. Esa grandote para Emilia, a disfrutar por allí.
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1: Esa grandote para Luisito también, para toda la familia. Gracias por el cariño y la compañía de siempre.
5: Gonzalo, buenas tardes.
1: Chato Grillo, ¿cómo andas?
5: Todo por ahí, todo arrancó muy bueno.
1: Eso, vamos,
5: bueno, quiero mandarte un saludo para vos. Y al Walde, al Pato, a Elsa.
1: Ajá.
5: Y bueno, y a todos por
1: eso,
5: igual, los
1: vamos.
5: Demás oyentes y familiares de todos, somos una familia.
1: Exactamente.
5: Entre todos, bueno, un saludo muy grande de parte del Chato. Vamos arriba.
1: Nos vemos,
5: chau, chau.
1: Abrazo grandote para vos, para toda la familia. Gracias por estar ahí, a seguir disfrutando.
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0: Lo conozco por lo que estábamos disfrutando anteriormente.
1: Esta canción que canto, amigos.
0: El amor es un imán. La ranchera de Nilo Sop y Walter Méndez. Con la voz de Roberto Blanco.
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0: Pasaron los graduados, miserable amor.
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0: vamos con más comunicación. 098 71.610 minutos nos separan de las 3 de la tarde. 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
0: Restaurantote para Doris, que anda por allí del otro lado, acompañándonos aquí en Pando, para Gracielita de León también. Y beso grandote, anda por allí para Nelda. También acompañándonos, Moni en Playa Pascual, Vinicio Ferreira. Allá en Rincón de la Bolsa, la viejita de Piedras Blancas, a Blanquita, que anda por ahí. Gracias a todos, por el cariño y la compañía. Gaby allá en Punta del Este también. Gracias a toda esta familia hermosa viajera, gracias a todos por el cariño. Seguimos para adelante.
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2: Hola, Gonza, ¿cómo andan?
0: ¿Cómo andan, negrita? ¿Anda bien?
2: Estoy mejorando de a poco.
0: Eso. Así me gusta, ay, excelente.
2: Tanto frío y eso, a pasarme por Rico Azubo, como es. Hechicera.
0: Bueno, dale.
2: Estamos acá, papá. Vamos a escuchar con mi nieto y eso va.
0: ¡Excelente!
2: Y no sé si puedo le mando el permiso porque no me paso los videos. Bueno, ese es un problema aparte. Bueno, vos nunca cambies, Gonza.
0: Gracias, corazón.
2: Seguí adelante nomás.
0: ¡Vamos!
2: Un abrazo grande. Un
0: abrazo grandote, mi negra, Muchas gracias por estar ahí, por el cariño y la compañía. Abrazo grandote para toda la familia.
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3: Buenas tardes, querido Gonzalo.
0: ¡Freddy, estás? Querido!
3: ¿Estás escuchando?
0: ¿Cómo anda, Pombito?
3: Estuve hablando con el Patito.
0: ¡Opi! Sí.
3: Parece que le vienen a hacer una nota a la
0: exactamente,
3: casa.
0: Anda con, una, anda con visita.
3: Anda el Patito. Un grandote, estuve hablando recién. Igual de Moreira también me comuniqué ayer.
0: ¡Eso!
3: A Ever de Fonseca, señora, que siempre escuchan. El Pocho Méndez, a todos los muchachos que te escuchan. El programa, un abrazo grandote. Y si puede ser Yolanda.
0: Bueno, dale.
3: Porque guay.
0: Bueno.
3: Te mando un abrazo grandote, Gonzalo.
0: Gracias,
3: estamos esperando el temporal, creo.
0: Ahí, Abrazo grandote, Pompito. Gracias por la compañía, mi loco. Vamos arriba con todo, Un abrazo grande para toda esa barra linda. Mi amigo el Patito. Anda esperando visita. Mi amigo se va para arriba.
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0: Colegas que lo van a estar visitando por allí para hacerle una nota. Y ya lo van a ver en todas las redes sociales, todas las plataformas. El Pato Juan Bragundo de Costa de Pando.
4: Hola, buenas tardes, Gonzalito, ¿cómo anda?
0: Buenas tardes.
4: ¿Todo por ahí?
0: ¿Cómo anda usted?
4: Era para pedir un tema con Javier Solís, cualquiera.
0: Bueno, dale.
4: 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Esperando la suya.
0: Está colgando, está ahí.
4: Saludos para todos.
0: Gracias, Felicia, besos grandote. Gracias a vos por la compañía y la comunicación, A disfrutar de la tarde.
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0: El beso grandote para Juancito y Raquel allí en Empalme. Como siempre acompañándonos, gracias por el cariño, querida familia. ¡Ay, Cuculo, que va a ser la paloma en octubre! ¡Qué grupo se está armando!
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5: ¡Buenas tardes, Gonza! ¿Cómo andamos?
0: Mario? ¡Bien, querido! ¿Cómo anda, mi loco? ¿Anda bien?
5: Bueno, Gonza, saludo para toda la audiencia ahí.
0: ¡Eso!
5: La abuela Marujita, que está prendida ahí.
0: ¡Grande, Maru!
5: Y bueno, Y a prepararse que se viene el agua, creo.
0: Sí, señor, exacto.
5: Se viene el agua. Está muy pesado.
0: Está húmedo, sí. Y está encapotado, bueno, el cielo también.
5: Echale cumbia que estamos a este lado, hermano.
0: Vamos, arriba, mi loco, ¿eh?
5: Abrazo grande, mi loco.
0: Abrazo, Dieguito. Gracias por estar ahí, mi loco. Buena jornada, ¿eh? Abrazo grandote para Mica, para toda la familia. Beso grandote para Marujita. Claro que sí, anda por allí del otro lado.
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2: Buenas tardes, Gonzalo Enrique.
0: Gloria Teresa.
2: Estoy como de antojo.
0: No mío, a ver.
2: Daría, escucharla sería como comerme un postre que no tengo. ¡Opa! Ahora. Estoy almorzando.
0: Ajá, buen provecho.
2: Quisiéramos enganchado de algunas milonguitas, si es posible. ¿Puede
0: bueno, dale,
2: ser?
0: Sí, cómo no.
2: Me encanta escucharla. Ya que bailarla, ya no lo puedo hacer. Pero, y se las voy a dedicar a Rosario. Esta. Sí, vaya para ella. Que no nos abandona y todos los días sale con su dulce voz.
0: Exactamente.
2: Y para todos los oyentes, especialmente para mi amor que está trabajando.
0: Amén.
2: Habla Gloria Teresa.
0: Vamos, corazón, ¿eh? Besate enorme. Gracias por estar ahí, como siempre, a disfrutar.
1: Subí el volumen.
5: Buenas tardes,
0: Juancito, mañana. ¿Cómo anda usted?
5: Buenas tardes. Hola. Un saludo, Valde. Acá. No sé, no es más Cowboy ahora, güey.
0: Benicio Ferreira.
5: Bueno, a Marco, a Roger, al Patricio, a la Costa de Pando, al Gaucho Cardoso.
0: Esa.
5: Bueno, no sé, ya se me quedó alguno ya.
0: Ajá, no es changa.
5: Ya se me quedaron algunos. A María ahí también. Ya se me quedaron algunos y bueno, una feliz tarde. Vamos arriba, Gonza y Corazón Latino.
0: Eso, vamos, Juancito, bueno,
5: Que me disculpe alguno que me olvide. Vamos,
0: vamos con todo.
5: Estoy escuchando acá en el. Ando, tengo un contenedor en un terreno acá que tengo un tallercito. Albañilería, lo que pidan.
0: Verá que todo. Vamos con todo, Juancito, Abrazo enorme, mi loco, a disfrutar por allí. Un beso grandote para Alberto y para Susana. Jen Sauce también acompañándonos. Un abrazo grandote para toda la familia. Gracias por estar ahí. Para toda la gente en Sauce, que son muchísimos, los amigos. Que siempre andan por allí.
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6: Buenas tardes, don Gonzalo.
0: Buenas tardes, ¿cómo andas, abuelo Coco?
6: Esperando que estés pasando bien.
0: Muchas gracias,
6: muy amable. Los calorcitos y la humedad.
0: Exacto.
6: Bueno, si puede ser, en un cuarto de hotel.
0: Bueno.
6: Puerto Pasi.
0: Ajá.
6: Bueno, muchas gracias.
0: Eso.
6: Saludos para el Pato, la doña Elsa, para Rubén de Merí, para Gloria Teresa.
0: Ajá.
6: Para Margarita. Para Robertito.
0: Eso.
6: Para Don Espinosa, que me tiene trabajando acá.
0: Bueno, ¡opa!
6: Muchas gracias.
0: No le afloja, ¡Vamos, abuelo Coco! Abrazo grande, querido amigo, Para vos, para toda esa barra linda, vamos con todo. Hola, Gonzalo, tanto tiempo. Por acá, Maru, ¿me podrías pasar alguna canción de Herederos para vos?
1: Vamos a bailar.
0: Beso grande, Maru. Gracias por estar ahí, por la compañía, Abrazo grandote.
1: Vamos a bailar hasta que aparezca el día. Siga la pista con sabor del interior. Vamos a bailar con los pasitos.
7: Buenas tardes, buenas tardes, Gonzalo. ¿Cómo andamos? Bueno,
0: ¿cómo anda, don Rubén?
7: ¿Está bien? Está fría la cosa. Está frío el ojo de la yegua.
0: ¡Apa!
7: Bueno, un abrazo para ti, para toda la audiencia, saludar a Milena de Teresa.
0: Ajá.
7: Y a todos. No nombro porque son muchos y me olvido de alguno y después. Un abrazo grandote, Dios.
0: Yo
7: como pasé por Cotopaxi, otro año lo mismo.
0: Bueno, dale.
7: Creo que sí que el tema es. Vamos arriba.
0: Vamos, Rubén, Abrazo grandote. Gracias por estar ahí, mi loco, a disfrutar,
1: ¿Qué pasó, Cachamay? ¿Qué pasó?
0: Buenas tardes, Gonza. ¿Me podrías pasar una canción de Luciano Pereyra? Soy Andrea de Canelones, saludos.

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0: pero para vos, 5 de la mañana, lo que estamos disfrutando. Anteriormente, los enganchaditos de Milonga de Pantera. Soy el combo Camagüey, Yolanda. Sonido profesional hechicera. Estuvimos la música de Los Graduados.
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0: Buenas tardes, Gonza. Si podés, me pasás el bombón asesino por los Palmeras. Gracias, saludos a la audiencia. Y para vos, Cristian de Puntas de Macadam. Vamos, Cristian querido. Abrazo grandote, mi loco, ¿eh? Gracias por estar ahí. Buena jornada. Juan Carlitos Valdés, ¿cómo le va, mi loco? Buenas tardes.
1: Pero ¿cómo estamos, Gonza, querido?
0: ¿Cómo anda, Carlitos?
1: Pedroso de sol. Igual se va a ir a pescar por otro lado a las 5 de la tarde.
0: Mirá, mirá.
1: Así que va a tener novedad.
0: ¡Opa!
1: Y pesco, digo, ¿no?
0: ¡Seguro!
1: Bueno, pero el intento lo voy a hacer.
0: ¡Eso!
1: Es la actitud también lo que va.
0: Exactamente. Bueno,
1: saludo al Pato, a esa. Al Juan Mañana, que estaba conversando recién. Un abrazo a las dos. A Gloria, a Ruth.
0: ¡Eso!
1: Allá la gente de Ñangapirá.
0: ¡Ñangapirá, Carlito!
1: De Melo. Walter Cardoso, Walter de Barros Blanc, Gladys, a la familia de Chalo Mugiro.
0: Ajá.
1: A la Alberto la 48.
0: ¡Eso!
1: Y algo de Leo Matioli, Gonza querida. ¡Vamos que vamos, mi amigo!
0: ¡Vamos, Carlito!
1: Vamos, Tapa y a la Paloma, ¿eh?
0: ¡Ah! ¡Guarda, Carlito!
1: ¡A
0: no dormirse!
1: Me falta un poco de bronceo, está muy bien del este.
0: Para recibir el veranito, Carlito.
1: Así que Patito va a salir en todas las redes sociales.
0: ¡Exactamente!
1: No es para cualquiera tener un amigo de eso, ¿no?
0: ¡No! Andamos tirados de amigos, Carlito. El Patito nos va a llevar lejazo. Abrazo enorme, mi loco, a disfrutar allí en la tuna. Y vamos por esa

0: Hola Gonza, ¿cómo estás? Acá escuchando Corazón Latino. No mando mensaje, pero siempre escucho. Saludos a todos, Paula de Solimar. Muchas gracias, querida amiga. Beso grandote, gracias por estar ahí, ¿eh? Buenas tardes, Gonza. Hoy me puedes pasar algo de Juanco, que está cumpliendo sus jóvenes 43 años. Felicidades para ellos, saludos, Silvio. Vamos, querido amigo. Abrazo grandote, mi loco, ¿eh? Gracias por estar ahí, el abrazo enorme para toda la gente de Juanco.
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2: hola,
0: mitad.
2: Hola,
0: ¿cómo anda el cita?
2: Qué bien escucharte, Torbellino, Corazón Latino.
0: ¿Cómo anda, corazón?
2: Para hablarte en la sala de máquina, para mandarle primeramente un abrazo bien apretado a Juanchi, a mi compañero el Patito Cotapán.
0: Ajá.
2: Para mandarle saludos a Héctor Santado, al Chato Panita, a Cami, a Nacho, a Gladys y a Walter, a Graciela, a Rodríguez, a Luis, a Walter, a su señora Ani, su dos hijas, a Nilda, a Valdés y María Elena, a Bea, Selmar, a Valia, al pequeño Salvador, Walter Cabezo y su señora, Raúl de la Onza, Julio Mota, y a todos.
0: ¡Esa!
2: El resto de los escucha, Corazón Latino, vaya un abrazo bien apretado, otro para ti, para Lee y para los chicos. Bueno, Gonza, como digo yo, un abrazo bien apretado, lleno de amor, con gusto a chocolate.
0: ¡Vamos, eh! ¡Eso! ¡Esa grandota, querida amiga! Gracias por estar ahí, como siempre, a seguir disfrutando de la tarde, ¿eh?
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0: 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Comunicación 15 horas 32 minutos. ¡Más música! En esta tarde.

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1: ¡Buenas noches! ¡Y los palmas arriba!

Bombón Asesino, lo que estábamos disfrutando anteriormente. Pasó Juanco, el beso del osito. Pasó Sonora Borinquen, camionero. De Benicio Ferreira, para Juan Mañana y todos los camioneros. Pasaron los tangos del Coto, ¿eh? ¡Qué tangazo! Se pasó Leo Matioli, Amantes Desiguales.

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1: llegando a mi casita, Gonza. Una mañana tremendamente especial.
2: ¡Excelente!
1: Un saludo para todos en general. Buena tarde, está gris la tarde.
2: Ah, exacto.
1: Esperemos que esa entrevista sea espectacular, que salga todo bien también, es importante.
2: Eso.
1: Un saludo grande ahí a Vandesa, a Elsa que estuvo saludando. Un saludo también para Gloria, para el tocayo ahí en Barros Blancos, a Walter. Bueno, y a todos en general, una buena tarde. Y te voy a pedir lo que te pedí ayer, Gonza.
2: ¡Eso! ¡Vamos!
1: Lo que te pedí ayer, un abrazo
2: grande, Walter. Un abrazo enorme, querido amigo, gracias por estar ahí a seguir disfrutando. Hola, Gonzalo, ¿cómo están? Si podés me pasar por Amor Azul, yo me enamoré. Saludos para todos en general, buenísima toda la música. Te mandamos un abrazo para ti, para Teito, para Ali y para los chicos. Loca fisiatra Ana de las Piedras, beso grande, querida amiga, Gracias por estar ahí como siempre, a seguir cuidándose,

Siempre con mi mamá Noelia, Fiorella y Lautaro. Abrazo grande, Alvarito. Para vos, para toda la familia por allí, ¿eh? Gracias por la compañía. Danza muy linda toda la música. Saludos a todos, Bea del Matorral. Siempre acá. Gracias por estar ahí, ¿eh? Vamos con todo.

Buenas tardes, Gonzalo, recién llego del trabajo. Me pasas un tema para Oscar, el viejito jubilado de Claudia Empalme Sauce. Gracias por estar ahí, a seguir disfrutando.

Manzano. Para saludarte, saludar a Waldemar y Mabel de Tala. Y pedirte por reversionado Cuba Nueva. Un saludo grande para toda la audiencia, Oscar y Claudia en Palme Sauce. Gracias, queridos amigos. Un abrazo grandote para ustedes. Gracias por estar ahí, Buenas, Gonzalo. ¿Todo bien? ¿Me podría pasar el viejito jubilado para el Coco Pagliano? Y decirle que me traje la estufa al hombro. ¡El remate! Saludos al pato también, de Virginia, la hija de Zapallito. ¡Saludos! ¡Abrazo grande, Vicky! Gracias por estar ahí. El abrazo grandote para el Coco. Angustiado no está. Querido amigo.

0: porque quedan los últimos 20 lugares, ¿eh? Sí, últimos 20. Gracias a todos por el cariño.
1: Se dice el viejito jubilado.
2: Sí, señor.
0: A no dormirse.
2: Vamos.
0: 094-88-83-18.

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0: del interior, la música de Ágata. Aceituna anteriormente, Grupo Palmar, la charanga de Toledo y Chale vino al asado. Pasó Cotopaxi 20 años.
1: ¡Cumbia campera!
0: Pasó la música de Mar Azul, yo me enamoré.

0: se me la van a pasar, ¿eh? Así que,
1: a mí, excelente.
0: Así que bueno, un saludo ahí para el Zika, que está hasta la escucha. Y ahora para el Coco Pariano, que lo sentí recién pude escuchar. ¿Eh? Y para Vicky ahí, la hija Zapallito, gran alambradora, le mando un abrazo.
1: Exactamente.
0: Y para todos los oyentes. Pero pasamos a Sudé la gota gorda acá haciendo demostración.
1: ¡Él la tiró!
0: ¡Vamos
1: completito!
0: Arriba, vamos, y que viva la voz.
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0: lindo.
1: ¿Cómo anda, Raque?
2: Gracias, corazón.
0: También, que estén todos bien. Bueno, a disfrutar de este día. Ni muy, muy, ni tan, tan, pero no hace mucho frío, mucha humedad.
1: Exacto.
0: A, que qué cosa. A vivir la vida.
1: Eso.
0: Y bueno, un beso grande para todos. A cuidarse mucho, un beso grande.
1: Vamos con besos. Todo corazón, ¿eh? Beso grandote, Raque. Gracias por estar ahí como siempre, ¿eh?
3: Y baila esta cumbia campera de un bache.
4: Dame un tema ahí.
1: Bueno, ¿cómo no?
4: ¿Cómo,
1: bueno, dale. Un abrazo grande para mi amigo Berrut.

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0: abrazo grandote para el ganso del rincón. Y toda la barra de la farmacia Martínez por allí, que como siempre nos están acompañando. Un abrazo grandote. Gracias por estar ahí como siempre.
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0: de... Muy bueno el programa, un tema para los alambradores de la Costa de Pando. Jorge y Johnny, siempre te escuchamos. Un abrazo grande, che.

compañía por la alegría de una nueva tarde. De a poquito se va yendo este martesito nuboso, amenazante de lluvia. Así que a cuidarse, querida familia, a tomar precauciones. Se vienen días complejos, así que a prevenir.

0: Gracias a todos por el cariño, por esa energía divina. Se va completando una nueva salida. Gracias a todos, por el cariño. Seguimos para adelante y la segunda parte del año no paramos la pata. Seguimos disfrutando todos juntos con esta gran familia continental.
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0: Se prepara el Puma 9 Humberto Alonso para emprender su viaje rumbo al sur. De mi parte el reencuentro será mañana. Minutitos antes de las 14 horas aquí estaremos para partir la semana al Dios. Y empezar la bajadita rumbo al nuevo fin de. Arriba, mi querida familia, seguir disfrutando de la jornada, seguir sonriéndole a la vida, a cuidarse todos, vamos arriba, abrazo grandote y que viva el amor.

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amigos, un placer saludarlos, qué gusto reencontrarnos para juntos comenzar a desandar la tarde aquí en los 1600 de AM, para juntos comenzar a disfrutar de este viaje rumbo al canto nuestro, rumbo al folclore, rumbo al sur. En los 1600 de AM comenzamos este encuentro de todos los días disfrutando música, canto nuestro, buen folclore, ese que ustedes van a elegir a través del 098-71-1600 y que vamos a estar compartiendo con todos ustedes. Ya está habilitada la comunicación para que ya empiecen a comunicarse con nosotros, ya empiecen a elegir la música que vamos a estar compartiendo hasta las 19 horas, hasta que llegue Jorge Alonso con Entre Espuelas y Guitarras, el programa más criollo del diario uruguayo. Por supuesto que les vamos a contar todo lo que se viene, Chacra del Taita, el próximo fin de semana, sábado y domingo, la gran fiesta, el noveno aniversario de la ciudad libercereñi. Les vamos a contar todo lo que se viene alrededor de las 33 orientales, centro de quinoterapia en el Parque Artigas de Pando, mucho para disfrutar, mucho para decirles de todo lo que se viene en cuestión de espectáculos, así que bienvenidos a todos. Con Miguel Páez en los controles técnicos de emisión, con un día que ha estado entre nublado y con algunos rayitos de sol, medio como que se va preparando la tormenta. Algunos pronósticos ya dicen que a partir de esta noche, otros mañana, para el jueves 40 y pico de milímetros. Veremos a ver qué es lo que nos depara el futuro con el tiempo, que realmente está amenazante y que todos los pronósticos coinciden de que el próximo, bueno, los próximos días va a estar tormentoso, de que va a haber mucho viento. Para mañana 70% de posibilidades, para el jueves 90% de posibilidades de 42 milímetros, mucha agua. Después para el viernes ya empieza a soplar más fuerte el viento, entre 30 y 60 kilómetros en la hora, según Meteored, para el departamento de Canelones. El sábado lo mismo, hay 90% de posibilidades de lluvias y vientos entre 31 y 60 kilómetros en la hora. El domingo no anuncian lluvias, pero sí ventoso, mucho frío, 12 y 7, 12 de máxima y 7 de mínima. Agarrate, Joaquín Caicur, para estar toda la tarde arriba en el escenario gritando boba. No te puedo creer, mi grito. Habrá que tomar alguna cosa como para entrar en calor, pero bueno, 12 y 7, mucho frío anuncian para el fin de semana, así que bueno, veremos a ver qué nos cuenta, qué nos depara la historia del pronóstico. Pero bueno, está anunciado ciclón extratropical, no sé cuántas cosas, pero además la caída abrupta de las temperaturas que bueno, se van a desmoronar y que se viene el frío con viento, que es lo peor de todo, ¿no? Porque el frío con helada hasta ahí te la van, pero ya el frío con viento, ese frío de temporal, viste, que eso es asqueroso. Pero bueno, vamos a arrancar, ahora que meterle torta frita y whisky, dale que es tarde nomás, para ir, viste, aplacando el coso. Arrancamos, echamos los pingos al camino del canto nuestro y del folclore, como siempre, cantándole al más grande de todos los orientales.

patria, su propia vida. Los halagos que llegan del horizonte a envilecer el alma de algún caudillo, en respeto del hombre que nos dio brillo, deben perderse solos en algún monte.

Que el mejor homenaje en su memoria sea recordar que el pueblo es soberano. 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

0: El dúo Misterios, desde Las Brujas, Los Cerrillos, acompañándonos en este arranque de Rumbo al Sur. 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Vamos a arrancar con la comunicación, arrancar con los mensajes que están llegando al 098-71-1600, que ya arrancamos a disfrutar con ustedes. Matías Soca dice, buenas tardes Puma, ¿todo bien? Puede ser la raicera. Un saludo para Matías Quintero, Facundo Remedio, gracias Matías Soca de Rincón de Conde. Abrazo grande, amigo, abrazo grande. Buenas tardes, Puma, lindo escucharte, animás la tardecita de mucha gente. Ricina de Piedra Sola, por acá queremos escuchar a las Coames con Sistemas Nada Llevas. Ah, sí, al fin y al cabo, fuerte abrazo para ustedes, el gustazo de saber que están ahí del otro lado acompañándonos a disfrutar este viaje rumbo al sur. Gloria Teresa, ¿cómo te va?
1: Buenas tardes, Pumita, buenas tardes, Miguel, audiencia, bueno, en esta tarde, amenazante. Quisiera escuchar a Fernando Freire,
0: sí.
1: Lo dedico para mi amor, que ya está allá en la posada de Doña de Cate. Escucha, Gloria, como de costumbre, un abrazo para toda la audiencia.
0: Dale, abrazo grande. Luisito Parodi, ¿cómo le va?
2: Hola, Puma. ¿Cómo va? ¿Todo bien?
0: Bien, ¿y vos?
2: Quería ver si me podía pasar claritamente por el Pepe. Le agradezco. Muchas gracias, Luis Parodi.
0: Abrazo.
2: Para usted y toda la audiencia.
0: Abrazo grande. ¿Cómo anda Puma? Por acá recién dejando y por aprontar el mate, linda tormenta se viene. Me pasaría el tema, no soy de aquí, ni soy de allá, de Cafrune, gracias, saludos el Nacho de Chamizo, abrazo grande para el Nacho, abrazo enorme. Mirá, Carlito Valdés nos manda una foto, está pescando en la playa, la tiró el Carlito, ¿no?
3: ¿Pero cómo andabas, Neverumbarto?
0: ¿Todo bien?
3: Se vino la pesca.
0: ¿Sale sabroto o no?
3: Algún pejerrey puede andar, que todavía no es la noche, una burriqueta, alguna brota. Vamos a ver qué pasa. Un abrazo grande. Papita la gente, vamos arriba, Puma, con los chiflidos y algo de grupo tanto más.
0: Dale. Abrazo. Abrazo, Carlito. Buena pesca, que salga alguna brótola. Vamos a continuar con la música, a seguir disfrutando de los canarios. 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Se vienen, nos vamos de Las Brujas, desde Los Cerrillos hasta Santa Lucía. Los Orientales, con este temazo de mi niñez.
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0: Ahí estaba la música del dúo Coames, al fin de cuentas, temazo espectacular que estábamos disfrutando de las gurisas de Sauce de Solís, que estaban cantando en este viaje rumbo al sur. 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Vamos con más comunicación, con más mensajes que llegan al 098-71600. Don Julio Mota, ¿cómo le va? ¿Qué dice? ¿Qué cuenta?
1: Sí, dice Puma, muy buena tarde. Buena tarde para toda la audiencia de Rumbo al Sur. Acá estamos, Puma, saliendo de la changa para ir para la casa. Ya vamos para la casa, ahí escuchando tranquilazo. Puma, Carlito pesca y pesca, si pesca es buena en cocinero también, me parece.
0: Mira.
1: Porque para pescar hay que cocinar ahí.
0: ¿Eh? Y sí.
1: Pero tiene pinta que es buen cocinero ahí. ¿Eh? Es una broma que no se vaya.
0: Sí.
1: Bueno, Puma, cualquier tema estaría espectacular, ¿eh? Ahí escuchando en el camino mientras llegamos a las casas. ¿Eh?
0: Dale,
1: buenas. Un abrazo grande para todos. Un saludo grande al Patito Costa de Pando. ¿Eh?
0: Dale.
1: Estamos viendo, Puma.
0: Abrazo grande. Abrazo grande, che. Mirá el Patito, justamente, Patito Costa Pando, ¿qué dice?
2: Buenas tardes, amigo Pumita, ¿cómo estamos? ¿Todo bien? Bueno, acá muy pesado el calor, vamos a ver qué pasa. Dándole todo un poco frío, agua, pero bueno, ya agua no es nada. Y un poco frío está lindo porque esta humedad anda de arrastro. Bueno, un saludo ahí para mi compañera del CIT, ahí para Marito Neira. Y un gran abrazo también para el Johnito, ahí que estuve el domingo ahí con él, te está escuchando. Le mando un abrazo para él. Pasame algo de Anita Valiente y cualquier tema ahí.
0: Dale.
2: Y vamos a ver qué hace tiempito. Un abrazo gigante.
0: Abrazo.
2: Le conté que tomar jugo, Miguelito, de uva.
0: Sí, juguito de uva, sí. Abrazo grande, Patito, A ver qué dice el amigo David.
3: Espero que tengan un lindo día hoy, con este día medio anulado. Acá, si querés, te invito acá un ratito, que estamos abriendo pozos, poniendo palos, en la viña. Si querés, te invito un ratito.
0: Está, por suerte fue para el Gonza el mensaje, ¿no? ¡Gonza! ¡Te están llamando!
3: Me envasaba la canción del viejito Chupachichi para el compañero que está conmigo acá.
0: Está, y era para el Gonza, y era para el Gonza nomás. Este seguro. Está abriendo pozo. ¡Gonza! ¡Te llaman, Gonza! Nadie pozo. No, talio. Por suerte le pagamos el mensaje, no, talio. Bueno, vamos a continuar con la música. 098-71600, la comunicación para que ustedes elijan la música. Está lindo para las tortas fritas, Miguelito. Está lindo para la torreja. ¿Comió torreja alguna vez?
4: Sí, sí, qué rico.
0: Qué rico la torreja. Vos sabés que es una decepción de esas cosas que uno, cuando era chico, la vieja ley nos hacía siempre torreja. No, pero después vio que uno, esas cosas, la torreja, el gofio, los buñuelos de acelga, de espinaca, esas cosas que no, después uno no, nunca más, no sé por qué uno no cocina esas cosas, que son sencillas, baratas y que son exquisitas además. Los buñuelos de espinaca, una cosa impresionante, y las torrejas, no me acuerdo de las torrejas, bien buenas las torrejas. Cosas de antes que ahora no se usan y no sé por qué, no entiendo por qué. El huevo batido con malta, con vino, yo no necesito mucho de eso porque no, viste que capaz de reventar, pero huevo batido con malta, tampoco se usa más eso, no se usa más. ¿Vio? Cosa que pasa. Bueno, vamos con música, vamos a seguir disfrutando Canto Nuestro. 098-71600, la selección musical la hacen ustedes, ¿eh? 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Vamos con música, vamos a seguir complaciendo solicitudes, se viene otro canario, nos vamos a San Ramón ahora, el Torti Larrañaga, La Raicera.

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0: Ahí estaba la música del Pepe Guerra, claritamente el tema que estábamos escuchando en este viaje rumbo al sur presentado por Gomería La Curva de la Ruta 82, kilómetro 49.500, gomería de autos, camiones, tractores, venta de cubierta, todas las medidas, soldaduras, mecánica ligera, chequeo de camiones para Plus 094-232-445. 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A ver qué dice Carlitos Valdés, que mandó un mensaje por ahí. ¿Qué dice Carlito?
1: Oh, te digo, ¿cómo es que el agua está muy clara? Está salada, pero palabrótona. No, hay un pejerrey por andar, pero ya hace 45 minutos casi que estoy acá. Nada de pico. Puse langostino, puse camarón, pero no. No hay nada.
0: Mirá,
1: Bueno,
0: mirá.
1: la actitud de lo que va. Bueno, fui que mota, vamos arriba. ¿Qué me voy a enojar? Al contrario. Me gusta la pesca, pero si no pesco, igual te contento, ¿no? El mar es un tranquilizante, es como
0: Sí,
1: mirar el fuego, me parece.
0: señor.
1: Bueno, un abrazo grande, Mota querido, y vamos arriba. Y en cualquier momento nos encontraremos en la continental, en alguna doma, alguna salida con el Gonza, y nos vamos a encontrar. Y vamos a tomar algún beberaje. Bueno, un abrazo grande, vamos arriba, Puma.
0: Dale, abrazo,
1: Hay
0: abrazo,
1: tormenta
0: Carlito.
1: todavía.
0: Abrazo
1: Está
0: grande.
1: tormentoso, está lindo, pero
0: Sí.
1: está muy clara el agua.
0: Andás a ver, tendrá que cambiar el viento, che. Juan Betancur, ¿cómo le va? ¿Qué dice?
2: Buenas tardes, negro Humberto. ¿Cómo dice que le
0: ¿Todo
2: va?
0: bien?
2: Bueno, acá te estaba escuchando y te paso a decir que acá la Raquelita, la señora mía, le encanta, hace de verdura de cualquier cosa, buñuelos de lechuga, torreja, de
0: Sí.
2: cualquier tipo de pan, no hay problema ninguno. Acá se hacen caseras casi todo, por suerte. Justamente te estaba escuchando ese tipo de comentario, que sí que la gente hace poco esas cosas ahora.
0: Claro.
2: Bueno, un abrazo grande, muy lindo el programa.
0: Ahí, pero además, yo de seguro, yo no sé qué es lo que cambia o qué es la taza de leche con sopa de pan. Cuando éramos chicos nos daban la taza de leche, encajamos una cucharada de azúcar y pedazos de pan adentro. Y,
3: Leche con polenta,
0: leche, sí, leche, bueno, ni que hablar, leche con polenta, ni que hablar. Con harina de maíz, y con avena, leche con avena, cosas. Y el dulce membrillo, el clásico dulce membrillo, siempre. Y yo el dulce membrillo nunca más en la vida pude comer, ¿no? Era desayunábamos, refuerzo dulce membrillo. Merienda, refuerzo dulce membrillo. La escuela, de refuerzo dulce membrillo. Nada, ahora me dan dulce membrillo y los peleo, está loco, no lo quiero ni ver. Es alimento, decía la vieja Gladys, es alimento el dulce membrillo. Ah, era de revés y de costado y de derecho, y dale que es tarde. Bueno, Gustavito Camino Carrasco, ¿cómo le va?
4: ¿Cómo anda, mi amigo
0: ¿Todo bien?
4: Pumita? Gustavo Camilo Carrasco. Pásame por el Bozán, por el Masá Correa. Estamos tomando mate en las casas. Queda por el Chifrío, Pumita. Gustavo Camilo Carrasco.
0: Abrazo, Gustavito. Abrazo grande. Don Roberto Barbosa, ¿qué dice Gaucho Suárez?
5: Buenas tardes, ¿cómo terminó? Va bien, terminó Gaucho Suárez. Acá. Vamos a tomar un rico amargo, pero no, aquí va a ser el tiempo loco. Andando cualquier cosa aquí. Ojalá no pase nada. Ahí le mando una foto, ahí sí la gente conoce eso. Si lo conocen, el frutito es. Lo tengo como fruto, no sé si es un fruto, no sé. Siempre está muy buena la radio. Y después me pasa algún tema de Santiago Chalar ahí. Saluda a la audiencia ahí que siempre está prendida la radio.
0: Dale.
5: ¿No? Un abrazo, Puma.
0: Abrazo, abrazo. Vos sabés que no me doy cuenta que puede ser, ¿no? Te parecen tomates cherry, pero no sé. No sé qué puede ser. A ver qué dice el amigo acá. Dice, buenas tardes, Puma. Pregunta a los gurises, Cantos del Sur, que se hicieron, que no se vieron más. Pasame un tema por ellos. Bueno, sí, yo no los he visto más. La verdad, no los he visto más. Mirá este otro que me manda la foto acá. Pa, mira qué pinta tiene esos pan caseros. ¿Qué hace, cabeza? Acá estamos esperando el agua y haciendo un pancito casero, dice el Canario Roja. Abrazo, Canario, abrazo grande. Para el alambrador, que está en el seguro. Yo mucho de eso no. Yo me hacen rosquitas de chicharrón y pan casero y eso, pero no puedo mucho, ¿viste? Porque por el tema de la dieta, ¿viste? Los kilos, los músculos, y eso, me transforma todo el músculo muy rápido, ¿viste? Sí. Don Osvaldo Espiga, ¿cómo le va?
6: Hola, buenas tardes, Puma, ¿cómo andás? ¿Todo
0: ¿Todo
6: tranquilo,
0: bien?
6: viejo? ¿Todo tranquilo?
0: Pero buenas.
6: Bueno, por acá, por Montevideo Rural, José Perón y Ruta 6, buenas. Acá estamos brechando un rato, despuntando un poco el bicho,
0: Está
6: tratando de
0: bien.
6: atender a la gente como corresponde. Y también te digo, se está aprontando la lluviecita.
0: Sí, sí, sí.
6: Está
0: sí.
6: Bastante feo.
0: Se viene.
6: Ahora, mira, ahora que no son las 6, ya está prácticamente de noche. Bueno, te mando un abrazo ahí. Sentí que el amigo Valdés anda pescando ahí. El otro día venía de rodar ahí y me acompañó un rato ahí hasta acá, hasta el barrio ahí. Veníamos hablando ahí con el amigo Valdés ahí. Bueno, abrazo para todos, como te digo siempre, Osvaldo Almacenero, y vamos arriba, saludos Puma.
0: Dale, chau. Abrazo Osvaldo, abrazo grande, que pase bien. Vamos a seguir con la música, vamos a seguir complaciendo solicitudes, seguir disfrutando la música que ustedes eligen a través del 098-71-1600. Se viene Ruedo de los 33 Orientales, el 16 y 17 de mayo. Ya les voy a contar todos los detalles, va a estar espectacular. Ahora, quien llega para cantar es Fernando Freire, tema que nos habían pedido algo de Fernando Freire, me gustó este tema. Casi hermanos, Fernando Freire.

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0: Ahí estaba la música de Cantos del Sur, bajito ese tema, Miguel. Cantos del Sur, los gurises de Tacuarembó cantando en este viaje rumbo al sur, el beso que te di, temazo espectacular, de los gurises de Cantos del Sur, material que ha quedado por ahí. Me dice Miguelito que no cantan más los gurises, andas a ver. Ahí estábamos disfrutando de su música en la tarde de Rumbo al Sur, la música que presenta MD Transporte de Marita Díaz, transporte de ganado, fletes, mudanzas, lo que necesites transportar, el mejor precio por kilómetro. 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Vamos a seguir con más comunicación, a seguir con más mensajes que están llegando. Carlos Pedro González, ¿cómo le va? ¿Qué dice? ¿Todo bien?
1: Buenas tardes, Puma.
0: ¿Anda bien usted?
1: ¿Se podrá escuchar este gateado viejo?
0: Sí, señor.
1: Ya se agradece mucho y que tengan un buen feliz término de jornada.
0: Dale. Un abrazo. Abrazo grande. Abrazo. Pato de Costa de Pando, ¿qué dice?
2: A ver, sí, Patito. Sí, Pumita, esas torrejas. Yo hago torrejas de esas que decís vos.
0: Ah, loco.
2: Y viñuelo de acelga y de espinaca también, ¿sí? Mm. Todas esas comidas polenta con leche, como dijo Miguelito. Ahí mi hermano, yo la masa ya hace roja chicharro, pan casero, todo casero, el horno bar, todo eso hace.
0: Sí, sí.
2: Comida sana. La gente ahora no cocina comida chatarra, pero tal cual. Es así, sí. He dejado de cocinar. Te he comido yo eso, pues digo. Y viñuelo también dulce. Sí, esta tarde sí. También estuvo el canal ahí del Santoral ahí. Hacerme una nota ahí con el estudio, casi toda la tarde ahí haciendo una nota, estuvimos con los güeyes y hicimos una nota larga y le contaba lo que, o sea, cuando uno se crió, cómo era todo ahí. Ahí salió una nota larga, pues la va a pasar porque te la paso y me la van a pasar ahí.
0: Dale.
2: Pero tal cual, esta tarde vinieron ahí.
0: ¿Historias de vida será de la gente de allá San Ramón? Que debe ser, calculo yo. De Ampi TV. Bueno, abrazo grande. La gente de la media banda, sí señor. Vamos a continuar disfrutando música, a seguir disfrutando canto nuestro, a seguir disfrutando este viaje rumbo al sur. 098-71-1600 la comunicación para que ustedes sigan eligiendo la música que vamos a compartir hasta las 7 de la tarde, hasta que llegue Jorge Alonso con Entre Espuelas y Guitarras, el programa más criollo del dial uruguayo. Seguimos compartiendo y complaciendo solicitudes. Llega el Majay Correa de Bozal.

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6: Yo andaba embarbando pasto cuando frenó con gran ruido. 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Le contesté, no lo vendo. ¿Para qué lo quiere? 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
1: Los Orilleros, el Cateo Viejo, el tema que estábamos escuchando en este viaje rumbo al sur, aquí en Continental, en los 1600 AM, presentado por el Pardo de Excavaciones, Negocios Agropecuarios, 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Buenas tardes, Puma, acá estamos escuchando el programa y haciendo la caminata de todos los días. Abrazo, dice el pingüino de Pando. Abrazo grande, pingüino, abrazo grande. Puma, se habré comido torreja y boñato sanconchado. Gracias por el tema de los gurises, dice el viejo Alonso. Metía, lo agarraba los boñatos con cáscara y todo así, y los engrasaba bien con grasa de chancho y los tiraba entre el horno de cocina leña. O a las cenizas también, pero más que en el horno quedaban más prolijo con grasitas y caer, pero quedaba bueno. Y yo los hago a la parrilla ahora sí, cuando hago, lo pongo grasas a los pongo en la parrilla, que quedan buenazos también. O envuelto en papel de plomo y los tiraba a las brasas. Impresionante. No sé cómo era el sancochado, la verdad, el boñato sancochado, no sé cómo sería. No tengo ni idea. Pero sí, eran cosas que antes se comían y que ahora ya no existen más, ¿viste? O sea, no existen más. Existen, pero no sé por qué no tiene la costumbre de comer ese tipo de cosas. Capaz que una hora se cuida más. Hay cosas que eran muy sanas, como el huevo batido, como ese tipo de cosas, como la harina, maíz con leche. Cosas más que sanas. Y buen alimento, ni que hablar, ¿no? Así me crié musculoso, ¿viste? A loco. Cada cual hace el músculo donde quiere, Miguelito, decía el Cantaclano. Vamos a seguir con la música, a seguir disfrutando Canto Nuestro. 098-71-1600, ya estamos entrando en la recta final de este viaje rumbo al sur, la música que presenta Cabañas Olmos de Vasconcellos, la solución habitacional más rápida y económica del Uruguay, desde $3,600 la estructura de cabañas. 094-080311, 094-080311, el teléfono de Cabañas Olmos de Vasconcellos. 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Música, seguimos disfrutando, llega Anita Valiente, nos habían pedido algo de la uruguayita, Me Salgo de la Vaina.
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0: Abriendo Camino.
1: Ahí estaba Abriendo Caminos por las costas de Marucho. Estábamos escuchando en este viaje rumbo al sur aquí en Continental. Algunos mensajes que están quedando, ya estamos en la recta final. Ángel de Sayago, a ver qué dice Ángel.
2: ¿Cómo andas, Ángel de Sayago?
1: ¿Todo bien?
2: ¿Vos estás loco, muchacho?
1: ¿Por qué?
2: Loco. ¿Le llegaste a dar un boñato de eso? A los gurises hoy, una taza de leche con gofio, un pirón.
1: Con farina,
2: un buen puchillo y los manda para el CTI, muchacho. Le partís el hígado. ¿Estás loco? Una mazamorra, una chica. Lo mandás para el CTI. Pum. No podés. ¿Sabes, loco? Están acostumbrados a comer papitas fritas, chisitas.
1: Sí, eso es mucho más peor que seguro.
2: Vida, hamburguesita. No, está loco. Un guiso poroto con gofio por arriba. No, muchachos, lo mandás para el CTI. No podés tener ese sadismo.
1: No, pero es mucho más sano. Abrazo grande.
2: Riquísimo eso, loco.
1: Seguro. Y es mucho más sano que las papas fritas y que las hamburguesas estas que hacen ahora. Pero estás loco, muchísimo más. El caldo del puchero con gofio, el comía el viejo Alonso, a mí no me gustaba, quedaba amargo, que da miedo aquello. No, con pirón sí, con pirón quedaba rico. Pero con gofio. Ernesto Berruti, ¿cómo le va? ¿Qué dice?
3: Sí, yo a veces en las carneras con nosotros, mi padre decía abajo de. Hacía tipo cama, ¿viste? Te sacaba las brasas y te ponía. Lo tapaba con brasa y con ceniza.
1: Seguro. Sí, sí.
3: En el piso. Y boñoto desacorchado también, era comida.
1: Se hace, sí, sí. Se hacen, pero se cortó ahí. Sí, sí, eran otros tiempos. Se comía. Y antes hacía, el viejo Alonso hacía tripa gorda rellena. El cogote de la gallina. El cogote de la gallina le sacaba el cogote y, por supuesto, le echaba para el puchero, ¿no? Y después el cuero del cogote, con el cuero del cogote hacía relleno con cebolla verdeo y yo qué sé, las cosas que le echaba, impresionante, que quedaba bueno. Pero bueno. Vamos con la música, vamos a seguir disfrutando Canto Nuestro. Ya estamos en la recta final. A prestarle el tema, este tema es espectacular. A mí este grupo, este dúo me encantaba. Sí, no sé si no creo que no cantaron más juntos. Fue un año solo que se juntaron gente de carnaval que se juntaron a hacer canto popular y la verdad la rompieron, grabaron un disco y la estaba Villalba y no me acuerdo cuál era el otro.
4: García.
1: Y García, Villalba y García, dos pozos espectaculares del carnaval que se juntaron para hacer Canto Nuestro y entre otros temas grabaron este tema que a mí me apasiona, Adulto Amor, la música del dúo con Pinches en este viaje rumbo al sur.

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0: El dúo de Alpargatas, sonando en este viaje rumbo al sur, el gaucho Clorofila cantando este tema. ¿Cómo que le llama, Miguelito? Revolviendo el avispero, el gaucho Clorofila, tema como para terminar con alegría esta tarde rumbo al sur. Nos vamos, se nos terminó el tiempo. Mañana a las 5 de la tarde volveremos a echar los pingos al camino del canto nuestro y del folclore. Para seguir disfrutando este viaje rumbo al sur. Y buenas tardes, Puma, buenazo el programa, como siempre, mi tío carneaba los lechones para fin de año, y con mi primo hacíamos los corazones de chancho fritos, con huevos fritos de pato. Hoy le llegás a dar un gurir de viento, saludos, dice Tejera. Abrazo grande. Sí, antes se hacían esas locuras. Pero bueno, nos vamos, se nos termina el tiempo. Mañana a las 5 volveremos a seguir haciendo rumbo al sur, disfrutando folclore, canto nuestro, aquí en Continental. Ya se viene Jorge Alonso con Entre Espuelas y Guitarras, el programa más criollo del diario uruguayo. Nos vamos con Doña Carmen, Mi Polca Se Baila Así, para terminar sacudiendo el ser humano, como es costumbre. No se olviden que es demasiado corta la vida, para lo mucho que estamos muertos. Aprendamos a disfrutarla y a vivirla de la mejor manera. Hasta mañana, si Dios quiere.
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2: Buenas noches, felizmente no tenemos información de carácter necrológica con este espacio. Volveremos en el día de mañana, luego de Agrocontinental. Buenas noches para todos, muchísimas gracias.
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Hola, hola, hola, ¿qué tal? ¿Cómo les va? ¿Cómo andan? Muy, pero muy buenas tardecitas para todos. ¿Cómo están? ¿Cómo los ha tratado la diosa Fortuna? ¿Cómo ha estado esa jornada? Espero que muy bien, ¿eh? ¿Para usted cómo ha estado? ¿Bien? Bueno, me alegro, me alegro. El programa de esta jornada comienza nada más ni nada menos que con la presencia estelar del Manco Hilacha. Un recitador de aquellos, realmente. Y una letra al tono. El Ovejero. Arranca, entre espuelas y guitarras, el canto criollo copa la tardecita en toda la República Oriental del Uruguay.

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7: Señoras y señores, la letra es de don Luis Alberto Martínez. El título, El Perdón. La interpretación formidable de este gran payador oriental que es Luis Lorenzo González y que ya viene para ponerle el calor de su voz y de su guitarra a la nochecita de Continental.

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1: ¿qué? 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
4: ¡Ah! ¡Mire, mire, mire, mire! ¡Qué dos nenes llegaron acá! ¡Ay, mamita querido! Esto tiene que salir bueno, ¿eh? Sí, sí, no puede salir de otra manera. No hay opciones acá, no hay chance de que no sea buena la payada. ¿Por qué? Porque aquí está el Tape Chaná y aquí está Uberfil Concepción. Los bardos orientales se encuentran en Radio Continental. La payada del día ya empieza a sonar para que cada uno de ustedes la disfruten de la mejor manera. Y si quieren, la compartimos. Compartimos el gusto de escuchar a los payadores. ¡Adelante, payadores!

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besos con el alma les voy a regalar. 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

sido muchos y aquellos falladores que dejaron el amor. Yo también pregunto, y la gente, compañero, a ver si recuerda alguno

viejo palo gancho me voy a recordar a la mija arellana, un pasador corriente que era de la Valleja, también le voy a cantar. Estoy Michel, mi hermano, el hombre de Florida, entonces con un canto pues yo recordaré, porque es un sueño.

como usted, concesión. Por eso en esta noche, el día de la vida, me regaló este canto que yo de usted escuché. El día que se vaya, si usted se va primero, aquí estuvo su nombre, pues yo lo nombraré. Si usted no me nombrara, sería un desconocido, y yo pienso en el cielo, lo voy a molestar, le voy a pegar un grito, que tal en los oídos, pues nómbreme mi amigo, no me puede olvidar. Los tiempos de Gabino, los tiempos de Barriento, de Walter a Peseche, lo voy a recordar, como entonces otro nombre, que Raúl Cano siento, que también la payada.

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los nombres que usted nombró, ahora se los pido yo. Espero que no se asombre, para que esta noche al hombre, a donde usted no se esconde, donde el alma desprende, en esta noche genuina, porque en el calvo morirá, andan por ahí sus duendes. No voy a buscar los nombres, si es para hacer un contrapunto, si usted me apunta, le apunto, y espero que no se asombre. Como pagador soy hombre, más de verdad en un instante, y hay algo perseverante, que en mi corazón, hermano, no va a

enano, que dicen de que este enano es propietario de su hija. Espero que no lo exija. Entonces, si me atropella, siga nomás una huella. Le quiero escuchar aquí. Y hermano, si no es así, quiero el aplauso de ella. Bajo el cielo de Dios, tapecito le diré.

Los dos tenemos una hija, es nuestra y de corazón, la que quiero con pasión. Entonces a su manera voy a decir, si pudiera, este canto payador, porque para ella el amor nuestro.

Londrina, que tengo hijas argentinas y tengo hijas uruguayas. 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No entiende el tapechaná, tal vez porque es magurí. Pero le pregunto a ti, ¿sabe que lo comprendieron? Toditos aquí sufrieron, cumpliendo con sus deberes. Yo no sé esas mujeres a usted, hermano, que le dieron. Suelto bien para el amor y consigo algunas damas, porque saben que mi fama, que tengo de pasador, siempre he sido ganador, y de hablar de otra manera,

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Usted que es buen pasador. Yo le agradezco al Señor, más de verdad le detallo, andando por estos dos playos, abuelo de golondrina, le agradezco a la Argentina y a nuestro suelo uruguayo. No es que yo me haya olvidado, usted tampoco de Soria, y siento que por su historia nada de él hemos hablado. Es que lo tengo guardado aquí en mi corazón, firma con una expresión su compañera, su esposa, porque eso es maravillosa con esta gran relación. Mi gracia de haber venido y aguantar en la payada, gracias por esa patriada que tuvo usted al descuido. Y en eso estoy convencido que hay una

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Yo juro que el programa ya estaba diagramado, que es el número 135 de los 200 y pico que tengo armados y que es casualidad nada más, pero la verdad parece que hubiera sido elegido de la pata, ¿no? Pero es que todos los días pasa eso, parece que los temas hubieran sido elegidos de la pata, porque realmente voy mirando y voy observando y vamos escuchando y es uno mejor que el otro, es una cosa de locos, imponente. Mire, recién escuchábamos, en el arranque escuchamos al Manco y Yalcha, después a Luis Lorenzo González, recién al Tape Yanay y a Uberfil Concepción. Y ahora llega nada más ni nada menos que Juan Pedro Gutiérrez. ¿Y sabe cómo viene? Viene poniéndole voz al pensamiento.

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0: 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El payador Juan Carlos Etimano viene a cantar también aquí en Radio Continental. Gran bardo de estos pagos. Viene con esta incertidumbre.

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Seguimos entre espuelas y guitarras. Ya vamos rumbeando para la tranquera, pero nos queda todavía, ¿eh? Nos queda. Y esto es una noche de reyes. Este es Manuel Ocaña que viene a cantar en los 1600 de AM, en Radio Continental, para llegar al mundo a través de www.radiocontinental.com.uy. Ah, si tenés parientes en el exterior, pasales el dato, ¿eh? Que nos pueden escuchar a través de internet, claro que sí. Y si no, si vos de repente no andás por ahí y no nos podés escuchar por aire por alguna razón, ahí está, tenés la app, bajá la app de Radio Continental, comunicate acá con los chiquilines que te pasan el dato de cómo hacerlo. Pero nos podés escuchar a través de internet maravillosamente.

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no venderas, para que se acerque a nutrir sus alforjas la leyenda. Pero ¿con qué va a pagar si no le queda otra prenda que esa guitarra que un día le dejaron en la puerta los últimos reyes magos de su lejana inocencia? Y no la puede empeñar, juró no apartarse de ella, y han cumplido 20 años la guitarra y la promesa.

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Pampa Rosendo Luna había nacido cordero. Se crió en el rancherío cerquita del matadero, sin conocer ni alpargatas con las ropas que le dieron, y pa' disgracia mayor, sin darse el gusto de juego, y ni siquiera poder ir como otros pa'l colegio, porque entre mañana y noche no le quedaba más tiempo que trabajar desde chico en lo que él iba saliendo. Hacer mandados pa' todo y juntar leña para el juego. Ir a pedir las achuras, cuidar de un abuelo viejo porque ni padre tenía, y su mamá iba pa'l pueblo de casa en casa a lavar pa' ganarse algunos pesos. Y así se fue haciendo grande sin darse cuenta. Yo pienso que atrás dejaba los años mezclados con padecimiento. De muchachito, temprano vendiendo diarios lo vieron. Después siguiendo unas chatas supo salir de boyero. Y ya hombre, las estibas del galpón de un cerealero le hizo chorrear los sudores en largos días de enero. El campo lo vio en juntada, alambrando algún potrero. O en los días de remate apartando en los loteos o prendido en una tropa salía de peón recero. Y aunque pudo ser de todos el peor, no le dio por eso. Y nunca anduvo en pendencias, tampoco en copas ni juegos. Y no se dio ni un milico el gusto de llevarlo preso. Y sin ser naides nomás, que el pobre Pampa Rosendo un día enterró a la madre cuando se le fue para el cielo, cansada de trabajar y de aguantar sufrimiento, quedando solo en el mundo, en aquel ranchito viejo que hacía cruz con la esquina de enfrente del matadero. Y ahí se podría decir que aquí se termina el cuento, pero ocurre que su historia se alargó para no creerlo. Porque hace poco nomás un comentario fue el pueblo. El juez de paz recibía lo que llaman documento, que el señor Rosendo Luna, antes el Pampa Rosendo, era el único en el pago dueño de un gran testamento. Una estancia con hacienda, en el banco muchos pesos, y al morir se le dejara a un conocido estanciero que se declaraba el padre de ese único heredero. Y al llamado llegó Rosendo, sin que se le mueva un pelo. Le dijo al juez: vea señor, no sirve estancia ni peso si las que pasó mi madre no alcanza con ese precio. Yo no me ensucio las manos con bienes de ese estanciero que quiso comprar vergüenza tan luego después de muerto. Dele destino a esa vaca, lo mismo al campo y los pesos, que vayan para el pobrerío de hospitales y colegios. Y hoy más que nunca yo quiero saber que seguiré siendo el hijo de aquella gaucha que está seguro en el cielo y que me dio esta fortuna que vale más que el dinero. La honradez de ser muy hombre, porque seguí sus consejos. No se hable más del asunto y que termine todo esto. No quiero ser señor Luna, yo soy el Pampa Rosendo.

0: Queridos amigos, yo les agradezco enormemente la amabilidad que han tenido de acompañarnos. Los invito a que sigan en la sintonía de Radio Continental, porque ya se viene el resto de la programación, ya se viene Mil Oportunidades, ya se viene la cartelera de Sucesos Vende, como siempre, con muchas posibilidades para que ustedes hagan buenos negocios, y ya sigue toda la programación de Radio Continental. 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Gracias por regalarnos el privilegio de compartir con ustedes un programa de radio. 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

La paz del Señor para los judíos piadosos. La paz del Señor para los musulmanes piadosos. La paz del Señor para los esotéricos piadosos. La paz del Señor para los umbandistas piadosos. La paz del Señor para los espíritas piadosos. La paz del Señor para la gente escéptica. La paz del Señor para toda la audiencia. Les habla el maestro Baruj. Trabajamos junto con el maestro Tobías aquí en la ciudad de Pando, Garibaldi 829. Garibaldi 829. Que la paz y la bendición estén en tus caminos. Quiero hablar que hay que buscar una protección, hay que buscar una ayuda espiritual, porque es bueno tener una ayuda espiritual para protegerse, defenderse de lo visible y de lo invisible, porque hoy se ve cara y no se ve corazón, que en esta mañana la paz del Señor reine en tu casa. Si me estás escuchando en esta mañana, estás despertando, bueno, sé que vas a tener un día muy, muy lindo, y si se presenta un día difícil, sé que podés resolver los problemas con la fe en Dios. Dios siempre adelante, que San Miguel Arcángel proteja nuestra cabeza, San Rafael nuestro pecho, San Gabriel nuestra derecha y San Uriel nuestra izquierda, que ningún mal te toque y no te va a tocar. Dios está con la gente justa. Nuestra santa casa está aquí en la ciudad de Pando. Garibaldi 829, entre Piedras y Oribe. Garibaldi 829, no cobramos consulta, es por orden de llegada. Venía a recibir una protección, venía a recibir una santificación, un pase energético, a descargarte, a limpiarte, a sacarte el mal de encima, a sacarte el mal de ojo de encima, a sacarte el gualicho de encima, a sacarte lo malo de encima. Que Dios te guarde, Dios te bendiga, Dios te ilumine y que tu familia sea bendecida y protegida y librada de todo mal. Que Dios en este día te libre de los accidentes de tránsito dentro de la ciudad, fuera de la ciudad, de las desgracias, de las calamidades dentro del baño, fuera del baño, en el comedor, en la cocina. Dios te libre de las caídas, de los trompiezos. Dios te libre de todo mal. Dios te guarde ahora y siempre. Con la ayuda de Dios siempre vamos a andar hacia adelante. Existe el mal. Claro que está el mal ahí, pero está el bien, aunque sea poco el bien, pero es mayoría. Y eso es lo importante. Pongo a Dios como más importante de mi vida. Y cuando ponemos a Dios como más importante de nuestra vida, mi hijo, mi hija que me estás escuchando en esta mañana, las cosas son más fáciles, son más fáciles. Porque Dios nos ayuda con buenas ideas y buenos pensamientos a resolver los problemas. Dios te ayude, Dios te libere de todo mal, Dios te libere de las ataduras en las piernas, los brazos, el cuello, la espalda, problemas en el estómago, en el hígado, en los intestinos, en el páncreas. Dios te libere. Dios es grande, Él nos libera. Claro que sí. Somos gente de oración, gente de plegaria. Venía a tomar un pase, un santiguado, a tomar una protección aquí en Garibaldi 829, en la Santa Casa. De las 7 de la mañana, las puertas ya están abiertas, estamos trabajando, bendiciendo a la gente, santificando a las personas. De las 7 de la mañana hasta las 16 horas, hasta las 16 horas, por orden de llegada. Usted llega, se anota en secretaría, está el maestro Tobía en la mañana, atendiendo al mediodía. Está el maestro Baruj, quien te habla. Bueno, durante todo el día estamos trabajando los maestros para servir, ayudar a las personas, a que las personas se liberen de las ataduras, de los embrujos, se liberen de las hechicerías, los maleficios. Sentís dolores en la espalda, puntada, en la cabeza, dolor. Sos perseguido por la envidia, mi hijo. Sos perseguida por la envidia. Hay que creer o hay que reventar, como dicen. Ha recorrido todos los lugares, ha recorrido todos los lugares y no has tenido un resultado, Uri. No has tenido un resultado, Uri. Te esperamos, vení, arrímate a tomar una protección. Vivís en Montevideo y me estás escuchando, que llegue la paz del Señor a tu casa, a tu vida, que la paz sea contigo. Que la paz sea contigo, querido amigo, querida amiga.
querido hermano de fe, la paz sea contigo ahora y siempre, la paz sea contigo en el trabajo, la paz sea contigo en tu matrimonio, la paz sea contigo en tus hijos, en tu familia, que tu familia tenga paz, que tu matrimonio tenga paz, que la gente tenga paz. Eso es lindo, tener paz. Nosotros vemos cosas que están sucediendo, escuchamos, vemos en el informativo, y la gente piden por seguridad, piden por seguridad. Y en este momento la mejor seguridad que nosotros tenemos es la seguridad de Dios, porque Dios es orden y es justicia. Dios es orden y es ley. Entonces, cuando ponemos a Dios

carga encima. Estás cargado, estás cargada. ¿Y qué precisas? Un pase energético, una vibración espiritual. Estás teniendo en tu cuerpo una mala radiación. Una mala radiación estás teniendo. Hay algo negativo, hay algo negativo. Tu casa tiene una radiación mala. Tiene una radiación mala. Y cuando digo una radiación mala, es una energía mala. Es una energía negativa que hay que bloquearla. Y nosotros sabemos cómo bloquear esa energía negativa que está en tu casa, esa energía negativa que está en tus hijos, en tu familia, esa radiación mala, sabemos cómo bloquearla. La bloqueamos en el nombre de Dios, en el nombre del misericordioso, en el nombre del poderoso. Que San Miguel Arcángel proteja tu cabeza, querida, en esta mañana. Que San Rafael proteja tu pecho y San Gabriel tu derecha y San Uriel tu izquierda. Que los cuatro ángeles te acompañen y te libren en el caminar de esta vida, en el día a día, en el diario vivir, tanto en la mañana como en la tarde, como en la noche. Que el Señor te bendiga en la madrugada. A la gente que trabaja de sereno y me escuchan en la mañana y van a regresar a descansar a su casa, que tu regreso sea en paz. Que tu regreso para tu hogar sea en paz. Los que trabajan, también repartidores en la noche, que Dios los proteja y los guarde y los libere de todo peligro, accidente, que los libre de toda desgracia, de calamidad, mal destino. Que Dios te ayude. Que Dios bendiga también a la gente de la construcción, que la paz sea contigo en la obra, en los servicios, que la paz sea contigo. Si sos oficial de construcción, sos albañil, sos un peón, que la paz esté contigo con los ingenieros, con los capataces, con la empresa, que la paz del Señor esté con las mujeres que trabajan de doméstica, que la paz del Señor, la paz del Señor estén con ustedes, el servicio doméstico, mujeres también, hombres que trabajan de educadores, de maestro, que la paz del Señor estén con ustedes, los profesores, que la paz del Señor sean con ustedes, la paz del Señor sean con los estudiantes, la paz del Señor sean con los abogados, la paz del Señor sean con los jueces, la paz del Señor sea con la policía, la paz del Señor sea con los militares, que la paz del Señor sea con todos los ciudadanos, con toda la gente, que la paz, la ley, el orden divino de Dios, Padre Todopoderoso, Padre Creador eterno, misericordioso, bondadoso, te bendiga, te guarde y te libre de todo mal. Dios te va a ayudar aquí, ahora y siempre, porque sos una buena persona, excelente persona, pero sos perseguido por conspiraciones de envidia, de mal, de sospecha, sos perseguido y Dios te va a ayudar. Te persiguen por envidia, te persiguen el mal de ojo y eso provoca, cuando te persigue la envidia, te persigue el mal de ojo, eso provoca enfermedad, provoca dolor, provoca angustia, provoca tristeza, provoca muchas cosas. Dios te ayude y te libere y te libre de todo mal. Dios cuide de ti ahora y siempre, Dios te ayude. Bendito sea el Señor, bendito sea la misericordia, la bondad de Dios. Que por los méritos de Jesús tú seas bendecido, por los méritos de Cristo, que Dios te ayude, por los méritos de la Virgen María, Dios te ayude, por los méritos de Abraham, de Isaac y Jacob, por los méritos de todos los profetas, que Dios te ayude y te libere de todo mal. Bendito sea el misericordioso. Que Él te sostenga, te dé fuerza y te dé energía. Te habla el maestro Baruj, que en esta mañana tu campo sea bendecido. Conforme a la voluntad de Dios, bendigo tu campo, bendigo tus animales, bendigo tu vacuno, tus lanares, bendigo tu comercio, tu almacén, tu supermercado. Si sos un comerciante, un carnicero, sos una persona que tenés un almacén, un supermercado, tu empresa está en amenaza de dar quiebra, pero Dios
va a restaurarte y va a darte una bendición grande para que la buena administración llegue. Gracias a Dios, con la ayuda de Dios. Lo que tienen automotora, que la paz del Señor esté.

con los que tienen automotora, que se han bendecido, la gente que trabajan, que negocian, que venden, que compran en las automotoras, que Dios bendiga y envíe bastante cliente, que vendas y compre con la ayuda de Dios, Dios te proteja la automotora y te la libre de todo peligro, de todo mal de ojo, de toda hechicería, brujería, maleficio, de toda mirada torcida, cargada de odio, de rabia, de toda palabra que se transforma muchas veces en plaga, que sea desactivada, que pulvericen, que Dios con su Espíritu Divino, con su Espíritu Santo, pulverice las palabras de maldiciones, las palabras destructoras, que sean pulverizadas, totalmente pulverizadas. Todo pensamiento negativo, delatador para enredar uno con los otros, para poner la familia al borde de la destrucción, el padre contra el hijo contra el padre, la madre contra la hija contra la madre, y para que los hijos queden rebeldes, hay un pensamiento delator, de un pensamiento oscuro de enredar. Dios es grande, Dios es misericordioso y Dios te va a ayudar. Bendito sea el Eterno, el Todopoderoso, que nos ayude y nos libere de todo peligro, de todo mal, aquí, ahora y siempre, con la gracia, la misericordia y la bondad del Señor Todopoderoso. Estás en Radio Continental de Pando, estamos las mañanas estamos, todas las mañanas estamos de 5:30 de la mañana, de lunes a viernes, a 6:30 de la mañana, de lunes a viernes, el vidente en este programa. Podés traer una fotografía, que a través de la fotografía vamos a bendecir y vamos a dirigir bendiciones para el que precisa, para el que es víctima de un mal, que es víctima de una maldad. Te han echado polvo mágico de desgracia, de calamidad en la puerta de tu casa, en tu auto, y no te has dado cuenta. Vive roto un auto nuevo, 0 kilómetro, y se te fundió enseguida. Una mala mirada. Vivimos dentro de una sociedad que, si no buscamos una protección, querida amiga, querido amigo, estamos expuestos a la maldad. Por eso, con la fe en el Todopoderoso, con la fe en el Misericordioso, con la fe en el Bondadoso, nosotros salimos adelante con la ayuda de Dios, salimos adelante. Le recomiendo que visite nuestra santa casa aquí en la ciudad de Pando. Visita nuestra santa casa, visita nuestra santa casa aquí en la ciudad de Pando. Garibaldi 829, todos los viernes, hijo, todos los viernes, mi hija, de 7 de la mañana a 16 horas. Los viernes, si no puede venir, manda a alguien para tomar una protección, para tomar una protección, tomar una bendición. Bendito sea el Señor, encima de los cielos y bajo los cielos. Bendito sea el Señor, que el Señor te esté dando, el Dios Santo Todopoderoso, el patrón del bien, el patrón de los negocios, el patrón del sustento, el patrón de los salarios. Dios Padre Todopoderoso te esté sustentando con ideas buenas y con pensamientos buenos. Bendito sea el Creador, el Eterno, el Sustentador. Adonai Hashem, sabio conocedor, el Señor Dios Padre Todopoderoso, sabio conocedor, que supo guiar y se dejó guiar la Santísima Virgen María por el Divino Espíritu Santo. Dios sabe guiar a quien quiere ser guiado, y a Cristo, que se dejó guiar por el Abba Kadosh, por el Padre Santo, se dejó guiar para llegar a la gente con paz y con salvación y con liberación. Por los méritos de Cristo, tú vas a ser bendecido, por los méritos de María, porque María fue la mamá de Cristo, la mamá de Jesús, y María enseñó. Lo enseñó bien a su hijo, lo enseñó con la educación en Dios. Por eso Cristo se transformó en un salvador de palabra, en un salvador de la palabra de Dios,
para la gente que estaba precisando ayuda espiritual. Cristo fue la salvación porque hubo una mujer que por su mérito de mamá educó bien a su hijo. Y Jesús fue un gran maestro que tuvo grandes méritos en muchas generaciones. Por eso, el Dios eterno, Padre de la creación, el no visto, Él nos va a ayudar siempre que nosotros pongamos la mano y levantemos la mano en Dios y tengamos la oración. La oración es la llave de abrir puertas. Después voy a orar por ti, voy a hacer un rezo por ti, voy a hacer una plegaria por ti, porque tú mereces una bendición grande. Dios es bueno, créeme. El Señor es bueno, es lleno de misericordia, es lleno de bondad. Garibaldi 829, todos los viernes de 7 de la mañana, sí, de 7 de la mañana, todos los viernes a las 16 horas, Garibaldi 829, entre Piedras y Oribe. Todos los viernes, de las 7 de la mañana, ya el maestro Tobía está trabajando, el maestro Tobía. ¿Y quién te habla? El maestro Baruj. Estamos trabajando, bendiciendo a las personas. Bien. Si tenés familiares también en la ciudad de Minas, todos los jueves en la ciudad de Minas, Intendente Eloy 587, entre 18 de julio y Washington Beltrán, también tenemos la Santa Casa en la ciudad de Minas. Intendente Eloy 587, todos los jueves de 10 de la mañana, también hasta las 18 horas. También tenemos la Santa Casa en la ciudad de Rocha, la Santa Casa la tenemos en la ciudad de Rocha, 25 de agosto, 184. Todos los martes también en la ciudad de Rocha, 25 de agosto, 184, de las 14 horas a 18 horas en la ciudad de Rocha. También los días miércoles en la ciudad de Rocha, de 14 a 18 horas también en la ciudad de Rocha. En la ciudad de Rocha tenemos la Santa Casa, también tenemos en la barra de El Chuy, Uruguaya, departamento de Rocha, en Puymallén, también los martes con la maestra Jadar. Los martes en Puymallén, parada 15, todos los martes de 14 a 18 horas. Y aquí en la ciudad de Pando todos los viernes. Te adelantamos, querido amigo, querida amiga, a que nos visite, que mucha gente, muchísimas personas que nos visitaron salieron adelante. Usted va a decir, ¿cuánto cobran la consulta? No cobramos la consulta, esa voluntad. Venía a tomar una protección, traer una prenda de ropa, tomar un santiguá, una fotografía, la llave del auto, de la camioneta, trae, buscá una ayuda espiritual, buscá, muchacho. ¿No te das cuenta que da un paso para adelante y 10 para atrás? Que Dios guarde, que Dios te guarde, que Dios te bendiga, te ilumine, te santifique, te libre de toda arma de fuego, de toda arma blanca. Dios te libre de la desgracia y la calamidad, de los accidentes de tránsito en la ruta, en la carretera, accidente automovilístico, accidente de moto. Dios te libre y te guarde, y sé que Dios te va a guardar, y si andas caminando, Dios te libre de cualquier desgracia, calamidad, a la mitad de la cuadra o a la esquina. Dios te libre y te guarde. Hacemos un corte y regresamos con el programa El Vidente con el maestro Baruj.

porque en ti confío, en tu nombre encuentro refugio. Y en tu presencia mi espíritu se fortalece. Baruch atah Adonai, escudo de los oprimidos y libertador de los que esperan en ti.

Bien, querido amigo, querida amiga, en esta mañana ponga un vaso con agua y voy a santificar ese vaso con agua, voy a bendecir ese vaso con agua. Voy a bendecirlo. Voy a pedirle a Dios, conforme a su voluntad, que llegue una bendición a ti. Poné tu celular sobre tu pecho, la radio, y si estás viajando y no podés poner un vasito con agua, no importa. Pero si estás dentro de tu casa, poné un vasito con agua o una botella con agua para tener esa agua santificada todo el día. Y no deje de visitarnos los viernes aquí en la ciudad de Pando. Los viernes de 7 de la mañana a las 16 horas. Que la paz del Señor esté. Se encuentre y esté con cada uno de los que están privados de su libertad, con las personas que están en los hospitales, en los sanatorios, en el CTI, las personas que cumplen sus funciones con militares, policías, obreros, empleadas domésticas, educadores, profesores, docentes, que la paz del Señor esté con los mecánicos, con los comerciantes, con todas las personas que trabajan para producir y que no piden nada a nadie y que son personas que extienden la mano más rápido antes que se les extiendan a ellos. Voy a hacer una oración. Dios Padre Todopoderoso de la misericordia y de la bondad, Dios de generosidad. Señor, eterno Rey de Reyes y Señor de Señores, por los méritos de Cristo, por los méritos de Abraham, de Isaac y Jacob, por los méritos de Moisés, del profeta Moisés, por los méritos de Aarón, por los méritos Adonai Hashem, sabio conocedor de los justos y de los sabios. Me presento delante de tu presencia, implorando, invocando tu nombre, tu santo nombre, Rey de Reyes y Señor de Señores, para que bendiga y consagre esta agua, que al beber esta agua, esta persona pueda canalizar la energía divina a través del agua, del toque divino, que esa agua sea materializada en un remedio para la curación interna de su cuerpo. Señor, haz que funcionen sus arterias, el corazón, la cabeza, personas que están sufriendo, que son víctimas de obras de hechicería, de obras de magia negra, de maleficio, Señor. Te pido que tú lo liberes conforme a tu voluntad. Me refugio en Adonai, Hashem, sabio conocedor. Me refugio en el Señor, Dios sabio conocedor de la maldita maldad que abunda en este mundo. Amén. Me refugio en Adonai, Hashem, sabio conocedor. Me refugio en el Señor, Dios sabio conocedor de la maldita maldad del norte, del sur, del este y del oeste. Cuida a esta señora, a este chico, a este joven, a este papá, a esta mamá, a este abuelo, a esta abuela. Líbralo de toda desgracia, de calamidad. Libra a las personas de ACV. Libra a las personas de ataques cardíacos. Señor, líbralos. Problemas cardíacos. Líbralos, líbralos, Señor. Problemas de infarto cerebral, infarto en el corazón, líbralos. Líbralo de las desgracias, de los mareos, de la expresión, líbralo, Dios mío. Rompe las cadenas, las ataduras que esta persona está siendo perseguida por el mal. Que tienen tu nombre atado con un muñeco, con alfileres, con aguja. Por eso sentís esos pinchazos, sentís esos dolores. Está siendo trabajado, está siendo trabajado por maleficio. Está siendo trabajado para que te enferme, para que todo venga barranca abajo, para que te separes de tu matrimonio. Están haciendo de todo para que abandones tu casa, abandone tu esposo, abandone tu esposa, para que pierdas el trabajo y abandone aún el trabajo lo que te da el sustento. Que Dios te libre, Dios te proteja, Señor, protege, bendice a los feriantes en la feria, Señor. Bendice a los feriantes su puesto, su trabajo. Señor, gente, busca vida, bendícelo y ayúdalo, Señor. Gente que van a buscar el trabajo, la labor día a día, bendice que la paz tuya, Señor, reine sobre los abogados, sobre los jueces, sobre
el Ministerio de Justicia, Señor, que reine, Señor, la paz y la justicia sobre el cuerpo policial, Señor, que reine la paz y la justicia sobre el cuerpo militar, Señor, que reine la paz y la justicia, Señor, en los ciudadanos, que reine, Señor, Dios Padre Todopoderoso. Bendice a todas las personas, Señor, que apenas llega a fin de mes, esa persona que tiene su pensión, su jubilación y la familia, hay escasez de entrada de dinero y todos se tienen que revolver con ese dinerito, Señor, Dios mío, protégelo y ten misericordia, Padre amado, Padre santo, y bendice a todas las personas que vienen aquí a la ciudad de Pando los viernes a la Santa Casa, Señor. Bendice la mano del maestro Tobía y del maestro Baruj, Señor. Ten misericordia y a cada persona que hacemos imposición de mano, a cada persona que hacemos oraciones, Señor, que salgan liberados de la Santa Casa, Señor. Ten misericordia y ten piedad, mi Padre, Dios de la misericordia, de la bondad, de la generosidad, Señor, que sabe guiar a quien quiere ser guiado, Señor, dale la orientación al que se encuentra desorientado, al que se encuentra perdido, Señor, por tu gracia y por tu misericordia y por tu bondad, Señor. Ten piedad en esta mañana, fortalece esta empresa, este comercio, este negocio, Señor, que lo que no se podía cobrar, que lo pueda cobrar con la ayuda divina, Señor. Que lo que no podía vender pueda venderlo, Señor. Líbranos, líbranos de la desgracia y la calamidad dentro de casa y fuera de casa, de todo peligro incidente, Señor. Líbranos de la envidia, del mal de ojo, Señor. Líbranos, Señor, de los abrazos falsos. Líbranos, Señor. Líbranos del pariente que no es sincero con nosotros, del familiar que no es sincero con nosotros, que no es sincera con nosotros, Señor. Líbranos, Dios, de la gloria, Dios, de la bondad y de la misericordia. Que reine la misericordia, Señor. Soy Baruj que estoy intercediendo ahora, elevando mi oración y mi plegaria, Señor, a ti, para que llegue esta devoción, estos sentimientos, esta oración a tu presencia y que tú puedas resolver enviando ángeles de la guardia, Señor, para curar, para sanar, para liberar y para conducir por un buen camino a las personas que están sufriendo. Basta de sufrimiento. Ayuda a esta señora, ayuda a este señor, basta de sufrimiento y de soledad. Dios mío, gracias te doy. Gracias, Padre, por los méritos de los santos. Yo te doy gracias que San Miguel Arcángel proteja nuestra cabeza, San Rafael nuestro pecho, San Gabriel nuestra derecha, San Uriel nuestra izquierda y que ningún mal nos toque, que así sea y así será. Amén, amén, amén. Volveremos mañana a las 5:30 de la mañana en el programa El Vidente. Que la paz sea contigo, querido escucha, querido amigo, querido católico, querido musulmán, querido judío, querida judía, querida musulmana, querido cristiano, cristiana, evangélico. Que la paz sea con los escéticos, con los libre pensadores, con los espíritas, con los umbandistas. La paz del Señor sea con todos ustedes. Muy buenos días para todos. Éxito y progreso para todos. Nos vemos.

0: Bendito eres tú, Hashem, Dios de Abraham, Dios de Isaac y Dios de Jacob, Dios grande, poderoso y temible, Dios altísimo que concede bondad y recuerda el mérito de los patriarcas y trae redención a sus hijos por amor a su nombre. Jehurot, tú eres poderoso para siempre.
1: ¡Hashem!
0: Tú resucitas a los muertos, grande eres para salvar, sustentas a los vivos con misericordia y mantienes la vida con bondad.
1: ¡Kedusha Hashem!
0: Santidad del nombre. Tú eres santo y tu nombre es santo y los santos te alaban cada día. Peticiones. Bina. Sabiduría.
2: ¡Concédenos!

0: Redención. Mira nuestra aflicción y redímenos pronto. Refuá. Hanación.
1: ¡Sánanos!
2: Hashem, y seremos sanados. Birka Hashanim, prosperidad. Bendice este año y todos sus frutos para bien. Kibbutz Galuyot, reunión de los exiliados. Reúne a tu pueblo desde los cuatro rincones de la tierra. Mishpat.
0: Restablece nuestros jueces como antes, contra el mal. Que desaparezca.

reino de David, Mesías. Haz florecer el poder de David, tu siervo. Escucha la oración. Escucha nuestra voz, Hashem. Acepta nuestras oraciones con misericordia, agradecimiento, avodá, servicio. Acepta el servicio de tu pueblo justo, Daranovim, Modim. Pero agradecimiento, te agradecemos porque tú eres Hashem, nuestro Dios. Shalom, concede paz, bondad. Bendición.

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2: Muy buenos días, amigas y amigos, bienvenidos. ¿Cómo les va? Buena jornada para todos, buen arranque de miércoles en esta jornada fría aquí en el sur de nuestro país. Bueno, arrancamos una nueva mañana periodística en los 1600 de AM. Aquí en los 1600 de AM en Agrocontinental, la dinámica de la información agropecuaria. Arrancamos.
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2: Abrimos ahora la agenda de noticias, agenda presentada por Magric aquí en Pando y en la Unidad Agroalimentaria Metropolitana. Nos vamos ahora hasta la Dirección General de la Granja del Ministerio de Ganadería, Agricultura y Pesca y les anunciamos las próximas reuniones de difusión del proyecto Agua para la Granja. Se invita a productores a participar de las jornadas informativas donde se presentará la convocatoria del Ministerio para el acceso al agua y mejoras del riego para la producción granjera. El martes 5 de mayo a las 18 horas, con la convocatoria de la Sociedad de Fomento Rural Villanueva, la reunión se llevará a cabo en el Centro Cultural y Museo Casa de Artigas, en la ciudad de Sauce. El miércoles 6 de mayo a las 18:30, en el Club Social Santa Rosa, organizado por la Sociedad de Fomento Rural Tomás Berreta, sin número Santa Rosa. El objetivo del encuentro será brindar información clara sobre las bases y despejar dudas que puedan surgir para mejoras en el acceso al agua y al riego. Martes 5 de mayo, Centro Cultural y Museo Casa de Artigas, en Sauce, 18 horas. Miércoles 6 de mayo, Club Social Santa Rosa, a las 18:30. En Montevideo, miércoles 13 de mayo, a las 18 horas, en la Comisión Fomento Miguelete y Mendoza, en Montevideo Rural. Para cerrar, amigos, compartimos el calendario de entrega de vacunas contra la fiebre aftosa en el departamento de Canelones. Recordamos que el periodo inicia el 15 de mayo y va hasta el 15 de junio de 2026 y se deberá vacunar a todo el rodeo. Como condiciones indispensables para entregar la vacuna, los titulares deberán presentar declaración jurada y planilla de control sanitario actualizada. Es importante recordar que al momento del retiro de las dosis es necesario poseer elementos apropiados para que las vacunas no pierdan la cadena de frío y por ende su efectividad, eso es, una conservadora con hielo o refrigerante en cantidad suficiente. La CODESA y el Servicio Ganadero Zonal han resuelto el siguiente cronograma y lugares de entrega de vacuna antiaftosa para el departamento de Canelones. Del 15 de mayo al 15 de junio, durante todo el periodo de vacunación, se entregará en las oficinas departamentales del Ministerio de Ganadería, Agricultura y Pesca, en la oficina de Ciudad de Canelones, de Artigas 333, en horario de 8:30 a 15 horas. La oficina de Pando, de 18 de julio, 891, también en horario de 8:30 a 15 horas. Y la oficina de San Ramón, General Artigas, entre Gonzalo Penela y Baltasar Brum, detrás del Club Centro Unión, en horario también de 8:30 a 15 horas. Del 15 de mayo al 15 de junio en estas tres oficinas del Ministerio de Ganadería, Agricultura y Pesca. Además, el día 19 de mayo se entregarán en el comercio de Félix Esteves, de ruta 40, kilómetro 92.500, con camino vecinal, paraje Vejiga, de 9:30 a 13 horas. El 19 y 20 de mayo se entregarán en Migues, en la comisaría novena, en horario de 9 a 14 horas. 21 de mayo, en la agencia Tijegra de San Jacinto, de rutas 11 y 7, de 9 a 14 horas. El 22, en la comisaría octava de Soca, también de 9 a 14 horas. 1 de junio, en el Centro Cultural de Santa Rosa, de 9 a 12 horas. El 2 de junio, en la agropecuaria de San Antonio. Y el 3 de junio, en la Sociedad Criolla de Cerrillos, todas en horario de 9 a 12 horas. Ese es el calendario de entrega de vacunas para el departamento de Canelones para el periodo mayo-junio de vacunación contra

0: IPA y cuenta con el apoyo y seguimiento técnico de la Dirección de Estadísticas Agropecuarias, DEA. El objetivo es fortalecer la base de información para el análisis del sector y el diseño, implementación y evaluación de políticas públicas vinculadas a la producción ganadera. El trabajo de campo es ejecutado por Opción Consultores y el periodo de relevamiento será de mayo a diciembre de este año 2026. La encuesta se realiza a nivel nacional e involucra a 1.500 productoras y productores agropecuarios seleccionados aleatoriamente para conformar una muestra representativa. Por ello, su participación es fundamental. La encuesta se desarrolla en el marco del proyecto de fortalecimiento de la ganadería sostenible en Uruguay, una iniciativa del Ministerio de Ganadería, Agricultura y Pesca y el Ministerio de Ambiente, en articulación con la Agencia Uruguaya de Cooperación Internacional, AUCI, forma parte del programa regional Euroclima, LAC, financiado por la Unión Europea e implementado por la Fundación para la Internacionalización de las Administraciones Públicas, FIAP. La participación en la encuesta es obligatoria. La confidencialidad de los datos está garantizada por la Ley número 16.616 y su uso será exclusivamente estadístico, presentándose la información de forma agregada. Para mayor información, pueden contactarse con la oficina de la Dirección de Estadísticas Agropecuarias del MEGAP entre las 10 y las 17 horas de lunes a viernes a través del número 2413-8030, interno 102-102 o al correo diea@mgap.gov.uy. Reiteramos, 2413-8030, interno 102-102, correo electrónico diea@mgap.gov.uy.
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1: Compartimos ahora los radioclasificados que han llegado el día martes 5. Vendo un Ford 0607, muy bien de mecánica, con caja de quinta, detalles de estética, bien de títulos, patente y seguro al día. 095 58 92 67, 095-58-92-67. Se vende tractor Dongfeng 5,5 HP, único dueño, 1600 horas, impecable, con salida de control, zona de San Jacinto, 099-40-51-14, 099-40-51-14. Soy jubilado, vivo solo, busco alguna casita para cuidar a cambio del alquiler. También tengo licencia de conducir categoría A, soy de Empalme Olmos, 099-75-2215, 099-75-2215. Soy del interior, me ofrezco con cama para casa de familia, puede ser en Ciudad de San Jacinto, Florida, Tala y Pando. Excelentes informes y carta de recomendación, 092-50-89-84, 092-50-89-84. Ofrezco unos 2.000 kilos de leña bien seca en pallets, 6.000 pesos, 094-45-03-70, 094-45-03-70. Hasta aquí todos los radioclasificados que han llegado el día martes a nuestro celular, 098-71.
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0: constituyen un motor muy importante en la economía regional. 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
1: ¿Cómo dijo, señor?
2: Amigas y amigos, abrimos ahora la cartelera de ferias y de remates. Martes 5, miércoles 6 de mayo, remate 247 del lote 21, remata Leonardo Rulio Bachino, negocios rurales, quien también se prepara para su próxima actividad en local campanero de la Sociedad Agropecuaria de La Valleja. El miércoles 6 de mayo, adelantada por periodo de vacunación. Inscriptos hasta el momento, 100 lanares, 5 yeguarizos y 350 vacunos. Hay flete gratis a vendedores y cobran contado. Por informes, en Florencio Sánchez, 620, Minas, teléfono 44-42-57-89, celular 099-166-503. Miércoles 6 de mayo, adelantada por periodo de vacunación, feria en local campanero, ruta 8, kilómetro 123, remata Leonardo Rulio Bachino, negocios rurales. El viernes 8 de mayo se llevará adelante el remate especial de yeguarizos en local Mejoramiento Holando en San Ramón a cargo del escritorio Roberto Curbelo Lofiego, negocios rurales. Las inscripciones continúan abiertas, anote su lote con tiempo. 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El día sábado 9 será la próxima feria en local Cuchilla de Silvera, ruta 8, kilómetro 99, a cargo del escritorio Cunieti y Compañía SRL, con inscripciones abiertas. Por información en las oficinas José Enrique Rodó, 682, Ciudad de Minas, teléfono 44-42-2242, 099-174-154 y 099-84-35-37. Sábado 9, primer feria del mes, local Cuchilla de Silvera, remata Cunieti y Compañía SRL. Las inscripciones están abiertas. El día sábado 9 también se llevará adelante la próxima feria en local Casupá, ruta 7, kilómetro 108, a cargo del escritorio Milton Franco. Las inscripciones están abiertas. Se transmite en vivo a través de Click Rural desde el Sur TV y a través de Milton Franco Rematadores en Facebook. 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Recuerden, sábado 9 de mayo, hora 13, local Casupá, ruta 7, kilómetro 108, Florida, remata escritorio Milton Franco. 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
5: Amigos, estos son los radio clasificados que nos han llegado el pasado día lunes 4 de mayo a nuestro celular 098-71600. En San Antonio tengo dos casas para alquilar con baños nuevos, una de tres dormitorios, otra de un dormitorio. Celular 097-380795, 097-380795. Señor, se ofrece para limpiar casas y acompañar personas adultas, también para supermercado como reponedor, 094-61-4835, 094-61-4835. Compré un chancho de 50 kilos castrado, 095-37-39-97, 095-37-39-97. Estoy en busca de señora que sepa manejar para ayudar en elaborados para Ciudad de Sauce. Dejar WhatsApp, respondo a la brevedad, 097-49-90-88, 097-49-90-88. Vendo campana en chapa de 1,90 m de largo por 1,50 m de alto. Llamar al 099-93-40-37. 099-93-40-37. Vendo tractor Ferguson 135. 098-27-49-56. 098-27-49-56. Vendo 8 terneros enteros. 099-32-08-61, 099-32-08-61. Vendo chirquera y carro para tractor chico, 096-67-73-03, 096-67-73-03. Tengo 20 kilos de grasa de cerdo y chicharrones, solo WhatsApp al 099-23-14-91, 099-23-14-91. Vendo sillones antiguos a reparar. Paso fotos por WhatsApp. 095-38-03-04. 095-38-03-04. Hasta aquí todos los radioclasificados que han llegado el día lunes 4 de mayo a nuestro celular 098-71-1600.
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0: Amigas, amigos, bueno, un minuto para las 8 de la mañana. Seguimos adelante aquí en Agrocontinental y vamos ahora a compartir. Bueno, después de un corte que tuvimos, ya vamos nuevamente retomando la programación habitual y nos vamos a lo que es la actualización de los datos del tiempo por parte del Instituto Uruguayo de Meteorología. Tenemos 17 grados con 7 décimas de temperatura a esta hora en el departamento de Canelones. El viento sopla del este-noreste a 9 kilómetros horarios. Cielo algo nuboso, la visibilidad de 10 kilómetros, humedad 98%, presión atmosférica 1012, decimal 9 hectopascales. El día de hoy el sol salió a las 7 de la mañana con 25 minutos, se ocultará sobre las 17 horas con 58. La luna está en fase, perdón, menguante. Está vigente una advertencia meteorológica para la zona litoral sur y centro de nuestro país, concretamente localidades de los departamentos de Cerro Largo, Colonia, Durazno, Flores, todo el departamento, Florida, Paysandú, Río Negro, Soriano, también todo el departamento, y Tacuarembó. En esta advertencia por tormentas puntualmente fuertes, se anuncian una masa de aire húmeda e inestable que afecta el país, generando tormentas algunas puntualmente fuertes en las que se podrán registrar intensa actividad eléctrica acompañadas de lluvias abundantes en cortos periodos, ocasional caída de granizo y rachas de viento fuertes. Hasta las 9 y 30 horas vigente esta advertencia meteorológica. Compartimos la cotización de la moneda. El dólar abrirá hoy a 38.80 a la compra, 41.20 a la venta. Dólar y bro 39.30, 40.70. El euro 44.31, 49.58. Peso argentino 002.020 y el real 7.50, 9.20. Compra y venta respectivamente. La unidad indexada está en 6.52.87. Esa es entonces la actualización de los datos del tiempo, también la cotización de la moneda en esta mañana de miércoles 6 de mayo de este año 2026. La pausa, seguimos con más comunicación.
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4: 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En Agrocontinental conocemos la importancia de la comercialización de la producción regional. La valoramos y defendemos. Compartimos ahora comunicación directa con la UAM, Unidad Agroalimentaria Metropolitana.
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0: 8 minutos pasan de las 8 de la mañana, un poco más tarde de lo habitual, pero bueno, hemos podido subsanar algunos inconvenientes que teníamos y ahora estamos en contacto con la Unidad Agroalimentaria Metropolitana para conocer, como cada día miércoles, un nuevo informe de precios de la mano de nuestro amigo el señor Juan Boscana para lo que es esta ya, bueno, sexta jornada del mes de mayo. Juan, muy buenos días, bienvenido, ¿cómo te va?
1: Buenos días, Matías, buenos días a la audiencia. Bueno, como tú bien decías, ya iniciando el quinto mes, el sexto día, y lógicamente los primeros días de mes son un poquito más ágiles en lo que respecta a la comercialización. Hoy es un miércoles no de reposición, como siempre decimos, es un miércoles un poco más ágil. Veremos qué pasa entre jueves y viernes, que lógicamente el fin de semana es el domingo es el Día de la Madre, y lógicamente que lo más destacado para ese día, dentro de lo que es la parte hortícola, es la frutilla, y bueno, es lo más demandado, y lógicamente que para todos los postres, o para la mayoría de los postres, es que se utiliza. No te voy a hacer comentario de la operativa, porque prácticamente

0: una operativa bastante ágil, como te decía, en ingresos y tendencias se van manteniendo. Voy directamente al tema de lista de precios, que andamos medio atrasado y bueno, comenzando con la docena de acelgas de campo, primeras calidades de 2 a 2,50, las especiales en el eje de 3 a 3,50, las de cultivo protegido en el eje de los 400 a un máximo de 450 pesos, algunos hablaron hasta un máximo de 500. Lógicamente que los cultivos de hoja van a entrar a tener algún problema, sobre todo lo que es ST manchado. En lo que respecta a la plancha ají catalán, tanto dulce como picante, tanto rojo como verde, de 400 a 500 pesos, el apio atado de cultivo protegido 600, la planta en el eje de los 800 pesos y para los de campo de 400 a 600, tanto planta como atado. En lo referente a ajos chicos de 8 a 10 pesos, los medianos de 12 a 15, los especiales de 15 a 20 y los destacados, calibre 6, 7, 8, 20, 23, lo más común. Algunos hablaron que es, algunos se le hace hasta 25 pesos. El berro de 400 a un máximo de 500 pesos. Los brócolis, primeras calidades, en el eje de 300 a 400 pesos. Los especiales de 600 a 800. Y los destacados en el eje de los 1.000 pesos. En berenjenas de campo, en el eje de 600. Del cultivo protegido, de 700 a 900 pesos. El boniato prácticamente no ha tenido cambio. Prácticamente todos los rubros secos se han mantenido estables. Veremos qué pasa con el tema de temperaturas, que por lo general pueda tener un movimiento. En lo referente al boniato de pulpa blanca para las mejores calidades, cajón chico en el eje de los 4 a 4,50, el cajón grande en el eje de lo más común 500, algunos hablaron hasta 600, el búlgaro zanahoria de pulpa naranja. Cajón chico 600 pesos para las mejores calidades, cajón grande de 700 a 800. Los medianos de pulpa blanca, cajón chico 250. Los medianos, zanahoria, cajón chico 400. En cebolla verdeo finas 350, primeras calidades 400, las especiales de 500 a 600. En cebolla seca, primeras calidades de 3 a 350, las especiales 4 a 4,50, las destacadas en el eje de 500. El 4 50, 500, algunos se habló también hace 550, por lo general son bolsa, por lo general son cajón y también bolsa y por lo general sintética 14. En cebolla colorada, tanto chata como redonda, la bolsa 300 pesos, el cajón de 400 a un máximo de 500 pesos, el choclo dulce de 2 a 2,50, los especiales de 3 a 3,50, la chaucha, la híbrida música en el eje de 600, las almías amarillas 700 y las verdes de 900 a 1000. El coliflor, primeras calidades 600, los especiales de 800 a 1000 y los destacados en el eje de 1.200 pesos. La plancha de un eucalipto de cosecha del día anterior, de 600 a 700, hay una que ha quedado del lunes de 400 a 500, la de pino de 800 a 1000, las espinacas cortas 200, primeras calidades 300, las especiales 400, la lechuga mantecosa de campo de 253, las especiales primeras calidades de cultivo protegido de 3 a 350 y las de cultivo protegido de calibres superiores especiales de 400 a 500. La crespa, tanto blanca como morada, de cultivo protegido de 400 a 500, las de campo de 253. En lo referente a morrón rojo de campo en el eje cajón grande de 700 a 800 pesos, los de cultivo protegido, primeras calidades de 1.000 a 1.200, los especiales 1.400, el verde de campo, primeras calidades de 400 a un máximo de 600, los de cultivo protegido de 600 a 800 y el morrón amarillo de 1.500 a 1.800 pesos. El nabo común de 600 a 800, los híbridos especiales de 1.000 a 1.200, la plancha de pepino de 400 a 500, los perejiles cortos 800, primeras calidades 1.000, los especiales de 1.200 a un máximo de 1.500 pesos. En puerros finos en el eje de 400 a 500, primeras calidades de 600 a 800 y los especiales de 1.000 a 1.200 pesos. En papa también, poco ingreso de papa ya desde el comienzo de semana, algo más ágil en los números. La papa rosada lavada en bolsa, cajón o jaula, primeras calidades de 800 a 1.000, las especiales de 1.100 a 1.200 pesos. La blanca, primeras calidades en el eje de 1.000 a 1.100, las especiales de 1.200 a 1.400 pesos. en lo referente a rabanitos de 400 a 500, las remolachas primeras calidades de 400 a 500, las especiales de 600 a 800 y las destacadas de 1.000 a 1.200 pesos. El cajón de descolada de 300 a 400 pesos. El repollo blanco y colorado calibre chicos y pelados de 240 a 3, después primeras calidades 400, los especiales de 600 a un máximo de 800. La bandejita repollito de Bruselas de 80 a 100 pesos. En lo referente a tomate americano y larga vida de cultivo protegido, primeras calidades de 200 a 300 pesos, los especiales de 350 a 450 y los destacados en el eje de los 500 pesos. En lo referente a tomate cherry, tanto redondo como perita, primeras calidades con detalles, poco quilaje de 600 a 800 y los especiales pueden llegar a un máximo de 1.000 pesos. El tomate perita en plancha, similares a los Santa Paula, de 600 a un máximo de 800. La bolsa de zanahoria de cosecha vieja de 250 a 350, de cosecha nueva, primeras calidades de 3 a 350, las especiales de 400 a 500, el cajón en el eje de 500 a 650 pesos. El zapallito del sur, hemos visto algún zapallito del sur de cultivo protegido, cajón chico, primeras calidades 600 pesos y los especiales pueden llegar a un máximo de 800 pesos. En lo referente a zapallo criollo de 20 a 30 pesos, el cabutiá en el eje de 300 a 400, quizá alguno muy destacado puede llegar a 500, pero la tendencia es 400, el calabacín de 253, los especiales 400 pesos, la plancha de zucchini de 300 a un máximo de 600. En relación a los rubros del litoral norte, el morrón rojo de 1.000 a 1.400, el verde de 600 a 800 pesos, el zapallito de 1.000 a 1.200, el kilo tomate salteño de 25 a un máximo de 50. En citros, el limón, la bolsa de 400 a 500, el baúl de 600 a 800, la mandarina de 350 a 450, la naranja de 400 a 600, la manzana red de 70 a 80 pesos, la gran esmí de 70 a 90, la gran esmí de 70 a 90 pesos, la gala de 60 de 50 a un máximo de 60, la pin navy de 60 a un máximo de 80, al igual que la Fuji. En lo que respecta a pera, William, primeras calidades de 40 a 50 pesos, las especiales de 60 a 70, la uva moscatel de cámara con mitad en sulfito de 600 a 700, la uva blanca de 800 a 900 y la ribol de 700 a un máximo de 800 pesos. En lo referente a frutilla, la plancha con 3 kilos y medio, 4, primeras calidades de 1.500 a 1.800 y las especiales de 1.800 a 2.000 pesos. La plancha en membrillo de 400 a 500. En fruta importada, la banana de origen brasileño, la caja con 22 kilos, 850 pesos, la San Pablo 950, la ecuatoriana en caja cartón, con dependiendo el calibre, con 20 kilos de 1.200 a 1.300 pesos y la caja de kiwi con 10 kilos, dependiendo los calibres, de 2.000 a 2.400 pesos. En relación a hierbas aromáticas, el cibulé 480, el cilantro, eneldo, estragón y menta 600 pesos, el laurel de 240 a 360, el orégano 480, la radicheta 360, el romero 480, la rúcula 360, la salvia 480, el cale 360, la misuna 600 pesos y las albahacas en sobre en el eje de los 3 a 360 y en maceta en el eje de 400 a un máximo de 480. En el mercado de huevo prácticamente estable, la caja con 30 docenas de color, el jumbo que supere los 75 gramos de 3.200 a 3.400 pesos, el extra de 65 a 75 gramos de 3.000 a 3.200, el segundo de 58 a 65 gramos de 2.600 a 2.800, el huevo primera de 50 a 55 de 2.400 a 2.500 y el huevo primera postura de 2.200 a 2.400 pesos. El blanco entre 50 y 100 pesos menos por categoría, la caja con 30 docenas. En el mercado de animales de granja, la categoría lechones livianos de 12 a 16 kilos de 180 a 200 pesos, el pesado de 18 a 25 de 140 a 160, el cerdo gordo hasta 110 kilos de 80 a 90 pesos, hasta 120 de 70 a 80 y cuando sobrepase los 130 kilos de 60 a un máximo de 70 pesos. Y me quedo por acá.
1: Bien, excelente. Juan, nos preguntan por acá si podrás repetir algunos precios. Nos preguntan si podrás repetir cebollas de verdeo y perejil.
0: Cebollas de verdeo finas en el eje de los 300, 350. Después, primeras calidades 400 y las especiales de 500 a 600 pesos. 50 pesos por atado, las de excelente calidad, buen follaje y buena batata. Ha ingresado cebolla de verdeo blanca del litoral norte en volúmenes importantes, de muy buena calidad y también rodante en los mismos precios. Perejiles cortos, 800 pesos, primeras calidades 1000 y los especiales de 1200 a un máximo de 1500 pesos. Por atado, 80, 100 para un perejil corto y un perejil largo, 120 a 150 pesos.
1: También nos preguntan papa, boniato y cebolla.
0: Bueno, boniato, cajón chico para las mejores calidades en el eje de los 4450, cajón grande en el eje de 500, algunos hablaron hasta 600, después el zanahoria, primera especial, cajón chico 600, cajón grande de 700, 800, y para los medianos, cajón chico, pulpa blanca 250 y el zanahoria, cajón chico mediano, 400 pesos. En cebolla, 350, una primera, las especiales, lo más común, 4450, y después las destacadas de 500 a 550 pesos. 500, 550 pesos por lo general son sintética 14. Después que era cebolla,
1: papa.
0: Boniato, papa. Papa blanca. Podemos estar hablando en el eje primeras calidades, en el eje de 800 a 1000 pesos, las especiales de 1100 a 1300, y la blanca en el eje de 1000 a 1100 primeras calidades y las especiales de 1200 a 1400 pesos.
1: Nos preguntan aquí precios de nabos y también zapallitos.
0: Bueno, zapallito, lo que vi del sur de invernáculo, cajón chico para las mejores calidades 600 y para el cajón grande 800. El salteño de 800 a 1000 hasta un máximo de 1200 pesos. Se me fue zapallito y...
1: Nabo.
0: Soy un nabo. Nabo. Bueno, el nabo común en el eje de 600 a un máximo de 800 pesos y para los nabos indios de 1000 a 1200 pesos.
1: Aquí nos preguntan lechugas y espinacas.
0: Espinacas cortas en el eje de los 200 pesos, primeras calidades 300, especiales 400 pesos. Después lechuga de campo mantecosa en dos unidades de 253, de cultivo protegido, primeras calidades de 3 a 350 y las especiales de 400 a 500. La crespa, tanto blanca como morada, de cultivo protegido, de 400 a 500, y algunos dicen que se pidió hasta 600. Y de campo, crespa, con los mismos números, de 250 a 350, al igual que la mantecosa.
1: Muy bien, son todas las consultas de parte de nuestra audiencia, Juan. Te agradecemos enormemente el contacto el día de hoy. Sabemos que ha estado bastante complicado. El deseo de muy buena jornada. Nos reencontramos la próxima semana. Esperemos que no pase nada en cuanto a lo climático, ¿no?
0: Sí, el tema está pendiente, todo lo que es el tema del clima. Y bueno, como tú bien decías, ojalá que sea leve, que venga agua y bueno, que pase por ahí. Y bueno, para todas las madres, el Día de la Madre del domingo, aquel que la tenga, que la disfrute y el que no, la vamos a seguir recordando. Así que pasen bien, buena jornada, buen fin de semana.
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1: Ocho de la mañana, 27 minutos, seguimos adelante. Bueno, vamos a ver si nos acomodamos un poquito. La garganta anda bastante cascada. Ya me están mandando por acá Cocorel. Un abrazo enorme para Cocorel que nos manda a cuidarse esa garganta, por favor. Abrazo. Gracias. Ando con, bueno, poca voz. No es de gritar goles, eso les puedo asegurar. Pero bueno, vamos a compartir mucha información en estas próximas, en sus próximos minutos del programa. A las 9 vamos a estar con la doctora Virginia Rusi, que va a estar compartiéndonos desde la División de Sanidad Animal y de Sanidad Aviar del Ministerio de Ganadería, Agricultura y Pesca, las nuevas, bueno, comentando el levantamiento de la medida sanitaria, ¿no? De la emergencia sanitaria por influenza aviar y las nuevas medidas que van a tener que llevar adelante tenedores de aves, pero también, bueno, las empresas que comercializan, como por ejemplo las ferias que van a estar comercializando aves de granja en lo sucesivo, bueno, manteniendo cierto control para saber más que nada tema trazabilidad, si se quiere, de las aves para tener mayor control y poder de respuesta. Así que ya vamos a estar con esto a las 9, vamos a estar con la doctora Virginia Rusi. Ahora en un ratito ya nos vamos hasta el lote 21, que ya comenzó y va a estar rematando el día de hoy, pero además También hoy el escritorio de Leonardo Rubio Bachino estará en local Campanero en la Sociedad Agropecuaria con su feria mensual adelantada por el periodo de vacunación contra la fiebre aftosa. Ahora voy con mensajes, mensajes de texto y WhatsApp que llegan a nuestro celular 098-71-1600. Acá nos dicen, muy interesante oferta de venta de leña, llamar al 094-20-47-59. Bueno, muy bien. Buenos días, soy un aspirante de acompañante comunitario y tengo vasta experiencia en acompañamiento de jubilados. Estoy necesitando trabajo. Yo soy jubilado, gracias. Dice 093-89-89-74. Buen día, Matías. Vendo una Honda 50 en muy buen estado y un Fiat Palio también en buen estado. 094-24-71-62. Estamos buscando señora jubilada para cuidar casa de campo, tarea sencilla. Informes al 099-72-35-17. Buenos días, me ofrezco para tareas de tambo, quinta o casero. Dejo mi celular 099-60-57-96 y 091-93-97-66. Vendo tráiler para auto nuevo, largo, de 260 de ancho, 160 260 de largo, 160 de ancho, ahora sí, empadronado, pago todo el año. Hablar con un Pierres al 094-72-1376. Compro pincho para fardos, el celular 094-76-2746. Buen día, Matías. Preguntale si ahora juega los autitos chocadores. Estaba re enojado con el banco de seguros. Que comente. Así la gente se entera. El Alberto está con toda la data de Juan Boscana. Dejale un poco de privacidad al hombre, che. Esto es intrusos. Intrusos en la UAM. Amigos, algunos de los mensajes que llegan a nuestro celular 098-71-1600. El otro día lo habían multado, creo. Un tema de la defensa, que tenía la defensa y no se puede usar más. Defensa y estribos, creo que era, en la camioneta. Qué cosa, che, qué cosa. Oh. Bueno, 31 pasan de las 8. Sigan comunicándose en nuestro celular 098-71-1600, recibiendo mensajes de texto y también de WhatsApp. Pausa y ya nos vamos hasta Lote 21 y al local Campanero.
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0: Amigas y amigos, viajamos ahora hacia el escritorio Leonardo Rubio Bacino, Negocios Rurales. Desde el día de ayer viene a todo martillo porque se está llevando adelante el remate 247 del lote 21 con, bueno, dos jornadas muy intensas. Hoy continúa la actividad, ya vamos a estar comentando esto que se viene para las próximas horas. Pero también el día de hoy se viene la Feria Mensual Ganadera en el escritorio, en el local campanero de la Sociedad Agropecuaria de La Valleja, y está por allí Leonardo Rubio para comentar y darnos a conocer todo lo que se viene entonces para estas próximas horas. Leo, muy buenos días, bienvenido, ¿cómo te va?
1: Muy buenos días, Matías, muy buenos días para toda la gente de la radio Pando y la Continental, es gusto estar en contacto con ustedes.
0: El placer nuestro, como siempre, Leo. Bueno, contanos un poco cómo han iniciado esta semana, cómo viene este remate del lote 21 desde el día de ayer.
1: Bueno, con mucha fuerza, realmente arrancó este principio de mayo, toda la actividad en parte acomodándonos a lo que es lo que va a ser el periodo de vacunación. Uh-huh. Porque bueno, tanto la pantalla como para poder entregar los ganados en la bueno, antes del 15, que es cuando arranca el pedido, y va a haber unos 10 días en los que no se va a poder mover ganado. En la vía de los hechos puedo hacer algún día más, porque el 15 creo que hay viernes y no todo el mundo va a poder levantar el primer día vacuna, así que todos acomodamos un poco las fechas como para poder justamente realizar las actividades ante el periodo, y bueno, y por eso mismo estamos con la feria hoy, la feria mensual, adelantada por eso mismo, por el periodo de vacunación, acá en el local campanero, y bueno, y ayer lote 21, en la jornada de ayer y en la jornada de hoy, está lista y se está realizando el remate número 247 del lote 21, con una linda actividad, que te repaso un poquito si querés lo que fue el día de ayer.
0: Sí, te escuchamos.
1: Y vamos en orden. Estuvimos atendiendo consignaciones al escritorio, inclusive colocando algún ganado también de colegas ahí para clientes que estaban previsando vaca de invernada, así que una jornada bastante movidita. El primer día fue ayer, de este remate 247 del lote 21, como te decía, con todo lo que fueron los terneros, los novillos, las vacas de invernada, los terneros generales hicieron 4.13 de promedio, 5.31 de máximo, 3.64 de mínimo. Los promedios, rapidito te digo, de lo que fueron los terneros livianos hasta 140 kilos, 4 horas con 74, los terneros de 141 a 180 kilos, hicieron 4.20 de promedio, y los terneros de más de 180 kilos, 3.98. En los novillos también un marcado muy muy ágil, los novillos 1 a 12 hicieron 3.51 de promedio, los de 2 a 3, 3.27, los novillos más de 3 años, 3.03, y la vaca invernada, que realmente fue la firmeza barra que tenía, $2.41 el promedio, haciendo prácticamente $1,000 al bulto de las vacas de invernada de promedio, muy cerquita a los $1,000. Y bueno, un mercado firme, nosotros colocamos uh-huh. todo lo que era la consignación que teníamos para el día de ayer, y bueno, y hoy abocados a lo que es la feria mensual uh-huh. acá en el local campanero de la Sociedad Agropecuaria de La Valleja, como te dije, hoy miércoles 6, adelantada por el periodo de vacunación, ya estamos recibiendo los ganados acá en el local campanero.
0: Buenísimo, Leo. Contanos un poco cómo viene la mano, cómo han venido las inscripciones, que han ido aumentando también en el correr de las últimas horas, de los últimos días.
1: Sí, sí, las inscripciones fueron aumentando, por suerte. Lo que sí la gente está revisando en la previa, los días previos, y ayer, entre ayer y anteayer, se bajaron algunos ganados que los veterinarios fueron a revisar garrapatas. Y bueno, igualmente hay una muy linda actividad, una muy linda oferta hoy en el campanero. Vamos a estar arrancando a las 2:30 de la tarde, 14:30 horas, con unos 100 lanares de abasto y campo, donde van a estar entrando muy lindos consumos, tanto cordero, algún borrego, un caponcito. Después vamos a estar también con unos 10 yeguarizos, andar y potros. En los lanares, perdón, va a haber algún cordero como para el campo también, y algún algún borreguito también como para el campo. Y después, bueno, en los yeguarizos el destaque es para una yegua criolla, Pedri Inscripta, una yegua de 13 años, de andar, mansa, una yegua, como te decía, Pedri Inscripta, una gateada con 13 años, ese es el destaque que hay hoy. Y bueno, y después potras y potros es lo que completa la oferta de yeguarizos. Y alrededor de las 4 de la tarde vamos a estar empezando, o un poquito antes de las 4, vamos a estar empezando con los terneros, donde hay alrededor 130, 140 terneros, muy lindas terneradas hoy aquí en la agropecuaria, en el campanero, algún lotecito de novillitos, va a haber también vacas de invernada, pieza de cría, hay unos muy lindos lotes de vaca invernada, hay unos lindos lotes también de vaquillonas, es buena la oferta de terneras, en calidad, también en cantidad, es muy buen detalle ganado gordo para finalizar la feria con vacas y novillos gordos muy buenos, así como también con toros. Así que bueno, esa es la actividad para el día de hoy. Vamos a estar transmitiendo la feria en vivo por la página de Click Rural. Y bueno, quedan todos invitados. Recordarles y hacer hincapié en eso, uh-huh, que la feria mensual se adelanta para hoy miércoles, uh-huh,

0: celular, que es 099-166-503.
1: Excelente. Bien, Leo, el deseo de muy buena actividad. Entonces, hoy en el local campanero, esta feria mensual adelantada por el periodo de vacunación contra la aftosa. Y bueno, realmente, bueno, que siga la firmeza, ¿no?, en el mercado, como lo viene haciendo, que obviamente que sigue dándose muy buenos valores y hay alimento, ¿no? Hay comida para los ganados, eso es importantísimo, así que es momento también para tener, sin lugar a dudas, en distintas categorías, ¿no?
0: Así es, Matías, hay realmente una oferta forrajera en general muy buena. El levantecito vino muy bien para permitir terminar de sembrar, para ya ir adelantando en alguna cosecha. Y bueno, y estos días que se va manteniendo la humedad también van a venir bien, no tengan duda. Así que bueno, la parte climática viene muy bien, la parte de mercado viene mejor. Es un buen combo para hacer buenos negocios.
1: Sin dudas. Gracias, Leo. Mañana estaremos en contacto nuevamente conociendo los resultados de esta nueva actividad de feria.
0: Bueno, muchísimas gracias, Matías, por el contacto. Saludo a toda la audiencia del Continental y mañana nos comunicamos nuevamente.
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1: Bueno, atención amigas y amigos, ya vamos a compartir más mensajes de texto y de WhatsApp que llegan a nuestro celular 098-71-1600. Les quiero comentar, se está llevando adelante, bueno, una nueva oportunidad para los productores ganaderos de la zona de Santoral, la zona de San Jacinto, la zona de Tala, etcétera, y bueno, el resto del departamento de Canelones también, porque, bueno, una nueva forma de defender su ganado, estará presente aquí en nuestro departamento de Canelones, el escritorio Jasso y Jasso. El escritorio Jasso y Jasso va a estar acompañándonos a través de Manuel de los Santos, representante para Canelones del escritorio, con bueno, lo que es todo embarques a frigorífico, ganado para la exportación, bueno, obviamente remates por pantalla, están presentes en pantalla Uruguay y bueno, obviamente ferias del escritorio. Así que bueno, ya les vamos a estar comentando más adelante, pero Manuel de los Santos, consignatario de ganado aquí en el departamento de Canelones, representante del escritorio Jasso y Jasso, ya se pueden contactar con él al 091 85 29 30, una nueva forma de defender su ganado a través de Manuel de los Santos, consignatario que bueno, va a traer obviamente la defensa para ustedes amigos en cuanto a lo que son los nuevos valores que están teniendo lugar, que es, obviamente que son espectaculares. Bueno, ahí lo tienen de la mano del escritorio Jasso y Jasso. Voy con más mensajes, tengo muchos al 098-71-1600, también audios que ya empiezo a compartir. Por aquí el amigo Pato nos mandaba por ahí.
2: Buen día amigo Mati, los oyentes, ¿cómo estamos? ¿Todo bien con este día que amaneció? Este, pesado, húmedo, y bueno, anoche acá por acá se vino una tronada y al final subieron 15 milímetros,
1: sí, señor,
2: en un rato. Y ahora quedó pesadazo, pesazo va a seguirse. Bueno, un saludo ahí para mi compañera Elcita, que está a la escucha, y para la familia Rocha, ya todo. Para Julio Mota y ahí la señora, y para Rubri Gloria. Y para todos los oyentes en general, un abrazo. Y vamos a ver qué hace el tiempo, que sea agua, sí, nomás, que no venga viento. Le mando un abrazo gigante para vos y para todos los oyentes. Un
1: saludo grande, Pato. Elsa de Ciudad del Plata.
3: Buen día, Matías. Qué gusto escucharte, como te digo siempre. Bueno, yo acá en mi trabajo, no llovió nada, con sol, bastante, está bastante caluroso. Bueno,
1: sí, señor.
3: Se vendrá para luego, para mañana, como dijeron. Bueno, Matías, si me permitís mandarle un abrazo a Juancho, a mi compañero El Patito, a Gloria T. Rubén y a toda aquella gente maravillosa, señor Rodríguez, este, Roger, Adriana, Flor y Maico. Y bueno, y para todos los escucha. Y otro para ti, Matías, que tengan todos un buen día.
1: Abrazo. Igualmente, Elsa. Gracias, Elsa. Saludo grande.
4: Buenos días.
1: Buenos días, Rubén.
4: Matías, bueno, aquí, por lo menos, rastrillando pasto. Tengo pasto para vender para los caballos, para las vacas, para las ovejas. Qué manera de ver pasto.
1: Deja quieto.
4: Un abrazo grande para ti, para toda la audiencia. Que sepa mi reino de Teresa, que no te está escuchando.
1: Bueno,
4: este, igual le mandamos un saludo. Yo para el médico. Y bueno, este, saludar a Roger, a la familia, a Patito, a Elsa, Alberto, Leo Fonseca y para todo en general. Vamos arriba.
1: Saludo enorme, ¿eh?
4: A ver qué es lo que pasa hoy.
5: Buen día, Matías.
1: Buen día, Julito.
5: Buen día a toda la audiencia de Agrocontinental. Andamos, Matías, hace tiempo no podemos mandar mensaje, pero siempre prendido acá, escuchando por la aplicación.
1: Vamos arriba.
5: Acá estaba pedazo el día, acá está precioso, lo está abriendo acá, por atrás la guana acá, está saliendo el solcito, está lindazo. De lluvia ni hablemos acá, me parece, para este lado. Acá se viene mañana. Bueno, Matías, tenés caso al Patito, porque el Patito siempre dice que hay que tomar el juguito ese que toma él, que hace bien para la garganta. Un abrazo grande a toda la audiencia. Acordate, Matías, que siempre estamos prendidos, pero no, a veces podemos mandar mensajes y a veces no. Abrazo grande para todos. Saludo grande a Patito Costa Pando.
1: Saludo grande, Julio. Sabemos que siempre andas por ahí, ¿eh? Carlos nos mandaba también.
6: Matías, buen día. ¿Cómo te va?
1: Buen día.
6: ¿No me podrías pasar el teléfono del que no lo agarré? Empecé a anotarlo y no terminé. El teléfono de la que vende la Hondita 50 y el Fiat Palio ese.
1: Sí, señor.
6: No me lo podrás pasar. Muchísimas gracias, un abrazo. Acuño te habla.
1: ¿Cómo?
6: Dale,
1: no.
6: Perdón la joroba.
1: No hay problema, en un ratito ya te lo paso, Carlos. Buenos días, vendo comida para cerdos. Solo llamadas al 094-53-37. No. 094-53-5714. Ahora sí. Buenos días, vendo o cambio un tráiler rodado 13, vale 6.000 pesos. y una escopeta calibre 12, solo llamadas al 095-86-3641. Buenos días. Si puedes pasarme el número de la persona que necesita, señora, para cuidar, se me pasó, dice por acá. Bueno, cómo no. Bueno, creo que estoy cumplido con los mensajes de texto y WhatsApp. Buenos días, tengo una cocina a leña para la venta, está impecable. Por falta de espacio, 12.000 pesos, va con los caños. Soy de Las Piedras, se puede arreglar traslado. Se habla, dice, paso fotos al 091-89-09-92. Buen día, Matías, música linda como siempre, seguí así, cuídate esa garganta, dice Elsa, gracias. Buen día, Matías. Por Costas de Pando llovieron 10 milímetros, me dice Avero. Mirá vos. Pasó una tronada, como dice el pato. Yo la sentí también. Pero bueno, por Suárez pasó de largo, ¿no? No hubo nada de lluvia. Y hoy me sorprendí cuando salí, vi el cielo prácticamente despejado. Ahora está nublado, pero cuando salimos hoy de madrugada estaba despejado el cielo y realmente llamaba la atención. Buenos días. Para el que necesita pincho para fardos, tengo un par. Tengo uno para vender. Puedo pasar fotos. 091-01-86-93. Y acá tengo otro que dice, vendo un pincho para levantar fardos con parihuela. 099-83-77-59. Bueno, todos estos van para Carlos, que lo pedía recién. Un minuto para las 9, hacemos la pausa y nos vamos hasta el Ministerio de Ganadería, Agricultura y Pesca.
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0: Ya nos vamos hasta la División Sanidad Animal del Ministerio de Ganadería, Agricultura y Pesca. Bueno, la doctora viene manejando, pero ya en 3 minutos estaremos en contacto con la doctora Virginia Rusi. Antes, algunos mensajes y una invitación personal por parte de la Sociedad de Fomento Rural de Santa Rosa para lo que va a ser la actividad del día de hoy. Ayer se viene llevando, bueno, ya desde hace algunos días, las reuniones de difusión para el proyecto Agua para la Producción Granjera del Ministerio de Ganadería y de la Dirección de la Granja. Ayer se llevó adelante en el Centro Cultural Casa de Artigas la primera de las reuniones en esta zona del departamento de Canelones. La anterior había sido en Míguez, ya lo habíamos escuchado también con Ángela Fernández. Ahora Pablo Umpierres, que nos hace la invitación para el día de hoy, porque hoy se va a estar llevando adelante la reunión en la Sociedad Fomento Rural. Bueno, en realidad en el Club Social Santa Rosa. Escuchamos a Pablo que nos manda.
1: Hola, buenos días, Matías. ¿Cómo andás? ¿Andás bien? Perdona que te la molestia. Yo sé que tú lo venís difundiendo, pero para recordarle a los productores hoy, 18:30, en el Social Club Santa Rosa, una reunión, los productores que estén interesados en el proyecto Más Agua, es importante que se hagan presentes, porque realmente ahí
0: sin duda
1: pueden aclarar un montón de dudas, ¿no? A veces siempre hay dudas y hay preguntas para hacer, y bueno, la oportunidad es hoy, porque a veces se anotan para muchos proyectos y después no están realmente, o sea, no corren realmente con las reglas exigidas un poco, ¿no? Entonces la oportunidad es hoy de escuchar a las personas que vienen del ministerio, y a su vez que puedan hacer preguntas, ¿no? Perdona, y otra cosa, en cuanto llovió acá fueron 5 milímetros, bueno, fue un chaparrón ahí, a las 1:30, a las 2 de la mañana, por ahí, es eso. Bueno, muchas gracias, estamos al habla, cualquier cosa.
0: Abrazo enorme, Pablo. Pablo Umpierres, desde la Sociedad de Fomento Rural Santa Rosa. La invitación, a todos a participar hoy también de esta instancia muy importante. Van a estar los técnicos de la DIGEGRA allí aclarando dudas, hablando detalle por detalle de lo que significa este plan Agua para la Producción Granjera. Y realmente es una oportunidad única que pueden aprovechar mucho.

0: productores y productoras del departamento de Canelones que tienen que aprovechar, entiendo yo, porque siempre salen algunos apoyos, algunas asistencias. Que salen cuando es tarde, sí, obvio, salen cuando es tarde, siempre, se estaba jugando de atrás siempre, pero bueno, en definitiva, una vez que hay una política pública dirigida específicamente para el sector granjero, cosa que en los últimos años no ha ocurrido, siempre hay actividades que son dirigidas para cierta población rural, como por ejemplo los productores ganaderos, los productores lecheros, los productores familiares. Pero el sector granjero siempre queda un poco relegado por área, por sistema productivo. Bueno, vaya uno a saber cuáles son los motivos. Acá hay uno específico para el sector granjero y ustedes, amigos, yo entiendo, dentro de sus posibilidades no pueden desaprovechar. Por lo menos vayan, interiorícense, háblenlo con sus colegas y después sacarán sus propias conclusiones, pero la invitación es hoy a las 18:30 para que aclaren todas las dudas que tengan con los propios técnicos de la Dirección General de la Granja. Tanto hoy como en las próximas reuniones que habrá en el departamento de Canelones seguramente más adelante y que bueno, va a seguir habiendo porque por ejemplo para la semana que viene se anuncian para Montevideo Rural nuevamente reuniones en lo que significa la difusión de este programa Agua para la Granja. Buenos días, ¿podrían pasar el número de teléfono que necesitan, señora, para empleada? ¿Cómo no? En un rato lo compartimos. Hola, vendo dos eucaliptus grandes o los doy a medias para hacer leña. 095-49-89-92.
1: Buenos días, Matías, ¿cómo te va? Buenos Todo días, lindo Marrero, por ahí.
0: Muy bien.
1: Bueno, por acá, por San Jacinto 4, Costa Loca. Tronó hoy en madrugada y eso, pero nada. Anoche yo me vine del campo allá que quiero ayudarle al hijo a entrar unos fardos y después le pusimos a cazar una liebre ahí con unos muchachos, ahí unos amigos. Y bueno, es puro zorro nomás, liebre hay muy poca ahí. Menos mal que cazamos dos liebres y una nutria para hacer un estofado igual. Pero recorrimos como 3 horas y muy poca cosa ahí. O sea, los han comido los zorros a las liebres, a los pichones y a todo. Bueno, te mando un abrazo grandote y para toda la audiencia Marrero de acá, San Jacinto.
0: Saludos grande, Marrero. Mauro Sosa también nos manda una.
2: Buen día, Matías, ¿cómo estás? Tomanzo. Estuvo medio fuera de onda la radio porque hoy mañana temprano no se escuchaba nada. Solo un murmullo ahí. Bueno, acá estamos esperando la tormenta, la tropical, no sé qué va a venir.
0: Vamos a ver qué pasa.
2: Y frío.
0: Sí, señor.
2: Bueno,
0: frío,
2: vos sos un tipo futbolero. ¿Qué pronóstico me das hoy para Colombia?
0: Ay, está loco.
2: Ay, ay, ay, va a ser bravo para el bolso hoy.
0: Está fea, pero bueno. Creo que tienen chance, todavía tienen chance. Tienen la obligación moral, ¿eh? Eso seguro. Amigos, 13 pasan de las 9. Cierro este espacio, voy a la pausa y nos vamos al Ministerio de Ganadería, Agricultura y Pesca en los últimos minutos de este programa.
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0: Bien amigos, en los minutos finales de nuestro programa por el día de hoy ya nos vamos entonces hacia el Ministerio de Ganadería, Agricultura y Pesca, a la División de Sanidad Animal y al Área Avicultura, para hablar con su directora, la doctora Virginia Rusi, hablar un poco, arrojar un poco de luz al respecto del levantamiento de las medidas sanitarias, de las medidas de la emergencia sanitaria por influenza aviar H5 y las nueva realidad o las nuevas controles que se van a estar llevando adelante en cuanto a lo que es la comercialización de aves en nuestro país. Virginia, doctora, muy buenos días, bienvenida, ¿cómo le va?
1: Buenos días, ¿qué tal? ¿Cómo estás?
0: Un placer recibirla. Llevó adelante entonces, tras el análisis, digamos, de estos últimos 50 días transcurridos en los que no hubo nuevos casos, doctora, así fue que se determinó el levantamiento de la emergencia sanitaria.
1: Sí, exacto. Seguimos atendiendo sospechas, seguimos en la vigilancia, pero no se han registrado nuevos casos, entonces para poder hacer la comercialización de aves sin restricciones en lo que son ferias rurales y el transporte de aves por agencia de ómnibus que no sean comerciales, por ejemplo, las deposiciones y las aves que se crían domésticamente, es que se levanta la emergencia, que todo eso estaba frenado para tener registro de todos los movimientos de aves. Pero en este momento ya no justifica por el momento el tener una emergencia sanitaria. Lo que sí seguimos es en fase de alerta y tenemos que seguir vigilando, y frente a mortalidades elevadas se avisa, como siempre, al Ministerio de Ganadería para investigarlas, pero no tiene sentido tener todo el comercio parado porque ya hace más de 50 días que no tenemos pocos en el país.
0: En un momento muy especial de del año, ¿no? Porque estamos en plena reposición, por ejemplo, para las aves ponedoras, etcétera, y hay mucha intención o mucha demanda de compra, sobre todo de pollitas bebé, etcétera. Aquí a la radio nos lo manifiestan todos los días.
1: Las pollitas bebé ponedoras comerciales, nunca se suspendió la comercialización. Ajá. Porque son mediante el sistema de monitoreo avícola, que es comercial. Pero, o sea, eso se siguió haciendo. Lo que se para es la venta a traspatios. Pero sí es cierto que hay mucha gente que puede querer comprar unas pollitas para el año en bajo número, y esas sí las teníamos suspendidas. Las que son comerciales, no. Las que son a establecimientos avícolas, eso nunca se suspendió porque tenemos registro de salida, de ingreso, se pueden monitorizar de forma diferente.
0: Correcto.
1: Pero ahora, sí es cierto que hay mucho, inclusive todas las aves de exposición, estamos en el momento en que se precintan para los nacimientos del año, un montón de cosas que eso sí lo teníamos suspendido, y bueno, es necesario. También las exposiciones empiezan ahora en otoño, y había que tener eso solucionado porque no tenemos riesgo y porque hace mucho del último foco, ¿no?
0: Correcto. Ahora, doctora, estas medidas de control también se van a estar llevando adelante, por lo menos algunas de ellas, para las aves de traspatio, para la venta en ferias, por ejemplo, como usted mencionaba.
1: Sí,
0: ¿cuáles son y qué implicancias tienen, tanto para el tenedor de aves como para la empresa, la firma que hace la comercialización?
1: La firma que hace la comercialización, si bien siempre lo hace, ahora el Ministerio se los va a pedir de forma rutinaria de una planilla con los vendedores bien identificados, el que lleva aves a la feria, identificado la razón social o el nombre, la cédula, la dirección y el teléfono, y lo mismo para el comprador, por si hubiera algún problema sanitario, tener forma de rastrear de dónde vino, hacia dónde fue, y de la desinfección de jaulas antes del inicio del evento y luego del determinado el evento. El lavado a presión de las jaulas con agua, jabón y después desinfección. Eso es lo que se está pidiendo, pero es de rutina, debería ser así también, pero nada más que frente a que en la región todavía hay virus, tenemos en Chile, se están registrando focos, Argentina está mucho más tranquilo y Uruguay también, pero por las dudas tenemos que mantener las medidas, sobre todo de trazabilidad, por si si hubiera algún evento, tener la forma de ver cómo se originó.
0: ¿Qué pasa con el traslado, el transporte y la comercialización de los abonos de gallina, Virginia, que es algo muy utilizado también en el sector granjero?
1: Bueno, los abonos, ya hay toda una normativa para los abonos, deben ser estabilizados en el establecimiento y si no, llevados a un lugar donde se estabilicen, pero sin perder nada de contenido. Eso, dependiendo del tipo de abono, es el tratamiento que se le hace para estabilizarlo y que no tenga patógenos peligrosos.
0: Bien, correcto. ¿Hay alguna otra medida que sea importante, que sea pertinente recalcar en este momento, doctora?
1: No, yo creo que lo más importante es que si bien la emergencia se terminó en este momento, se puede volver a reanudar en el caso de que detectemos presencia de virus. Lo más importante es la alerta temprana, igual que cuando estábamos en emergencia, ante cualquier mortalidad, que escape lo normal, cualquier sintomatología nerviosa, respiratoria o digestiva, hay que alertar al servicio zonal de donde se encuentre o por las vías de notificaciones, avesnotificaciones@mgap.gov.uy, que es el mail que tenemos para las notificaciones, o al veterinario particular que atienda el establecimiento, que el veterinario se va a comunicar con nosotros, para atenderlo en tiempo y forma. Pero simplemente eso.
0: Doctora Virginia Rusi, responsable del área avicultura de la División de Sanidad Animal del Ministerio de Ganadería, el agradecimiento por sus minutos y por la información brindada. Entonces, seguiremos atentos a todas estas medidas.
1: Bueno, gracias a ustedes también y estamos a las órdenes. Hasta luego.
0: Gracias.
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1: Bueno, actualizamos los datos del tiempo por parte del Instituto Uruguayo de Meteorología. Tenemos 18 grados con 9 décimas. Cielo nuboso y ya prácticamente cubierto aquí en Canelones, viento del este que sopla a 11 kilómetros horarios, 12 kilómetros, la visibilidad, el 93% de humedad y 1013.3 hectopascales de presión atmosférica. Sigue vigente y actualizó en realidad la advertencia meteorológica, se retiró un poquito, está menos área en el centro del país, pero sigue en la zona litoral sur, sobre todo en lo que es departamentos de Colonia y Soriano, con doble advertencia ahora a nivel de alerta naranja y amarillo, naranja por tormentas fuertes para Colonia, Soriano y San José, en Juan Soler y Malabrigo, y en Flores La Casilla. Una perturbación atmosférica asociada a masa de aire húmeda e inestable afecta al país, generando tormentas, algunas puntualmente muy fuertes, en las que se podrán registrar intensa actividad eléctrica acompañadas de lluvias abundantes en cortos periodos, ocasional caída de granizo y rachas de viento muy fuertes. Esto es está vigente y se actualizará sobre las 10:30 horas. Nivel de alerta naranja entonces para Colonia, Flores, San José y Soriano. Después una advertencia amarilla que recorre algunas otras localidades de Colonia, también de Flores, también de Florida como Goñi y Sarandí Grande, y después Soriano y Durazno, que está integrado también a esta advertencia amarilla. Para esta se prevén los mismos fenómenos, pero con menor intensidad. Hasta las 10:30 horas vigentes estas dos advertencias meteorológicas, el resto del país no tiene riesgo hasta el momento. El pronóstico para aquí, para la zona sur, nuboso con cielo, periodos de cubierto y periodos de algo nuboso, precipitaciones y tormentas aisladas, neblinas y bancos de niebla, viento del noreste de 10 a 30 kilómetros horarios. A la tarde-noche, cielo cubierto, precipitaciones y tormentas, ventoso, con viento del noreste y norte de 20 a 40 kilómetros horarios, rachas de hasta 60, con mínima de 13 y máxima de 23 grados. Mañana jueves, cielo cubierto, con precipitaciones y tormentas, vientos del norte al noroeste de 20 a 50 kilómetros horarios y rachas fuertes asociadas a tormentas. A la tarde-noche, cielo cubierto, con precipitaciones y tormentas, vientos del norte, rotando al suroeste de 20 a 50 kilómetros horarios, mínima 15 y máxima 21 grados. Para el viernes, nuboso y cubierto con precipitaciones y ventoso, viento del suroeste de 20 a 40 kilómetros horarios, rachas de hasta 60. A la tarde-noche, cielo nuboso y cubierto con precipitaciones aisladas, ventoso, vientos del oeste de 20 a 30 kilómetros horarios, rachas de hasta 75 kilómetros horarios y ocasionalmente superiores, mínima de 10, máxima de 14 grados. Para el sábado, cielo nuboso, cubierto, alta probabilidad de precipitaciones y ventoso, con mínima de 9 y máxima de 11 grados. El domingo, cielo nuboso sin lluvias, mínima 10, máxima 13. Algo nuboso el lunes, mínima 8, máxima 15. Algo nuboso el martes, mínima 9, máxima 16. Lo más importante, precipitaciones y tormentas mañana jueves y precipitaciones y tormentas con vientos fuertes, muy fuertes y arrachados y con rachas de hasta 75 kilómetros en la hora aquí en la zona sur para el día viernes es lo que se anuncia por parte del Instituto Uruguayo de Meteorología. 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
1: Nos vamos, amigos, ya quedan en compañía de Cecilia Planes en contacto con la gente del periodístico de Radio Continental. Mañana 6:30 los espero para compartir más Agro Continental. Que pasen muy bien, gracias.

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2: Muy buenos días, no tenemos información de carácter necrológico. Con este mismo espacio regresamos en la noche de hoy a la hora 19.
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Feliz miércoles, ¿cómo están? Bienvenidos, bienvenidas a Contacto con la Gente, edición correspondiente a este 6 de mayo del año 2026, con unos pronósticos tremendos que acaba de actualizar Matías y que por supuesto vamos a estar profundizando a lo largo de la mañana aquí en Contacto con la Gente. Así comenzamos a transitar este miércoles con un adelanto de las autoridades sobre lo que será seguramente el decreto de una alerta roja por el frío, con evacuación obligatoria para personas en situación de calle ante los pronósticos que está emitiendo INUMET. Así como escuchás, Presidencia convocó a las autoridades del gabinete para tomar medidas en función de este informe de tormentas y a partir de mañana comenzará a regir nuevamente la alerta pública de nivel rojo, particularmente para las personas en situación de calle, que son las de mayor vulnerabilidad, por lo cual se comienza a trabajar en el mismo marco junto con el SINAE, en donde se va a proceder a la evacuación obligatoria de todas las personas en situación de calle, según se informa por parte de Presidencia. En el interior del país habrá cupos dispuestos por el Ejército Nacional. Canelones se prepara para esto, ha mantenido diversas reuniones de coordinación y comunicaciones permanentes. Quien es la directora de Desarrollo Humano del gobierno de Canelones, la profesora Gabriela Garrido, con ella estuve conversando hace algunos minutos nada más. Se prepara Canelones para lo que serán las próximas horas y estaremos con Gabriela Garrido en minutos nada más aquí en Contacto con la Gente. También estaremos con Michael Sinola, encargado actual del Comité de Emergencia Departamental, porque también se desplegarán medidas especiales en lo que tiene que ver con el SECOED. Obviamente la activación del CIREC está fuera del país en estos momentos. Rodrigo González, quien es el director de gestión ambiental y quien lleva adelante lo que es el Comité de Emergencia Departamental también. Así que estaremos conversando con Michael Sinola y conociendo todos los detalles y el preparativo para un operativo de un Canelones que todavía no se ha recuperado del todo de los efectos o el anterior temporal, hay que decirlo, con una gran cantidad de árboles que todavía permanecen caídos y con mucho riesgo en los que quedaron muchos que todavía no se han podido extraer, pinos que han quedado flojos y que no se han podido extraer. Así que toda la atención puesta y ojalá, bueno, todos seamos responsables también para irnos preparando a propósito de estos pronósticos también. Así que en minutos recibimos a la profesora Gabriela Garrido, también a Michael Sinola y atenti porque no sé si lo vamos a poder hacer en el día de hoy, pero sí estamos preparando un programa no, una nota especial, una serie de notas especiales tendientes a lo que se está discutiendo. Ayer hubo una importante instancia de presentación de un proyecto de lo que es la Asociación de Penalistas de nuestro país, abogados penalistas de nuestro país, por la inminente modificación del Código del Proceso Penal. El Poder Ejecutivo ya tiene un borrador. Parece, me comentaban algunos penalistas, que hay coincidencias en lo que tiene que ver con el espíritu de uno y otro, pero vamos a empezar a meternos lentamente en lo que va a implicar o en lo que se busca con la modificación del Código del Proceso Penal, algo que parece inminente, muy crítico. Muchos o algunos de los penalistas que he consultado respecto de aplicar a través de una ley o generar modificaciones en el Código Penal a través de una ley, entienden que son otros los

0: de esto, por supuesto. Estafas a nombre de la Intendencia de Canelones. En realidad, en los últimos días, a nombre de la Intendencia de Canelones, a nombre del SUSIBE, ayer salieron todas las autoridades del Tránsito y Transporte a aclarar, por favor, que el SUSIBE no está mandando ningún mensaje ni ningún enlace para nada. Intendencia de Canelones, SUSIBE, varias de tarjetas, entre ellas, por ejemplo, la tarjeta OCA. Que se está tratando de generar estafas a través de un falso mensaje que establece que no sé, que tenés puntos y no sé qué y no sé cuánto, que los tenés que canjear o se van a vencer, no sé cuándo. Una semana que en materia de nuevas modalidades de nuevas modalidades, no, nuevos intentos de estafa a través de empresas públicas y privadas que nos tiene a todos así como a la defensiva. Sirve, ¿viste? Porque sirve en el sentido de no por la cantidad de gente que cae, porque lamentablemente es tremendo, pero sí para irnos ejercitando en esto de atajar estos pelotazos que nos tiran de un lado y del otro y acostumbrarnos a de ninguna manera entrar a ningún enlace de ningún mensaje de estas características, ¿verdad? A tener más una actitud defensiva. Así que vamos a estar hablando de eso también. La Intendencia de Canelones emitió un comunicado en tal sentido. Bueno, hay muchas, muchas cosas para compartir con todos ustedes aquí en el periodístico Radio Continental hasta las 12:45. Ayer empató Juventud de las Piedras en el marco de la Copa la Copa Sudamericana. Llegará Daniel Alonso con toda la información deportiva. Por supuesto, todas las repercusiones de lo que sucedió ayer en la interpelación a las autoridades. Tres. Cuando me llegó ayer, ¿qué hora era cuando me llegó? Tres informes, todos en minoría. Yo te digo una cosa, yo no sé si celebrarlo, si no celebrarlo. Bueno, tenemos una Cámara de Diputados muy repartida, ¿no? ¿Te gustará más, menos, qué sé yo, si la representatividad, qué sé yo? Identidad Soberana, tenés al Partido Independiente, tenés a Cabildo Abierto, tenés al Partido Colorado, tenés al Partido Nacional. Espero no estar olvidándome ninguno. Cinco partidos están representados. Y bueno, y el Frente Amplio, ¿no? A ver, Frente Amplio, Partido Nacional, Partido Colorado, Identidad Soberana, Partido Independiente y. Me estoy perdiendo algo, Cabildo, ¿no? Son seis partidos. Hacemos la cuenta de vuelta. Frente Amplio, Partido Nacional y Partido Colorado, Partido Independiente, Identidad Soberana y Cabildo. Ahí está. Son seis partidos los representados en la Cámara de Diputados. Ayer surgieron tres informes, todos en minoría, luego de la interpelación a las autoridades del INAU y del Ministerio de Desarrollo Social. Vamos a estar hablando de eso también porque realmente, bueno, llama y mucha la atención lo que está sucediendo, la visión tan dispar que tienen estos partidos que nos representan allí en la Cámara de Diputados. Se encamina la conformación también de la Comisión Investigadora por Presuntas Irregularidades en ACE. De eso vamos a estar hablando también aquí en contacto con la gente. Aparte de lo que ya hemos conversado tanto con el legislador Nifuri como con el legislador Galo sobre este tema. Así que hay mucho, muchísimo para compartir con todos ustedes hasta las 12:45. Está Matías en los controles. Vamos entonces a la presentación de la agenda de la jornada.
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0: Vamos entonces a repasar los títulos que se destacan a esta hora de la agenda a nivel departamental. Noticia de último momento, noticia en desarrollo, como se dice habitualmente. Robaron hace algunas horas, en las primeras horas de la mañana, el hábitat que funciona en la ciudad de Empalme Olmos, en el centro de la ciudad de Empalme Olmos. Estoy tratando de obtener más detalles al respecto. Seguramente está trabajando en la seccional local con apoyo de la seccional de Pando también por allí, pero robaron, todavía no tengo detalles de cuánto delincuentes y a través de qué modalidad, pero robaron el hábitat de la ciudad de Empalme Olmos en el arranque de la jornada de hoy. Vamos a ver qué detalles más podemos tener en los próximos minutos. Vamos al repaso de la agenda de la jornada, presentados por Galpones del Uruguay, empresa líder en nuestro país en estructuras livianas de altísima calidad, calidad premium. 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Me comentan por acá que habrían los ladrones, quienes robaron el hábitat de Empalme Olmos, habrían sido 2 personas en una moto en este momento, que se trasladaban en una moto. En este momento está la policía trabajando en lo que tiene que ver con este caso que, reiteramos, se acaba de dar en Empalme Olmos en el arranque de esta jornada. Me están llegando los detalles en este momento. Estoy haciendo las algunas averiguaciones concretas. Reitero, habrían sido 2 masculinos que se trasladaban en moto. Bueno, estamos en pleno proceso, disculpen mira, me acaba de llegar el video del robo. Me acaba de llegar el video del robo del hábitat de Empalme Olmos, donde se ve, déjenme verlo, lo estoy viendo en este preciso momento. Hay un camión estacionado, una mujer que se va en moto. Estas son las cámaras del hábitat. Ahí se ve a los 2 individuos. Sí, 2 individuos, frente por frente. 2 individuos con capucha, se van con una bolsa negra. Así que, bueno. Fue a las 8:04 de la mañana. 8:04 de la mañana se los ve salir muy tranquilamente en una moto color negra, obviamente sin matrícula. Mucho movimiento por allí también, un camión descargando, señoras moviéndose por allí, seguramente llevando a los chiquilines a la escuela. Y estos 2 individuos se suben a la moto con una bolsa negra y muy tranquilamente se van luego de haberse llevado. Y tengo audios también que voy a chequear ahora. Lamentable situación. 8:04 de la mañana robaron el hábitat de Empalme Olmos, que según me cuentan por acá es de 2, lo manejan 2 hombres. Bueno. No, me sigue, perdón, pero me sigue llegando esta información. Está en proceso, está trabajando la policía. Ya vamos a más información sobre este tema, pero 8:04 de la mañana, plena luz del día, ingresaron, sacaron el dinero, seguramente encañonaron a los, a los responsables que estarían abriendo el hábitat y se llevaron, por lo que veo por ahí, una bolsa negra con dinero. Estafas en nombre de la Intendencia de Canelones. Escuchen esto y estén atentos y adviertan a todos. La Intendencia de Canelones emitió una advertencia a la población ante la detección de intentos de fraude telefónico vinculados al cobro de tributos departamentales. Según se informa, varios vecinos han reportado llamadas en las que se les comunica la supuesta existencia de deudas por concepto de contribución inmobiliaria. En algunos casos, los interlocutores incluso amenazan con acciones judiciales o remates y llegan a exigir pagos inmediatos para evitar dichas medidas. La Intendencia aclaró de forma enfática que ninguna de sus dependencias realiza este tipo de contactos telefónicos. Asimismo, se subrayó que no se anuncian remates ni acciones legales por esa vía y que en ninguna circunstancia se solicitan pagos a través de llamadas. El gobierno canario recordó que todas las gestiones relacionadas con el cobro de tributos se llevan a cabo exclusivamente a través de canales institucionales oficiales. En ese sentido, se indicó que cualquier comunicación que no respete esos mecanismos debe ser considerada fraudulenta. Las autoridades exhortan a la ciudadanía a mantenerse alerta, evitar brindar información personal o realizar pagos ante este tipo de llamados. Ténganlo presente e informen sobre todo, reitero, a las personas mayores que por allí son las más vulnerables para caer ante este tipo de estafas. Ayer, finalmente, y como lo había anunciado aquí en contacto con la gente, el edil departamental Richard Pérez Ortega hizo uso de la palabra en la media hora previa a la sesión ordinaria de la Junta Departamental de Canelones y habló de Cañada Grande, habló del proyecto que se plantea por parte del gobierno departamental y del gobierno nacional, también en realidad es una iniciativa conjunta. Vamos a estar compartiendo en el día de hoy lo expresado y lo denunciado por el edil departamental Richard Pérez Ortega. Por otro lado, me comentaban, y seguramente en la semana vamos a tener una ampliación de este tema, ayer estuve en diálogo con la directora del Centro Cultural de la Ciudad de Pando, Mariela López. El próximo 15 de mayo, viernes 15 de mayo, se hará la presentación de una agenda, importante agenda de actividades culturales que tendrán lugar precisamente en el Centro Cultural de la Ciudad de Pando. Después les voy a estar adelantando algún tipo de detalle en este sentido para que se vayan preparando. Comienza una época donde están muy buenas las actividades a puertas cerradas, etcétera, y que te permitan, bueno, distraerte muchas veces, hasta incluso con entrada libre y gratuita. Miren esta información. La policía de Canelones informó la condena a 24 meses de libertad a prueba de un hombre de 51 años culpable de los delitos de explotación sexual y vulneración de la intimidad. La investigación se inició a raíz de la denuncia de una mujer de 50 años, quien fuera pareja de este hombre. Tras más de 10 años de convivencia, la mujer descubrió que el individuo poseía tarjetas de memoria y archivos en su teléfono celular con videos y fotografías de su hija, registrados cuando ella tenía apenas 16 años. Según las pericias, el hombre utilizaba cámaras ocultas para filmar tanto a la menor como a una amiga de ella en situaciones de intimidad, tales como el momento de bañarse o cambiarse de ropa. Mediante este modus operandi, el agresor captaba imágenes de las víctimas en su vida cotidiana sin su consentimiento. Tras la imputación y la posterior admisión de responsabilidad por parte del acusado, la justicia dictó sentencia por el delito de explotación sexual en modalidad de almacenamiento y lo condenó entonces a 24 meses de libertad a prueba a este hombre de 51 años que mira vos, ¿no? Una persona que había convivido muchísimos años con él descubre esta realidad. Me hace acordar a, salvando las diferencias, por supuesto, el caso de Pellicot, esta francesa que se ha hecho tan conocida precisamente por el caso en el que descubre que su esposo de 50 años, hacía 50 años que estaban casados, la drogó durante gran parte de su vida, más de 30 años, para que otros hombres la violaran y la filmaba. Se ha descubierto que hay muchos de estos grupos incluso a través de asociaciones que se hacen también por WhatsApp y redes sociales, de hombres que se pasan información y comparten esos videos. Parece que es una práctica bastante común y que tiene que ver precisamente con esta cuestión de explotación hacia las mujeres, incluso por parte de sus propias parejas. Lo dicho, adelantan alerta roja por frío con evacuación obligatoria para personas en situación de calle. A partir del día jueves comenzará a regir nuevamente la alerta pública de nivel rojo, particularmente para las personas en situación de calle, que son las de mayor vulnerabilidad, por lo cual se comienza a trabajar en el mismo marco junto con el SINAE, en donde se va a proceder a la evacuación obligatoria de todas las personas en situación de calle. En minutos conocemos más detalles de lo que se prepara tanto a nivel nacional como departamental. Dejamos por aquí y por ahora el repaso de la agenda de la jornada.
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0: 10 de la mañana, 10 minutos en toda la República Oriental del Uruguay. Estábamos procesando el material que estábamos recibiendo a esta hora de lo que fue el atraco allí a mano armada al hábitat de la ciudad en Palme Olmos. Está trabajando la policía. Me confirman que los delincuentes se pudieron llevar un importante botín. Estamos en fechas de pago, de jubilaciones, de pensiones, de bueno, todo lo que tiene que ver con las prestaciones, por ejemplo, del Banco de Previsión Social y de distintas cajas. Así que ya había dinero en el hábitat, me están diciendo que los delincuentes atracaron a sus dueños en el momento en el que estaban abriendo el hábitat y allí a mano armada, logran llevarse el importante botín. Está trabajando la policía, los delincuentes salen muy tranquilos en una moto, obviamente sin matrícula, y se dan a la fuga. Hay cámaras de seguridad, vamos a ver qué determina la jefatura de policía de Canelones, que ya está trabajando en el caso, pero lograron llevarse una importante suma de dinero, según lo que me confirman. Vamos a cambiar de tema y, como se los anunciaba en la agenda de la jornada, vamos a recibir con muchísimo gusto a Michael Sinola del Comité de Emergencia Departamental. Son horas bastante importantes en lo que tiene que ver con la planificación. Ya a nivel nacional se anunció que desde mañana comienza a regir esta alerta roja, que implica la prohibición o el levantamiento obligatorio de las personas que están en situación de calle. En eso vamos a profundizar en unos minutos junto a la profesora Gabriela Garrido, pero el SECOED ya se prepara en el departamento de Canelones. Michael, ¿cómo estás? Buen día, bienvenido.
1: Hola, buen día, ¿cómo están? Muchas gracias.
0: Un placer recibirte. Bueno, Michael, los pronósticos son para nada alentadores, ya se anuncian medidas a nivel nacional. Contame cómo se está trabajando, qué es lo que se está analizando desde el Comité de Emergencia Departamental.
1: Bueno, bien, primero que nada, buenos días a toda la audiencia que nos está escuchando por ahí. Y vamos a empezar con el tema de los dos avisos que tuvimos internos sobre el tema de Inumet. Uno que está vinculado a lluvia en todo el país y otro a vientos. Uh-huh. Esos son los dos avisos internos que Inumet nos envía. Pero aparte de eso, en el día de ayer tuvimos una reunión a las 17 horas, si no mal recuerdo, donde estaba Inumet y Dinagua. Esta reunión fue convocada por la Dirección Nacional de Emergencia y convocó a todos los SECOED de Uruguay, ¿verdad? Que ahí son los 19 departamentos que tiene Uruguay, y a sus coordinadores a esta reunión. En esta instancia, bueno, se dio a conocer de que desde el viernes 8 al domingo 10, en la zona que nos toca a nosotros, que es toda la parte de la zona costera de Canelones, van a haber rachas de viento hasta 80 kilómetros por hora, donde eso puede traer caídas de árboles, y por eso la prevención a toda la ciudadanía a estar atento, ya que, bueno, sabemos que estos días van a haber lluvia y después entre el 8 al 10 va a haber viento. Entonces, eso, el nivel de agua humedece todo el tema de las arenas, las raíces se aflojan y ahí los pinos grandes podrían caer, y por eso tener precaución con el tema de las caídas de los árboles. Después, en lo que compete a la cuenca del Santa Lucía, no se espera que llegue a la cuota de seguridad. No así, por ejemplo, en lo que vendría a ser el río Xiquiquarén, no nos tocaría a nosotros en el departamento, pero ahí sí podría llegar en esa zona a llover hasta 200 milímetros, por ejemplo, entre el 5 y el 8 de mayo.
0: Perfecto. Ahora, separando como tú lo hacías, en cuanto a las lluvias, ¿qué medidas puntuales se toman desde el SECOED y qué advertencia se hace a la población? Digamos que esto que tú decías del Santa Lucía trae un poco de tranquilidad, si las previsiones indican que no va a haber un desborde, esto ya es muy importante, pero ¿qué acciones puntuales se están haciendo para que la cantidad de agua que va a caer en las próximas horas no genere, por ejemplo, evacuados, Michael? Y me refiero al tema de las cañadas, a los cursos de agua, a los pluviales. ¿Hay alguna acción puntual que se esté haciendo en este momento?
1: Bien, ahí se trabaja en realidad en coordinación con obras. Se han hecho limpieza de pluviales, limpieza de cañadas, en zonas donde se inunda por temas de cuneta, por así decirlo, y los caños son chicos. Se ha venido trabajando y se viene trabajando día a día en eso, en tratar de tener cada vez menos evacuado a nivel departamento, ¿no? Uh-huh. Nosotros, por ejemplo, la semana pasada, estoy haciendo memoria, pero estoy seguro que fue la semana pasada, Estuvimos, por ejemplo, en el pueblo Bolívar del municipio de Tala. Sí. También nos fuimos más hacia arriba, hacia la zona de Aguas Corrientes. Barranca. Uh-huh. Y ahí estuvimos mirando, que vendría a ser donde comienza, por así decirlo, en nuestro departamento, el río Santa Lucía. Sabemos que el río Santa Lucía viene del lado de La Valleja, uh-huh, pero por ahí es por donde empieza la zona en Canelones. Y ahí, bueno, estuvimos mirando también de hacer un sistema de alerta temprana, con reglas, con boyas, con medidores, para que a través de eso nosotros podamos ir sabiendo qué caudal de agua está viniendo, en cuántas horas va a llegar tanta cantidad de agua a ciertos lugares, y de esa manera poder ir evacuando a las personas antes de que ya se llegue el agua a desbordar en el río, ¿verdad?
0: Perfecto. Esas boyas y esos mecanismos que tú acabas de mencionar ya están allá a la altura del municipio de Santa Lucía, corregime si me equivoco.
1: ¿Cómo, perdón?
0: Boyas y esos dispositivos que tú acabas de mencionar que se van a colocar en este sitio ya están colocados a la altura del Santa Lucía en la ciudad de Santa Lucía.
1: Exacto. Esto lo que va a hacer ahora es, lo que tenemos en la zona de Santa Lucía es llevarlo más arriba al río, sino más bien donde arranca, que vendría a ser en la zona de Barrancas allá, al norte de Bolívar.
0: ¿Y cuándo se colocarían esos dispositivos, Michael?
1: Bueno, nosotros empezamos a hacer la visualización del lugar. Para eso después tiene que ir un ingeniero agrónomo, sacar medidas. Le calculamos que ponerle más tardar en diciembre, noviembre de este año, ya se estén instalando algunas de estas situaciones que vamos a estar haciendo ahí en el lugar. Intervenciones, perdón.
0: Estuviste entonces en la ciudad de Tala. Tala fue una de las afectadas por los últimos vientos, incluso se voló totalmente una parte del techo de la escuela 78. ¿Hay novedades de eso? ¿Eso se pudo recomponer?
1: Bueno, ahí nosotros estuvimos en la misma mañana que ocurrió el evento, en dos escuelas. Una fue en la misma ruta en realidad, pero son dos escuelas diferentes. Una está a la altura del kilómetro 61, esa fue una voladura de techo de, como quien dice, un galpón, una despensa del lado del fondo. Y después estuvimos en el kilómetro 72, también de la ruta 7, donde en esa escuela sí, en realidad la voladura no fue total, sino que hay un lado de la escuela que quedó con techo, los niños quedaron con la educación, o sea, estuvieron estudiando durante toda la jornada, estuvieron protegidos en esa zona, y la zona que sí se le voló el techo fue una zona que tenía el techo realizado con isopanel. Sí. Y bueno, eso está dentro de la garantía, no hacía mucho que se había realizado esa obra, y bueno, ahí la parte de primaria es quien se está haciendo a cargo de reclamar en realidad sobre lo del techo, ¿no? Nosotros, después de que ya entra primaria en ese tema, no nos metemos en el sentido de ir a darle ayuda, porque como está la garantía que los cubría y el seguro, corre por cuenta de ellos.
0: Michael, hablabas de que desde el viernes hasta el domingo lo que más se teme son el tema de los vientos, y explicabas muy bien esto de árboles que se aflojan por la lluvia. Nosotros tenemos muchos pinos, sobre todo en la costa. De hecho, hay muchos municipios que todavía no han llegado a levantar todos los árboles que se han caído con los fenómenos anteriores. ¿Que se organiza alguna medida en particular por estas horas para tratar de amortiguar el daño que se puede generar por esos vientos?
1: Sí, en realidad, y para ser franco y sincero, no hemos podido dar abasto, en el sentido de que en un mes hasta dos temporales nos han venido fuertes. Entonces, estamos saliendo de una y nos volvemos a meter en otra. Estamos saliendo de una y nos volvemos a meter en otra. Siempre y cuando, nosotros lo que tratamos siempre es liberar las casas donde estén afectadas la finca con un árbol caído, liberar las calles donde pasa lo que vendría a ser la parte pública, que pasan los ómnibus, la gente utiliza más frecuente esas calles, donde están centros de educación. Bueno, esa zona tratamos de liberarla, y es así, hacerlo rápidamente. Después lo que nos está pasando es esto, que como hemos tenido un temporal tras otro, se va, se corta el árbol, se queda ahí, cuando se quiere ir a levantar, cuando queremos acordar, ya nos viene otro temporal. Uh-huh. Esto toda la población lo sabe, de que el mes pasado tuvimos dos temporales, el otro anterior dos más, y así venimos. Desde diciembre estamos viniendo con una mala racha de temporales seguido, y bueno, no nos están dando abasto, por así decirlo, en poder levantar la joda, pero sí estamos tratando de solucionarlo. Y algo para que lo sepan también, nosotros en la zona entre lo que vendría a ser Salinas y Jauregui Berri, por así decirlo, de peaje a peaje, estamos en un plan piloto, ahora una prueba piloto de chipeos de rama, uh-huh, con una máquina industrial que vendría a ser una chipeadora a nivel industrial, que es cargada por maquinaria pesada, y de esa manera estamos haciendo más eficaz y más rápido en ese sentido. Uh-huh. Esto lo empezamos recién la semana pasada, a mitad de semana, y bueno, estamos evaluando de que esto es una prueba piloto, y la idea es que se pueda seguir avanzando así, teniendo diferentes lugares donde podamos tener este tipo de chipeo, y es una prueba piloto para después poder llegar a tener la compra de esa maquinaria, que nos ayudaría mucho y agilizaría mucho, ya que no tendríamos que hacer traslados de camiones llenos de poda, uh-huh, a mucha distancia, y poderlo llevar a un lugar más cerca, y de esa manera poder hacerlo más rápido el chipeo. Eso ayudaría a pila también.
0: Bien, perfecto. Michael, a esta hora y cuando se ve el mapa de Canelones, teniendo en cuenta los fenómenos que se anuncian, ¿cuál es, uh-huh, la zona más vulnerable? ¿Cuál es la que genera mayor preocupación?
1: Bueno, nosotros, por ejemplo, en lo que vendría a ser viento, sabemos que toda la faja costera es la que nos genera siempre preocupación y es la que casi siempre tiene demanda cuando es por tema de viento. Y cuando es por tema de agua, sabemos que siempre están en la zona de la faja del río Santa Lucía, ¿verdad? Uh-huh. Hay algunas evacuaciones puntuales en alguna zona, como ha pasado en alguna zona de Barros Blanco, como nos ha pasado en alguna puntual de Ciudad de la Costa, pero la gran mayoría siempre son para la zona de San Ramón, Santa Lucía. En Bolívar mismo hay algunas, Aguas Corrientes puede haber algo también, esa sería la zona. Pero en esta, con lo que recibimos ayer de Inumet, si bien hay que estar atentos y sí, estar prontos y coordinados para la emergencia, no sería tan grave el tema de inundación para esta zona, que fue lo que nos dijeron.
0: Bien, de todas maneras ya se disponen de los lugares para trasladar a la gente ante la eventualidad de tener que evacuarlos.
1: Sí, claro, sí, nosotros como SECOE departamental contamos con refugios y centros evacuados. Después, a raíz de esto, es cuando arrancamos ahora, si quieren empezar a conversar, el tema de la alerta roja por sí, la polar.
0: A ver,
1: si les parece, podemos conversar algo.
0: Perfecto, contame qué es lo que se planifica hasta ahora a propósito de esa alerta roja y ese levantamiento obligatorio de las personas que están en situación de calle.
1: Bien, nosotros el día de ayer, yo les comentaba cuando inicié la nota, estuvimos reunidos, desde Presidencia, la Dirección Nacional de Emergencia, nos convocó a una reunión con Inumet y Dinagua. Terminamos esa reunión, estuvimos unos minutos ahí y sale lo de la alerta roja a nivel de comunicación de prensa. Uh-huh. Ahí nos transmite, luego de esa reunión también, nos transmiten a nosotros, a la parte de coordinaciones de SECOED, esto de que se iba a empezar con el decreto de la alerta roja a partir del jueves a las 17 horas. Hoy en la tarde, a las 15 horas, vamos a tener una reunión donde se va a profundizar más la situación de la alerta roja. Ayer tuvimos unos avances, en realidad, porque ya se había decretado alerta roja el año pasado, uh-huh, en el 2025. Esa alerta roja duró 99 días, se había hecho más o menos mediados de junio, fines de junio. En esta oportunidad, la medida del decreto para alerta roja se está tomando 46 días antes de lo que fue en el 2025. Sí. Entonces, nosotros lo que vemos es que si sigue el panorama así, estaríamos arriba de unos 120 días con alerta roja, donde en el 2025 fueron apenas 99 días. Para eso de lo que se estuvo avanzando y se estuvo conversando, bueno, el MIDE es quien lidera la alerta roja en este caso. Presidencia apoya con lo que vendría a ser la logística, el armado de centros de evacuado, en el caso que sea necesario, y obviamente la alimentación. Después, a lo que nos compete a nosotros en Canelones, perdón, en Canelones, sí, nosotros tenemos 10 refugios, ¿verdad? Y después tenemos un centro de evacuado. Ese centro evacuado está en la zona entre La Paz y Montevideo, zona área metropolitana. Se está buscando conformar un nuevo centro de evacuado en la zona de Ruta 8 y 101, que ahí van a ser unos 50 cupos más que se estarían sumando. Esto capaz que después, hoy lo nombraba vos a Gabriela Garrido, sí, se explaya un poco más en el tema de los refugios en donde van a estar ubicados. Pero en realidad esto, ¿cómo se coge? Lo estamos trabajando junto a Desarrollo Humano y obviamente al MIDES a nivel departamental en todo el territorio canario.
0: O sea que por lo que vos decís, ya todas estas áreas que acabas de mencionar se están preparando para más de 120 días de alerta roja.
1: Sí, ojalá que no. Yo lo que digo es, en el año 2025... empezamos fines de junio, principio de julio, no recuerdo bien el día. Duró 99 días el año pasado la alerta roja. Este año nos adelantamos 46 días. O sea que ojalá y también se acorte y no sea tan largo. Pero son 46 días antes de alerta roja, ¿me entiendes?
0: Sí.
1: ¿Me explico?
0: Sí, si se llega a dar el
1: entonces
0: mismo...
1: Entonces puede ser que supere la cantidad de días que fueron en el año 2025.
0: Bien, y en ese caso, ¿se está pensando ya en unas partidas económicas especiales para sostener las medidas que esto requiere?
1: Bueno, nosotros esa información todavía no la tuvimos, capaz que hoy en la reunión que tenemos a las 15 horas sobre el tema más puntual de la alerta roja, ya lo que tuvimos fue un avance. Lo que sí se dijo fue que se van a estar haciendo, ya se cuenta con 6 centros evacuados a nivel nacional. Uno de esos 6 centros lo tenemos en el departamento de Canelones. Se está buscando de hacer un centro nuevo en lo que vendría a ser el eje de ruta 8 o 101 en esa zona. Sí. Y aparte de eso, nosotros contamos con 10 refugios a nivel departamental que trabajan algunos 24 horas y otros son de turnos.
0: Y en este caso, obviamente, estos centros se tienen que preparar para resguardar a las personas durante todo el día, ya no solo en horas nocturnas, obviamente.
1: Exacto. Los que no están trabajando 24 horas se tienen que preparar para que trabajen 24 horas, pero sí tenemos, no me acuerdo de memoria, pero de estos 10, capaz que 5 o 6, ya los tenemos 24 horas, ¿verdad? Después los otros son los que se tienen que empezar a preparar para hacer el turno de 24 horas por la ola polar.
0: Bien. Por lo pronto, entonces, esta alerta roja comienza a regir mañana. O sea que estas medidas comienzan mañana, Michael.
1: Exacto. Mañana eso se hace un decreto y hasta que no haya un nuevo decreto que derogue ese decreto que se va a hacer mañana, estaría vigente la alerta roja por frío polar.
0: Obviamente acá también una pata importante es la coordinación con el Ministerio del Interior, ¿no? Porque muchos de esos retiros o levantamientos de las personas en situación de calle las hace el Ministerio del Interior.
1: Exacto. Nosotros ahí coordinadamente se trabaja, como lo decía hoy, la unidad competente en este caso es MIDES a nivel nacional, va a ser MIDES a nivel departamental en coordinación con SECOED y con Desarrollo Humano de la Intendencia de Canelones, que van a estar desplegados por todo el territorio canario. Esto se hace un trabajo en conjunto con el Ministerio del Interior, que es quien hace los traslados y la seguridad, brinda la asistencia sanitaria. El Ejército apoyaría con alimentación en la zona donde ellos tienen refugio y estarían llevando parte de la alimentación. Después tenemos el registro de personas, ahí interviene la Dirección Nacional de Identificación Civil, que también va a estar haciendo y llevando un relevamiento del registro de las personas. Sabemos que hay personas al día de hoy que todavía no tienen una identificación. Y después nosotros esperando a que el jueves se decrete la alerta para empezar a trabajar. El viernes, esto se juega a las 17 horas, que estaría firmándose el decreto.
0: Sí.
1: El viernes a las 9 de la mañana de forma virtual y extraordinaria. Nos estaríamos reuniendo, ahí se reúne el Comité Departamental de Emergencia, donde participará quien lo preside, que es el intendente, para coordinar y estar las unidades operativas listas para después desplegarse en todo el territorio canario.
0: Este viernes, antes de las 10 de la mañana.
1: Exacto, a las 9 horas estaríamos de forma virtual juntándonos por el tema de del decreto y también para ya estar coordinadamente trabajando bien todas las unidades operativas, más allá de que ya vamos a tener, a través de la coordinación, tuvimos reunión ayer, tuvimos hoy, en la tarde vamos a estar reunidos con SINAI también, y bueno, ya se viene trabajando en los equipos de unidades operativas. El viernes va a ser algo más, un poco más grande, y donde va a estar el intendente también allí.
0: La última que te hago y ya te dejo libre. Hablabas de este centro de evacuados a nivel nacional que se está analizando el lugar aquí en lo que tiene que ver con el eje de la ruta 8 y 101. ¿Cuándo? Sí. ¿Qué tope de tiempo manejan como para ponerlo ya operativo? ¿Ya hay un lugar estimado?
1: Bueno, mirá, nosotros en realidad tenemos un centro evacuado en Canelones, que es el que está entre la zona de La Paz y Montevideo. Sí. Ese ya lo tenemos. Sí. Y ahora se quiere incrementar uno nuevo más para reforzar la zona de ruta 8 y 101. Nosotros ahí, por ejemplo, en esa zona, esto del centro evacuado en esa zona podría ser en zonas cercanas al aeropuerto, a Ciudad Libercereña y Nicolich, como le conocemos todos, o la zona de Paso Carrasco. En esa zona podría ser la zona donde se podría estar haciendo este nuevo centro evacuado.
0: Pero no hay fecha estimada.
1: Seguramente hoy en la reunión que vamos a tener a las 15 horas, nos vayan a decir bien la fecha estimada. Estimamos que no se va a demorar mucho porque son lugares que se están buscando, pero en sí ya existen, tienen sus paredes, tienen sus techos, no es que hay que crearlo.
0: Bien, se está definiendo en qué lugar se toma.
1: Puede ser un lugar de Ministerio de Defensa, puede ser, un ejemplo que digo, porque cuando se abren a veces esos centros, se buscan en esos lugares primero.
0: Perfecto. Michael, te quiero dejar libre. Obviamente en estos días vamos a abusar de tu generosidad para ir actualizando la información a la gente a medida que los fenómenos se vayan registrando y las acciones del SECOED se vayan desplegando en el departamento de Canario. Gracias por este rato.
1: No, gracias a ustedes por siempre estar en comunicación y difundir y que la gente esté enterada y obviamente que esté alertada, por así decirlo, de estos avisos y fenómenos que nos vienen a través del clima y bueno, hay que estar preparados.
0: Abrazo enorme, muchísimas gracias.
1: Gracias a ustedes.
0: Chau. Así estaba Michael Sinola, encargado del SECOED, del Comité de Emergencia Departamental de Canelones, que ya está prácticamente en permanente sesión, en permanente reunión. Ayer ya hubo reuniones, hoy hay más reuniones, el viernes esta instancia mucho más generalizada a través de Zoom, ya seguramente con los fenómenos instalados a nivel de nacional y bueno, con acciones puntuales. Esa instancia del viernes va a ser encabezada por el propio Leniani. Mañana se activa y comienza a regir este decreto de alerta roja, se firma el decreto. Canelones tiene un centro de evacuados a nivel nacional entre La Paz y Montevideo, como decía Sinola, y seguramente en estas horas, vamos a ver si en un ratito ya la tenemos a la profesora Gabriela Garrido, si se puede ir viendo dónde va a estar el otro centro de evacuados que estará seguramente por allí, por estimo yo, no lo sé, por la zona de Colonia Nicolich o algo así. También, bueno, tenemos varias, ahora haciendo memoria, ¿no? Tenemos varias sitios, establecimientos que pertenecen al Ministerio de Defensa, que capaz que tienen una capacidad locativa importante, capaz que se está evaluando por allí las soluciones, porque además, si ahora lo vamos a meternos en los números finos con Garrido, porque ante estos fenómenos, seguramente cuando uno se sienta a planificar, dice, bueno, ¿cuántas personas en situación de calle tenemos en Canelones? Hoy más que nunca es importante saber, porque ese es el universo con el que se va a trabajar ya a partir

de algunas horas. Entonces, ¿cuántas? ¿300, 400, 450? ¿Cuántos vehículos necesitamos? ¿Cuánto personal? ¿Cuánto lugar? Más allá de las que puedan venir de otro departamento. En un ratito afinamos los detalles con Gabriela Garrido, pero allí estaban datos muy importantes señalados por Sinola en lo que tiene que ver con la planificación del Comité de Emergencia Departamental y el despliegue de todas las acciones en el marco de esta alerta por fenómenos realmente muy importantes, destructivos y durante varios días en todo el territorio nacional.

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0: 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A ver, vamos a los audios y los mensajes que llegan al 098-71-1600. Sergio Di Fiori nos mandaba por allí. Buen día, ¿todo bien, Cecilia? Partido Independiente, Identidad Soberana y Cabildo son como la soda para acompañar y ganar el sueldo. Y me pregunto, ¿la cabezota de esa gente que vota a esas personas? Ah, porque la verdad que... A ver, Sergio, con todo respeto, tenemos para decir muchas cosas de integrantes y de todos los partidos, ¿no? Por supuesto, algunos gozan de mayor seriedad, por hablar de algún término, por decirlo de alguna manera, mayor cantidad de historias, ni que hablar, pero bueno, tampoco son los... ¿Qué dice el audio de Sergio? A ver qué dice por ahí.
1: Hola, buen día, Cecilia, te voy escuchando, ¿todo bien? Decime, ¿qué hacía el hábitat abierto a las 8:04?
0: Ah, está mal que abran
1: los
0: las 8.
1: Los hábitats abren a las 9.
0: Dios mío, está mal ahora que abran las 8. Me quiero morir,
1: me
0: Sergio.
1: Me pregunto. A ver. ¿Qué hacía el hábitat abierto a las 8?
0: Sergio, no dejas de sorprenderme.
1: No dejas de sorprenderme. A las 9. Está para desconfiar, ¿eh? Ah, es tan grande la joda hoy en este país.
0: Sergio, yo te cuento que acá en la esquina de la radio también hay un hábitat que hable a las 8 de la mañana, ¿eh? Así que está, no sé, qué desconfiar ni desconfiar, Sergio. ¿Sabes a qué me hace acordar cuando hablan de que, no sé, atracaron a una mujer y preguntan cómo estaba vestida, viste? Es una cosa. Che, ¿y qué estaba haciendo en la calle esa hora? ¡Ja! ¿Y para qué anda a la calle a las 3 de la tarde? ¿Y por qué anda con un bolsito? Sergio, te mando un beso, sabés que te aprecio, pero 8 de la mañana están los laburados. Estaba lleno. Si entras a las redes de la radio, vas a ver el video. Hay gente haciendo compras, la gente dejando los gurises en la escuela, en el colegio, los repartidores. 8:04 de la mañana. Estaba abriendo el propietario, lo encañonaron y se le llevan la plata. Dale, Sergio, no seas malo. Freddy, ¿qué dice? Que nos manda un audio por ahí.
2: Buen día, Cecilia. Buen día a toda la audiencia. Hola, Freddy. ¿Sabes algo de lo que pasó en la Rapiña hoy y mañana acá en el hábitat de Palme Olmos? Porque me comentaron por ahí, pero no tengo versión oficial de eso, digo, pero seguramente vos tengas más acceso a la información precisa, digo. Bueno, un saludo para todos y era simplemente eso por hoy. Y recién me engancho, capaz que dijiste algo en el arranque y yo recién me engancho con
0: la... Efectivamente, historia, Freddy. Efectivamente. No.

0: Buenos días, Cecilia. Buenos días, Matías. Bueno, ¿cómo andan con este día, con esta humedad? Bueno, yo siempre acá escuchando. Nunca mando, pero ahora el hábitat de Empalme siempre abre a las 8 de la mañana, porque yo he ido. Así que solo quería decir eso.
1: Bueno,
0: Bueno, que tengas un lindo día.
1: en la,
0: Te mando un
1: Sergio,
0: beso.
1: la que se ve que en el barrio de Sergio abren a las 9. No, no, acá también abren a las 8, ¿eh? Y te digo una cosa, por ejemplo, hoy ya había filas. Mira, hay gente que se pone a hacer fila a las 7:30, entonces, bueno, porque empiezan a. En realidad, los cobros arrancaron el lunes y mucha gente sigue cobrando ahora. Buen día, Ceci. Mi hija trabaja en Hábitat de las Piedras y abre a las 8. Cuando dijiste eso, se me paró el corazón. Pensé que había sido allá. No, Susana, no. Acá, en Empalme fue, lamentablemente. No, lo que me dicen es que no había gente todavía, ¿no? Que bueno. El muchacho estaba abriendo el hábitat, lo encañonan, entran con él, le hacen darle la plata y se van. O sea, está todo filmado de todas maneras y bueno, esas cosas. Mari Suárez nos manda un audio por ahí, a ver qué dice.
2: Disculpa, Cecilia, pero qué ridículo este señor. Son
1: ¿Quién?
2: los dueños, o sea, pueden venir a cualquier hora.
1: ¡Ah!
2: Lo que pasa es que hoy en día todos entramos a desconfiar de todo al final.
1: Bueno, cosas, yo qué sé, capaz que a Sergio le pasa eso, que siempre ve que los hábitats en su barrio abren a las 9. Por eso lo cuento, acá abren a las 8, Sergio. Acá están todos los hábitats abiertos a las 8 y ya que tienen fila afuera. Ay, ay, ay. El cita de Ciudad del Plata manda un audio también por ahí.
3: Buen día Cecilia, qué gusto escucharte. Bueno, yo acá en mi trabajo, en mi ejercicio, ahora se está nublando, pero había un lindo sol hace un rato, nada de lluvia. Bueno, y que Matías se cuide esa garganta. Vaya abrazo para el flaco, para mi compañero el Patito y otro para Nelda, la de las tortas fritas que se venda todos estos días. Viene bien las tortas fritas de Nelda con un mate amargo.
1: Uf.
3: Otro abrazo para ti, Cecilia, que todos tengan un buen día. Abrazo de Elsa.
1: Beso enorme, Elcita. Bueno, siguen llegando los mensajes 098-71-1600, 098-71-1600, a medida que vaya llegando más información. Supongo que la jornada de hoy, bueno, no va a haber mucho más datos, salvo que se pueda dar con los responsables, pero bueno, comienza ahora seguramente el análisis de las cámaras de seguridad para ver hasta dónde se dirigieron estos delincuentes. Muy tranquilos, pueden ver ahí en las imágenes que ya están en nuestras redes sociales también. Salieron por allí, hay una señora que se estaba agarrando la moto, una tranquilidad bárbara con la bolsa de dinero luego de este atraco. Y bueno, obviamente se tiene que cuantificar cuánto dinero se llevaron. 2292-4440, 2292-5600. 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

0: 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Completito. Buenos días, Cecilia. Qué tema el robo del hábitat, pero no se peleen, che, no le den tan duro a Sergio. Si sabemos que a las autoridades ya se le fue el balde con cadena y todo. Abrazo, soy Richard de Ciudad de la Costa. No, me llamó la atención eso del horario, que se cuestionara el horario, de verdad me dio un poco de risa. Buenos días, Ceci, ¿cómo estamos? Acá la empresa empezamos a trabajar a las 8. Mañana hago un piquete para empezar a las 9, porque a las 8 es demasiado temprano y te roban. Un abrazo, dice el canario. El nano también nos manda un audio. Bueno, che. ¿Qué dice el nano? Lo escuchamos.
1: Buen día, Cecilia. Es lo que te digo. Hay que reprimir, sacar hasta los cuarteles, a limpiar calle. Y va a palo, no piche. No, no, está muy floja la mano.
0: No, te mando un beso. Bueno, decirles que estaba averiguando algunos detalles más, estos delincuentes, que obviamente se va a hacer el seguimiento de las cámaras que tenga el Ministerio del Interior, las cámaras que tengan los particulares, etcétera, no salieron para la zona de la ruta 8, sino para la zona de la ruta 82, así que es muy posible que hayan ido ahí por detrás de la fábrica y cosas así, que es una zona realmente media compleja. Pero bueno, vamos a ver, hoy por hoy todo hay cámaras por todos lados, vamos a ver qué investigación hace la policía. Pero la verdad que, bueno, si hay algo que de alguna manera celebrar es que no había gente, no había clientes adentro y eso que en general, bueno, estamos en época de cobro, entonces en general son personas adultas y bueno, puede haber algún otro tipo de consecuencia. La crónica policial está tremenda, ¿eh? Un joven de 25 años fue asesinado de un disparo en la cabeza en Barros Blancos, cerca de Los Tilos. La policía fue al lugar luego de las 3 de la madrugada de hoy por información de que en una casa había un hombre herido. La víctima, que no tenía antecedentes penales, fue trasladada a un sanatorio donde murió, y en la escena los efectivos incautaron un celular y otras evidencias. Está trabajando la policía científica. La investigación está a cargo del Departamento de Homicidios de Canelones y la Fiscalía de Tercer Turno de la Ciudad de Pando. Horas antes la policía ya había ido a este lugar por reporte de un herido de arma de fuego, muy cerquita de allí, muy cerca, en el mismo barrio, en La Paz y Ventura, había ubicado a un hombre de 42 años con sangrado en el rostro y lo trasladó al hospital de Pando, y allí fue asistido y dado de alta durante la madrugada. Esta segunda, la segunda víctima, que en este caso es fatal, tiene antecedentes penales, según informó la policía, los dos últimos de 2021 por rapiña. Así que bueno, asesinato en Barros Blancos en la madrugada de hoy. Un joven de 25 años fue asesinado de un disparo en la cabeza cerca del barrio Los Tilos, de esta ciudad canaria. Vamos a ver también, la jefatura cana ha tenido mucho trabajo en esta zona, está teniendo mucho trabajo por estas horas la jefatura de policía de Canelones, lamentablemente. Y esta situación que la verdad me llamó mucha la atención. Mariana Perkovic, ex directora de cultura de la intendencia de Montevideo, fue víctima de una bala perdida a su casa, que ingresó a su hogar pasada las 11 de la noche de ayer, y yo no sabía que Perkovic vivía acá en Pando. La mujer dijo que el proyectil quedó en el suelo luego de atravesar la persiana, que estaba baja, el vidrio y una cortina del interior pesada, según describió. Ella estaba con su pareja y sus perros, fue un susto, estamos bien nosotros y nuestros animales. En el lugar también trabajó la policía científica, incautó el proyectil. Perkovic señaló que vive en un complejo de viviendas cercano a la vía ferroviaria. Yo no tenía idea, la verdad. Hay mucho cerca de la vía. Está la que está sobre, ¿cómo se llama esa calle? Viene siendo La Hurnaga. La Hurnaga, no. La que da al centro cultural, que no me doy cuenta ahora, el que intercede ahí con la 75. No me doy cuenta. Teresa Gaitán, creo que le pusieron ya a esa calle. Ahí hay un complejo de viviendas. Después están los que están allá sobre Meneses, pero está, bueno, ya no, ahí no están tan cerca de la vía. También, la verdad, tremendo. No sabía que Perkovich vivía acá en Pando. En su cuenta del ex Twitter, la jerarca escribió: una bala entró por la ventana del escritorio desde el exterior, atravesó la persiana y rompió el vidrio, dejando un círculo enorme y vidrios en la biblioteca. Estamos bien, pero asustados. Una bala perdida entró en nuestro hogar. Tremendo. Tremendo. En Instagram publicó una foto de la ventana acompañado por el siguiente texto: bala nocturna en casa. Estamos bien, pero feo de vivir. Ayer de noche. Horas tremendas para la ciudad de Pando. Para todo este eje de la ruta 8, un asesinato y otro herido en Barros Blancos. Esta bala perdida acampando que pudo haber terminado muy mal. Hoy el robo de la... Estamos en una situación, la verdad, uno no quiere generar alarma, pero nos toca dar este tipo de noticia. Y la verdad que uno queda anonadado de en pocas horas de tiempo. Lo que estamos teniendo que vivir. Yo también me vivo en un complejo de vivienda, no muy lejano de acá. ¿Qué? Ya no estamos seguros ni en nuestra casa. ¿Se acuerdan cuando aquellos que promovían que bueno, que las bandas de narcotráfico que se iban a matar entre ellas, que no era tan grave? ¿Qué se van a matar entre ellas? ¿Qué se van a matar entre ellas? Están matando inocentes. Es una locura lo que está pasando. Una locura. Bien, me dicen por acá. Bien. Porque claro, tenemos varios complejos de vivienda. Me dicen que Perkovich viviría en un complejo de los que está, digamos, más cerca de Iturria, por decirlo de alguna manera. Sí, ubico. Hay varios igual. Pando. Tenemos muchos. Lamentable, preocupante, alarma. Yo no sé. Obviamente uno dice, pero ¿qué? Acá parece, porque ahora también intercambiando con la gente de Empalme, que le agradezco mucho a todos los que me escriben y eso, me decían, mirá que la situación en nuestra destacamento sigue igual. Hay un solo policía, no puede salir para nada, no tiene móvil, te mandan a Pando cuando tenés que hacer una denuncia. ¿Y cómo frenamos esto si no es con más presencia policial? ¿Cómo disuadimos? Yo me pongo a pensar, capaz que alguien mucho más entendido me dice, no, pero nosotros necesitamos patrullajes casi permanentes, sobre todo en horas nocturnas, para avistar a estos individuos que yo supongo que no pasarán. Yo no soy de andar en la noche nunca, pero la policía tiene que estar capacitada para darse cuenta cuando una moto está transitando en situación sospechosa, cuando van armados, y poder disuadir esto, porque un día te va a entrar una bala en tu casa, a tu hijo. Cada vez es más común, está naturalizado, forma parte como de la crónica que damos todos los días. Es una locura, una locura. Carlos nos manda un audio por ahí, lo escuchamos, a ver qué dice.
2: Buen día. Yo recién llego a mi casa, que fui a cobrar la jubilación de 25.800 pesos, y ahora estoy en la pileta, acá, tranquilo. Digo, estoy en la pileta lavando ropa porque tuve que vender el lavarropa para comprar una garrafa. Pero también estoy muy angustiado por el esfuerzo tan grande que hicieron todos los legisladores ayer, con 13 horas de estar ahí en los diputados. La verdad que deben tener una cancera muy grande, eso es lo que me preocupa más, pero solucionaron todo, por lo menos hoy es otra cosa, ¿no?
0: Entiendo el hartazgo, creo que bueno, que no hay que desmerecer el trabajo de los legisladores, ni que hablar, sí hay que ser objetivo y medir el avance que esto genera o la mejora que esto genera. Pero entiendo la indignación, ni que hablar. Cecilia, si lo que tú dices sobre el robo del hábitat tienes razón, el tema es como dices, falta patrullaje, más agresivo, que pida documentos, a nadie le molestará si debe ser con educación y le falta formación a la policía como trato, porte de armas, leyes y cómo actuar según el caso. En Argentina, sin ir más lejos, hay una ciudad fuera de Buenos Aires que puso cámaras, pero le agregó policías de civil, entonces no los ve, pero están... no es solo cámaras como pretende el ministerio. A eso le debes agregar apoyo y equipos. Para eso necesitas estar preparados mucho más. José del Andaluz me manda. Yo coincido, yo coincido. La verdad que creo que hemos en algún punto abusado o dejado muy en mano de la tecnología, de las cámaras y todo, cosas que son irreemplazables, tanto por ejemplo en el tránsito como en la seguridad, que es la presencia del factor humano. ¿Tá? El inspector de tránsito caminando y el policía de el policía caminando. No podemos prescindir de eso, de ninguna manera. Y la verdad que yo, acá en Pando, no veo nunca patrullaje. Nunca, Yo me manejo en horas diurnas, nada más. Vivo en Pando, me muevo en Pando, hago las compras en Pando. Yo no veo móviles policiales, la verdad que no. Carlos Valdés nos manda un audio por ahí, unas imágenes. Está de pesca, Carlito. A ver qué dice.
3: Buenos días, Cecilia. Planes, ¿cómo estás? Bueno, te digo que amaneció muy lindo acá en Las Tunas, pero ahora se levantó una tormenta barro. No sé qué onda. Hoy yo fui a pescar. Ayer no saqué nada. Hoy fui a pescar y bueno, saqué un solo pejerrey, pero bueno.
0: Opa, algo
3: saqué. Rico. Por lo menos no me vino zapatero. Bueno, un abrazo grande, que tengas buena jornada. Vamos arriba a la Continental.
0: Beso grande, Carlitos Valdés. Y me dice, no sé qué onda. ¿Y qué onda? Mañana tenemos alerta roja, Carlitos. Me encanta la gente que dice, ay, no, ¿en serio? Ah, no había escuchado nada. ¿Qué onda? No sé, está raro el clima. Me parece que algo va a pasar. Ay, ay, ay. Carlitos, te mando un beso. José nos manda un audio, a ver qué dice. Va, dos audios.
4: Buenos días, Cecilia. Era para hacerte un comentario. ¿Sabés qué me pasó anoche a mí?
0: A ver.
4: Fui a las 10 de la noche a emergencia de Pando. ¿Mm? Estaba con un estado febril, un cuadro de fiebre muy grande.
0: Sí.
4: Y es lamentable. Yo trabajo, aporto por FONASA, a salud pública, no me atendieron, lamentablemente no me atendieron, me tuve que venir tal cual estaba. La verdad, yo no soy de acá, pero es lamentable la parte de la atención médica que hay acá en Canelones. No sé cómo, eso es un desastre, la verdad. La verdad que más bien que no parece una emergencia así, sino más bien un frigorífico humano, porque puede llegar una persona, incluso había una persona así con mareos y cosas, y eso me dijo, yo hace 4 horas que estoy sentado y no me dan pelota. No, eso es un desastre. Bueno, gracias.
0: Saludo enorme.
4: Aparte digo, a ver, yo me mandaron de un taxi, ¿no? Yo me fui en taxi porque yo estoy acá a 5 kilómetros de San Jacinto, acá en San Jacinto también, acá no, está todo cerrado a esa hora.
0: Sí.
4: Y moverme en taxi para ir a estar sentado en emergencias y parece una locura. Eso para mí. No sé, la verdad, deja mucho que desear la parte de la medicina en el departamento de Canelones. ¡Qué desastre!
0: Te mando un beso enorme. Bueno, varias cosas. Primero, estamos hablando y les prometo, ya estuve en comunicación con Brusone, quien acaba, el exdirector departamental, acaba de asumir a nivel del ministerio, vamos a estar hablando con él. La verdad que esto de las puertas únicas de emergencia cada vez se hace más necesario que la gente y el correcto funcionamiento de las policlínicas y en las localidades, reitero, de una puerta única, aunque sea un convenio público privado, porque la verdad, ¿cómo era tu nombre? José, ¿no? José, por un cuadro febril, si vos hace 5 días que estás con fiebre y capaz que sí, amerita que vos vayas a una emergencia de un hospital, pero por una fiebre que levantás en tu casa, no es lo adecuado que vayas a una emergencia de un hospital, porque una emergencia de un hospital tiene otras competencias, donde sí deberías poder dirigirte en todo caso. Es una puerta única o a una policlínica, algún convenio que te puedan brindar asistencia en ese sentido, pero no en un hospital. Lo que pasa es que, claro, hoy por hoy los hospitales, y sobre todo el de Pando, que abarca hasta Jáuregui Berri, todo el Eje La Ruta 8 y hasta Jáuregui Berri, está sumamente exigido porque no están funcionando ni las puertas únicas ni las policlínicas de ninguna parte del territorio. Entonces toda la gente, obviamente, yo te entiendo, se viene acá al hospital de Pando. Yo misma lo vivo con mi mamá, que se atiende a través del sistema público. Y obviamente cuando uno está en esa situación tan frágil de salud, pierde la objetividad y lo que querés es que te atiendan y que te alivien. Pero hay al hospital de Pando, que sí, yo vivo a muy poco de ahí, y a veces incluso en la madrugada, llegan todo el tiempo baleados, accidentados. Estamos hablando de emergencias, ¿no? No quiero minimizar un cuadro febril. Por supuesto que no, porque puede ser

señal de algo muy grave, pero si tenés dos o tres médicos y tenés un baleado, un accidentado y uno que tiene un paro cardíaco, obviamente que no van a dar abasto. Lo que acá sigue pasando es que no funcionan las policlínicas y que ya no hay puertas únicas de emergencia. Vos desde San Jacinto tendrías que tener la posibilidad de irte, no sé, a la puerta del SAP y que el SAP tenga un convenio con salud pública y que se te brinde la asistencia adecuada, pero no en la puerta de una emergencia de un hospital, porque te va a pasar eso. Si te vas al Maciel, si te vas al Clínica, te va a seguir pasando eso, porque no es la función de un hospital. Entonces, realmente yo te entiendo la indignación y comparto contigo en términos generales que la verdad, la atención en salud está en un momento crítico, ¿tá? En calidad, sobre todo. Por esto que yo te decía, no, por lo menos yo hablo de Canelones. En Canelones no terminan de solucionar el tema del correcto funcionamiento de las policlínicas. No funcionan las policlínicas. Cierran policlínicas, las policlínicas están, muchas de ellas, como un adorno, porque atiende un médico de medicina general, no puede, hace derivaciones, pero no puede dar medicina, o sea, te hace la receta, pero vos te tenés que venir a buscarlo a otro lugar o a otra policlínica que tenga expendio, porque tampoco lo podés retirar acá al hospital de Pando. Es una locura lo que está pasando. La verdad, entiendo que hay la mejor voluntad por parte de las autoridades, pero entiendo también al usuario que realmente se siente muy abandonado en muchos aspectos. Hacemos una pausa y ya venimos para recibir a la profesora Gabriela Garrido, directora de Desarrollo Humano, reuniones permanentes, coordinación, SECOED, Comité de Emergencia Nacional. Se anuncia, se decreta mañana la alerta roja a nivel nacional y Canelones se prepara para hacer frente a eso.

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0: La recibimos con muchísimo gusto a la profesora Gabriela Garrido, directora general de Desarrollo Humano. Se preparan los operativos especiales, como lo saben, lo hemos dicho. Recién lo confirmaba también y conversábamos con Michael Sinola, del Comité de Emergencia Departamental. Mañana se firma el decreto y comienza a regir esta alerta roja, que de alguna manera prohíbe estar a las personas en situación de calle precisamente a la intemperie, por el riesgo que esto significa. Y por supuesto allí un gran desafío para Canelones. Profesora Garrido, ¿cómo anda? Buen día, bienvenido.
1: Bienvenida. Muy buenos días.
0: Un gusto recibirte.
1: Efectivamente, muy preocupada, como vos decías.
0: Bueno, me imagino, sí, Gabriela, en la última nota que realizábamos, además, y yo lo mencionaba recién, es muy importante, ¿no? Y tú haces referencia siempre a poder entender y también cuantificar detalladamente cuántas personas en situación de calle tenemos en Canelones. Me imagino que ese es un dato muy importante a esta hora, ¿no? También para evaluar cuántos lugares necesitamos, cuántos equipos necesitamos y, bueno, darles un correcto tratamiento.
1: Y efectivamente nosotros estamos, como todos los años, haciendo un relevamiento, ¿verdad? En el departamento nos tomó, la verdad, que bastante por sorpresa este temporal, pero a pesar de ello ya tenemos el estimado de número de personas en calle, es de 500, como 500. Venimos sosteniendo, pero entre personas que están realmente a la intemperie y personas que están pernoctando en refugios u hogares asistidos.
0: Bien.
1: El lugar que tenemos más personas en calle sigue siendo Las Piedras, donde en el relevamiento nos encontramos con unas 90 personas en situación de calle y unas 150 que están ya, digamos, en refugios que se encuentran en la localidad, que son del Mides o del Mides en convenio con la Intendencia. Y después tenemos también allí en Pando, en el relevamiento, nos encontramos en calle en la noche con un estimado de unas 40 personas y 40 más que están en el refugio, ¿verdad?
0: Uh-huh.
1: Y tenemos también, hoy se iba a salir al relevamiento en Ciudad de la Costa, que finalmente por el mal tiempo, como te decía, el relevamiento va a seguir el día lunes,
0: uh-huh.
1: Pero venimos con un estimado, con una proyección, es aproximadamente la misma que teníamos, que decíamos el año pasado, unas 500 personas. Estamos trabajando en estas horas, preparando las brigadas, una va a salir en la noche, ¿verdad?, mañana, para toda la zona de Pando y Barros Blancos, otra va a salir para toda la zona de Las Piedras y La Paz, Canelones, Santa Lucía, otra brigada para toda la zona de Ciudad de la Costa y Salinas, donde también tenemos allí uh-huh. Un centro en convenio con la Intendencia que tiene un cupo para 30 personas. Estamos ampliando en este momento los cupos. Ya teníamos una ampliación de cupos desde el año pasado muy grande en el departamento, ya que se había agregado este 24 horas este dispositivo de innovación, que es los nogales entre Las Piedras y Progreso, sí. Le habíamos agregado también en la zona de Parque del Plata, La Floresta, y finalmente esos dos dispositivos se unieron en uno más grande en Salinas, que son 24 horas, pero a esto le vamos a agregar una ampliación de 60 cupos más en los nogales, ahora para este invierno,
0: sí.
1: Y vamos a estar seguramente abriendo otro centro de contingencia allí entre la zona de Ruta 8 y la costa.
0: Bien.
1: Después, anoche nos informaban del SINAE, el Sistema Nacional de Emergencia, que bueno, que vamos a contar con un dispositivo para toda la zona de Ruta 5, que es donde más personas hay en calle, pasando el Puente de la Paz, allí en el límite prácticamente entre Canelones y Montevideo, va a haber un dispositivo de contingencia para 100 personas. O sea que mañana con la alerta roja vamos a estar obviamente coordinados con el Ministerio del Interior y nuestros equipos, junto seguramente con el apoyo del Mides, van a estar recorriendo todo el departamento para que ninguna persona quede afuera, ya que con alerta roja todas las personas tienen que dormir en un lugar que tenga refugio, no pueden estar a la intemperie.
0: Bien, hablabas de estos grupos, de estas comandos que se van a desplegar. Ahora, Gabriela, de cara a que mañana va a empezar a regir este decreto, hoy, ¿hay recorridas para informar sobre eso a las personas que están en situación de calle, de que ya en el día de mañana y por las... porque seguramente muchos de ellos ni siquiera están al tanto, para notificarles que a partir de mañana no van a poder estar en calle y que se les va a ofrecer distintas opciones o alguna opción?
1: Sí, nuestros equipos van a estar recorriendo en la tarde y noche avisando de esta situación a las personas, que mañana sí o sí, por más que no acepten, van a tener que ser conducidos a refugios.
0: Bien, ¿y cómo
1: Lo
0: es?
1: importante es que las plazas ya están, ¿no?
0: Bien, las plazas ya están totalmente cubiertas para esas 500 personas.
1: Exactamente. Que algunas, como te decía, ya están. O
0: Bien.
1: sea, yo te diría que unas 300 ya están en refugios, que nos quedarían, digamos, unas 200 que
0: Más.
1: están realmente a la intemperie y seguramente muchas de ellas no pernoctan en el día en calle, también es una situación que hemos detectado, pero como cuidacoches, etcétera, pero en la noche tienen algún lugar de referencia.
0: Bien, bien, no
1: Es un
0: necesariamente.
1: caso en Pando. En Pando
0: Sí.
1: particularmente hemos detectado esa situación. Sí, son personas, muchas de ellas de Barros Blancos. En el día trabajan en distintas actividades, ¿verdad? En una changa allí en Pando, y luego vuelven a su lugar de donde viven.
0: Bien, de todas maneras, este operativo especial, que tiene principio, pero además lo hablábamos recién con Sinola, ¿no? Puede no tener fin por unos cuantos días, ¿no? Sinola comparaba la situación del año pasado, donde durante 90 días se aplicó esta emergencia de color roja. ¿Vos qué visión tenés sobre el tema y cómo uno se prepara, cómo el sistema se prepara para quizás muchas semanas o varias semanas de esta situación?
1: Bueno, así como la semana pasada nosotros tuvimos una situación, ¿verdad? El año pasado, perdón, de emergencia, de alerta roja. En realidad eso a nosotros nos ayudó muchísimo porque siempre salimos en el invierno, salimos todas las noches, tenemos un teléfono al que las personas pueden escribir si hay una persona en calle. Cuando se decreta la alerta roja, yo creo que no va a ser permanente, que va a ser cuando están estos ciclos, digamos, climáticos adversos. Cuando se decreta la alerta roja por estos fríos, bueno, para nosotros es como una garantía porque ahí tenemos seguro todo el apoyo del Ministerio del Interior, que siempre lo tenemos, pero que en esas ocasiones se refuerza. Y tenemos además, de alguna manera, la decisión y el amparo legal de que ninguna persona tiene derecho a estar en calle en esa situación.
0: Perfecto.
1: Y entonces es mucho más fácil, digamos, trasladar a la persona. Porque si no tenés el amparo legal para hacerlo, si la persona no quiere ser trasladada, no tenés cómo. El hecho de que se establezca una alerta roja y desde el gobierno nacional esta decisión de que ninguna persona tiene derecho a estar en calle en esta situación sea una decisión respaldada legalmente, a nosotros nos ayuda mucho.
0: Bien, ahora, Gabriela, tú siempre haces referencia a esto y me quiero parar ahí, ¿no? No es solo llevarlos a un lugar, no es solo encerrarlos y sacarlos de la intemperie. Estamos hablando de personas que tienen que convivir con otras personas, donde se tienen que cumplir determinadas reglas, ni que hablar de los recursos económicos que tiene que desplegar tanto la Intendencia como el Gobierno Nacional, pero también el desafío, porque como lo hemos hablado contigo, muchas de esas personas que están en situación de calle tienen patologías psiquiátricas, ¿no? A veces diagnosticadas, otras no. Y otras personas, por ejemplo, acaban de salir o salieron hace poco del sistema carcelario. Es decir, se complejiza esa situación, ¿no? Requiere de una preparación especial para los equipos que van a estar compartiendo con estas personas.
1: Sí, es una situación difícil, compleja. Una cosa es la emergencia, que por supuesto hay que atenderla, pero también la emergencia, como vos decís muy bien, tiene otro rostro, otra cara, que es preparar a los equipos, disponer de los equipos suficientes. Nosotros consideramos que tiene que haber dos educadores a 10 o 15 personas, dos educadores que tienen formación. Tiene que haber todo un equipo técnico de trabajo social, de psicología, ¿verdad?, para atender a las las personas junto con los educadores. También tiene que haber una permanencia de nocheros, de seguridad, para atender la situación en toda la noche. Tiene que haber funcionarios que son los que, de alguna manera, son puerta de entrada de todas estas situaciones y son los que derivan a distintos centros y que coordinan, digamos, el traslado. El traslado lo tiene que hacer el Ministerio del Interior. Y también seguramente este año tendremos en algún momento apoyo del Ejército, como lo tuvimos el año pasado. Ya estuvimos en contacto también con el Ministerio de Defensa. O sea, esto tiene muchas aristas, ¿verdad? Y realmente es compleja la convivencia muchas veces, claro, de esas personas. Porque el refugio no es el lugar ideal para las personas, como tú decís, que tienen distintas problemáticas. Entonces tampoco se puede hacinar a las personas. Uh-huh. Hay que tener en cuenta cómo son las características del lugar, la alimentación, el abrigo, la higiene, las reglas básicas de convivencia y todo eso se trabaja a las 24 horas. Uh-huh. Además de todo un trabajo que se intenta hacer de salida, ¿no?, de estas personas, de esta situación. Yo creo que el ejemplo más claro que viene teniendo al menos Canelones es esta experiencia sociolaboral financiada por POTE y la Intendencia de Canelones, donde hicimos un convenio con Tacurú y tenemos a 30 personas en situación de calle que, si bien pernoctan en los Nogales, en el centro de los Nogales o en la Pilarica, que es otro refugio que tenemos en convenio con Mides en Las Piedras, esas personas luego en el día están trabajando, están recuperando hábitos de trabajo, manteniendo espacios públicos, la Plaza de las Piedras, el Parque Seco, preparando ahora todo lo que es la Avenida Artigas para las fiestas mayas en la Ciudad de las Piedras, y con un acompañamiento de todo un equipo que trabaja en las dificultades que tienen esas personas para volver a insertarse en el mundo laboral, para administrar un salario, para empezar a que tengan una atención en salud integral, que tomen la medicación si es que la necesitan regularmente, que tengan una atención en salud bucal, que muchos no lo tenían. Estamos trabajando además en el pienso de este año con estas personas y qué pasa en el después y qué pasa con la vivienda para que realmente puedan salir a flote y salir adelante. Entonces, este programa nos muestra que se puede, que también tenemos bajas. Sí, hemos tenido 3 bajas ya de personas que han dicho no podemos sostener, no queremos, nos vamos de este proyecto. ¿Ah? Sí, uh-huh. 3 de 30. Quiere decir que se puede si hay oportunidades. Por eso es tan importante lo que decía el presidente Orsi, de que los programas sociolaborales de trabajo protegido, como Uruguay Impulsa, por ejemplo, uh-huh. o Accesos, tengan en cuenta la incorporación de estas personas en situación de calle. Y es fundamental el seguimiento y el acompañamiento, porque las personas han quedado excluidas de muchísimas cosas y volver a reinsertarse no es fácil. Como tú decías, algunas pasan por la cárcel una y otra vez, por hurtos, por rapiñas, por situaciones que han vivido, que hace que la sociedad los deja al margen. Todos y todas tenemos cierta cuota de responsabilidad y hay raíces, decíamos, de violencia, de maltrato, de abuso, de problemáticas de salud mental, que también en estas horas estamos coordinando, por supuesto, con todos los hospitales del departamento cuando corresponda un tratamiento de estas características.
0: A ver, lo que estás diciendo es que en esos equipos donde va a haber gente que evalúe también la situación de cada una de esas personas, si se considera que por ejemplo alguien tiene un trastorno mental o algo, se lo va a trasladar a un hospital,
1: yo lo que digo es que si se diagnostica una problemática de salud en general, también sí. puede ser salud mental, sí. va a ser trasladado, pero se va a realizar la consulta médica correspondiente. Uh-huh. O sea, si yo veo una persona que está enferma, que tiene un problema, obviamente voy a derivarla para que se le haga un examen médico y se le dé la medicación correspondiente. no que va a ser trasladada a un hospital.
0: Bien, Gabriela, y me quedó por ahí colgada una pregunta. ¿Y tenemos en cada uno de los grupos humanos que se están conformando, que van a tener la tarea de recepcionar a esas personas, profesionales en cada una de las áreas, como tú decías, psicólogos,
1: Sí,
0: educadores? ¿Tenemos?
1: tenemos trabajadoras sociales, tenemos educadores y tenemos apoyo de psicología, exactamente, en todos los equipos. Y tenemos sobre todo funcionarios que se han formado como educadores, que han sido formados por la Intendencia con esas capacidades para trabajar en calle y que tienen una amplia experticia.
0: Bien, quiero volver también a lo que tú mencionabas, que por estas horas se va a contar también con otro centro de recepción de personas en situación de calle, de evacuados, en el eje de la ruta 101 y la 8, me decía también Sinola, decía Sinola hace unos minutos, que ahí habrá otro centro de evacuados.
1: Estamos estudiando la posibilidad, en realidad no escuché a Michael, pero no, todavía no tenemos, es una posibilidad, no lo
0: Eso.
1: tenemos confirmado aún.
0: O sea que
1: Sí, los
0: Canelones.
1: centros de contingencia, o sea, sabemos que vamos a tener un centro de evacuación en lo que es La Paz,
0: Sí.
1: y entre La Paz y Montevideo, y vamos a tener una ampliación de cobertura en Los Nogales.
0: Bien.
1: Estamos estudiando el lugar en la zona de Ruta 8 y la 101 para ampliar el plan de contingencia. Pero hoy,
0: No
1: mañana
0: está.
1: en la noche, tenemos sí
0: Eso.
1: plazas abiertas en el área metropolitana para la emergencia.
0: Bien, perfecto. ¿Qué se les va a suministrar? ¿Qué estos centros y estos lugares de acogimiento de las personas que sean evacuadas y salidas de la vía pública, qué les va a ofrecer? Obviamente, todas las comidas, por ejemplo, qué se plantea en
1: Les
0: materia, no
1: ofrece
0: sé.
1: la comida, la cama, el abrigo y la atención médica.
0: Bien. Durante las 24 horas.
1: Exactamente.
0: Bien. Gabriela, ¿algo más que se me haya escapado a mí que te parezca pertinente señalar sobre estas acciones?
1: No, no, me parece que lo que sí es bueno saber es que va a haber una respuesta contundente en todo el territorio nacional, incluido Canelones, y que en Canelones, la Intendencia de Canelones, particularmente es un gobierno departamental muy comprometido con el tema y con mucha experticia.
0: Bien, estaremos en permanente contacto. Gracias por este rato aquí en Radio Continental.
1: Muy buenos días, Cecilia.
0: Abrazo enorme. Así estaba Gabriela Garrido, la profesora Gabriela Garrido, directora general de Desarrollo Humano, ultimando los detalles de lo que es este operativo, que obviamente genera mucho más desafíos. Si bien, y yo lo mencionaba el otro día, ¿no? Garrido es quizás de las que tiene más experiencia en todo esto, siempre ha estado en esta dirección, más allá de que ha ejercido como intendenta, como secretaria general también, pero su vocación está en esta área y tiene mucha expertise, por cierto. Estamos hablando de más de 20 años. Esta situación de alerta roja, de evacuación, que lo decía ahí Garrido, ¿no? Para nosotros, hasta en algún punto es favorable que se decrete la alerta roja porque tenemos ya el sí asegurado de que podemos sacar a esa persona que está en situación de calle, en situación de vulnerabilidad. Pero claro. No, son cosas, ¿no? Digo, porque a veces en la fantasía es como, ah, los retiramos, los llevamos. Estamos hablando de un desafío de convivencia de cientos y cientos de personas, ¿ah? Con distintas situaciones.

con distintas realidades, con distintas, en algunos casos, patologías, enfermedades. Bueno, ahora no salió el tema con Gabriela, pero el tema de las mascotas también, que siempre es muy problemático. Así que bueno, Canelones, aproximadamente 500 personas en situación de calle, de las cuales 300 aproximadamente ya están yendo a los refugios. Serían 200 aproximadamente las que se sumarían en el marco del decreto de emergencia que establece la emergencia roja a partir del día de mañana.

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0: Hay más contacto con la gente para compartir con todos ustedes hasta las 12:45. Hacemos el periodístico de Radio Continental. Los mensajes llegan al 098-71-1600. 098-71-1600. Nosotros lo sabemos. 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Vamos ya a establecer el contacto antes de seguir con los mensajes que llegan al 098-71-1600. Vamos a abrir el capítulo deportivo. Empató ayer Juventud de las Piedras por la Sudamericana. Hoy juega Nacional. Bueno, se prepara con todo Daniel Alonso para traernos la información deportiva y el análisis de lo que está sucediendo y lo que puede suceder en las próximas horas con los equipos uruguayos, por ejemplo, en su participación en las copas internacionales. Daniel Alejandro Alonso, ¿cómo anda? Buen día.
1: ¿Cómo le va, María Cecilia? Un abrazo grande para todos.
0: Un gusto recibirlo como siempre.
1: El gusto es mío.
0: Hoy también llegó paraguas, ¿verdad?
1: No, no traje paraguas.
0: ¿Hoy no?
1: No, traje una camperita nomás.
0: ¿Una camperita? ¿Tiene capuchita la camperita?
1: Tiene capuchita.
0: Bueno, no le... si se larga lo que dicen que se va a largar, Daniel Alejandro, no le va a servir mucho. Pero bueno, sirve para compensar.
1: Bien. Viene complicado.
0: Viene complicada la cosa, viene complicada. Daniel Alonso, bueno, ¿empató Juventud de las Piedras ayer por la Sudamericana?
1: Empató Juventud de las Piedras, perdía 2-0 y un equipo muy valiente, arriesgado, del chapita Sergio Blanco, que le ha cambiado bastante la cara al equipo que dirigió en su momento Gallego Méndez, un conjunto más audaz. Bueno, terminó empatando 2-2 y bueno, va a tener la chance en las últimas dos fechas de la fase de grupo de Sudamericana de pelear la clasificación directo a los octavos de final o... en esa repesca, ese repechaje que se juegan con los equipos que caen de Copa Libertadores. Un buen partido de Juventud, donde en un momento lo perdía 2-0 a falta de 20 minutos y logró empatarlo, levantar ese resultado. No es poco para un equipo de nuestro país, sobre todo enfrentando a un brasileño, ¿no? Como el Atlético Mineiro. Terminó empatando 2-2 y sigue bien posicionado.

0: frente al equipo de Tolima, un Nacional que, bueno, ya sabe, tiene algunas bajas, que no va a tener al Diente López y que va a tener algunos cambios. Todavía no se confirma el equipo de Jorge Baba, pero va a tener algunas modificaciones de mitad de cancha adelante para jugar frente al Tolima en Ibagué en la noche de hoy. 11 de la noche en nuestro país, la presentación de Nacional, mientras que Peñarol mañana, 7 de la tarde, jugará también, pero en Buenos Aires, frente a Platense, un Peñarol urgido, necesitado de la victoria. El empate no lo elimina, pero lo deja muy al borde. Tendrá que esperar un ratito para saber si clasifica o no Nacional, ya que tiene por lo menos un partido más para disputar también como local.
1: ¿Nacional no está tan urgido como Peñarol, Daniel?
0: Por lo menos un punto ahora Nacional no sería malo. Está mejor posicionado, tiene el respaldo que el local ganó, cosa que Peñarol no lo tuvo, así que tendrá que esperar seguramente un resultado también de los terceros, de los otros equipos que estén jugando en el grupo, quizás si liga un poquito en alguno de los resultados, ya con el empate se esté perfilando para clasificar.
1: ¿La única baja que tiene Nacional es el Diente López?
0: El Diente López, vuelve Carneiro, que puede ser titular, va a estar Maxi Gómez, y después hay algunos jugadores que ya también están con el alta médica, que tuvieron algunos dolores, algún problema, pero que aparentemente van a estar para jugar en el día de hoy.
1: Mañana.
0: La baja por la expulsión de Lucas Rodríguez.
1: De Lucas Rodríguez, claro. Mañana, si Peñarol empata, ¿se complica Aguirre o tiene un changuí más?
0: Yo creo que Aguirre ya está caminando por el hilo de la cornisa, la directiva de Peñarol ya ha tratado de dejar claro que no va a sacar el entrenador. Yo tengo mis dudas que si él pierde el día de mañana, no confirme ya su salida al término del torneo de apertura.
1: ¿El mismo? ¿Decís que va él? Da un paso al costado. Bueno, muy bien. Esperemos, mañana estaremos hablando de lo que surja en la noche de hoy con Nacional, que juega tarde, Daniel Alejandro. Juega demasiado tarde.
0: Sí, 11 de la noche, tarde.
1: Ay, Dios santo. Bueno, ¿algo más, Daniel Alejandro?
0: Nada más, ha sido un placer.
1: Buena jornada, cuídese. Chau. Así estaba Daniel Alonso con toda la información deportiva en contacto con la gente.

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0: 58 minutos pasan de las 11 de la mañana. ¿Qué estás esperando? 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Te dice José Teixeira, que manda un audio por allí. A ver.
1: Buen día, Cecilia, buen día a la audiencia, ¿cómo andan? Esperando el temporal. Voy a opinar algo porque lo puedo decir con propiedad porque estoy muy al tanto de la situación. La sesional de Pando, la séptima de Pando, no tiene la cantidad de funcionarios que debería tener. Uh-huh. Está muy lejos, pero muy lejos de tener la cantidad que debería tener. Están haciendo lo imposible para poder hacer algo con lo poco que tienen. Y opino porque estoy, ya reitero, no estoy opinando de oído, como se dice. Uh-huh. No tienen funcionarios, la cantidad de funcionarios que deberían tener. Bueno. Le faltan muchísimos funcionarios más. Por ejemplo, para cubrir la subcomisaría de Empalme Olmo, ¿no? Entonces digo, hay que a veces un poco estar en la situación que están, ¿no? Están haciendo de más para lo que pueden hacer con la cantidad con el número de personal que tienen.
0: Totalmente, coincido contigo, José. No conozco al detalle cuántos efectivos, ni en cada turno, ni en cómo se distribuye aquí en la ciudad de Pando. Lo que sí, claramente, para lo que es la demanda y la situación actual que tenemos, es evidente que es poco. El reclamo que uno hace no es hacia los efectivos, sino hacia las jerarquías, que son las que determinan entonces las políticas y la designación de los recursos humanos, y generan obviamente alternativas para que haya una reposición de esos recursos humanos. Así que el tema de lo que yo mencionaba, de la falta de patrullaje, que se ve muy, muy, muy de vez en cuando, es un llamado a las autoridades, a los que definen esto, no a aquellos que tienen toda la vocación, la mejor de las intenciones, pero no les da, no les da. Y ahora, lo de la subcomisaría de Empalme es una vergüenza, es aberrante lo que hacen, la verdad. Tienen a un pueblo absolutamente a la deriva, un pueblo que además está entre Pando y Salinas, absolutamente a la deriva. Es bochornoso lo que sucede, la verdad, en cuanto a la atención. ¿Qué dice Wilder, que también nos manda audios por ahí, a ver?
2: Buenos días, audiencia de contacto con la gente. Buenos días para todo el equipo ahí. Estaban tocando el tema de la gente que está en situación de calle. De estar en situación de calle o de que la vida le vaya mal, nadie está libre. Pero lo aseguro que de cada 10 personas que están en situación de calle, 8 es por problema de las adicciones. El gran mal que ha puesto en crisis a la sociedad uruguaya es la droga. Lo que me gusta, que con la gran cantidad de gente que hay en situación de calle, con la gran inseguridad que vivimos, que es terrible, por más que el ministro diga que bajó, no, cada vez estamos peor en el tema de inseguridad. Los políticos estaban preocupados que el presidente se subió al portaavión. Es un chiste esto. Bueno, saludo a toda la audiencia, vamos arriba, mucho ánimo a los que trabajamos y le ponemos siempre el hombro al país. Y está, hay que llevarla nomás. Saludos.
0: Beso
2: voy
0: enorme.
2: A agregar algo más.
0: Vale.
2: Hay gente muy bien que está en situación de calle, que le ha ido mal, pero compadezco a todos aquellos funcionarios que les toca trabajar en un refugio, que les toca tratar. Es complicado, es complicadito ese trabajo.
0: Bueno, por eso se necesita profesionales, equipo multidisciplinario sin duda, ¿no? Porque vos podés tener la mayor de las voluntades y tener todo tu ganas de dar una mano, pero estamos hablando de realidades que requieren una atención por parte de profesionales que sepan leer bien cómo es la situación. Estamos hablando de personas, muchas de ellas, por ejemplo, mayores, muy mayores, personas que ya están en la tercera edad, otras muy jóvenes, unas con problema de consumo, otras con otras situaciones, ¿no? Estamos hablando de... Realmente es un desafío tremendo. Estamos hablando de 500 personas, ¿no? Imagínate. El Pato de Costa de Pando también manda mensaje.
3: Buen día, amiga Cecilia. ¿Cómo estamos? ¿Todo bien? Se está acá para descangallar en cualquier momento. Se descangalló anoche y hoy se descangalla de vuelta. Bueno, acá andamos por la casa de mi hermano y mi cuñado. Estamos comiendo. Ay, costillito. Así que hoy no estoy en casa. Estoy acá, vine a ver lo que se veía. Salió de una operación ahí. Depende y está bien, pero vine a visitarlo acá. Así que está. Bueno, y un saludo ahí para la compañera Alcita que está a la escucha. Y Marito Neira, que está a la escucha, Marito Neira. Dame un abrazo para él y para Julio Mota. Vamos arriba, Cecilia, espera el temporal.
0: Es enorme. 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
0: 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Beso enorme, Patito. ¿Qué dice Edison? Que manda audio por ahí también. Lo escuchamos.
4: Cecilia, buen día.
0: ¿Cómo estás?
4: Nunca tengo arriba, Cecilia, con esa gente que es lo que está hablando, que lo único que le interesa a la gente de la calle, la gente de la calle es una manga de vagos que no quieren trabajar.
0: No todos, no generalicen.
4: ¿Por qué no te recompensan a ti? ¿Por qué no me recompensan a mí? ¿Por qué no recompensan a todos los que trabajamos todos los días? Que trabajamos 13, 14 horas y más también. ¿Por qué le quieren dar cosas a ellos que están en la calle por mangas de vagos?
0: No.
4: ¡Son vagos! ¡Con todas las letras! Y si sos drogadito, es porque quisiste ser drogadito. Vos no agarraste la droga. La droga no fue a vos, la agarraste vos porque quisiste. ¡Ay, qué bronca tengo arriba!
0: ¡Ay, que se te nota!
4: Cecilia,
0: tranquilo, toma agua.
4: De Montevideo.
0: Toma agüita.
4: Paseando tu información por todo el departamento de Montevideo.
0: Bueno, qué lindo,
4: la
0: me encanta.
4: La gente del hábitat, ¿no?
0: Tremendo, tremendo.
4: No es fácil desayunar con un revólver en la cabeza.
0: Imagínate, arrancar a laburar así, ¿eh? Y vos decís que tu vida es difícil. Imagínate arrancar la jornada así, viste que todo puede ser peor. Ay, Dios mío, un saludo grande para los dueños de ahí del hábitat de Empalme. Qué mañanita, ¿eh? Saludo enorme. Ojalá que se pueda esclarecer esto. Bueno, a ver, Edison. No me cabe. A ver, en la mayoría de los casos, se puede considerar, desde un punto de vista muy así como precario, que las personas que tienen algún problema con el consumo de drogas eligieron en algún momento consumir. Dentro de ese eligieron hay un universo de situaciones, porque un niño de 12 años, de 11 años, que ve a su papá, a su mamá drogarse, a su tío, a su abuelo, a su hermano, y estaría bueno que un profesional explicara qué posibilidades reales tiene ese niño de 12 años de no consumir. Es como para mi hija es normal tomar jugo de naranja porque me vio toda la vida tomar jugo de naranja, ¿tá? Y forma. De la misma manera, para muchos adolescentes que comenzaron con el consumo de drogas, fue algo que no pudieron evitar. Es más, muchas veces se lo suministraron sus adultos. Pero vayamos a los casos más extremos. Vayamos a los casos en los que un adulto decidió comenzar a consumir droga y bueno, hoy por hoy es víctima de eso. Ni que hablar, hay un porcentaje importante. Y hay otro porcentaje importante, Edison, que lamentablemente no, yo celebro que se sepa también. Hay padres que le dan cocaína y drogas a sus hijos desde que son bebés. De hecho, yo no sé si ustedes leen las noticias, hay reportes todos los días de niños de 2, 3 años intoxicados con cocaína. ¿Tá? A los cuales los padres, por distintas razones, pues obviamente porque ellos son adictos, les suministran cocaína. Entonces, de verdad, con todo respeto, seamos cuidadosos cuando hablemos de las personas en situación de calle. E incluso, y yo entiendo porque yo también me indigno, a mí me indigna muchísimo esta indefensión en la que estamos. Y también utilizo, creo que de manera incorrecta, pero la utilizo, y sobre todo para mis adentros, el término pichi. Creo que sirve como una catarsis para todas esas personas que nos ponen en riesgo permanentemente, que no importa nada. Yo hoy, mi hija va a estudiar, se tomó un ómnibus y la verdad, la situación en la que estamos hace que uno no esté seguro en ningún lugar. Yo entiendo eso, pero acá los responsables son las autoridades también de estar a la altura de lo que está requiriendo esta sociedad que estamos viviendo hoy en día. Pero de verdad, no generalicemos. Es muy posible que gran parte de... No sé si gran parte, un porcentaje de las personas que están en situación de calle tengan cierta responsabilidad en eso. No exime igual la cuestión de que tengan un tratamiento digno. Hay otras que no lo eligieron. Ojalá podamos salir de ese relato que nada tiene que ver con la realidad. Esas situaciones no se eligen. Muchas veces son la consecuencia de una vida de maltrato. Un Jonathan, perdón que ponga el nombre, pero si Jonathan, este gurí de 14 años al que su papá lo mató a golpes, a palazos, se hubiera ido, hubiera podido escaparse, ¿dónde creen que estaba Jonathan? ¿Vos le hubieras dado refugio? Ponele que un sistema que le falló, y él logra irse. ¿Dónde se va a ir Jonathan? A vivir a la calle. ¿Qué otra posibilidad tiene un gurí como ese ante un sistema que tampoco lo protegió ni le protege? Entonces, por favor, no generalicemos. Hay un amplio porcentaje de esa situación que tú decías, Edinson. Y hay un porcentaje. Pero miremos más allá. Hay situaciones tremendas, de historias de vida tremendas, de gurisas que se fueron de su casa para que no las violara más su padre. Y que no tienen otra que vivir en la calle. O sea, que vaya a buscar laburo, andale laburo vos a una gurisa así. Que por distintas circunstancias de la vida no tiene la apariencia que hoy por hoy a nosotros nos genera confiabilidad. ¿Vos le das laburo? Mentira. Mentira, hay cantidad de gente que se queja de determinadas cuestiones y que no le daría la mínima oportunidad a una persona en esa situación. Hay gurisas que se tienen que ir de su casa para que no las violen más.

0: hay gurises que se van para que no los maten más a palo. Hay gurises que se van ya siendo adictos a los 14 años porque no tuvieron otra alternativa. También hay esas realidades. Hablemos del otro, pero hablemos de estas realidades también. Gustavo Belvedere, leo el mensaje. Buen día, Cecilia y Matías, ¿cómo están? Lo más grande que hay, el patito. No lo conozco, pero es lo más grande. Se descangalla y siempre cocinando. Sí. Saludos grandes, dice Gustavo Belvedere. Un beso enorme, Gustavo. Julián Esquivel dice, buenos días, excelente programa. Fui referente operativo para
1: un programa del Mides. Es muy complejo el tema. Cada uno es un caso diferente. La ira nos lleva a generalizar. Gracias, dice Julián. Julián, te mando un beso enorme. Es que yo entiendo también, a mí también por momentos me pasa, hasta que bueno, trato de bajar las revoluciones, pero vivimos en un... Yo estoy muy enojada con la situación que estamos viviendo. Yo estoy muy enojada con no poder caminar por la calle tranquila. Yo, la verdad que sí, que en muchas cosas le he hecho la culpa a las autoridades, he hecho la culpa que se gasten en algunas cosas y que no se logre tener más recursos humanos, por ejemplo, en la policía, para que patrulle las calles, ¿tá? Yo estoy muy enojada. Estoy muy enojada con que se hable... Y a ver, soy también la primera que dice, bueno, una cosa no puede impedir la otra. Sí, claro, obviamente, no podemos paralizar el país. Pero sí podemos decir, bueno, muchachos, esto no lo podemos dejar crecer. Por un tiempo, por este año, no va a haber tales inversión, tanta plata en esta inversión y la vamos a destinar a esto. Porque si no, no salimos más. Por lo menos yo lo veo así. Entonces, la verdad que yo también me enojo cuando se habla de reestructurar el Palacio Legislativo... En vez de hablar de que necesitamos urgentemente más y mejores policías, más y mejores psicólogos, atención en salud. Porque capaz muchas de esos casos tienen que ver con aquellos que están golpeando desde hace un año, dos años, tres años, la puerta de una emergencia médica para que por favor los vea un psiquiatra y les dan pase para tres meses después. Y terminan consumiendo drogas, y terminan en la calle, y terminan absoluta. Entonces, yo también estoy muy enojada, la verdad, muy enojada. Siento que se puede hacer muchísimo más. Dejarse de gastar en tanta pavada y en tanta ampliación de anexo de no sé qué, que me parece además que es una bomba de humo, y empezar a gastar en esto, realmente en esto. En que no cierre más un club de niño, un CAIF. En que no falte más un policía en una subcomisaría ni un móvil. En que no falte, que las policlínicas estén abiertas como policlínicas. Que tengamos psiquiatras, que tengamos psicólogos para atender a esa gente que va a golpear la puerta y que se termina yendo porque no la atienden. Yo también estoy enojada, pero eso no nos puede hacer, desde mi punto de vista, cometer el error de generalizar y de quedarnos unos contra otros, porque no somos uno contra otro. Es mucho más amplio el tema. Y acá hay responsables que se tienen que hacer cargo de tomar algunas definiciones. Bueno, sigue llegando el mensaje. Gabriel manda, buen día Cecilia, ¿cómo estás? Muy feo por acá. Dice Gabriel, que nos está escuchando. José del Andaluz también, que dice, bueno, estoy de acuerdo contigo. Y bueno, mensajes que siguen llegando al 098-71-1600. Gloria Teresa manda un audio por ahí, la escuchamos.
2: Buen día María Cecilia, buen día para toda la audiencia. Matías, yo me fui muy temprano hoy, así que no mandé nada. Ahí estoy escuchando al amigo Patito, me alegro que esté en familia. Y bueno, y mi amor debe estar almorzando o por almorzar. O sea, yo recién llegué a mi casa. Me preparé el matecito porque había desayunado antes de irme muy temprano. Pero llegué a tiempo para saludarte, María Cecilia. Me parece que sí, que se descangalla en cualquier momento. Pesado y con calor por ahora.
1: Beso enorme, Glorita. Gracias por estar del otro lado. 12 del mediodía, 15 minutos, hacemos una pausa y ya seguimos en contacto con la gente.
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0: 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Leo mensajes. Buenos días, Cecilia. Las penas son muy cortas. Si un rapiñero tenía 25 años y estaba libre y tenía dos antecedentes, es que las penas no son de 4 o 5 años por una rapiña. Las leyes están mal hechas a propósito. Y los padres que se sepa que le dan cocaína a los hijos deberían dejar de tener a los niños en la casa y además de ir presos. Varias cosas. Martín de San Antonio escribe. Martín, te mando un beso enorme. Bueno, el tema de las penas y para un delito, para otro, está en discusión. El Código de Proceso Penal también se plantea eso. Sigue habiendo esta cuestión de personas con muchísimos antecedentes que de todas maneras están libres, purgan su pena, la reducen, etcétera, y están libres con 25, 30 antecedentes. Y por otro lado está lo otro que decías, Martín, y que tiene que ver con, dice, los padres que se sepa que le dan cocaína a los hijos deberían dejar de tener niños. Bueno, mira vos, ¿no? Esto precisamente, en parte, fue una de las cuestiones que estuvo ayer presente en la interpelación a las autoridades del INAU y del MIDES. Porque efectivamente hay miles de gurises judicializados, lo que se llama gurises judicializados, que se determina. Imagínate que si se detectan 100, cada 100 que se detectan, tenemos que hablar con un experto, pero cada 100 que se detectan, seguramente hay 200 que suceden. Pero de esos 100 a los que se logra detectar, ¿no? Porque, por ejemplo, sucede que va un chiquilín a un centro hospitalario y le encuentran cocaína en sangre. Por eso yo también veo muy mal, que se plantee no pedir determinados requerimientos a las familias por el cobro de la asignación familiar. De alguna manera, nosotros tenemos que proteger a las infancias que por distintas razones no nacieron en un núcleo familiar que esté preparado para cuidarlas, ¿tá? Por distintas razones, pero no los cuidan como los tienen que cuidar. Entonces, si ese niño no tiene la obligatoriedad de ir a la escuela para que la madre cobre la asignación familiar o de la asistencia médica, les estamos soltando la mano. Porque esos niños no se pueden defender. No se pueden defender, no pueden reclamar, no pueden hacer nada. Nacieron en ese contexto. Y el Estado uruguayo debe de prever las medidas para que no queden abandonados. Entonces, para mí, se está priorizando esto, no culpabilizar. A ver, mirá vos, ¿no? Se está, por un lado, el discurso va de protejamos las infancias y qué sé yo, no sé cuánto, pero por otro lado, no, mirá, no culpabilicemos a los padres, no les pongamos una obligatoriedad de hacer determinadas cosas para recibir una prestación del Estado. Vos mirá lo hipócrita y lo, desde mi punto de vista, calculado desde el punto de vista electoral. Para mí, una medida de estas características tiene más que ver con un cálculo electoral que con una decisión real de proteger a las infancias. Si vos estás comprometido con cuidar a las infancias, vos haces lo que sea necesario para que ese niño no quede abandonado. Y muchas veces esos niños están abandonados en su propio círculo familiar. Entonces el Estado tiene que poder llegar a ellos. ¿Cómo lo hace? Bueno, yo te doy una prestación, pero vos lo tenés que traer por lo menos una vez por mes al médico. ¿Tá? Y ahí los médicos, los tratantes verán cómo está, cómo es su situación física, cómo es su situación mental, cómo es su situación, por ejemplo, en todo integral. Y vos lo tenés que traer a la escuela. ¿Tá? El niño tiene que ir a la escuela y el niño tiene que tener una asistencia médica. Entonces el Estado se garantiza allí la que no sea una cuestión voluntaria. No, que no sea, no puede ser una cuestión voluntaria. Ok, yo te doy una prestación, pero vos tenés que hacer esto con tu hijo. Si no, le soltamos las manos. Para mí, con todo respeto, alguien que una propuesta que no establezca determinada, además de lo educativo, de si vos querés algo, vos tenés que dar algo a cambio. Yo no. ¿En qué momento nosotros perdimos el valor de esto? ¿En qué momento compramos esto de que la cosa tiene que ir de ida y vuelta? Es perjudicial. Y yo entiendo que ciertas situaciones de vulnerabilidad en determinadas familias permiten que vos no le puedas hacer las exigencias, pero las mínimas que tienen que ver, grandes exigencias quiero decir, ¿no? Que trabaje, pero las mínimas exigencias, sobre todo para con las infancias, deben estar. ¿En qué momento del camino a nosotros nos hicieron comprar y nos quieren seguir haciendo comprar que no es un valor rescatable para una sociedad buena? Que se le pida algo a mí, que se le pida algo a cambio de recibir una asistencia, una ayuda. ¿Cuándo y basado en qué comenzamos a razonar desde ese lugar? Si eso no es una pérdida, para mí el Estado fomenta una pérdida de valores, que es el valor del esfuerzo, que es distinto a la meritocracia. Que es una cuestión de, bueno, si no tenés determinadas cosas es porque no querés o porque no te esforzás lo suficiente. Eso me parece perverso. Pero el Estado uruguayo, si aprueba ese aspecto del diálogo social, está contribuyendo, desde mi punto de vista, a la pérdida de un valor esencial. Que todos aquellos que somos papás sabemos cuán importante es cultivar desde chiquito en nuestros hijos. Y es el que te ganes determinadas cosas. Hay cosas que no te tenés que ganar. Mi amor no te lo tenés que ganar, ¿no? Cuando son papá. Mi amor no te lo tenés que ganar. No tenés que hacer nada para que te ame. Yo te amo. Pero si vos querés, determinada golosina, determinada cosa, y bueno, a determinada edad uno empieza a pedirle que se lave el vaso, que... ¿no? Y entendemos, después entendemos, y a veces los padres decimos, me queda más cómodo a mí lavar la taza, ¿cuántas veces? Que lo lave él. Pero lo hacemos por el amor y porque entendemos que es un valor. Si el Estado uruguayo sigue destrozando ese concepto, está contribuyendo de una manera peligrosísima a la pérdida del valor del esfuerzo, del mínimo, del que puedas dar. Hay niños que podrán lavar una taza en algún momento, hay otros que podrán sacudir el repasador, no sé, algo. Pero no vamos a crecer como sociedad si seguimos avalando que nuestras distintas administraciones degraden los valores y después digan en sus discursos políticos la sociedad ha perdido valores, cuando muchos de esos valores la pérdida de esos valores los propician desde el propio Estado. Como lo es la pérdida del valor del esfuerzo. De, te doy algo, dame algo, lo que puedas. Pero dame algo. Tenés una responsabilidad, sos importante para la sociedad. Es importante tu rol en la sociedad. El Estado te da algo, dame algo. Dale algo. Que en este caso tiene que ver con la protección de un niño, de tu hijo. A eso me refiero. No a pedirle, no sé, que como muchos piden, que trabajen 20 horas para cobrar, y bueno, para cobrar 2.000 pesos. Ay, bueno, está, pero antes que tener nada, yo no soy de ese pensamiento, ¿eh? Pero de ninguna manera voy a seguir aceptando, en mi caso, que me digan que está mal, porque que está mal pedirle a una madre o obligar a una madre a mandarlo a la escuela y al médico de manera sistemática. Nunca lo voy a aceptar. Y si el Estado uruguayo, esta administración, aprueba un cambio de esas características, estará contribuyendo una vez más a la pérdida de un valor esencial para salvar a las próximas generaciones. La pregunta ¿es lo que se busca? Porque una sociedad sin valores, degradada, unos contra otros, es más fácil de manipular. ¿Es eso lo que se busca? Contribuir silenciosamente y con un discurso de solidaridad y de empatía a la pérdida de valores, ¿es eso lo que se está buscando? En detrimento, y no nos importan las infancias, porque vamos a seguir dejando centenares y centenares de gurises solos, absolutamente solos, que no tienen ninguna chance. Y voy al mensaje de Martín. Esos gurises, ¿qué chance tienen? ¿Qué chance tienen? En el mejor de los casos, los institucionalizan, los judicializan y los toma el INAU. Ayer hubo una interpelación a las autoridades del INAU por la cantidad de. Primero, arrancó la directora del INAU hablando de la cantidad de casos que tienen que atender. ¿Tá? Y después, uno de los motivos de la interpelación es por la cantidad de gurises a los cuales el propio Estado no los puede cuidar. Y se mueren. Al amparo del INAU, se mueren. Se prostituyen, se mueren, se suicidan. Entonces, por lo que decías vos, Martín, los padres que se sepan, bueno, que está bien, le sacamos el nene a los padres, ¿no? Un nene de 3 años, lo mandamos a cuidar al INAU. Hoy por hoy, ¿tiene reales posibilidades de estar mejor que en esa casa? Entonces, acá la cosa, como dicen los políticos, es mucho más profunda. Y hay que sincerarse también y hay que leer detrás de estos mensajes. Y hay que reclamar a las autoridades que no sigan contribuyendo, quizás hasta por cálculo electoral, a seguir perdiendo valores. El propio Estado uruguayo, a través de muchos mensajes que da, contribuye a que la sociedad siga perdiendo el valor del esfuerzo, el valor del trabajo. Está contribuyendo. La pregunta es, ¿por cálculo electoral? Yo creo que todos nos tendríamos que hacer esa pregunta también y exigir que las decisiones que se tomen tengan que ver con una verdadera protección de esas infancias. Y alejarnos de esos discursos de victimización, que lo único que quieren es, para mí, seguir controlando a las personas y manteniéndolas en un nivel donde cada vez sean más manipulables.
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0: Último rato de contacto con la gente por el día de hoy, Oscar. Oscar, nos mandaste que largo el audio. Lo vamos a adelantar un poquitito, así lo vamos a apresurar, porque si no se hace muy largo. Pero a ver, lo escuchamos.
1: Buen día, Cecilia. Acá lo que pasa, ya tenemos tres generaciones perdidas con el tema de la droga. Y supuestamente siguen habiendo bocas, siguen habiendo narcos. Y está pudriendo y matando a toda nuestra juventud. De aquí a 10 años no hay gurises para trabajar. No hay gurises. Vos mandás a la escuela, al liceo. Como yo lo he visto acá abajo en los liceos, hay un loco de esos parado en las esquinas vendiéndole droga a los gurises, ya sea un porro o lo que sea.
0: Sí.
1: Están envenenando todo. Y es una lástima porque los padres mandan confiados los gurises al liceo, a la escuela. Y se nos está yendo todo de las manos. Lo que tenemos que empezar a eliminar es todo el tema de las bocas, el menudeo ese que hay. Cierran dos bocas y abren otra en otro lado, y en ese lado vienen los gurises a consumir y terminan robando ahí en la vuelta. O sea que no nos escapamos nadie a ese flagelo que hay de la droga. Y yo pienso que las autoridades tendrían que estar un poco más firmes y las leyes más severas para esa gente que vende y todo. ¿Qué hacemos con 4 años, 3, 2, 1 de prisión si queda uno de la familia o siguen con eso porque es plata fácil? Pero nos están arruinando todos los gurises. Es un tema muy difícil ese. Y hay padres adictos, de todo. Una generación de 12, 15 a 40 años que está perdida. Está perdida. Y vos lo ves deambulando por un lado, por otro, revolviendo volqueta. Te da lástima porque son seres humanos. Nadie les puso un revólver en el pecho para que consuman, pero es complicado. Gurises que han lastimado a los padres, los abuelos. Es un tema muy, muy, muy delicado. Y un tema a hincarle el diente lo más pronto posible, porque esto no tiene miras de parar. Bueno, gracias, Cecilia, y bueno, que pases lindo.
0: Beso enorme, gracias. Vos sabés que yo sé que es un tema muy polémico, además estamos en un momento en el que se habla mucho más de regularizar que de prohibir las drogas. Expertos internacionales hablan de que no, bueno, no es el camino, no ha dado resultados prohibir, sino que bueno, hay que recorrer otro camino. Pero yo doy en este caso mi opinión personal. Yo soy de las que cree que la droga es un elemento que confío en la palabra de los profesionales, que es muy difícil combatir el narcotráfico, pero la droga, así sea la marihuana, más allá de que se haya querido vender o se venda como algo casi inofensivo, cada vez hay más estudios que hablan del daño que genera desde el día cero que se consume. Yo, lejos de lo que piensan muchos, de que bueno, no, hay que regularizar y controlar y todo, no creo, la verdad que no. Creo, sí, pero coincido contigo en que está destruyendo jóvenes que encuentran también en la droga niños. Creo que tendrían que aumentar las penas para cuando se vende droga a menores, ni que hablar. Creo que eso sería un buen paso, pero que además haya penas que por ahí capaz que todavía no existen en nuestro país. Y desde el momento uno de los que habla con más claridad y conciencia, con datos científicos sobre este tema, y me parece encantador, maravilloso, muy aleccionador, es, y lo voy a citar nuevamente, sé que lo nombro mucho en el programa, es el licenciado Alejandro de Barbieri. De Barbieri explica desde el primer momento lo que genera el consumo del cannabis, lo que es la corteza prefrontal, y el daño acumulativo, que claro, al lado de otras drogas, una droga como una cocaína, como una pasta base, el daño que genera es mucho como más rápido, ¿no? Pero la marihuana, desde el momento cero, empieza a generar cosas que terminan en la mayoría de los casos con un deterioro muy importante de la parte cognitiva, que bueno, en algunos casos dará para que la persona haga una cosa y en otras, pero en definitiva perjudica la salud. Yo recuerdo haber discutido muchas veces, y capaz que está escuchando porque sé que escucha el programa, quien es hoy el director del INISA, el doctor Daniel Radío, yo siempre pongo también este ejemplo y lo habrán escuchado a Daniel decirlo acá en contacto con la gente, respecto de él es de los que entiende que hay que regularizar y que hay que abrir, digamos, la venta y controlar. El propio Estado debe involucrarse. Y Daniel siempre dice, mira, si vos lees la receta del paracetamol que tenés ahora, tiene las mismas contraindicaciones de la marihuana. Ahora, es poco probable, no está científicamente comprobado que nadie tuvo un paracetamol, o muy pocas personas tomaron un paracetamol o dos paracetamol por día, y el daño no es igual. Las contraindicaciones que por así tienen que aparecer en el prospecto pueden ser similares. Y una vez yo le pregunté a Daniel, bueno, Daniel, ¿y vos para un dolor de cabeza recetarías? Bueno, tomate un paracetamol o fumate un porro. Y me dijo, ¿cómo doctor? ¿Lo harías? Le dije yo. Y me dijo, no. Entonces, hay una cuestión que tenemos que darle lugar a la ciencia para hablar de lo que ha generado y lo que sigue generando las drogas. Por ejemplo, los jóvenes más jóvenes que consumen marihuana y que siguen comprando esta idea de que el porro es inofensivo, etcétera, la cuestión de la concentración, la pérdida de la concentración, del interés, que va repercutiendo en su vida social y esto arrastra otras cosas, y es todo como una cadena. Parecería que la cadena que genera la marihuana, el consumo permanente de marihuana, es un poquito más lenta que la de otras drogas, pero no por eso inofensiva. Así que coincido contigo que, la verdad, el tema de las drogas se ha manejado y se sigue manejando muy mal en nuestro país. Me dice, ¿qué programón de 10? Es muy cierto, si recibís algo, da algo a cambio. Gracias, dice Julián, sobre este valor, ¿no?, que mencionábamos recién. Que de verdad creo que hay que planteárselo así. Yo me comprometo a hacerlo a las autoridades respecto de cómo un Estado le puede transmitir eso o puede considerar que eso no es una contribución a la pérdida del valor del esfuerzo, no la meritocracia, el esfuerzo, el ida y vuelta, la retribución, la reciprocidad, ni siquiera esfuerzo, te diría. Porque no está bien plantear como un esfuerzo llevar a tu hijo a la escuela. Hasta ahí creo que estamos equivocados, ¿no? Yo te pido el esfuerzo, yo te doy una prestación y te pido el esfuerzo de... No, no es un esfuerzo. Es una reciprocidad, es un ida y vuelta. ¿Ah? Y si el Estado uruguayo se amputa la posibilidad de hacerlo, aún sabiendo que eso protege a las infancias, la verdad que es muy responsable de la degradación de esta sociedad. Cecilia, si los padres van a la cárcel y se quedan a cargo de un tío o de un primo que esté... No, Martín, decir lo que está diciendo es desconocer absolutamente la realidad. Hay gente que no, hay gurises que no tienen, y que su tío y su abuela y su todo no tienen a nadie que se haga cargo de ellos. Es desconocer totalmente, no está dentro de las posibilidades. En algunos casos mínimos, sí. Pero hay mucha gente que dice, no, yo no me puedo hacer cargo del hijo de mi hermano. La verdad que no. Nos vamos. Gracias por habernos acompañado. Estuvo Matías en los controles.

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2: Hola, ¿qué tal para toda mi audiencia? Hoy estaban seguramente esperando este maravilloso programa, mitad de semana, día miércoles. Un día donde necesitamos un cambio, porque muchas personas le cuesta dar el primer paso, porque muchas personas sienten y no saben que algo no está bien, pero lo dejan pasar. Después lo veo, ya se va a acomodar, capaz es una mala racha. Y el tiempo pasa y la situación sigue, por eso hoy te digo algo. Si sentís que algo no está funcionando, si sentís que estás trancado, si sentís que tu vida no fluye como debería, escuchá esa señal, porque no es solo casualidad. Es un momento para vos, para empezar a cambiar, para abrir caminos, para limpiar energías, para entender qué está pasando en tu vida, para volver a sentirte bien, para volver a tener paz, para volver a avanzar. Yo estoy para ayudarte, para orientarte, para acompañarte en este proceso. 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Acá no se trata de asustar, se trata de ayudarte a encontrar la solución. Y te lo digo con el corazón, tu vida puede cambiar, no importa en qué punto estés, no importa lo difícil que parezca. Siempre hay una salida, siempre hay una oportunidad, siempre hay un nuevo comienzo. Hoy puede ser ese día, el día en que decidís hacer algo por vos, el día que decís basta y empezás a cambiar tu realidad. Respira profundo, sentí este momento y quédate con esto. Yo merezco estar bien, yo puedo salir adelante, mis caminos se van a abrir. 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Estamos a mitad de semana, día clave para cambiar el rumbo. Porque muchas veces arrancamos la semana con fuerza, pero llegamos al miércoles y sentimos el cansancio, las preocupaciones, los problemas. Y ahí es donde hay que hacer una pausa, mirar hacia adentro y decir, todavía estoy a tiempo de cambiar todo. El miércoles no es un día más, es un punto de inflexión. Es el momento perfecto para preguntarte, ¿estoy yendo hacia donde quiero? ¿Estoy haciendo lo que me hace bien? ¿Estoy arrastrando cosas que me están frenando? Porque muchas veces sin darnos cuenta vamos cargando energías negativas, discusiones, enojo, angustia, personas que nos desgastan, situaciones que no fluyen, y todo eso se acumula, y cuando se acumula empiezan los bloqueos, no avanzamos en el trabajo, no entra el dinero, la pareja se enfría, la mente se cansa. Y ahí es donde muchas personas me dicen qué está pasando conmigo, y ahí es donde el tarot puede ayudarte. Las cartas del tarot no son para adivinar, son herramientas para entender, para ver lo que estás viviendo, para descubrir qué te está bloqueando, para saber qué decisiones tomar. El tarot te muestra si hay caminos cerrados, si hay energías negativas, si estás en el camino correcto, qué tenés que cambiar para avanzar. Y cuando entendemos, podemos actuar, y cuando actuamos, tu vida empieza a transformarse. Y también quiero hablarte de las hierbas medicinales. La naturaleza tiene respuesta y muchas veces nos olvidamos de eso. Hay hierbas para ayudar a dormir, a calmar la ansiedad, a aliviar dolores de cabeza, levantar la energía, limpiar lo negativo, impotencia sexual, que eso es algo tan importante, ¿no? Que hay tantos hombres con estos problemas y no se animan. Busque la solución, no se quede callado, no se quede directamente con una pastilla, busque la medicina natural, que eso le hace bien a su cuerpo. Miércoles, te dejo algo simple. Herví un poco de ruda o romero, deja que el vapor recorra

tu casa y pedí que se libere todo lo negativo. También puedes darte un baño con esas hierbas y sentir cómo tu energía se remueve. Porque no solo es el cuerpo, también es el alma la que necesita la limpieza. Este mensaje es para vos. Si estás cansado, si estás angustiado, si sentís que no podés más, si estás acostado y no tenés ganas de levantarte, si te duele la cabeza seguido, situaciones en tu vida que no lográs entender, no estás solo. Y lo más importante, todo eso se puede cambiar. Siempre hay una salida, siempre hay una luz, siempre hay una oportunidad de volver a empezar. Pero hay algo fundamental. Tenés que dar el primer paso, porque muchas personas esperan y esperan y esperan y la vida sigue igual. Si sentís que algo no está bien, si sentís que estás trancado, este puede ser tu momento. 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Decirles que busquen la solución, que se den la oportunidad y que tengan toda la fe del mundo en que ustedes no serán una persona más de vivir en la angustia. Ustedes va a ser una persona más que va a salir adelante y que todo se va a encaminar. Así que es un placer.
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3: Señoras y señores, tengan todos ustedes el saludo de quien les habla, el ecuatoriano Franklin. Aquí estamos de nuevamente, vamos a escuchar testimonio de Montevideo, del Cerro. Bueno, testimonios que ya hoy día están prendidas la radio para escuchar estos cambios. Y estamos aquí. La vida me enseñó que se aprende más escuchando que hablando. Así que hay que escuchar esta radio. Que el respeto y la educación abre más puertas que el dinero. Que una sonrisa te hace más atractivo que cualquier prenda de vestir. Que la actitud nos define. Nos acerca y nos aleja de los demás. Que el amor se siente, no se elige. Mucha atención con esto. Una vez dijo un sabio, cuando estés solo, cuida tus pensamientos. Cuando estés con amigos, cuida tu lengua. Cuando estés enojado, cuida tus actos. Cuando estés alegre, no hagas promesa. Porque a veces nos tomamos un poquito de copitas y los hacemos promesa y después los arrepentimos. Ojo con esto, cuando esté en problema, cuida tus emociones, porque puedes cometer un error y puedes ir a la cárcel también. Después estamos arrepentidos, así que hay que pensar, poner bien en la tierra, como dicen ustedes los uruguayos, bajar la pelota al piso. Cuando todo vaya bien, cuida tu ego también. Ser joven es un regalo que todos disfrutamos, bailamos, discotequeamos, qué sé yo, bebemos. Pero ser viejo es un privilegio, porque todos no llegamos a esa misma edad. Tenemos que aplaudir cuando las personas llegan a una cierta edad, y por eso hoy día vamos a escuchar tu testimonio de estas personas. Son personas que me han visitado con fe y confianza, saben que este ecuatoriano estamos ayudando a mejorar la calidad de vida con yuyo, con planta, con corteza, con raíces, con santiguado y muchas cosas más. Y siempre hablamos también del matrimonio. El matrimonio tiene un precio alto, porque si no sabes pedir perdón, no hay que casarse. Así es, si te cuesta perdonar, tampoco puedes casar. Así no, tenemos que ser positivos. Si amas tu independencia, hacerlo las cosas bien, porque si tú haces las cosas bien, va a andar bien. Porque yo digo, si no te gusta ceder, tampoco hay que casarse, porque hay veces tenemos problemas, somos egoístas. Y la verdad que a veces pensamos en nuestra felicidad, nada más. Y eso no es así. Tenemos que pensar en un matrimonio, que pensar en muchas cosas. Por eso es el matrimonio de la conversación. Tenemos que estar de acuerdo si se hace un negocio. Tenemos que compartir el dinero. Tenemos que compartir la felicidad. Por eso compartimos los nietos, compartimos los hijos, todo. Entonces el matrimonio viene de todo muy de alegría, sabiéndolo formar. No es para cualquiera que va a formar un matrimonio, no es para cualquiera, es uno que esté preparado, porque en el matrimonio se vive el uno para el otro, pero muchos se casan y renuncian, se separan, porque solo buscan su propia felicidad y satisfacción. Casarse es muy bueno, pero nadie dijo que sería fácil en la vida, porque hay personas que han intentado contra su vida, después que se separan, no han valorado, y han intentado contra su vida. Me ha tocado ver esto. Y bueno, tenemos ese espejo. Vamos a escuchar este cambio positivo.
4: Bueno, estamos aquí
3: En Solí de Mataojo. Cuénteme, amigo mío, ¿usted de qué parte viene?
4: De Montevideo, del Cerro.
3: Del Cerro de Montevideo. ¿Usted vino por qué? ¿Por los divertículos, me dice?
4: Sí, vine por los divertículos. Sí, la verdad que ahora estoy bastante mejor. Veo la recuperación.
3: Dice usted que ha comido comida y ya no le hace daño como antes.
4: Sí, no he comido cosas que me habían dicho que me iba a hacer mal, y la verdad que he comido poco, pero no, he tenido, no me ha hecho nada.
3: ¿Ha comido, ha probado la comida?
4: Sí, he comido.
3: Bueno, cosas. Aquí he garantido con los divertículos, yo tengo mucho testimonio de agradecimiento. ¿Usted viene recomendado?
4: Sí, yo vengo recomendado, sí. Una señora de Sarandí del Chi, y bueno, me dijo que hay que tener fe y es lo que tenemos para poder salir de esto.
3: Muy bien. Viene del Cerro de Montevideo, ¿su número de cédula?
4: 3.74.
3: Traerme esa noticia buena, si Dios quiere, que los divertículos aquí es garantido. Aquí se cura y estamos confirmándolo, algo que se ve una mejoría, ¿no?
4: Sí, la verdad que sí. Bueno, vamos a esperar a los resultados y bueno, por ahora venimos bien.
3: Bueno, por lo menos se ve un cambio. Vamos a ver. Tenemos que seguir adelante con este tratamiento. Vamos a salir adelante.
2: Qué bueno, buen testimonio. ¿Qué es ser feliz? Ser feliz no es tenerlo todo, como esta persona. Hoy está mejor, viene del Cerro de Montevideo. Es agradecer que ya tienes algo. Es despertarte en paz, dormir sin culpa y caminar con propósito adelante con el éxito. Tenemos que tener proyecto, no importa la edad. Tener buen proyecto. Es aceptar tus heridas sin esconderlas. Es sonreír. E incluso en medio de la tormenta no estoy donde quiero, pero voy en camino. Siempre tiene que ser así. Es soltar lo que duele, abrazar lo que eres y confiar en lo que va a venir. La felicidad no es perfección, es autenticidad. No es tener, es sentir. No es llegar, es vivir. Queridos amigos, hay un mensajito aquí, dice Maestro Franklin. Quiero consultarlo porque me ayuda una apertura de camino. Me recomendó una amiga. Dice que la amiga le ha ido bien en la apertura de camino. Bueno, tiene que venir, pues. La apertura de camino, miren, no es fácil. Tampoco es difícil para mí, porque aquí el Maestro Franklin es el catalogado como el número uno que usted me lo han dicho. Hay que hacerse una vencedura, hay que hacerse una limpia con mis esencias de yuyo, de planta, de raíces, de corteza, santiguado, vencedura. Se le vaya ese dolorcito de cabeza. ¿Cómo no? Le hacemos aperturita de camino y usted me va a agradecer de toda la vida. Vamos a escuchar este cambio.
3: Bueno, aquí en Solís, cuénteme, amiga mía, ¿usted por qué problema vino a visitarme?
5: Buenos días. Yo vine por artrosis en la rodilla, no podía caminar, no podía vestirme, ponerme vaquero, inflamadísima la rodilla, y en menos de un mes, la verdad, que estoy haciendo todo lo que no podía hacer. Estoy re agradecida con el Señor. Lo recomiendo a todos. No es cuento, no es nada, es tal cual. Estoy mejor.
3: ¿De qué parte viene usted?
5: Yo vengo de Montevideo, de Sayago.
3: De Sayago, Montevideo. ¿Su nombre y su apellido?
5: Brenda Techera.
3: ¿Su número de cédula, Brenda?
5: La verdad que es mejor que la medicina, porque me cansé de ir a los médicos a hacerme todo y solo me dan pastillas y nunca estaba mejor. Y ahora, al menos de un mes, la verdad, soy otra. Puedo caminar.
3: Muchas gracias a la señora que viene de Montevideo, de Sayago. Un abrazo gigante para toda esa gente que escuchen, pues aquí están los testimonios que estamos confirmando. Auténtico.
2: Qué bueno, de Sayago, Montevideo. Así que tenemos la gente de la capital que también nos consulta. La gente viene recomendada, la gente viene a consultar. Vienen de noche también a Solí de Mataoja, a mi casa. Me llama, maestro. Puedo consultarlo. Venga. Aquí estamos para ayudarlo. Vamos a rezar la oración de la abundancia. Dios Todopoderoso, Eterno, fuente de toda la bendición y provisión, acudo a ti con fe y humildad, pidiéndote que derrame tu abundancia en mi vida. Llena mi hogar de paz, mi mente de sabiduría, mis manos de trabajo próspero y digno, que nunca me falte el pan en mi mesa. Conviérteme en instrumento de la generosidad. Qué lindas oraciones para rezar de la abundancia. Después estaremos rezando la oración también del dinero que llega a tus manos. Con tu oración vas a tener mucho éxito con estas oraciones que yo siempre estoy rezando. Para toda oración, para la familia, unir la familia, para la salud, para estar feliz en la vida. Pedir con fe. Si no tienes fe,
3: Entonces no le pedimos la oración sin fe, ¿qué vamos a hacer? Tenemos que tener fe. Así que a mí me visitaba una persona en Solís, me decía Maestro Franklin, venimos tres personas a la consulta. Mi padre no quiere venir porque no tiene fe. Digo, si no tiene fe, no lo traiga porque es por gusto. Vamos a gastar tiempo conmigo y perder el dinero a la consulta. Entonces, espere que ustedes vean el cambio y él se va a dar cuenta que solo va a venir, le digo. Porque lo que él tenía no era poco. Era cosa que está, él también está desesperado por algo que tienen los hijos y no quiere venir y la señora. Pero ya va a ver el cambio de los hijos y él solito va a encaminarse a venir. Que aquí se ayuda, aquí no les hacemos el mal a nadie, aquí le hacemos el bien, aquí santiguamos, somos diferentes, lógicamente. Por ahí me preguntaba una persona, ¿usted es parapsicólogo, maestro? No conozco esa rama de parapsicología, no me nombre, le digo. Aquí el maestro Franklin cura y sana enfermedades, desconocidas enfermedades, que usted no se puede curar con la ciencia médica, usted camine, encamínese acá. Acá estamos, para ser limpia también, si tiene algo malo. Vamos a escucharme a cambio. Bueno, aquí en Canelones, cuénteme, amiga mía, ¿qué problema tenía usted en la pierna?
6: Mire, yo el problema que tenía que me había salido un bultito en una pierna y tenía la pierna toda colorada. Y resulta que los médicos en Canelones, en Cerrillo, me dijeron que no sabían lo que era. Y entonces esperé un mes y al mes que no vi que estaba igual, agarré y decidí a venir a usted.
3: ¿Y qué le parece? Ahora lo veo que está casi bien.
6: Sí, la verdad que estoy casi bien, gracias a Dios, al médico que vengo. Estoy bastante bien, gracias a Dios. Puedo caminar bien y hago las cosas, no me siento nada en la pierna, gracias a Dios. Estoy bien.
3: Porque estaba complicada usted con ese bulto.
6: Sí,
3: y...
6: sí, estaba muy complicada, sí. Sí, la verdad que me habían dado que no iba a tener solución en la pierna y eso. Que no sabía lo que era, pero sin embargo, vine a usted, a Frankiche, y gracias a Dios, él me está llevando bastante bien, gracias a Dios.
3: Era como una picazón ahí.
6: Sí, tenía una picazón, sí, me daba una picazón, y usted sabe que me daba, había momentos que parecía que era como un bicho que me corría, ¿vio? Como cuando le corre un bicho por el cuerpo, así me corría a mí por dentro.
3: Sí, esto se llama asalamiento de la gente que a veces que hacen cosas malas, pero ahorita le hemos sacado todo lo...
6: A Dios, lo más bien, y le agradezco de corazón a usted por poderme estar.
3: ¿Cuántos años tiene usted?
6: Yo tengo 73.
3: 73 años. ¿Su nombre y su apellido?
6: María Carmen Campos. El mes pasado le dije, anda, le digo yo, que vos tenés problemas también, anda, le digo a ese médico, le digo que vas a ver, le digo cómo te va a ayudar. Y bueno, y entonces los hijos y el marido, tanto les exigió que ahora viene, ahora va a venir la segunda vez, viene hoy.
3: Muchas gracias por esas palabras.
2: Lindas palabritas de agradecimiento. 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No te quede, ahora con este invierno que hace frío, vienen calambres, dolores a los huesos. 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
3: 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Voy una vez por mes, así esté lloviendo, yo voy, no se preocupen. Vaya que yo estoy ahí pendiente de ustedes por la consulta. Así que los espero. 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Gracias, Padre mío, por sanarme y protegerme en mi camino. Gracias porque nos da salud y fuerza para seguir adelante. Gracias, Señor, porque con fe podemos lograr las cosas. Por tu fidelidad, que es maravillosa, que te pido que bendiga mis planes, mi salud, mis proyectos, mi hogar. En el nombre de Jesús, en tu mano encomiendo mi vida, mi familia, mis amigos. En el nombre de Dios Todopoderoso, que Dios me los ilumine. Gloria a Dios. Amén. Dios los bendiga a todos ustedes, amigos.

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0: 14:13 en toda la República Continental del Uruguay. Comenzamos a disfrutar el super largo. Empezamos ya hace un buen rato, a partir la semana al diome. Empezamos a tirarnos en la bajadita rumbo a un nuevo fin de semana.
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0: 22 grados con 9 de temperatura. A esta hora de la tarde, con el cielo algo despejado. Con el solcito acompañando, medio tormentoso hacia el este, para allá.
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0: ¿Cómo está mi querida familia? ¿Cómo los tratas este miércoles? 6 de mayo.

que sí, tenemos mucho para compartir, mucho para disfrutar, semana de sorteo, que arranca mañana, porque integrantes de esta familia continental se van a Piriápolis, al complejo de apartamentos El Viñedo, con un 50% de descuento. 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

0: estamos en los últimos lugares. Para la nueva salida grupal en el mes de octubre, que nos vamos a La Paloma por el fin de semana.
1: Gracias, Puma.
0: Sí, sábado 24, domingo 25.

0: la salida de septiembre. Que nos vamos al Chuy por el fin de semana. Volvemos por Mina.
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0: Últimos 6 lugares. Bueno. Sábado 12, domingo 13 de septiembre. Y últimos 6 lugares.

0: 1600 la comunicación. Arrancamos, familia, ¿le parece? Subir el volumen de la cantora, despertar al vecino, la vecina.
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0: Se enteren que hoy es miércoles y se parte la semana al diome.

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0: Buenas tardes, quisiera escuchar por Segovia lo que pasó contigo para Estela de Sauce. Muchas gracias, un abrazo.
1: Así es.
0: Sonándote, Estela, muchísimas gracias a vos por estar ahí.
1: Porque aquí está sonando.
0: Comunicación al 098-71-1600. 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

0: estás? Si puedes, me pasas una canción de Beto Orlando. Soy Andrea de Canelones, gracias, saludos. Beso grande, André. Gracias por estar ahí, por la compañía, ¿eh? A disfrutar. Buenas tardes, Gonza. Escuchando y trabajando, me pasas el que cosecha. Espira por los Palmiras. Un beso, Mariela Marisol de Empalme. Abrazo grande, querida amiga. Gracias por estar ahí, buena jornada, ¿eh?
1: 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Bueno, un beso grande.
0: Un beso grande. ¡Date, mave! Gracias a vos por estar ahí, ¿eh?
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3: ¿Cómo estás, Bolsa? Bueno, como siempre, escuchando Corazón Latino acá.
0: ¿Cómo estamos, Walter?
3: Saludo,
0: ¡eso!
3: Alicia, bueno, para toda la banda en general, como dice Cecilia. Así no me olvido ninguno. Un abrazo grande para todos. El Glais, el Papi Guate Barro Blanco.
0: ¡Excelente!
3: Y si vos no pasás algo de Matías Valdés.
0: Bueno, dale. Mira que arranque tuvimos con el Mati, ¿eh?
3: Listo, jubilado, la motito, lo que vos quieras.
0: ¡Buenazo!
3: Como es de Luciano Pereira, lo que vos quieras.
0: Bueno, pero vale, buenazo. Grande.
3: Como dice Cristian, cada vez somos más. Vamos.
0: Eso,
3: arriba.
0: Vamos, queridos amigos, ¿eh? Abrazo grandote para ustedes. Gracias por estar ahí a disfrutar de la tarde, ¿eh? Yo te
4: comeré. Hola, Gonzalo, ¿cómo te va?
0: ¿Cómo anda, Tere?
4: Soy Teresita de San José.
0: Anda bien, corazón.
4: ¿Me puedes pasar un tema de Martín Piña?
0: Bueno, dale.
4: Gracias, saludos para ti y para toda la audiencia.
0: Gracias, Tere, beso grandote, corazón, ¿eh? Gracias por la compañía, disfrutar el miércoles por allí. Porque bailando yo de ti me enamoré. ¡El abuelo Coco! ¿Cómo le va? Buenas tardes.
5: Buenas tardes, don Gonzalo.
0: ¿Cómo anda, abuelo Coco? ¿Anda bien?
5: Esperando que esté pasando bien. Acá más la tormenta, amaga y va y viene y no.
0: Y nada, che,
5: Y mañana chispeó un poquito a las 10 y estaba todo negro.
0: Exacto, dejamos, pero más nada, che.
5: Y no llovió nada.
0: Nada. Y ahora quedó bastante despejadito, quedó, ¿eh?
5: Bueno, un saludo para don Pato, el pato más famoso. Yo tengo 10 patos chicos acá y no, ninguno sale en la radio, ¿eh?
0: No, no te puedo creer.
5: Bueno, dele. Saludos al Pato, a la señora Elcita, a don Rubén, ajá, a Julia Teresa.
0: Eso.
5: Al amigo Rubén, a don Espinosa. Me da trabajo, él no afloja con el trabajo.
0: Él la tiró palo y palo, ¿eh?
5: Nos echó hoy de mañana y ahora de tarde no hace trabajar de vuelta.
0: ¿Qué lo tiró?
5: Bueno. Todo tranquilo.
0: Excelente.
5: Ahora sé que su radio es famoso. Porque tenía 5 viudas yo acá en la zona, hacía el trabajo de los muertos. Ah, tengo 11.
0: ¡A la maula, che!
5: Y la camiseta de Valverde me salva.
0: ¡Ay, ay, no, ay, abuelo Coco!
5: Ya tengo que mudarme, me parece.
0: ¡Qué añito, eh! ¡Ay, ay, ay!
5: Tranquilo. Meta una de la Borinquen ahí.
0: Bueno, cómo no.
5: Y muchísimas gracias.
0: ¡Arriba! ¡Abrazo, abuelo Coco!
5: Ah, me olvidé de doña Margarita que... Ajá. Fue la que nos hizo el traslado.
0: Ah.
5: Me dio la mano aquella.
0: Exactamente.
5: El día que fuimos a la fiesta.
0: Eso.
5: Bueno. Y dale para adelante. Ahora me hizo otra fiesta. Con comida y todo eso.
0: Sí, señor. Se vendrá si Dios quiere. Exacto.
5: Vamos, avise con tiempo, pa. Ahí guardando.
0: Exacto.
5: Una moneda para poder ir.
0: Eso, vamos. Grande, abuelo Coco. Abrazo grande, mi loco, ¿eh? Gracias por estar ahí, por el cariño. Ya les digo, vayan aprontándose. Porque en agosto vamos a tener chivío nuevamente. Vamos a tener chiveo, ¿eh?

enorme, querido amigo. Para vos, para toda la barra linda que anda por allí siempre laburando, que siempre nos acompañan, ¿eh? El abrazo grandote. Gonzalo, si podés me pasas por Gilda, ¿fuiste? Gracias, Cristina de la Chinchilla. Beso grande, Cris. Gracias por estar ahí como siempre, ¿eh? Hola, Gonza, ¿cómo estás? Estamos sin celular. Vamos con todo para gusto, beso sí. Beso grande, querida amiga, que lo tiró, ¿eh? Qué ganas de pachanguear que tienen. Se viene, se viene. En cualquier momento les vamos a dar detalles de un chiveo que se vendrá

0: Gonza.
1: ¡Bencita!
0: ¡Está rellenando corazón latino!
1: ¿Cómo anda, corazón? ¿Cómo estamos?
0: Trabajar. Acá ando los gritos en la calle.
1: ¡Eso! ¡Excelente!
0: Bueno, primeramente para mandarle un abrazo bien apretado a Juancha, mi compañero, el Patito Cotapando.
1: Ajá.
0: Vaya saludo para Eti de San Carlos, a Chato Panisa, a Julio Mote, a su señora, a Valdella María Elena, a Forcé, que es su señora, a Gladys, a Walter, a Walter, su señora Ana y sus dos hijas, a Marita, a Solimar y a todo el resto de los escucha de corazón latino, Gonza.
1: ¡Eso, vamos!
0: Y camino para septiembre, Gonza, ¡ah! Y para agosto, septiembre, octubre.
1: ¡Exactamente!
0: Un triángulo de felicidad por ¡ah! Esos tres meses.

0: esa felicidad, esa alegría que tú nos das. Vos, a través de esa alegría, de todas esas cosas lindas, y septiembre se viene acercando.
1: Sí, exactamente.
0: Hay novedades. Bueno, pasame cualquier música, cualquier este tema de Luciano. Que a ti te guste más, que siempre pasas lindo tema, Gonza.
1: Gracias,
0: te
1: corazón.
0: Te mando un abrazo para ti, para todos los que se escuchan, como dije al principio, para Ali, para Tiaguito, para nuestros chicos también. Un abrazo apretado, lleno de amor, con gusto a chocolate. Como
1: ¡eso!
0: ¡Y que viva el amor!
1: ¡Vamos, querida amiga! ¡Beso enorme!

0: De agosto a diciembre no paramos. Y así le vamos a salir todo, ¿eh? Hola, Gonzalito, ¿cómo estás? Si podés, me pasas loco, loquito, por carta blanca. Besote para José, que te está escuchando. Otro para ti, gracias, Norma de Pando. Beso enorme, querida amiga. Gracias por estar ahí, como siempre. Y abrazo grandote para José. Hola, Gonza, quisiera escuchar por los profesionales. Encanto de mujer, Ricardo Costa de Pando. Abrazo, querido amigo. Gracias por estar ahí, como siempre. Hola, Gonza, por la entrada a mi tapera. Nelson 309-12. Gracias, un abrazo, amigo. Abrazo, mi loco. Gracias por estar ahí, queda participando.
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0: Hola, Gonza, soy Facundito de los Toturanos. Pásale un comunicado al Dulce y decirle que largue la licencia para los primitivos, los Toturanos y los Picapalos. Y que venga a pagar, que no tengo ni para un té. Gracias, Gonza, buena jornada. Abrazo grande, Facu querido. Gracias por estar ahí. El abrazo grandote para toda esa barra, che. Para los Toturanos, los Primitivos, los Picapalos. Gracias a todos por estar ahí,
2: Hola, hola, hola, buenas tardes.
0: Ricardo Bianchi, ¿cómo anda, mi loco?
2: Para mandar un saludo a un cliente que estuvo por acá, que dice que pasa todo el día Continental.
0: ¡Apa! ¡Mirá, mirá!
2: Desde que se levanta hasta que se acuesta.
0: ¡El ojito!
2: El camionero de Chamizo, ¿eh? El padre de Nacho.
0: Ajá.
2: Bueno, mandarle un saludo muy grande a él. Anduvo por acá a comer un chorolo hoy.
0: ¡Opa! ¡Qué lujito!
2: Y bueno, me hizo todos esos comentarios.
0: ¡Qué lindo!
2: Bueno, saludo para toda la audiencia. A ver si me podés pasar a Zuquita para el café.
0: Bueno, dale.
2: Y bueno, y acá había tormenta, pero negro, había quedado oscuro esto. Se fue todo para el río de la Plata.
0: Exactamente.
2: El sol que raja la tierra.
0: Totalmente. Tremenda tarde quedó.
2: Saludos a toda la audiencia de Bianchi, el Tacuarembanse del 24500 de las 5.
0: Eso, claro que sí. Con el Choribomba. Y con todas esas exquisiteces, el abrazo grande para el amigo Chamizo, el camionero. Qué lindo, ¿eh? Gracias por eso, por compartirlo. Por llegar a cada uno de los lugares que nos acompañan día a día, que están ahí por querer conocerse, para hacer cada vez más grande esta gran familia continental. Gracias a todos ustedes por hacerlo posible y por permitirme a mí disfrutarlo, che. Qué cosa linda eso.
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0: Un abrazo grandote para Adriana acá, en Pando, cerquita de la rotonda de Avenida España, entre la 8 y la 101. 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

horas en punto. Momento del primer flash informativo de la tarde y a la vuelta. Más música, más comunicación. Seguimos partiendo la semana el diome. Corazón Latino.

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2: Hola, muy buenas tardes para todos. Bienvenidos al flash informativo de las 15. Vamos con las noticias. El director del SECOED Canario, Michael Sinola, estuvo en la mañana de contacto con la gente brindando los detalles de lo que han sido las últimas reuniones de coordinación de cara a hacerle frente a estos pronósticos que está emitiendo meteorología y que hablan de fenómenos de muchísima lluvia y también vientos fuertes. El jerarca departamental detalló algunos de los aspectos que se van teniendo en cuenta a esta hora.
3: El día de ayer tuvimos una reunión a las 17 horas, si no mal recuerdo, donde estaba INUMED y DINAGUA. Esta reunión fue convocada por la Dirección Nacional de Emergencia y convocó a todos los SECOED de Uruguay, ¿verdad? Que ahí son los 19 departamentos que tiene Uruguay, y a sus coordinadores a esta reunión. En esta instancia, bueno, se dio a conocer de que desde el viernes 8 al domingo 10, en la zona que nos toca a nosotros, que es toda la parte de la zona costera de Canelones, van a haber rachas de viento hasta 80 kilómetros por hora, donde eso puede traer caídas de árboles, y por eso la prevención a toda la ciudadanía a estar atento, ya que, bueno, sabemos que estos días van a haber lluvia y después entre el 8 al 10 va a haber viento. Entonces, eso, el nivel de agua humedece todo el tema de las arenas, las raíces se aflojan y ahí los pinos grandes podrían caer, y por eso tener precaución con el tema de las caídas de los árboles. Que compete a la cuenca del Santa Lucía, no se espera que llegue a la cuota de seguridad. En zonas donde se inunda por temas de cuneta, por así decirlo, y los caños son chicos, se ha venido trabajando y se viene trabajando día a día en eso, en tratar de tener cada vez menos evacuado a nivel departamento, ¿no?
2: Sinola también se refirió a otro encuentro que se tuvo a nivel de presidencia de coordinación más general, destacando también algunos aspectos que tendrán que ver con el despliegue en el departamento de Canelones.
3: Estuvimos reunidos desde presidencia, la Dirección Nacional de Emergencia nos convocó a una reunión con INUMED y DINAGUA. Terminamos esa reunión, estuvimos unos minutos ahí y sale lo de la alerta roja a nivel de comunicación de prensa. Ahí nos transmite, luego de esa reunión también, nos transmiten a nosotros, a la parte de coordinaciones de SECOED, bueno, esto de que se iba a empezar con el decreto de la alerta roja a partir del jueves a las 17 horas. Hoy en la tarde, a las 15 horas, vamos a tener una reunión donde se va a profundizar más la situación de la alerta roja. Ayer tuvimos unos avances, en realidad, porque ya se había decretado alerta roja el año pasado, en el 2025. Esa alerta roja duró 99 días, se había hecho más o menos mediados de junio, fines de junio. En esta oportunidad, la medida del decreto para alerta roja se está tomando 46 días antes de lo que fue en el 2025. Sí. Entonces, nosotros lo que vemos es que si sigue el panorama así, estaríamos arriba de unos 120 días con alerta roja, donde en el 2025 fueron apenas 99 días.
2: Vale aclarar que a esta hora no está rigiendo ninguna advertencia especial por parte de INUMED respecto de estos fenómenos que se podrían registrar. Sí, un informe hablando de las tormentas fuertes y posterior formación de un ciclón extratropical, pero por el momento ha cesado las advertencias que regían. La temperatura aquí en el sur del país es de 22,9 grados, la humedad alcanza el 81%, la visibilidad es de 18 grados, la máxima estimada para hoy 23 grados y bueno, se espera para la tarde-noche que se hagan presentes las precipitaciones y tormentas. Hasta aquí el flash informativo de las 15 horas. Gracias por habernos acompañado. Volvemos con más noticias 16:30.
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0: Tiene la del sabor. Motito, lo que estábamos disfrutando. Vamos con la comunicación 098-71-1600. ¿Y vos qué estás esperando? 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
0: 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El abrazo grande para el amigo Freddy y para toda la familia por allí.
1: Y con la mano arriba.
0: Buenas tardes, Gonza. ¿Me podrías pasar por sonido profesional? No me abandones. Vamos arriba acá. No llovió casi nada. Saludos y vamos arriba el bolso hoy, Luisito.
1: La noche.
0: Abrazo, Luis querido. Gracias por estar ahí, mi loco,
1: Mano el tinto y la otra te lleva de la cadera, mi amor.
2: Hola, buenas tardes, Gonzalo. ¿Cómo andás?
0: Buenas, buenas.
2: Acá, mirá, para el compañero Leonardo Fabián. Ajá. Que anda con hambre, está comiendo galletita. El choripán de Pocho la Pantera.
0: Bueno, dale.
2: Dale, un abrazo, mi loco.
0: Vamos, Gustavo, querido. Abrazo grandote,
1: No le das sabor.
0: Muchas gracias por estar ahí como siempre.

0: El Gaby barriendo me pasa video. Mira cómo llueve en Punta del Este. Ah, no. Y acá cielo totalmente despejado. María purísima. Se fue para el este nomás la lluvia, ¿eh? El abrazo grandote para el Gaby barriendo, que anda laburando allá en Punta. Y llueve por aquellos pagos, che, Abrazo grandote, mi loco, muchísimas gracias por estar ahí como siempre. ¡Vamos con todo!
1: Buena, buena, Gonza, ¿cómo estamos?
0: ¿Cómo andás, Lucio? ¿Anda bien?
1: Full el programa, che.
0: ¡Palo y palo, mi loco!
1: Siempre lo escuchamos y hace tiempo que no mandamos nada. Hoy nos decidimos mandar algo.
0: ¡Vamos!
1: Bueno, ¿qué te iba a decir? Quiero saludar al Pegafierro, a Ana María, al amigo José Cardoso, a su familia.
0: Ajá.
1: Al Patito, bueno, el Pato lo saluda a todos, che. Y vamos a mandarle otro saludo más.
0: ¡Eso, excelente!
1: Y a todos los que están en la escucha, que en realidad es para todos.
0: Exactamente.
1: Algo lindo que pasé ahí, está muy bueno el programa, ¿no? Un abrazo a Goncita.
0: Gracias, Lucio, querido.
1: Estamos por acá. En la vuelta.
0: Excelente. Abrazo enorme, mi loco, Gracias por estar ahí. Por la compañía siempre. A disfrutar de la tarde. Un abrazo grandote para toda la barra de la parcería, Que siempre anda por allí también. El perjudicado del... Besarándote para Nelda, ayer Menezes casi turbia, para Aris también, que hace un ratito estuvo por acá por la radio. Para Reina también, La familia viajera que no para la pata,
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3: Buenas tardes, Gonza.
0: ¿Cómo anda, Aracelita? ¿Cómo anda, corazón?
3: Bien.
0: Muy bien, ¿usted?
3: Bien. Tranquila.
0: ¡Excelente!
3: Y sí, en agosto tendremos el 24. Yo espero que...
0: No sé todavía.
3: Jodita. Aunque no haya cena, pero jodita.
0: ¡Se viene!
3: Bueno, mi negro, un beso grande. Te quiero mucho.
0: Gracias, corazón. Besote enorme. No puedo decir más nada. Solamente que en agosto vamos a tener chivirri.

0: Buenas tardes, muchachos. Acá estamos con el amigo Batista, ¿no?
1: ¡Opa!
0: Vaya, vaya acá, con la pali del pico.
1: ¡Mira, mira!
0: Viendo acá entre los macros. Tú no andamos acá, che.
1: ¿Qué lo tiró?
0: Pero la otra feazo, che.
1: Ah.
0: Anda con ganas de venirse el agua, pero amaga nomás. Puro cuento el agua esta.
1: Se fue para el este, che. La tiene el Gabi allá. Che,
0: pasan un tema acá para Pablo Batista, que está medio lento con la pala, pero...
1: Él la tiró.
0: Hay como movido para que se mueva el hombre acá.
1: Bueno, dale, cómo no.
0: Un abrazo, che, más. Mira, un saludo a la audiencia ahí.
1: Gracias, Roberto Barbosa. Abrazo enorme, querido amigo, ¿eh? Gracias por estar ahí. Buena jornada. Se puso. Buenas tardes, Gonza. Acá estamos. Por curar un poco. Saludos para toda la audiencia. Para la abuela Marujita, que está prendida. Abrazo grande. Chale, cumbia. Que estamos de este lado, Dieguito Abreu. Qué grande. Mirá con máscara y todo el hombre. Él la tiró. Abrazo enorme, querido amigo, buena jornada por ahí, ¿eh? Beso grandote para Marujita, claro que sí, que anda por allí también, ¿eh? Gracias a todos por el cariño, por la compañía, ¿eh? Hola, Gonza, ¿cómo estamos? Un saludo para los tuturanos, para el gurichico de Ferreira, de parte del dúo de las dos. El abrazo grande para esa barra linda, che. Gracias por la compañía, ¿eh? El dúo de las dos. ¿Qué lo tiró? Te fuiste, ya no vuelva, el amor se murió. Adri, buenas tardes.
2: ¿Pero cómo estamos, mi loco?
1: ¿Cómo anda,
2: ¿Cómo estamos
1: Adri?
2: En esta tarde de verano, otoño, invierno?
1: ¿Tiene para todos los gustos? ¿Qué lo tiró?
2: Ahora hay un sol acá que capaz que...
1: ¡Increíble!
2: Un rato me pongo los shorts y salgo para la playa.
1: ¡No, maravilloso!
2: Hay una humedad espantosa.
1: Totalmente.
2: Pero esto va a traer compañía, mira que sí.
1: ¿No viene solo?
2: ¿Cómo estamos?
1: ¿Cómo estamos,
2: bueno,
1: minera?
2: Un tema para el pato ahí de Luciano Pereira, que le gusta mucho.
1: Ajá.
2: Y pasale también para su compañera.
1: Ajá.
2: Y bueno, y para todos los escuchas.
1: Eso, excelente.
2: Y vamos arriba, mi amigo. Vamos arriba. Hoy es miércoles, el cuerpo lo sabe.
1: Sí, señora.
2: Y
1: esperar
2: a ver qué pasa con el tiempo. Abrazo grande, mi amigo, desde 8 y 9.
1: Gracias, Adri. Beso grandote, corazón, ¿eh? Para vos, para toda la familia, allí. No, pero quedó despejado. Salsito a pleno tenemos. Dice, tremenda tarde de miércoles.
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4: Buenas tardes, Gonza.
1: Oscar, querido, ¿cómo anda usted?
4: Bueno, por acá todo bien. Trabajando un poco y disfrutando la radio.
1: Gracias, mi loco.
4: Para pedirte cualquier tema por el cubano y bueno,
1: dale.
4: Un abrazo para ti, para toda la audiencia.
1: Eso.
4: Y bueno, vamos arriba.
1: Vamos que nos perdemos, Claro que sí.
4: Bueno, linda jornada.
1: Gracias, Oscar, querido. Abrazo grandote, mi loco, Gracias por estar ahí. Buena jornada.

0: Zaragoza, Nelda por acá, escuchando a la más linda. Si podés, me pasase por Juan Antonio Solís, más que tu amigo. Para mi prima Nilda y su esposo. Para Norma, Gladys, a Walter, a Julián y Cristina. A Elsa, el patito, a Gloria, a Anita de las Piedras. Y para vos y para todos los que escuchan. Besos, Nelda. Besos enorme, querida amiga. Gracias por estar ahí, corazón, como siempre. Vamos con todo.
1: Con la penúltima. Recordando, dale.
2: Lero, buenas tardes, buenas tardes, amigo Gonza. ¿Cómo
0: patito?
2: Lindo de primavera, pero mucho humedad. No sé qué irá a pasar.
0: La verdad.
2: Ya la noche llovieron 15 milímetros.
0: Opa, mira.
2: Te cuento que ando por acá, por la casa de mi hermano, que mi abuelo, que pues una presión.
0: Opa, bueno, mira.
2: Acá estamos, lo que yo te había dicho. Echó para adelante, para después te mando la foto. Echó para adelante, echó para adelante.
0: ¡Qué grande! Vamos.
2: Ahí para mi cuñada que está escuchando y para mis hermanos que están acá. Y bueno, y para el cita ahí que la sentí, pero no lo saludó a nosotros.
0: ¡Ah!
2: Por acá, ¿qué pasó?
0: ¡Se olvidó! ¡Se olvidó!
2: Estoy bien.
0: Se le escapó de los papeles.
2: Bueno, ahí para ya tu paniza, para el Walde, la gurisa, la señora. Y para todo, para todo, para el abuelo Conco, hay que lo sentí que está, lo está debiendo el cordero, no sé cuándo lo va a poner.
0: Está,
2: lo prometió el cordero.
0: Está pastoreando, guarda.
2: Famoso esos patos que tiene él, pero o sea, hay pato y pato.
0: Mejor.
2: Un abrazo por ahí. Así que está, ya me voy a ir aquí un rato, porque tengo que hacer unas cositas a las casas.
0: Mansito,
2: bueno,
0: patito,
2: no
0: ¿eh?
2: No les pido nada, cualquier tema que salga, ahí está buena.
0: Eso.
2: Te mando un abrazo gigante, ¡que viva la amor!
0: ¡Vamos, claro que sí! Mirá de picadita el patito, hidratándose como corresponde.
2: Me olvidaba, Gonza, vos sabés acá, ¿de? Porque ya estuviste por acá.
0: Sí, exacto, estuvimos por ahí.
2: ¿Eh? En este momento, más adelante, cosas ricas... Vamos a venir, casi venimos acá a visitarlo.
0: ¿Sabe
2: y
0: cómo?
2: Una entrevista. Muy arisco este.
0: ¿Sabe cómo le vamos a caer, patito? Amarillo ahí, déjalo que recupere.

0: Bueno, vaya abrazo bien apretado para mi cuñada Alba, el amarillo.
1: Mirá.
0: Y espero que esté bien, que se vaya recuperando de esa sanita, que se cuide.
1: Eso, excelente.
0: Y bueno, y para toda la familia.
1: Y que los cuide Juanchi,
0: los que yo conozco y bueno, los que me quedan para conocer.
1: Eso.
0: Están el flaco, le mando un abrazo al flaco, también bien apretado. Abrazo de Elsa, con mucho amor para ustedes también.
1: Eso. Vamos arriba, querida amiga.
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1: Buenas tardes, Gonza. ¿Me podría pasar cara de gitana? Mirta, Ruta 82. Saludos para ti y para toda la audiencia. Beso grandote, Mirta querida. Gracias por estar ahí, corazón, ¿eh? Beso grandote para Silvio, también para toda la familia.
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1: Don Carlito Valdés, ¿cómo le va, mi loco? Buenas tardes. ¿Cómo anda, Carlito?
3: Pero de mañana parecía que se viene el agua y ahora hay un sol que te parta el baño y la calor de loco.
1: ¿Te das cuenta, Carlito?
3: Es el verano, vuelta. Bueno, mandar saludos al Pato, a los mugiros allá de Ciudad Rodríguez.
1: ¡Eh, señor! Que hasta palo y palo esa gente,
3: Juan Mañana. Al Alberto de 48, al Walter Cardoso.
1: ¡Esa!
3: Al Walter Bajo Blanco, a Gladi. ¡Vamos que vamos, Gonza!
1: ¡Vamos que nos perdemos, Carlito,
3: Está lindo para ir de vuelta a pescar, pero yo fui de mañana, hoy saqué un pejerrey.
1: ¡Upa! ¡Mirá! Bueno, peor es nada, Carlito. ¡Oro! ¡Peor es nada!
3: Estaba muy clara el agua, bien salada. Estaba como para bañarse, te digo, ¿no? Un abrazo grande, Gonza. Algo de Sergio Denny, Gonza querido.
1: ¡Vamos, Carlito! ¡Fuerte abrazo, mi loco, Gracias por estar ahí, como siempre, por el cariño. Beso grandote para Marina. María Elena, que anda laburando acá en Punta de Macadán, La agropecuaria palo y palo, no anda de pesca. No te puedo creer.
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1: Hola, Gonza, ¿cómo estás? Si podés, me pasas el tema Las leyes de la vida por Diego Torres para Moni en su cumple hoy. Gracias, abrazo. Beso grandote, Judy. El beso gigante para Moni. Ay, feliz cumple, querida amiga. Disfrutar toda la familia por allí,

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0: Pacheco, encanto de mujer. Anteriormente, Carta Blanca, Loco Loquito, Marco Antonio Solís, Más Que Tu Amigo, pasó Cacho Castaña, Cara de Gitana.
1: La penúltima.
0: ¡Qué bloque musical, ¡Bien de miércoles!
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0: Con tarde soleada, más comunicación, 098-71-1600. Un grandote para Moni en Playa Pascual, que por allí anda acompañándonos. Gracias, corazón,
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0: está. Para Mauricio Ferreira, también en Rincón de la Bolsa.
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0: La viejita de Piedras Blancas, el Cocoa en Punta de Manga. Gracias a todos, El Ganso, el Rincón, la barra de la Farmacia Martínez.
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0: A toda mi querida y hermosa familia no sé, viajera.
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0: Por allí, desparramado por todos lados, disfrutando de este miércoles.
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0: Hola, Gonza, ¿cómo estás? Te mando una foto de algo de lo que estoy haciendo en mi curso de yeso. Beso grande y un abrazo para todos de corazón latino. Rosita Magallán. Beso enorme, querida amiga, Mirá qué lindo. Tortuguita. Los Buda. Pero qué lindo, Beso enorme, querida amiga. Me alegro un montón. A seguir disfrutando y a seguir aprendiendo. Siempre para adelante, Nos vemos prontito si Dios quiere.
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3: Pero muy buenas tardes, Bosa.
0: ¡Pachequito! ¿Cómo anda, mi loco? Muy bien, ¿usted?
3: Por acá, por Cañada Churi también, ya está el sol radiante.
0: ¡Pelo, tiró!
3: Espectacular.
0: Tremenda tarde, che.
3: Ya llovió así, pero por ahora está buenazo.
0: Exactamente. Totalmente disfrutable.
3: Bueno, no pido, tenemos botas todo bueno, che.
0: ¡Vamos!
3: Espectacular está.
0: Gracias, mi loco.
3: Bueno, un abrazo grande, Pacheco. Y un saludo grande a toda Cañada Churi aquí.
0: ¡Eso!
3: Bueno, un abrazo, Gonzalo. Un
0: abrazo enorme, mi loco, Para vos y para toda la gente de Cañada Churi, que es muchísima. La que nos acompaña cada tarde, así que muchísimas gracias por estar ahí, Abrazo para toda la familia por allí.
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4: Hola, Gonza, llegó la voz dulce de acá de Atlántida, que estaba perdida y ahora aparecí.
0: ¡Estaba difónica!
4: Espero que estén todos bien. Saludos para todos, para todos, para todos.
0: ¡Eso!
4: Especialmente para ti, un besito, para ti, Aguito.
0: Gracias,
4: para
0: corazón.
4: Para Tatito, para Alcita. Bueno, para todos. Pásame algo de sonido caracol.
0: Bueno, dale.
4: Para escuchar acá con mi mamá, que te estamos escuchando, y mi padrino y Carmen de la Montañesa.
0: ¡Opi! ¡Qué lindo!
4: Para ello.
0: ¡Claro que
4: besito
0: sí!
4: Besito a la mar y la voz dulce de acá de Atlántida.
0: ¡Eso! Bye, bye. ¡Vamos, querida amiga! ¡Qué lindo saber que andas por ahí del otro lado!
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0: ¡Vamos con todo, corazón, Besote enorme, gracias por la comunicación.
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4: Buenas tardes.
0: ¿Cómo andan ahí? ¿Anda bien?
4: Que pases lindo día. Por suerte acá en Las Piedras se fue la tormenta.
0: ¡Opi, mirá!
4: Salió un sol precioso.
0: ¡Radiante!
4: Así que vamos a ver si sigue.
0: ¡Eso!
4: Si sigue para ir para Pando. Bueno, un beso grande ahí de Alcibiade para todos. Los escuchas también. Besote.
0: Gracias, corazón. Beso y abrazo grandote para ustedes, Gracias por estar ahí, como siempre, a seguir disfrutando de la tarde.
2: Tengo la posibilidad.
0: ¡Gonza, tantos días! No he pasado WhatsApp. Si tenés algo de caracol, voy por el sorteo del viñedo. 929-0, abrazo grande y saludos a los oyentes. Nelson y María de Las Piedras. Abrazo grandote para ustedes. Gracias por estar ahí, queridos amigos, Y por supuesto que quedan participando este fin de... 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
2: Se

0: leído, siempre escuchando, pero no te he escrito. Gracias por siempre estar. Manda saludos a mi hermanita Raquel y a mi cuñadito Juan. Un abrazo grande, Arturo González. Vamos, querido amigo. Un abrazo enorme, mi loco, Gracias por estar ahí como siempre. Un beso para la patrona, para toda la familia. Un abrazo grandote para Raquel y para Juan, por supuesto, que andan por allí acompañándonos. Como siempre. Y vamos arriba, Arturo, querido, que ya me dijeron que te estás poniendo las pilas. Vamos, que se viene mucho para disfrutar,
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0: A seguir para adelante, querido amigo. Vamos con todo.
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0: Aparte, Juancito ya me aseguró que te tiene ahí casi, casi convencido.
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0: Hola, Gonzalo, ¿cómo estás? Somos Waldemar y Mabel. Nos pasas un tema de Carta Blanca para el Coco Pagliano, para Oscar y Mercedes en Palme Sauce. Gracias, saludos. Un abrazo grandote para ustedes. Gracias por estar ahí, Abrazo grandote para el Coco Pagliano. Nuestro querido amigo que anda por allí también,
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2: Bueno, buenas tardes, Luncito. Bueno,
0: ¿cómo anda, Raquel?
2: Preparar un matecito.
0: ¡Excelente!
2: Sí, todo tranquilo. Aprovecha la tarde.
0: Muy bien.
2: Se puso linda.
0: Exacto.
2: Vamos a disfrutar.
0: Eso, bueno, sí me gusta.
2: Todo lindo los temas. Bueno, un saludo para todos. Y bueno, ya hoy es miércoles. Bueno. Un saludo de Raquelita en Palme Olme para todos los que me conocen y los que me van conociendo.
0: ¡Eso! ¡Excelente!
2: ¡Que viva el amor!
0: ¡Claro que sí!
2: ¡Vamos arriba!
0: ¡Beso grandote, Raque! Gracias por estar ahí, corazón, ¡A seguir disfrutando!
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0: Gracias, Gonza, por tu mensaje. Nos vino a pagar el dulce de leche. Mandale un saludo al dúo de las 12, las más lindas. Vamos, Facu, querido. Salió Cobreloa, qué lindo.
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3: Buenas tardes, estimado Gonza, ¿cómo te va?
0: ¡Opa, Luis Alberto! ¿Cómo anda usted?
3: Bueno, acá vengo escuchando desde Tala, ¿viste?
0: ¡Papá, mirá!
3: Vine a tener a la hermana a hacer un electro al hospital de Tala y vengo escuchándote.
0: ¡Qué lindo! ¡Vamos,
3: y
0: ahí,
3: Llego al pueblo ahí, al pueblo mío y dejo a mi hermana y eso y me voy a jugar a la bocha porque creo que hay mucha agua, ¿viste? Tenemos que ser entero.
0: Aprovechar hoy que está lindo.
3: No se puede
0: jugar
3: porque tenemos la cancha mojada.
0: Seguro.
3: Bueno, pásame algún tema ahí de los amiguenses.
0: Bueno, dale.
3: Que el otro día tuve un integrante de ellos por allá por los Arenales.
0: Opa, qué lindo.
3: Un abrazo, Marrero, de casa Jacinto.
0: Vamos, querido amigo, Abrazo grandote. Claro que sí, aprovechar que la tarde quedó preciosa. No sé si se vendrá el agua o no. Por lo menos no tiene la pinta.
1: Ahí va mi corazón.
0: Aprovechar este día más que hermoso. Este miércoles que parecía que se venía con todo. Alerta de todo tipo, color y tamaño.
1: ¿Qué es para vos?
0: Pero que acá estamos con un sol radiante y disfrutando. Esta bajadita ya rumbo al fin de.
2: Gonzalito,
0: Gloria,
2: bueno,
0: Teresa.
2: Eso me parece hoy, te dije que tenía que descansar un poco.
0: Exacto.
2: Pero entre sueños escuchaba. Escuché al abuelo Coco, escuché unos cuantos.
0: ¡Api!
2: Alguien que saludó, ahora estaba Valdés saludando, como siempre. Bueno, quisiera escuchar a Camilo VI con El viento a tu favor.
0: Bueno, dale.
2: Es un tema muy lindo, muy dulce. Y vaya mi apretado abrazo para mi amiga Judy, para Luis, para su hija, para todo ese amor en familia por
0: eso.
2: El cumpleaños. Y muy especial para mi amor.
0: ¡Excelente!
2: Que ya debe estar por salir. ¿Eh?
0: Sí. Exactamente.
2: Ya son casi 3:30. Besito grande de Gloria Teresa para todos los escuchas y las escuchas.
0: ¡Eso! Beso grandote, querida amiga, Gracias por estar ahí como siempre a seguir disfrutando de la tarde. Hola, Gonza, para saludar a todos los amigos viajeros. Y que pase eso por Sonido Caracol. Todo se fue con tu amor. Gracias, Marisa Cimbrelo.
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0: Eso grandote, querida amiga, Gracias por estar ahí como siempre por el cariño. Un abrazo grande para la familia, para el abuelorito que anda por allí como siempre. Otro que no para la pata,

0: Hola, Gonza, ¿cómo andás?
1: ¿Cómo anda, negrita? ¿Anda bien?
0: Estoy acá, batallando.
1: ¡Opi!
0: La saqué barata. Me salvó los wiki me tomé.
1: ¡Ay, ay!
0: Por dentro.
1: Ay.
0: Porque todavía estoy, me duele la rodilla, me duele todo, yo casi.
1: ¡Ay, ay, ay!
0: Hasta el alma me duele.
1: A cuidarse, a cuidarse.
0: Pero otra cosa.
1: ¡Vamos arriba!
0: Bueno, pásame algo lindo, yo puse algo movido.
1: Bueno, vale.
0: Desde el Cuarteto Imperial, algo que me haga mover la cava, que sea. Bueno. Un abrazo grande, mamá, ya hacemos torta frita hoy.
1: ¡Qué rico, eh!
0: Junior y pastelito, no sé. Bueno. Un abrazo grande.
1: Gracias, vamos arriba, corazón. Vamos. Beso grandote, negrita.
2: Ay, ay, amor.
1: Gracias por estar ahí, corazón, como siempre. A seguir cuidándose.
2: Estar así creo que no tiene.
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0: Zelda. Y este fuiste que estábamos disfrutando anteriormente. La amiguense Tormenta de Amor. Pasó Diego Torres, Ángela Torres y Benja Torres. Las leyes de la vida.
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0: Pasó Mario Silva, no me abandones. Pasó el tangazo, el niño de las monjas de Enrique Rodríguez y su orquesta.
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0: ¡Vamos con más comunicación! 098-71-1600.
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0: ¿Cómo estás, Gonza? Te estoy escuchando. Te pido un tema de Gilda para mi amiga Blanco. Susana Biaso. Beso grandote, Su. Gracias por estar ahí, ¿eh? Beso grandote para las dos. Abrazo grandote para Alberto también. Vamos con todo, ¿eh?
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0: Sonándote para Doris, que anda también por allí del otro lado, acompañándonos en esta hermosísima tarde de miércoles.
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0: ¡Apá!
2: 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Empecé a probar. Teresa, a todos.
0: ¡Ay, qué viento negra! ¡No te escucho nada, Rubén! Ni yo ni nadie. ¡Guarda el viento!
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3: Buenas tardes, Gonzalo.
0: ¡Luisito! ¿Cómo anda mi loco tanto tiempo?
3: Excelente programa, como siempre.
0: Muchas gracias. Gracias, mi loco, ¿eh?
3: Algo de Agatha, si puede ser.
0: Bueno, dale.
3: Abrazo grande. Que ande bien, amigo.
0: Vamos.
3: Excelente.
0: Con todo.
3: Siga así.
0: Gracias, Luisito. Fuerte abrazo, mi loco, ¿eh? Gracias por estar ahí, por la comunicación. Vamos con todo, que no perdemos, ¿eh?

0: José Uruguay Moreira. ¿Cómo le va, mi loco? Buenas tardes.
1: ¿Cómo estamos, Gonzalito Alonso?
0: ¿Cómo anda usted?
1: ¿Anda bien? Sí, bueno,
0: muy
1: acá,
0: bien, por suerte.
1: ¿Usted? Laburando, ya arrancamos medio tarde porque el tiempo estaba medio feón.
0: Amenazante.
1: Tocando y tocando y escuchándote.
0: Eso, qué grande, ¿eh?
1: El programa que haces vos todos los días.
0: Gracias, querido.
1: Bueno, nada, pues saludar a vos y a tu audiencia. Dale un abrazo grande y que pases bien, Gonzalito Alonso.
0: Gracias, mi loco. Abrazo grandote. A mi corazón. Gracias por estar ahí. Buena jornada. Vamos con todo.
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3: Como vos, acá. Yo que sí me levanté a las 7.
0: ¡Apa! Mirá, mirá.
3: Pasame algo, eh.
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3: Gracias, Juan. Oh.
0: Ajá. Bueno, dale.
3: Ay, negra. Algo así.
0: Bueno, dale. Escuchar. ¿Cómo no?
3: Te voy a ir a visitar a Don Gonza.
0: ¡Wow! Abrazo grande, Ernesto. Gracias por estar ahí, mi loco, ¿eh?
2: Aló, amor. Estoy llamando con él.
4: ¡Estamos, Gonza y Valdés! ¡Pescando, pescoín! ¡Espectacular para pescar! Si el hombre es pescador, dice pescar. Bueno, saludos para Valdés, para María Elena ahí. Y para todo ahí.
0: ¡Eso! Mirad. ¡Vamos!
4: Acá estamos, ya estoy para partir para las casas. ¡Ajá! Porque quedó un día espectacular.
0: ¡Qué tarde quedó, patito!
4: Si no se va a complicar el partido.
0: ¡No! ¿No? ¡Qué necesidad!
4: Sí, hace rato que me estoy yendo y si mi cuñada ahí, ¿sí que dijo? Pero me voy quedando, pero todavía. Con buenas, buenas, si no. Llamo al helicóptero y que me venga a buscar.
0: ¡Seguro, patito!
4: Bueno, un abrazo, ya me voy, sí, no.
0: ¡Tanque lleno, patito!
4: Dijo Pablo Tremina, hay que portarse bien.
0: Exactamente.
4: Bueno, un saludo para todos, vamos arriba, vamos a probar. Te escuchaba ahí a rato, pero te hemos escuchado.
0: ¡Eso!
4: Tomando todo un saludo acá y cuando estés en el sillón y le vamos a venir a visitar ya.
0: ¡Está agarrado,
4: Vamos arriba, vos.
0: Abrazo grande, patito. Abrazo enorme para el amarillo. A cuidarse, ¿eh? Abrazo para toda la familia allí. Gracias por el cariño. Y a preparar ese porquito, ¿eh?
5: ¿Qué dice Gonza?
0: Buena, buena.
5: Cosa?
0: Muy bien,
5: tranquilo.
0: Pero de lujo.
5: Está preciosa la radio.
0: Gracias,
5: qué tarde que nos hizo.
0: La verdad.
5: Hasta calor te da el sol.
0: Che, tal cual.
5: Pero vas a ver que esta noche se va a relajar.
0: Tiene toda la pinta, sí.
5: Hay mucha luna, pero.
0: Exacto, también.
5: Pero supuestamente el celular dice que marca tormenta eléctrica para tarde.
0: Quedó muy despejado, muy despejado, creo.
5: Si se va a largar que es el arco.
0: Exactamente. Joder, y si no, calorcito para ir para la playa.
5: Caracol ahí, y saludos para todos. Para todos los oyentes ahí.
0: ¡Eso!
5: Un abrazo grande.
0: Gracias, querido amigo. Abrazo grande, Luciano, ¿eh? Gracias por estar ahí, como siempre. ¡Vamos con todo! Un abrazo para toda la familia por allí.
6: Hola Gonzalo, buenas tardes, ¿cómo estás?
0: ¿Cómo anda Tere? ¿Anda
6: bueno,
0: bien?
6: Bueno, ahora sí despejó el cielo, parece mentira.
0: ¡Qué tarde quedó!
6: Pero eso va a aparecer de un lado u otro.
0: Hay mucha humedad
6: también. Así
0: que un
6: saludo para ti, para toda la audiencia. Muy lindo están las cumbias.
0: ¡Eso!
6: Bueno, quiero escuchar un tema de Reversionado.
0: Bueno, dale.
6: Escuchar para mi familia y para toda la audiencia.
0: ¡Eso!
6: Que pasen buen día y buen programa por ahí. Gracias.
0: Gracias, Tere. Beso grandote, corazón, ¿eh? Gracias a vos por estar ahí como siempre. A seguir disfrutando.
7: Amigo Gonza, acá
0: Jorge.
7: En la recta final del programa.
0: ¡Eso! ¡Justito,
7: Tenemos 45 minutos para disfrutar de la buena música de Corazón Latino.
0: ¡Qué lindo! ¡Vamos!
7: Y doblamos el juego de la semana. Nos vamos rumbo al fin de Gonza.
0: Con ¡derechito! Fuerza, ¡vamos con todo!
7: Acá estamos laburando al palo, palo y palo.
0: ¡Eso!
7: Las vacaciones vino bien porque se alborotó la vispera y el trabajo en pila.
0: ¡Qué lindo! Gracias, ¡vamos, adiós. ¡Aprovecharlo!
7: Bueno, un saludo a toda la barra, al Patito, a Juancito allá en la 7 y a... Y el amigo Guille por la floresta que creo que está durmiendo la siesta.
0: ¡No! ¡Con la tarde que hay! ¡Soy
7: yo! Y el resto de la barra también. Saludos a todos.
0: ¡Eso!
7: Jorge, el tapicero Leder.
0: ¡Vamos, Jorgito! Un abrazo enorme, mi loco. Gracias por estar ahí. A seguir disfrutando de la tarde.

0: loco lindo, llegando a la trabajación.
1: ¡Eso! ¡Qué lindo, eh!
0: Todo bien.
1: ¡Vamos, Raque!
0: Bien tú. Bueno, un beso grande para todos los amigos viajeros. Para esta gran familia.
1: ¡Eso!
0: Estén todos bien. Un beso grande para ti, para Ari, para los chicos.
1: Muchas gracias, muy amable.
0: Y bueno, hay orden de no aflojar, eh.
1: ¡Eso! ¡Sí me gusta!
0: ¡Besos, besos!
1: ¡Vamos, Raque! ¡Beso grandote, querida amiga, eh! Gracias por el mensaje, gracias por estar ahí como siempre.
2: Buenas tardes, Gonza.
1: Buenas tardes, ¿cómo anda usted?
2: Por ahí, bueno, por acá, trabajando un poco.
1: Para
2: perder la costumbre.
1: ¡Excelente, vamos!
2: Este día, una calor barba. Pensaba que se venía el agua, pero no.
1: Parecía, pero no.
2: Por ahora.
1: Exactamente.
2: Trabajando un poco. Bueno, un saludo para todos. Y que termine el día bien.
1: Gracias, corazón. Un beso grandote, Miriam. Gracias por estar ahí como siempre.
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0: grande del interior, Ágata.
1: Muchas gracias.
2: Amor, amor de más.
0: Mi segundo intento, señoras, señores, últimos mensajes.

0: Hola Gonza, ¿cómo están? Recién salí de trabajar acá en el bus rumbo a la fábrica de Enrique. Y nos vamos tomando unos mates. Y yo me ahorro unos pesitos de boleto. Por favor, qué calor. Saludos a todos los amigos viajeros, a toda la audiencia de esta hermosa radio. Y todo el programa con una música divina. Beso grande, Cari. Gracias por estar ahí, corazón, ¿eh? Abrazo grandote para Enrique también. A seguir disfrutando del miércoles.
1: Muy buenas tardes, Gonzalo.
0: ¿Cómo estamos, Gonzalo? ¿Cómo anda, mi loco? Tranqui. ¿Muy bien, usted?
1: Hoy siempre prendí la radio para venir escuchándote este poquito de rato acá. Saben que vengo por Ruta 7 viajando.
0: Ajá.
1: Oh, te mando un saludo, Gonzalo, para ti.
0: ¡Eso!
1: Te mando un saludo al Patito Corte Pando, la señora Elsa, Freddy Pombo, Tato Paniza.
0: ¡Eso!
1: Y bueno, ya voy rumbo a mí. Allá para pa mi casita. Ya.
0: ¡Ah, pues qué lindo!
1: Rumbiando ya.
0: ¡Grande, Walde!
1: Así que en un rato andaré por allá. Te mando un abrazo, Gonza.
0: Gracias, mi loco. Abrazo grandote para vos, ¿eh?
2: Llegaste haciéndote la pilla.
0: En viaje a retornar con cuidado. Abrazo grandote para toda la familia por allí.
2: 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Mira, muchachita, responde.
3: Bueno, Gonza, había mucho bien.
0: Ah, ahora sí, Rubén. Eso.
3: Para toda la audiencia en general y para mi reina de Teresa.
0: Eso.
3: No le pido nada. No le pido nada. Mucha calor, pasé mucha calor hoy. Mucha humedad.
0: Ajá, sí, pesadito. Bueno, exactamente.
3: Lo que tenemos, trabajando los cansamos. Pero, llega la noche bien cansado, dormir.
0: Exacto, como un angelito, claro que sí.
3: Vamos arriba.
0: Vamos, Rubén. Abrazo grandote, querido amigo, ¿eh? Gracias por estar ahí como siempre. A seguir disfrutando del miércoles.

0: yo les agradezco a todos ustedes que estuvieron ahí del otro lado, que nos acompañaron, que nos prestaron el oído y que ahí estuvieron con esa energía divina. A todos aquellos que se comunicaron, que hicieron un programón. Partimos la semana el diome y ahora emprendemos la bajadita, ¿eh? Nos vamos rumbo a un nuevo fin de...
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0: Gracias a todos, arriba, arriba, los que se han comunicado, los que no, pero que siempre están ahí, que son un montón.

0: comunican a su manera, luego de finalizado el programa, que siempre están ahí pendientes.
1: Con alegría,
0: gracias a todos, de corazón, con ese amor divino que recibo constantemente, día a día, que me llena el alma, que me hace una persona hiper feliz de tener esta gran familia continental, que si Dios quiere, nada ni nadie nos va a parar.
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0: Arriba esos corazones, mi querida familia. A seguir cuidándose.
1: Arriba, arriba.
0: A seguir recuperándose aquellos que siguen con nanas. Que están atravesando alguna enfermedad.
1: Arriba.
0: A enfocar toda la mejor energía
1: arriba.
0: Para seguir adelante.
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0: No decaer, hay orden de no aflojar.

0: familia, yo con ustedes. Me reencuentro mañana. Claro que sí, para seguir disfrutando las tardes juntos.
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0: Minutitos antes de las 14 horas, aquí estaremos para volver a ser juntos. Corazón Latino.
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0: Arriba, mi querida familia. Abrazo bien apretado para todos. Gracias de corazón, por estar ahí del otro lado. Te espero mañana, como siempre.
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0: Cada vez más fuerte,
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3: Va a llegar.

Amigos, un placer saludarlos, un gustazo volver a reencontrarnos. Arrancamos a disfrutar de este viaje rumbo al canto nuestro, rumbo al folclore, rumbo al sur, aquí en Continental. Un día espectacular, soleado, una cosa. Yo estaba mirando el pronóstico de Meteorel y en este momento tendría que estar lloviendo, Miguelito. Pero hay sol. O sea que no sé qué hacer, que si creerle para mañana o para pasado. No está changa. Según Meteorel, a esta hora tendría que estar lloviendo. 70% posibilidades de 6 milímetros. Pero bueno, no se dio. Hay sol. Acá en Pando hay sol, por lo menos. Capaz que para otro lado está más feo. Mañana hay 90% de posibilidades de 48 milímetros. Estamos hablando casi 50 milímetros. Va a ser bastante agua. Para el viernes siguen las posibilidades de lluvia. El sábado también menos cantidad de agua, pero va a estar feo durante todo el día con lluvias aisladas, casi que hasta las 7 de la tarde. Así que bueno, domingo sí, domingo dan día soleado, ventoso, 45 kilómetros en la hora el viento. Después ya el resto de la semana bastante prolijo, pero bueno, veremos a ver qué es lo que pasa para el sábado y domingo, 16 y 17 de mayo, soleado, 20 grados de máxima, 8 y 10 de mínima. Así que bueno, veremos a ver qué pasa este fin de semana, ¿no? Los pronósticos se mantienen. Ya he escuchado algún meteorólogo que ya sacó el ciclón extratropical, que se va para otro lado, que acá no llega, que sí va a llover, pero que no va a haber ciclón extratropical. Así que veremos qué es lo que pasa en definitiva con el tiempo. Estamos relojeando el tiempo porque este fin de semana es la fiesta en la chacra del Taita. Mañana se va a decidir, mañana ya con el pronóstico más cercano y más firme, la gente de la chacra del Taita va a decidir a ver qué hace con hasta ahora sigue todo en pie, todo como estaba programado. Sábado y domingo la fiesta, el noveno aniversario de la ciudad Liber Sereñi, el próximo fin de semana allí en la chacra del Taita. Veremos qué pasa mañana. 098-71-1600 está habilitado para que ustedes sean los protagonistas eligiendo la música que vamos a escuchar hasta las 7 de la tarde, así que a comunicarse y a disfrutar de una buena tarde de folclore aquí en los 1600 de AM. Vamos a arrancar, vamos a comenzar con Miguel Páez en los controles técnicos de emisión. Echamos los pingos al camino del canto nuestro y del folclore, como siempre, cantándole al más grande de todos los orientales. Soy pasión, llegando a muchos fines.

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2: Vos quedamos así y nos vemos mañana.
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0: Grupo Universo, desde Toledo, La Murguita, el tema que estábamos escuchando en el arranque de este viaje rumbo al sur, como siempre, la música de los canarios queridos presentado por Somos Servicio de Acompañante. 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Arrancamos con la comunicación, arrancamos con los mensajes que están llegando. Gustavito de Camino Carrasco, ¿cómo le va?
1: Mándame amigo Pumita, Gustavo Camino Carrasco. Pasame por Ramón Fernández por andar a pie.
0: Dale.
1: Ahí comienza el día 2. Estamos tomando mate a las casas, Pumita. Gustavo Camino Carrasco.
0: Abrazo, Gustavito.
1: Ya para el frío.
0: Bueno.
1: Gustavo Camino Carrasco.
0: Abrazo grande. Daniel de Ruta 5, ¿qué hace? ¿Cómo le va?
2: Pumita, ¿cómo andamos? Bueno, parece que se viene el agua.
0: Sí.
2: Volvió el verano de vuelta. Qué humedad, che.
0: Impresionante.
2: Pumita, sentía hablar, ¿puede ser?
0: Sí.
2: El relincho. Abrazo grande, Pumita.
0: Abrazo. Ruito, ¿qué dice? ¿Cómo le va? ¿Todo bien?
3: Sinfonía de tambores.
0: Bueno.
3: No me acuerdo de ninguna.
0: La sinfónica, buscamos una lindo.
3: Muchas gracias.
0: Abrazo grande, Ruito, abrazo grande. Nacho, de Chamizo, ¿cómo le va?
4: Hola, Nacho, Chamizo, acá andamos. Terminando la jornada. Tranquilo nomás. Jornada media calurosa, media. Unas tormentas hubieron, pero no llovió nada. No llovió nada. Y ahora hace calor ahí, pero no sé si irá a llover mañana, que dan mucha agua por mañana y mucha tormenta. Uh-huh. ¿Sí? Bueno, mándale saludos a Roberto Moreira, a Raúl Gutiérrez, al Pato, las Costa Pando. Y pasate un tema si tenía mano por Numa Moraes, el mate del inglés.
0: Dale.
4: Muchas gracias y saludos a los Nacho Chamizo.
0: Abrazo grande, Nachito. Vamos a seguir disfrutando música. Se viene Chacra del Taita, el noveno aniversario de la ciudad libercereña. Se festeja en la Chacra del Taita el próximo fin de semana. Hay concurso de parcerías, concurso de domadores, mucha plata en juego. Están todos invitados. Desfile de caballería gaucha el domingo de mañana. Un montón de artistas en el escenario. Ya les voy a contar los artistas que van a estar en el escenario principal. Va a estar bien bueno eso. El próximo fin de semana, 091-797-278, el teléfono para informes. Vamos con más música. Vamos a seguir disfrutando de los canarios queridos presentado por Somos, servicio de acompañantes, y llega para acompañarnos el dúo Lugareños desde Míguez, canción para un amigo.

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1: Santiago Chalar, Relincho, qué tema espectacular del cantor que estábamos compartiendo. Nos habían pedido el tema de Chalar, presentado por Carrito La Salada, de ida y de vuelta, de pasada por Solís de Mataojo. 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Vamos a seguir con la comunicación, a seguir con los mensajes que están llegando. 098-71-1600, ustedes eligen la música, hasta las 7 de la tarde. Don Alejandro Boglino dice, muy lindo el programa, como siempre, saludos de Boglino, Estación Pedrera. Abrazo grande, Bolino. Abrazo grande a toda la familia Bolino por allí, que están preparando para octubre, el último fin de semana de octubre, la fiesta en el Ruedo de la Pedrera. Abrazo grande para ustedes. Se viene la temporada, se está armando la temporada de jineteadas. Vuelve al Ruedo de la Bellaca este año en noviembre. Vuelve al Ruedo de la Bellaca Jacinto Hernández con toda su gente. Hay un montón de fiestas que después les vamos a ir contando. Gloria Teresa, ¿cómo te va?
2: A ver. Para todos en general, me gustaría escuchar a Carlos Ramón Fernández en El Secreto, especialmente para Rubito.
1: Secreto Infernal, bueno. Luis Rimoldi, carpintero, ¿cómo le va? ¿Qué dice?
3: Buenas tardes, Alonso, ¿cómo le va? Habla Luis, carpintero, acá. Pedirle un tema a los chiquilines, si puede ser.
1: Bueno, cómo no.
3: Muchas gracias.
1: Abrazo.
3: Siempre el programa de 10. Vamos arriba, abrazo grande.
1: Abrazo, que pase muy bien, Luis, que pase muy bien. Rubito de Merilla.
4: Buenas tardes, Pumita. ¿Cómo andamos? Bueno, aquí tomando un jet. Un abrazo grande para ti, para toda la audiencia en general. Especialmente a mi Teresa. El Fuego con Pasión, un tema de esa valía.
1: ¡Camina afuera!
4: Dale, es de La Brojada.
1: Dale.
4: Vamos arriba, a ver si lo escucho.
1: Y si prendés la radio y escuchás la radio, lo va a escuchar, Rui. Ah, si te ponés a mentirle a la gente en el boliche, viste, a tomar un refrigerio, a mentirle a la gente, ahí a hacer cuentos y cosas de esas, y no escuchás la radio, no lo va a escuchar. Una cosa clarita como el agua. Bueno, vamos a seguir con la música, seguir disfrutando con lo nuestro. Se viene para mí uno de los mejores temas de la Sinfónica de Tambores, es escuchar la letra de esta canción o de esta poesía, y es ver los gurises de cada uno de los lugares. La Sinfónica de Tambores, para Rubito, que había pedido algo de ellos, se viene el Cocorico Peseche, Terrones en la Ciudad.
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1: Ahí estaba Numa Moraes, el mate del inglés, el tema que estábamos escuchando, temazo espectacular, del Numa Moraes. Claro, le da el mate a un inglés, no tiene noción del mate caliente y seguro. 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Buenas tardes, Espuma, buenazo el programa, como siempre. Si podés pasar, quiero perderme en el monte, gracias, saludos, abrazo, Tejera. Bueno, abrazo grande. Pato de Costa del Pando, ¿qué dice? Ah, no, nos quedó Teresita por allá abajo.
2: Pero... Buenas tardes, mi amigo Pumita, que ha estado de todo el día, pero un día precioso y calor. Bueno, para saludar a mi cuñada ahí que estuve ahí a verlo, y para mi hermano el amarillo ahí que compartimos unos salames caseros, como te decía ayer. Sí. Y un buen vinito, estamos llegando acá. Le mando un abrazo, que ellos están escuchando ahí, y una alegría que está. La visita de mi hermano ahí, se le mandó el Gonza y bueno, en cualquier momento está invitado. Gonza ya sabe dónde vive, pero está invitado vos, Puma, también ahora con esas carneadas en los salchiches, una roja y chicharrón al horno, que vamos a caerles por ahí.
1: Dios.
2: Combinamos. Bueno, imponente. Y un saludo para mi compañera Alcita ahí que está a la orden y para todos, para Julio Mota, la compañera, y para el Nachito y para todos, para todos.
1: Dale.
2: Y bueno, y pasame, mañana me voy para el pueblo por mi amigo Los Copla, que lo tenía a romper. Un abrazo gigante.
1: Abrazo, Patito, abrazo grande. Vamos con, abajo con la Negrita, el Parador Taja. ¿Qué dice la Negrita? Sí.
3: Hola, Pumita, ¿cómo andás? Y Miguel, ¿andan bien?
1: Bien, de bien.
3: Quiero que me pasé, si podés, con Germán Montes, el Entrevero, que lo quiero escuchar a mis nietos.
1: Bueno, dale.
3: Bueno, un abrazo grande, la Negrita, el Parador. Chau.
1: Dale, Teresita de San José, ¿cómo le va? ¿Qué dice?
4: Hola, Puma, ¿cómo le va? Soy Teresita de San José. ¿Me puede pasar un tema de los urimareños?
1: Bueno, gracias. ¿Cómo no?
4: Saludos para usted.
1: Abrazo grande, y para Teresita.
4: Todos los oyentes.
1: Que pase muy bien. Un abrazo, Puma, escuchando como siempre, un saludo a todos los escuchas en general, muy buena la música, Enrique Álvarez de La Tablada manda el mensaje, abrazo grande, Enrique. 098-71600, la música la eligen ustedes en esta tarde de miércoles de rumbo al sur. 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Más música, seguimos complaciendo solicitudes, llega... ¿Quién? El Zabalero, José Carvajal. Ahí está escuchando el ruido, ¿no? Estará mirando la comedia, estará hablando bobada en el boliche, ¿no? El refrigerio, en el casi un planeta. El Zabalero para Brojal.

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0: Mañana me voy para el pueblo, la música de Copla Alta sonando aquí en la radio, el tema que presenta MD Transporte de Marito Díaz, transporte de ganados, caballos, mudanza, fletes, el mejor precio por kilómetro de 098-864-760, el teléfono de MD Transportes. Vamos con más comunicación, Julio Mota, ¿qué dice? ¿Cómo le va? ¿Todo bien?
1: ¿Qué dice, Puma? Muy buenas tardes. Muy buenas tardes para toda la audiencia de Rumbo al Sur también. Acá andamos, Puma, saliendo recién de la changa. Recién terminamos de trabajar, nos vamos para la casa.
0: Está bien.
1: Puma, cualquier tema estaría espectacular ahí. Ya es medio tarde para pedir un tema, pero acá andamos ahí. Le mando un saludo grande para todos los que me conocen. Un saludo grande al Patito Costa de Pando ahí, su señora Elsa ahí.
0: Dale.
1: Nos vemos, Puma.
0: Abrazo grande.
1: Siempre prendido acá.
0: Abrazo grande. Don Ernesto Ruti, ¿qué dice?
2: Recién llego andaba atareado con los terneros ahí. La criolla esa de vacuno esa. Acá no se cobra. Y pásenme un tema ahí. Ah, pero el nombre ese con el cuento ese de los salchichones caseros ahí. No sabemos nada con los cuentos. No lo conozco, pero les mando saludos.
0: Dale, el Patito de Costa de Pando era que hablaba de los salchichones del hermano del amarillo dragón.
2: Algo ahí.
0: Dale, abrazo grande. Carlitos Martínez, Los Cairos, Gabriela Rodríguez y DJ Martins el próximo sábado allí en la fiesta de la Chacra del Taita. El próximo sábado a la tardecita van a estar en el escenario principal Carlitos Martínez con toda su música. Gabriela Rodríguez, una cantora espectacular, canta música tropical. Mañana vamos a estar compartiendo algo en Corazón Latino también de Gabriela. Así que bueno, están todos invitados. DJ Martins, el show de siempre de los grandes DJ que tiene el Uruguay. Vamos con más música, vamos a seguir disfrutando Canto Nuestro, a seguir disfrutando este viaje rumbo al sur aquí en Continental y a seguir complaciendo solicitudes, ya casi que entrando en la última vuelta del reloj. Se viene Carlos Ramón Fernández, Por Andar de a Pie.

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0: El niño que no fue al circo, Carlitos Benavides, cantando en este viaje rumbo al sur, aquí en Continental, la música que presenta El Pardo Excavaciones, desde Sauce para todo el país, El Pardo 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Buenas tardes, Puma, acá por la zona de Vergara, lo escucho, dice Acosta, saludos, buen abrazo grande, che, para la gente de 33, la gente de Vergara por allá que nos está escuchando a través de la 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Preparándonos para lo que va a ser el noveno aniversario de la Ciudad Libre Cereñe, el próximo fin de semana, concurso de parcerías, concurso de domadores, reitero, el desfile de caballería gaucha y un montón de artistas en el escenario. El próximo fin de semana explota la Ciudad Libre Cereñe, la chacra del Taita, allí en la ruta, cerquita de la ruta interbaniaria. Vamos con más música, ya entramos en la recta final, empezamos a despedirnos de este día miércoles aquí en Radio Continental. Se viene para acompañarnos la música del dúo
1: Tal Palo,
0: la gente de Castillo de Pico Embarrado.

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0: Ahí estaba el duelo cero, qué temazo, el flaco Raúl, para toda esa gente que está lejos, por el mundo, desparramada, como el flaco Raúl, con ganas de volver y de disfrutar de sus cosas. Llegamos al final, se nos terminó el tiempo, nos vamos mañana a las 5 de la tarde, volveremos a echar los pingos al camino del canto nuestro y del folclore para seguir desandando la tarde rumbo al sur aquí en Continental. Nos vamos con la música de Enzo Castro, el pequeño gigante del acordeón, y el Cocorico Apeseche, La Estancia, tema que grabaron juntos la Sinfónica con la acordeón de el pequeño gigante Enzo Castro. Con esto nos vamos. No se olviden que es demasiado corta la vida para muchos que estamos muertos. Aprendamos a disfrutarla y a vivirla de la mejor manera. Hasta mañana, si Dios quiere.
1: Ese es el flaco Raúl, el del rancho de la esquina.
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2: Buenas noches. Felizmente no tenemos información de carácter necrológica. Con este espacio volveremos en el día de mañana, luego de Agro Continental. Muchas gracias. Buenas noches para todos.
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Hola, hola, hola, ¿qué tal? ¿Cómo les va? ¿Cómo andan? Muy, pero muy buenas tardes a todos. Bienvenidos. ¿Qué lo tiró? Está calentito todavía el aparato acá, ¿eh? Imponente la cantidad de mensajes que le llegan al Puma, toda la comunicación que tiene la radio a lo largo de la tarde. Recalienta de tarde la computadora. Es impresionante los mensajes de texto que llegan, mensajes de texto justamente, mensajes de WhatsApp, de audio, de todos los muchachos. Imponente la comunicación que tienen. Y qué lindo que es todo eso, qué lindo que es. Pero ahora se cortó, acá se corta, sí señor. Porque arranca Entre Espuelas y Guitarras y a partir de ahora habrá una hora y media para escuchar música, para escuchar canto criollo, para disfrutar del arte de los payadores y recitadores de Uruguay y de la Argentina. Aquí está David Yetel, el cimarrón argentino, viene para abrir la tranquera en esta jornada y lo hace con El Overo.

0: Degollalo, Cipriano, degollalo. Ya el matungo no quiere más. Hace dos o tres días que está caído. Y es inútil darle el alimento. Anoche al acostarme, yo pensaba en eso mismo que me está diciendo. Y esa mañana preparé la daga para despenar para siempre al pobre overo. Pero ¿sabe mi vieja lo que pasa? Me alcanzó a conocer a 20 metros. Y levantando un poco la cabeza, hizo un relincho corto desde el suelo. Me arrimé para matarlo, ¿sabéis? Y vi en sus cansados ojos negros, yo no sé qué mirada tan extraña, que me tembló la daga dentro de los dedos. Y me puse a pensar qué me diría al saber que soy yo el que lo degüello. Es así como pagan los cristianos después de que uno está caído y está viejo. Este es un bien pavo, quise explicarle. Sentirás un dolor cuando entre el fierro, pero después, hermano, después verás cuando la sangre de entre a chorrear y clorearte el pecho. Te sentirás liviano como en antes. Y todo ese dolor se te irá yendo, sacando coraje ni sé de dónde. Con una mano le tanteé el pescuezo y cuando estaba a punto de degollarlo, me manearon la mano los recuerdos. Recularon los años de mi vida y me entraron a rear los pensamientos a los tiempos aquellos en que ninguno me prestó más servicio que el overo. Yo tenía pa' aquel tiempo 20 años y él sería un potrillo de 3 y medio. Cuando una vez por cosa, por soncera que tiene la vida que casi ni me acuerdo, le pegué unos hachazos en el tuce al comisario mismo y tuve que huir y mi suerte estaba puesta en donde mejor que en las patas de mi parejero. Y para ganar el monte vadió los ríos, jineteó los cerros, y si de un golpe no cruzó los Andes fue porque nunca yo le pedí ese esfuerzo. Y después, cuando unos ojos, que no sé si eran brujos o hechiceros, me enredaron para siempre y armé mi rancho, para tener en mi rancho dos luceros. Mi overo puso el anca para llevarte, ¿sabes? Y como padrino el cura estaba lejos, hizo a la vez de cura, de padrino, de juez, y fue testigo a nuestro casamiento. Después de algunos años, cuando el cachorro cayó enfermo, quien se galopió las 12 leguas que hay extendida desde aquí hasta el pueblo, y quien se galopió las otras 12 para venir hasta aquí con los remedios. Déjalo al pobre overo que se muera ya, solito en el bajo, que yo perdí el coraje. Que yo perdí el coraje hasta para verlo. ¿Qué?
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1: Manuel Rosa, el brujo de Madariaga, ya está junto a nosotros, señoras y señores, y viene con el overo negro.

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0: el nombre de los jinetes les desearía narrar, pues pretendo homenajear al que al rigor se somete, al que sobre el lomo el flete se juega en cada partida, donde ya es cosa sabida la fuerza del potro es mayor, él se juega con valor poniendo en riesgo su vida. Y así, de fiesta en fiesta, anda domingo a domingo, soñando ligar el pingo con cual concretar su gesta. Ese que se manifiesta frente al rigor del acero, ese del corcovo fiero que es todo fuerza y bravura, con ese con cual procura poder llevarse el primero. Y así anda ese camino, con sueño y con ilusiones, nunca pone condiciones en su andar de peregrino. Siempre servicial opino, dando su mano cabal, ya sea pa' un hospital, escuela o hogar de anciano, o pa' ayudar a un hermano que la está pasando mal. Y así, a fuerza garrón, a espuela, tiento y sotera, se juega por su bandera, por su gente y su nación. Hoy más de una institución por él sigue funcionando. Sigue un hospital curando y más de una escuela enseña por el jinete que empeña su vida allí, jineteando. Y a pesar de tanta entrega, es poco reconocido y muchas veces el olvido a borrar su hazaña llega a él que tanto se juega en defensa de su raza. Hoy yo pregunto, ¿qué pasa? ¿Por qué suelen ignorarlo cuando habría que homenajearlo nombrando calles o plazas? Si es deporte nacional, el arte, la jineteada, debe estar representada esa figura oriental. Sobre el lomo de un bagual, jineteando cara al viento, pues ya llegará el momento en que alguno lo interprete que también nuestro jinete se merece un monumento.
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lugar cuando lo vieron llegar, y todos cuantos lo vieron al que llegaba aplaudieron y se dejó de bailar, ya con los novios al frente y mucha gente reunida. 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Uno a otro se miraron y un frío

venganza, de consumar su venganza delante del mismo juez. Nadie se mueva, gritó. Si nadie quiere morir, vengo hasta vos de impedir, y a la pareja atacó. La moza se desmayó en los brazos del paisano. El corajudo vaquiano esquivó la puñalada, con la novia desmayada

más ni una herida, no atajen, gritó el tanero, y empezó a jugarse entero por su amor y por su vida. Y se manchan los facones con profundas puñaladas, caras y manos cortadas por terribles intenciones. Palpitan dos corazones horriblemente, sangrando

mirada y desordenado el pelo. Se van buscando en el suelo para darse puñalada. Tanta sangre habían perdido, el forastero murió, y el que con vida quedó estaba muy mal herido. Y al tiempo a ser atendido por los que estaban allí. Atiéndanla a ella, no a mí, dijo casi agonizando.

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7: Muy buenas noches. Ya es la segunda vez que venimos a este encuentro en Valladolid, Santos Veganos. Ahora me toca con Mosegui, que hace muchos años que nos cantamos juntos.

ya que me da la derecha, señor don Walter Mosegui, es justo que no me niegue si el momento se aprovecha. Mi verso es como una flecha que campo libre buscó. Lentamente se entreveró entre las huellas angostas al municipio de la costa como esta noche.

Y mientras se va rumbeando, vaya tranco y sin derroche, y el fresquito de la noche al viento va ventilando, las estrofas van volando en esta linda ocasión.

del verso que bellaquea en el campo de la mente. Voy buscando sanamente donde al camino lo vea la chispa que aquí flamea en esta linda ocasión. Con tanta veneración, Mosey, voy escuchando, y al público voy pagando a tanta y tanta atención. Yo bendigo su existencia, mi buen hermano argentino, porque nos abrió un camino

y me hicieron los caminos, en tanto que he caminado y en lo tanto que he sembrado por mi terruño argentino. Lo puro, lo más divino, encontré lo más formal, cada punta y cada cual, donde la vara se encierra, lo mismo encontré en su tierra de allá su patria oriental. Yo me encuentro tan seguro.

Yo digo en caso contrario, Mosegui, perdóneme, que yo preciso de usted porque es lo más necesario. Ningún ser extrafalario puede negarme, paisano, ese valor soberano para llevarme más lejos, porque ya me encuentro viejo y yo preciso.

Agradezco su cuarteada en este mismo momento, porque pone el sentimiento a mis horas caminadas en tantas noches pasadas, donde encuentro en su virtud, en aquella exactitud, mientras que me va cantando y yo voy firme notando palenque de juventud. Quedan muchos payadores, buen hermano Pachequito, del infinito a rendir vuestros honores. Yo también vuelco mis flores mientras vibra mi laúd, y con esta juventud que se viene demostrando, mientras que le voy cantando a los pagos del Tuyú. Abrió grande.

la trasera del campo de vuestra alma. Pa' que galope la calma y se marche campo afuera. Y nuestra canción campera que nunca, nunca se niegue. Que cuando el momento llegue, han de volver con su grito. Así cantó Pachequito y el gran

0: Muchas gracias.
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0: Estamos recibiendo con enorme gusto a Saúl Güenchul con otra letra de esas realmente fenomenales. La Juida.
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4: Ah, se lo piden a mucha gente, es un temazo. Hay un montón de versiones porque lo hacen muchos payadores. Esta es una de las buenas, ¿eh? Walter Aguiar llega con El Moreno.

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0: Señoras y señores, aquí está la frutillita de la torta. Les digo la frutillita porque es chiquita. Dura apenas 2 minutos 20 la interpretación notable del Pampa González. Hoy es Capicúa el programa. Arrancamos con un recitado y cerramos con un recitado. Aquí están estos apuntes.
1: 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Soy un musiquero. Ese es mi modo de hacer el sendero. Hablo con toda la gente que encuentro, cuando es dueña de su pensamiento. Soy poco menos que desconocido, pero con su permiso. Ahora me presento. Tengo algún vicio y un descargo al menos. Si oigo rumores, no los tengo en cuenta. Solo a la vida le destino el fuego. Contra la muerte. Contra la muerte soy una tormenta. Tengo enemigos, mas no me hacen mella. No voy al juego que la envidia inventa. Amigos. Amigos. Amigos, muchos se autodefinieron cuando la senda andaba de oro y sol. Quedaron muy pocos al hacerse noche. Pero esos pocos, más que amigos son. No lloro aquello que se llevó el viento, era pura hojarasca. Lo bueno quedó. Yo soy de abajo. Vengo de la tierra. Nací entre las piedras allá en Catalá. A nadie insulto cuando canto y cuento que eso es manía de la vanidad. Soy uno más entre los musiqueros. Y al que es sincero, al que es sincero, brindo mi amistad.

0: Bueno, mis queridos amigos, yo les agradezco muchísimo que nos hayan acompañado. Ya el Pampa González cerró la tranquera, dice que nos tenemos que ir y tiene razón, porque queda mucho más para compartir en la programación de Radio Continental. Para nosotros será un privilegio volver a reencontrarnos en la próxima jornada y seguir disfrutando junto a ustedes de lo mejor del canto criollo del Río de la Plata. Les mando un abrazo enorme a todos, que lo pasen muy, pero muy, pero muy bien y que sean felices. Chao, hasta mañana.
1: 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Seis cuerdas y en su vibrar dos expresiones amarra, cuando mi raza bizarra unifica el sentimiento.
2: Mañana vuelve entre vuelas y guitarras, con el mejor canto criollo del Río de la Plata.
1: En cada golpe dejando la intención de ese jinete, que se juega sobre el flete para seguir jineteando. 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
6: Ah, la envidia es tremendo. La envidia se disfraza de falsedad. Es como la boa, te aprieta, te va sacando las energías y así... Hay personas que te rodean y vas perdiendo la energía, y cuando te vas a acostar, te acostás bien y te levantás con dolor y muchas veces perdés el sueño en la noche. ¡Qué cosa todavía! ¿Cómo hay maldad y existe la maldad, che?
7: Exactamente, y eso puede repercutir en la gente cuando anda en la calle, andan por ahí, andan lo más bien. Es llegar a la casa y ya empiezan a sentirse mal.
6: Y pelea. Dice una palabra, la otra persona la tomó a mal por la envidia y justo la pelea da en la hora de la comida, en el almuerzo o en la cena, cuando todos están juntos. 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
2: Ah, si usted es de esos que está harto de vivir en la gran ciudad, por todos esos temas que ya conocemos, le cuento algo. El otro día me encontré.

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0: Mire qué lindo es mi país paisano, dicen por ahí, y qué hermosos lugares que tenemos en nuestra región especialmente. Y ni qué hablar de lo lindo que es poder ofrecerle a la gente la posibilidad de radicarse en estas hermosas tierras canarias. A propósito, vamos a recorrer algunas, ¿qué les parece? ¡Ah, pero bueno, bueno, bueno, bueno! ¡Se cayó la estantería completa! La verdad, cuesta creerlo, pero es cierto. Escuchen bien lo que viene, porque es increíble. 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

0: 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Y vaya si lo son, por favor. 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